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1: Bienvenidos a todos, bienvenidos a este jueves 24 de septiembre. Acá estamos con los Red Hot Chili Peppers habilitando este Décadas de Hoy y este Can't Stop. Claro que no vamos a parar. Esto recién comienza y un equipo que te saluda. Nacho en controles, Pablo Sturzenegger producción, Ana Córdoba mi nombre. Se viene R.E.M. con Losing My Religion. Y nos vamos al año 1991. Buen jueves, bienvenidos a Décadas, al repaso de los mejores éxitos inoxidables que comienzan.

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2: La elegancia del dúo suizo se plasmó en esta balada minimalista que conquistó Europa en los 80. Publicada en 1985 dentro del disco Blue, se convirtió en su mayor éxito internacional. The Captain of Her Heart, lo que estábamos despidiendo, y de ellos hablábamos, de los Double. Habilitando este jueves, en Décadas, no vamos a parar. Se viene Queen, se viene I Want to Break Free, disfrútalo.

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2: The Beach Boys, Cow Como, año 1988. Y ahora Bruce Hornsby and The Range, haciendo The Bailey Road. Súmate, dale, que décadas recién comienza.

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3: Es la hora 21, 35 minutos. La temperatura, 21 grados. La humedad, 73%.
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1: En plena etapa de consagración, la banda escocesa lanzó este tema cargado de energía y un mensaje positivo. Fue parte del álbum Once Upon a Time, editado en 1985. Acá tenías este Satisfy Yourself, Simple Minds. Se van los referentes del rock alternativo para quedarnos con Olivia Newton-John y este hitazo del 81, Físico.

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2: Michael Jackson nos trae este Thriller, año 1982. Estás en Décadas, no te muevas del dial.

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1: La suavidad del pop británico de los 90 se reflejó en este tema melódico. Publicado en 1997, parte del disco Postcards from Heaven, mostró la capacidad de este dúo para crear canciones cálidas, súper accesibles. Rain Cloud, Lighthouse Family, qué lindo, me encantó. Bueno, nos vamos al año 1995, seguimos en los 90 porque llega Gwen Stefani con No Doubt haciendo Just a Girl.

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3: Es la hora 22, 3 minutos. La temperatura 21 grados. La humedad 74%.
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1: Mamma Mía, ABBA, año 1975. ¿Cuánto tiempo que pasó? ¿Los disfrutamos? Dale, quédate en Décadas.

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1: Con estética futurista y un sonido cargado de sintetizadores, la banda británica sorprendió en 1986 con este tema, un éxito que se convirtió en un ícono de la cultura pop de la época. Love Missile, F-111. Sigue Sputnik. Los despedimos. Quédate que este jueves avanza así con Wang Chang, ahora y este Everybody Have Fun Tonight.

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2: Es la hora 22, 30 minutos. La temperatura, 19 grados. La humedad, 76%.
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2: Electric Avenue, Eddie Grant y toda la alegría de este hitazo del año 82. ¿Cómo va ese jueves? A ver, lo que quieras contarme, arroba Ana La Córdoba, ahí te espero en Instagram, un DM, un mensajito, lo que tengas ganas. Estamos conectados. Se viene ahora Bon Jovi, los de New Jersey, con este It's My Life. Nos vamos al 2000.

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1: The Killers, Human, 2008 este año, y unos varios años hacia atrás, Aerosmith trae esta potencia emocional. Sí, un tema que acompañó a la película Armagedón. Claro que sí, soundtrack. Publicado en 1998, se transformó en uno de sus mayores éxitos y en un clásico de sus presentaciones en vivo. I Don't Wanna Miss a Thing. Aerosmith suenan así.

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1: Nos estamos yendo. Jueves 24 de septiembre pasó rapidísimo. Eso significa que la pasamos muy, muy bien. Jimmy Nils, I Touch Myself. Y cerramos con David Bowie. Nacho en controles, Pablo Sturzenegger producción, Ana Córdoba por este lado. Underground, David Bowie marca el final de este jueves 24 de septiembre. Te esperamos mañana para disfrutar del viernes juntos con más décadas. Chau.

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3: Es la hora 23, 5 minutos. La temperatura 19 grados. La humedad 76%.
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1: Es la hora 23:34 minutos. La temperatura 20 grados. La humedad 77%.
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1: Es la hora 23:59.

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1: Es la hora 0:32 minutos. La temperatura 20 grados. La humedad 80%.
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1: Es la hora 1:01. La temperatura 17 grados. La humedad 85%.
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1: Es la hora 1:32 minutos. La temperatura 17 grados. La humedad 87%.
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1: Es la hora 2, un minuto. La temperatura 19 grados. La humedad 85%.
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1: Es la hora 2:30 minutos. La temperatura 19 grados. La humedad 87%.
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1: Es la hora 3, 4 minutos. La temperatura, 17 grados. La humedad, 87%.
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1: Es la hora 3:32. La temperatura 18 grados. La humedad 90%.
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1: Es la hora 4 en punto. La temperatura 18 grados. La humedad 89%.
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1: Es la hora 4:33 minutos. La temperatura 18 grados. La humedad 90%.
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1: Es la hora 5, 2 minutos. La temperatura, 18 grados. La humedad, 90%.
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0: Continuamos aquí en Voces Argentinas con la presencia de los hijos del chamamé, con la música en vivo. Vamos a enviar un saludo, Mario querido, a toda nuestra gente, gente de Chaco.
1: Mandamos el saludo para la gente de mi pueblo, La Pachito, La Escondida, Elisa, Capitán Solar y en fin, a todo el Departamento General Donovan. El saludo muy especial para todos ellos. Mi familia que está en La Verde, mi familia para Jorge Encina que está acá en Resistencia.
0: Jorge Encina, gran amigo,
1: muchas gracias. Mis sobrinos están todos ahí prendidos al Facebook y escuchando el programa, así que el saludo para ellos.
0: Saludamos al Gaucho Caja que está escuchando desde el Colorado, el saludo a Rogelio.
2: Saludos, Caja.
0: Eso. Saludamos al amigo que nos escribió acá de los pagos de Curuzú, Cuatiá, el amigo Mario Benítez. Tenemos un montón de mensajes también. Daniel Gauna desde la ciudad de Santa Fe. Hola, Néstor, lo estoy escuchando muy bien el programa. Celestina desde Reconquista. El amigo Mario Mercado de Fontana, Chaco, sí señor. Graciela de Santo Tomé también. El querido Sergio del Fabro desde Villa Ocampo. Saluda también. Otro mensaje más. Buenas noches. Escuchando el programa con Hugo, con mamá y la familia, dice Graciela Moyano, nuestros amigos, la familia Moyano desde Buenos Aires. Vamos en busca de los últimos temas, Roge, hacerle un instrumental y después, bueno, uno más para el final.
3: Vamos a una canción que está... te comento que estamos estrenando discos, grabamos hace poquito, está en todas las plataformas digitales. Y bueno, vamos a interpretar la canción que está de punta en el disco. Lleva por título No Supe Nunca Más de Ti.
0: Dale, Los Hijos del Chamamé.

0: Es la hora 5:26. Temperatura 18 grados, 4 décimos. Humedad 90%.
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0: Muy buenos días para todos, bienvenidos a Remates Ganaderos, el espacio donde el campo tiene su voz y donde la información ganadera se vive minuto a minuto. Desde ahora y hasta las 6 de la mañana compartimos con ustedes el programa de mayor audiencia del sector, acompañándolos a través de LT7, Radio Corrientes AM900 y en simultáneo por FM Capital en el 95.3 del dial. Aquí vas a encontrar información del mercado ganadero, remates, precios, análisis del sector, actualidad del campo y la palabra de los protagonistas de la producción. La temperatura actual 17 grados, la máxima para hoy 33 grados, la humedad 98% y el pronóstico despejado soleado. El Ministerio de Producción de Corrientes informa: San Lorenzo continúa el curso de alambrador. Este viernes 25 de septiembre continúa en San Lorenzo el curso de alambrador, una capacitación práctica destinada a fortalecer conocimientos y brindar herramientas para el trabajo rural. La actividad se desarrolla desde las 9 horas en el complejo San Juancito, en articulación con la Municipalidad de San Lorenzo. El próximo 30 de septiembre en Goya se realizará un curso de aplicador de fitosanitarios destinado a quienes busquen tener el carnet profesional establecido por la ley número 4495/90. La capacitación será a partir de las 8:30 de la mañana en la cooperativa de Tabacaleros de Goya, ubicado en Avenida Ciudad de Neustán 15. Coninagro celebró los 70 años de historia, cooperativismo y producción. El ministro de Producción de Corrientes, Walter Chávez, participó en Buenos Aires de la celebración por el 70º aniversario de Coninagro, realizado en la Bolsa de Cereal. La jornada reunió a referentes del sector agropecuario y cooperativas de todo el país en un espacio de encuentro y diálogo sobre el presente y el futuro del campo argentino. Continuamos con Remates Ganaderos, pero ahora vamos a la TAM.
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2: Atención a la audiencia de Remates Ganaderos, este es el segundo informe de nuestro programa. 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RFI negativo, un reproductor eficiente con conversión de alimentos que, consume menos kilos para producir la misma cantidad de carne que animales comparables. Y ese atributo tiene un valor adicional, la eficiencia alimenticia queda transmitida en su descendencia. Es hereditario esta situación, convirtiéndolo en una alternativa de interés para rodeos que buscan incorporar genética respaldada por datos de producción. Un toro que reúne estructura, peso, aptitud reproductiva y eficiencia. 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Sus números destacados lo ubican entre los mejores posicionados en evaluación genética. 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Continuamos con Remates Ganaderos, pero ahora vamos a la TAM.
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4: Atención a la audiencia de Remates Ganaderos. La temperatura actual 17 grados, la máxima para hoy 31 grados, la humedad 98% y el pronóstico despejado, soleado. 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El gobierno de la provincia de Corrientes reintegra el flete a los pequeños productores ganaderos vendedores. Hoy, viernes 25 de septiembre, 15 horas, en Bellavista Corrientes, local Sociedad Rural. 1000 cabezas, gordo, invernada y cría, consignataria, 1400 cabezas, gordo, invernada y cría, consignataria, Sáenz Valiente, Bullrich y Compañía Sociedad Anónima. Esto ha sido todo por hoy. Nos volvemos a encontrar, Dios mediante, el día lunes hasta las 6 de la mañana. 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
6: Es la hora 6 en punto. 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

0: días, ¿cómo andan? ¿Cómo les va? Un placer enorme estar con ustedes en este programa Valor Agro Radio. Vamos hasta las 7 de la mañana con el eje central en el tema agropecuario, pero por supuesto con toda la información local, nacional e internacional y todos los servicios, todo lo que usted tiene que saber antes de salir de casa, lo tiene aquí de 6 a 7 de la mañana, hoy viernes, más flojito, más relajado, con música, con alguna cumbia que va a poner allí Rolo Quintana, quien nos acompaña cada mañana en el control y puesta al aire, Nico Romero, en el canal de YouTube, en la producción del ET7, Juan Martínez y Valeria Villordo, y Pablo Miguel con todas las redes del ET7 y de Valor Agro. Comenzamos este día viernes, que estamos en 25, ¿no? 25 de septiembre de 2026. Buenos días, Marce, ¿qué tal?
1: ¿Cómo le va? Muy buen día, muy buen comienzo de jornada en una mañana que ya se presenta primaveral, al menos en esta parte de la República Argentina, 18 grados. La temperatura en la ciudad de Corrientes, dice el Servicio Meteorológico que hoy será realmente litoral argentino, 33 la máxima. Nos encaminamos a un fin de semana que tendrá temperaturas un poquito más elevadas, mañana 35, y el día domingo prepárese para que, bueno, lamentablemente el fenómeno climático sea el protagonista. Se habla de que no va a bajar mucho la temperatura, pero que hay probabilidad de tormenta. De esto seguramente José María nos va a ampliar un poquito más dentro de un ratito. Nosotros abrimos esta mañana saludando, como lo hacemos habitualmente, a todos aquellos que son parte de una fecha en particular. Hoy, a los devotos de Nuestra Señora del Rosario de San Nicolás.
0: Hoy es el día impresionante, mirá.
1: Que tiene mucha devoción en el pueblo argentino.
0: Sabía que era hoy.
1: Hoy es 25 de septiembre. Hoy es el día del cartero.
0: Bueno,
1: no sé cuántos quedarán, ¿no? Porque hoy la tecnología los ha superado. Y también saludamos, no tenemos más remedio. Así que se lo vamos a tener que saludar, ¿no? Feliz día a todos los farmacéuticos.
0: También a los farmacéuticos.
1: Hoy es el día del farmacéutico.
0: Día del cartero, qué interesante lo del cartero. Y no, y lo de San Nicolás. Mi señora, por ejemplo, es fiel a la Virgen de San Nicolás. Hay muchísima gente que tiene adoración por,
1: no,
0: por esa Virgen. Conozco la catedral y es impresionante. La reformaron hace poco, no hace mucho que la reformaron. Ahí está en la entrada de ese bellísimo lugar que se llama San Nicolás, que está en el límite prácticamente de la provincia de Santa Fe.
1: Buenos Aires, ¿no? Exactamente.
0: Norte de Buenos Aires con Santa Fe. Bien, vamos a los contenidos del programa. En el programa de hoy vamos a estar cubriendo la Expo Rural de Bellavista, que está comenzando, ya comenzó ayer con el ingreso de Hacienda. Hoy es el remate, como lo decía Agustín antes que nosotros, el remate de pequeños productores hoy viernes a partir de las 3 de la tarde con 1.200 cabezas, organizado allí por IDERCOR, en la provincia de, el gobierno de la provincia de Corrientes, con Sáenz Valiente, Bullrich y compañía, y por supuesto con Fabián Gotardo y toda la gente de la Expo Rural de Bellavista a la cabeza. Vamos a tener la palabra hoy de Arturo Alegre. Arturo Alegre es directivo, tesorero, titular de Cabaña La Elisa, allí de la Expo Rural de Bellavista, que va a contar con autoridades el día domingo, a diferencia de otras Expo de la provincia. La inauguración de la Expo Rural de Bellavista se hace el día domingo con la presencia de Carlos Castagnani, el presidente de Confederaciones Rurales Argentinas. Vamos a estar con Mauricio Rabinovich, que es el representante técnico del laboratorio MSD aquí en la provincia de Corrientes, presentando una línea de biológicos. Vamos a hablar con Juan Pablo Loele, ya Marcelo el otro día difundió una entrevista sobre el Congreso. En este caso vamos a hablar con Juan Pablo sobre Corrientes y el maíz. ¿Qué pasa? ¿Se puede hacer? ¿No se puede hacer? ¿Qué viabilidad tiene? Bueno, vamos a charlar de eso. Vamos a hablar con la gente del SENASA a través de Pilo Giraudo, Beatriz Pilo Giraudo, titular del SENASA, sobre un nuevo caso de aves traspatio que está medio controlado, pero que sucedió en la provincia de Buenos Aires y que vuelve a tirar un poquito para atrás las exportaciones avícolas, sobre todo en algunas zonas que dicen, bueno, si hay un caso de estos, vamos a esperar. No llegó a aves comerciales, pero sí es preocupante el tema de la influenza aviar. De eso vamos a hablar con la titular del SENASA, la ingeniera Beatriz Pilu Giraudo. Marcelo.
1: Tempranito arranco recordando que hoy volvemos en la normalidad en todo el territorio de la provincia de Corrientes, así que las actividades bancarias serán hoy a puertas abiertas, con el pago a jubilados y pensionados nacionales que superen el haber mínimo, documentos terminados en 6 y en 7, plan desempleo del mes de septiembre, documentos terminados en 6 y en 7, y la provincia que continúa con el pago de haberes del mes de septiembre para el personal en actividad, jubilados y pensionados, documentos terminados en 2 y en 3. Dijo que va a Bellavista, la señora Graciela Hengen dijo, acá estamos esperando para conocerlo el día que venga la Expo. Ah, bueno.
0: Yo no sé si voy hoy, mañana o el mismo domingo.
1: Bueno, de ir va a ir.
0: Algún día voy a aparecer.
1: En algún momento.
0: No, y Chicote me está pidiendo que vaya.
1: Vaya, y sí.
0: Chicote ya se ha convertido en el anfitrión. Es una especie, en cualquier momento, de intendente, Chicote. Yo lo postularía.
1: No se metan, loco, no le conozco.
0: No, por las dudas. No, por las dudas, che.
1: Después le explico.
0: Donde no te llaman, no.
1: Que cada pueblo resuelva sus problemas, no se meta usted de afuera.
0: Hay muchos que vienen de afuera, ¿no? Sí, sí. Bueno, 6-8 minutos, así lo tenemos tempranito y está tranquilo, ¿eh? José María Rodríguez, en un ratito vamos a la primera pausa.
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0: Bien, 6 de la mañana, 11 minutos. Ya es momento de saber qué va a pasar con el tiempo.
1: Sí.
0: José María, buen día, ¿cómo anda?
8: ¿Qué tal? Buenos días, Daniel. Buenos días, Marcelo. Un gustazo enorme estar nuevamente con ustedes.
0: Todo muy bien.
8: Un abrazo a la audiencia. ¿Cómo andan?
0: ¿Bien? Todo bien.
1: Y
0: todo
1: acá
0: bien.
1: Contentos porque arrancó la primavera realmente para nosotros con un comienzo de temperatura. Para muchos dirás, che, que hay temperatura elevada. Pero para nosotros sigue estando fresquito, pero cerca de nuestra verdadera primavera.
8: Sí, es correcto. Sí, tenemos 18 grados de temperatura. En esta semana empezó con un lunes 24. El miércoles 7 grados, hoy tenemos 18. La verdad que es una variación importante de temperatura en la semana, una variabilidad típica de esta época del año. 18 grados la temperatura en Corrientes, 89% la humedad. El viento del este a 10 kilómetros por hora, el cielo está ligeramente nuboso. La presión atmosférica 1007 hectopascales. Vemos ahí en las imágenes el puente General Belgrano, que ya empieza a visualizarse una claridad en el cielo, porque el sol va a salir un ratito, 6:41, y se va a ocultar hoy 18 horas con 53 minutos en la ciudad de Corrientes, Resistencia. Hablando de Resistencia, tenemos 16 grados de temperatura a esta hora, 94% de humedad y el viento del norte a 10 kilómetros por hora. Bueno, les cuento que para este viernes, 25 de septiembre, el año 2026 va a seguir con buen tiempo, con mucha estabilidad. También vemos la imagen satelital en pantalla a esta hora, que el cielo está prácticamente despejado en la región. Algunas nubes altas están entrando en estos momentos por el lado de Tucumán y Santiago del Estero, igual que en Catamarca vemos algunas nubes de tipo alta, insisto, que están ingresando desde Santiago, desde la cordillera del lado chileno. Pero por ahora no deja ningún tipo de fenómeno. Reitero, una jornada con mucho sol hoy y con una máxima para esta tarde que va a superar los 30 grados, 32 la máxima para hoy, con viento del norte, suaves y moderados. Fin de semana, mañana sábado, una jornada parcialmente nubosa, mucho calor, 20 la máxima para mañana, 20 la mínima, 35 la máxima mañana, una jornada de mucho calor, bien de verano,

0: noche del lunes y el martes tenemos de mejoramiento del tiempo con lluvias y tormentas. Para el martes 22 la mínima, la máxima ya baja a 25 grados. Así que todo parece indicar que el martes que viene sería el día complicado, con las lluvias y las tormentas, pasa un frente frío, el viento rota al sur, y bueno, así que vamos de todas formas a tener tiempo de analizarlo mejor el lunes cuando actualicemos todo.
1: O sea
0: todo,
1: que podemos decir, José María, podemos decir que el martes el niño empieza la escuela ya, o sea, el niño está grande ahí, ¿no? Se empieza a asomar el niño, ¿no?
0: No, por ahora no.
1: Por ahora no,
0: como decíamos, esto va a ocurrir. Esto va a empezar a ocurrir recién avanzando octubre, noviembre. Activación del niño. Bien. La activación del niño en las provincias ahí un poquito más alejada de Brasil. Uh-huh. Recuerda que esto empieza siempre en el sur de Brasil, en el noreste, en la zona bien de la provincia de Misiones.
1: Claro, Misiones. Como ocurrió. Sí.
0: Exacto. Y ahora empieza después con el correr avanzando la primavera. El área de inestabilidad, el área de mayor lluvia empieza a extenderse también a otros puntos del litoral, uh-huh. Bajando hacia el sur. Así que bueno, por ahora, tranquilos, estas tormentas del martes parecen ser tormentas de las comunes.
1: Sí.
0: De todas formas puede haber sí, alguna severidad en las tormentas, uh-huh. Pero también una severidad común, nada extraordinario que se pueda dar el martes y que bueno, una jornada complicada. Uh-huh. Así que vamos a ver qué ocurre, reitero, calor, verano hasta el próximo lunes, altísimas temperaturas, especialmente en las tardes, humedad en aumento, empieza a ponerse también pesado el ambiente a partir del fin de semana, y todo esto, reitero, estaría finalizando con un frente frío entre la noche del lunes y el martes, con lluvias y tormentas de variada intensidad que estarían afectando la región. Ojo que el sábado de tarde y el domingo más temprano estas tormentas ya se empezarían a generar en el sur del litoral, estamos hablando de Entre Ríos, sur y centro de Santa Fe y el extremo sur de Corrientes. Ya entre el fin de semana podemos tener tormentas aisladas, pero por ahora el norte de Corrientes y Chaco, la inestabilidad, reitero, el fin de semana no estaría presente. Mucho calor y sí el martes que viene con el avance de un frente frío. Así que vamos a ver el lunes cuando actualicemos a ver cómo sigue evolucionando toda esta situación.
1: Muy bien, José María, como siempre muy completo, muchas gracias y no se preocupe si quedamos con los ojitos alargados ayer, ¿no? ¿Eh? Pero hay que apoyar al amigo Forlán que está empezando recién, ¿no le parece? ¿Eh?
0: Ah, sí, No, ni lo vi el partido, mirá, la verdad.
2: Esté tranquilo que Daniel tampoco ni está enterado que se jugaba. Y él es fanático del fútbol.
1: Yo me enteré por Marcelo. Marcelo me ilustró. Bueno, ¿qué va a hacer? Pasa que nos cansamos, ¿viste? Vamos a Asia, mucho avión, mucha cosa y nos cansamos. Sí. Bueno, Josema, un placer como siempre. Nos reencontramos el día lunes. Que descanse, hasta el lunes.
0: Igualmente para ustedes, buen fin de semana, un abrazo.
1: Un abrazo grande. Bueno, ya al final siempre Marcelo nos actualiza un poquito el deporte. Igual las críticas más grandes, te digo una cosa,
2: sí. Fueron
1: para el lado del amigo Gallardo, ¿no? Le han pegado a Gallardo, porque claro, Gallardo jugó con Corea del Sur.
2: Exactamente.
1: Se dice Japón es más que Corea del Sur.
2: Claro, si tomamos como referencia lo valioso de cada plantel, indudablemente Japón es mucho más.
1: Y Japón en el Mundial anduvo bastante bien,
2: sí,
1: ¿no?
2: Sí, creo que llegó a octavos y ahí
1: anduvo mejor que Uruguay, vamos a decir la verdad.
2: Y además tengo entendido, si mal no recuerdo, que en ese partido, en el marco de la eliminación, le pitaron en contra.
1: Es cierto, sí.
2: Sí, fue un resultado bastante engañoso. En los amistosos, ya que tocó el fútbol, ayer Japón le ganó 3-1 al Uruguay, el debut de Forlán como técnico. Y Corea goleó 3-0 a Ecuador con el debut de Gallardo. En este momento no, dentro de un ratito, a las 7 de la mañana, Australia frente a Brasil, que es el otro
1: está
2: equipo.
1: Bueno ese partido.
2: El otro equipo sudamericano que está en el marco de estos
1: amistosos. ¿Dónde
2: juegan
1: allá?
2: En Australia, exactamente.
1: En Australia, exactamente. ¿Y Argentina juega cuándo, Marcelo?
2: No, la semana que viene.
1: ¿Ese es el partido de Messi o Agua?
2: No, el primero, el de Messi es el último.
1: ¿Y el primero con quién juega?
2: Me liquidó.
1: Claro, porque es uno desconocido.
2: Los tres son desconocidos.
1: El de Messi.
2: El de Messi, el más desconocido de todos, ¿no? Benín, algo
1: claro, Benín,
2: se llama.
1: Benín.
2: Saludamos a don Humberto Fabián, que nos dice presente desde el barrio Bravo en San Miguel. También a don Adolfo Caballero, que arranca la mañana desde la ciudad de Bahía Blanca, contándonos que arranca con 14 grados.

0: siete décimas, cielo despejado, esa parte de la República Argentina. No le quedó torta por su cumpleaños ayer, don Adolfo. Y a Juan Carlos Bolaño, que nos dice buen día para todos.
1: Le tengo que decir a Chicote, que lo nombramos hoy, que qué rico que está ese dulce de mamón, por favor. O sea, en cualquier momento, ya voy por la mitad del frasco ya.
0: Dice, tráelo para el concurso el chamamé. ¿A quién? ¿A Daniel? Ahí justo está Chicote. No tengo. Chicote, Daniel va para allá, así que despreocúpese.
1: Pero no sé cuándo.
0: No sabemos cuándo, si llegará o no llegará para el concurso. Tarde o temprano el tipo va a aparecer ahí por la sociedad rural de Bellavista. Mientras bien, ustedes andan recorriendo el interior de la provincia de Corrientes, yo le cuento que en el ámbito de la capital, el Ministerio de Salud Pública hoy dispone el inicio de una campaña extraordinaria contra el dengue. Para personas comprendidas entre los 4 y 59 años, se dispondrá una carpa de 9 a 13 y de 16 a 20. Mañana será de 9 a 13 en Plaza Vera, calle Junín, entre La Rioja y San Juan. También le cuento que el Ministerio de Producción de Corrientes continúa hoy a las 9 de la mañana en el complejo San Juancito, de manera conjunta con el municipio de San Lorenzo, el curso de alambrador. Ferias de la ciudad, hoy viernes, en el barrio Laguna Seca, sobre calle Larrea 3400, de 8 a hora 13.
1: Nos acompaña como cada mañana la gente de La Inmaculada, raza Bonsmara. Atenti, esta raza muy importante que está penetrando ya en la provincia de Corrientes a través de Luis Rico y la familia allí en Curuzú, Cuatía. Vamos a la pausa y a la vuelta nos metemos en esta Expo Rural de Bellavista de la mano de Arturo Alegre, directivo de la Sociedad Rural Bellavistense.
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1: Bien, 6 de la mañana, 23 minutos, ya vamos a estar, lo estamos llamando ahí a Arturo Alegre, de la Sociedad Rural de Bellavista. Voy a Marcelo.
0: Buen día para la gente que nos acompaña en la zona de Bellavista, zona rural, por supuesto, para Marisa Colman, que dice buen viernes para todos y excelente fin de semana. También para los amigos municipales que están trabajando sobre el barrio Yapeyú, en la zona de tránsito. El móvil 306 nos dice precaución, como siempre, allí el personal municipal haciendo las tareas de mantenimiento, higiene y limpieza en la ciudad de Corrientes. Corrientes. Trabaja hoy la Dirección Provincial de Energía en el marco de los operativos que a diario realiza de 7 a 8 en la zona de Mercedes, zona urbana y rural, en San Antonio de Apipé de 7 a 12, en Monte Grande y Paraje Vizcaíno de 8 a 14 en la capital de la provincia de Corrientes, en los barrios Santa Catalina, Parque Industrial y zona de influencias. Una cuestión que se da en el ámbito internacional. Se está desarrollando la 81ª Asamblea de las Naciones Unidas y ayer creo que fue el momento más tenso que se vivió desde el inicio de este proceso que se dio el día martes con la presencia de distintos mandatarios. Cuando subió al estrado el primer ministro de Israel, Benjamín Netanyahu, quien defendió la actuación de su país en Gaza, criticó también a las Naciones Unidas, que lo denunció por genocidio en el accionar que tuvo el ejército de ese país, y a su vez obligó a que las delegaciones presentes se retiren de la sala.
1: Mirá, Oche.
0: Fue impresionante observar, ¿viste? Cuando termina un espectáculo, sí, y todos juntos salen, sí, del cine. Sí. Bueno, las delegaciones se retiraron. ¿Y sabe qué dijo el mandatario judío? Ah. Era hora que se vayan los cobardes.
1: Son duros. Bueno,
0: estos conceptos en un lugar en donde el, sí, presidente argentino los trató de inútiles, ahora el mandatario de israelí trata de cobarde a todos aquellos que han denunciado. Lo llamativo en esta circunstancia es que el hombre tiene un pedido de captura internacional y anda por el mundo paseando tranquilo, ¿no?
1: A mí me sorprende porque hay que recordar, hacer un poquito de historia, lo que fue la Segunda Guerra Mundial y toda la conformación, obviamente con el nacimiento del Estado de Israel, y el nacimiento y toda la labor que cumplió fehacientemente Naciones Unidas. ¿Cómo ha perdido impacto Naciones Unidas, que es manejada por Estados Unidos?
0: Bueno, recordemos que ninguna de las sanciones son efectivas.
1: No,
0: pero ninguna además de las expresiones de Naciones Unidas se ejecutan. Y cuando los comités subsidiarios, caso puntual de los derechos humanos, sí, caso puntual de justicia, actúan, ningún país toma consecuencias.
1: Totalmente, totalmente. Es un tema para pensarlo. 6:26, el momento de estar en contacto con Arturo Alegre, tesorero de la Sociedad Rural de Bellavista, directivo de la misma, y por supuesto titular de Cabaña La Elisa. Vamos a hablar un poquito de todo, de la Expo de Bellavista, pero también de la ganadería y de la genética. Buenos días, Arturo. A esta hora de la mañana recibimos con muchísimo gusto a Arturo Alegre, uno de los titulares de Cabaña La Elisa. Estamos hablando a Bellavista, aquí en la provincia de Corrientes. Y bueno, este fin de semana y hoy ya viernes, están comenzando, se hace la Exposición Rural de Bellavista. ¿Qué tal, Arturo? El gusto de recibirte en el programa. Muy buenos días.
11: ¿Qué tal? ¿Cómo te va? Muy buenos días. Así es.
1: Bueno, contanos un poco cómo están con los preparativos. Imagino que está Santana pleno.
11: Sí, obviamente. Hoy ya a pleno con toda la preparación que eso significa, las expectativas que genera una edición más de nuestra Expo. Uh-huh. Y obviamente todo el equipo de la comisión, de los chicos que son encargados de la organización de la Expo, nosotros que estamos más en la parte de recibir los animales, la verdad que estamos a full.
1: Uh-huh. ¿Con qué nos vamos a encontrar para la gente que está escuchando la radio, Arturo, y que quiera ir a acercarse a Bellavista, que no queda tan lejos de Capital, para visitar esta hermosísima ciudad en el marco de una exposición? Sobre todo algo que repetimos mucho cuando estuvimos ahí en tu cabaña, pero en tu establecimiento, perdón, y hablando de todo un poco, la diversidad productiva que ofrece Bellavista, ¿eso se va a plasmar en la propia expo?
11: Obviamente, el potencial productivo de nuestra ciudad, de nuestro departamento, está acá, se está mostrando a todo la provincia, a todo el país, lo que los productores en su diversificación producen. Bueno, la Expo es una muestra de todo eso. Como vamos a contar con un grupo de stands y de toda la parte comercial, sin duda que la esencia de nuestra EPA pasa por la ganadería, por los animales, así que eso también va a ser el eje de toda esta fiesta. Ya están ingresando todos los reproductores, vamos a tener un remate de invernada y el día sábado va a ser el remate de los reproductores, sin antes mencionar algo tan importante que es la jura de los bovinos el sábado por la mañana. Bien. Que es, digamos, para nosotros que somos criadores y cabañeros, es nuestra manera, nuestra manera de mostrar lo que estamos haciendo y poner a evaluación de nuestro de un jurado que va a dirimir cuál sería los mejores animales.
1: Claro, y el día domingo la inauguración, ¿no?
11: El día domingo la inauguración oficial con las autoridades que nos visitan va a ser a las 11. Posteriormente a eso va a ser el almuerzo con los productores ya tradicional en todas las ediciones.
1: Bien, bien. Arturo, quiero aprovecharte porque estás trabajando mucho, me consta en muchas varias notas, con el tema genético. Y nosotros visitamos en las últimas horas un establecimiento ahí cerca de Bellavista, en Goya, La Morocha, y uno va conociendo todo lo que es la producción ganadera en corriente, pero con un plus ahora, que tiene que ver con la genética, la nutrición. ¿Cómo estás viendo todo eso? Me parece que es un camino positivo, ¿no?
11: Yo creo que la ganadería hoy, como está en el panorama que tiene, la verdad que es uno de los potenciales de nuestra provincia. Y todo creo que pasa por la cuestión de calidad. La calidad va de la mano de la genética, invertir en genética. Así como hoy la ganadería está floreciente, realmente después se manifiesta en kilos de carne, que es lo que nosotros estamos tratando de buscar en la ganadería. Creo que invertir en genética hoy no es nada erróneo en pensar en ese sentido, porque pasa todo por la calidad y ser eficiente en producir. Así que creo que es uno de los pilares fundamentales en este momento.
1: Perfecto. Arturo Alegre, tesorero, directivo de la Sociedad Rural de Bellavista, gracias por este contacto y bueno, nos estaremos viendo allí en esta gran exposición. Gracias.
11: Dale, te mando un abrazo.
1: Abrazo adelante.
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1: Sí, la mañana 32 minutos, hasta las 7 los acompañamos en este Valor Agro Radio y más información.
0: Usted sabe que ayer se hizo la presentación del Carnaval Sin Fronteras en la provincia de Corrientes, una propuesta que une a la República Argentina, Brasil y Uruguay, que fue anunciada con la presencia de autoridades de los tres países y que como proyecto inicial tratará de fusionar las expresiones culturales más representativas de la zona. La primera edición será en marzo.
1: Una
0: murga
1: entonces ahí por ahí.
0: Por eso, será en marzo del año que viene, 2027, en la ciudad de Montecaseros, donde Brasil bajará seguramente con sus escolas de samba, aparecerá alguna murga uruguaya, aparecerá el carnaval artesanal de Montecaseros, y aprovecho esto para contarles que en este momento tenemos más representación que la propia Naciones Unidas, porque tenemos en los estudios un uruguayo, yo que sería argentino, estamos en la República de Corrientes, y Sandro nos está saludando desde Tubarão, en el centro del Brasil.
1: En el centro de Brasil.
0: Que nos está acompañando, dice saludos, buen día para todos.
1: ¿Cerca de qué estaría? Preguntale Tubarão, ¿cerca de qué estaría Tubarão?
0: Del otro lado, qué sé yo, no me hagas
1: gente. ¿Cerca de San Pablo? Porque San Pablo está en el centro.
0: Clase de geografía hasta ahora, ahora le preguntamos, si Sandro nos puede brindar detalles, información en qué lugar del mapa está, ¿no? Y gracias por acompañarnos, manda una fotografía de que no es mentira, que está allí la plataforma de streaming en su pantalla.
1: Sí, Rolito, ponete alguna murga después, alguna murga uruguaya. Me vino nostalgia del carnaval uruguayo, un carnaval que tiene mucha murga y candombe, ¿no? Algún candombito, algún negro rada, alguna cosa de esa. 6:34, vamos a meternos ahora con el tema sanidad animal. Ya en un ratito va a estar también Pilu Giraudo, que es la presidenta del SENASA. Pero vamos a escuchar a Mauricio Rabinovich, que es médico veterinario, representante aquí en la provincia como técnico de laboratorio MSD, junto a otros técnicos que también trabajan en el NEA, tanto en Corrientes como en Chaco, como en Formosa, como en Misiones. Escuchemos a Mauricio Rabinovich, que lo encontramos allí en esta jornada a campo de laboratorio, de IPCBA, en el establecimiento La Morocha.
20: Mauricio Rabinovich, técnico de laboratorio de MSD. Mauricio, en una jornada de INTA muy importante, donde la sanidad también es vital, ¿no?
21: Día, Daniel, ¿cómo estás? Coincido 100% con vos, creo que en este caso, disfrutando de un excelente día acá en la zona de Goya, con la gente del IPCBA y del INTA. Creo que la sanidad va de la mano, como bien decís vos, que es un factor sumamente importante a tener en cuenta, sobre todo en estos ambientes difíciles, ¿no?
20: ¿Y el laboratorio qué novedades tiene? Hemos hablado mucho, bueno, una jornada que es repetirlo, es muy importante la rapata que se hizo en el Mario, y a propósito de eso, esta novedad de la línea de biológicos, ¿no? Que es fundamental.
21: Sí, Daniel, correcto, como te habíamos dicho en ese momento, MSD con la línea Bovis biológicos se está ampliando, ahora dentro de poco, el mes que viene, van a lanzar la Bovis Cryptium, que es la última innovación para cubrir, digamos, sobre todo los agentes biológicos, la diarrea neonatal. Son vacunas específicas para esa problemática.
20: Mauricio, se viene el niño, todo el mundo está hablando de eso acá en Corrientes, vos sos correntino. El tema del sanitario y la garrapata, sobre todo, ¿cómo puede afectar al rodeo?
21: Daniel, yo creo que el productor, sobre todo acá en nuestra zona, como bien lo venimos diciendo, lo importante es que adelantar todos los trabajos que se puedan, ir siguiendo de cerca los planes sanitarios, los controles, o sea, no dejarse estar y sobre todo todo lo que sea referente a controles y a seguimientos y a tratamientos, llevarlos al día y en lo que se pueda anticipar, ya que en el momento que haya que hacer algún movimiento, que la hacienda esté en condición, digamos, que no tenga que salir a buscar producto, o sea, que lo tenga al día.
20: Gracias, Mauricio.
21: No, por favor.
20: Sí.

0: Y todos los japoneses nos pidieron este tema, ¿no? En homenaje después del partido de ayer de Cachavacha Forlán. Bueno, adelante, Marcelo.
1: Información del ámbito nacional que ayer indudablemente ganó muchos centímetros y muchos minutos en los medios de comunicación. Números oficiales brindados por el Instituto Nacional de Estadísticas y Censos que indican que la pobreza subió 4 puntos en el primer semestre del año y se ubicó en el 32,3% de la población, por debajo de este índice. En cuanto a la indigencia, alcanzó el 7,5% de la población. Al extrapolar estos porcentajes al total de la población, la cifra equivale a un 15.500.000 argentinos de pobres y 3.600.000 argentinos indigentes. La medición describe que los distritos más complicados y que superan la línea media son Concordia con el 56,2%, Gran Resistencia con el 48,6%, Posadas con el 42,2%, Corrientes con el 41%, Gran Santa Fe con el 38,6%, Santiago del Estero, La Banda con el 38,5% y La Rioja con el 38,4%.
0: Bien, tenemos más tiempo para información.
1: El Senado Nacional, con 46 votos a favor y 22 en contra, aprobó la nueva Carta Orgánica del Banco Central. Sí. Durante el debate se produjeron modificaciones que fueron acompañadas
0: por el peronismo. Era el tema central ayer ese, ¿no?
1: El tema central y particularmente las modificaciones en virtud de que esto vuelve a la Cámara de Diputados y que la Cámara de Diputados no tendrá los números para modificar y por tal motivo tendrá que ratificar la cuestión en torno a la forma en la cual se elige el directorio del nuevo Banco Central de la República Argentina. Se modifica el mecanismo para nombrar y remover a las autoridades del organismo. Además, el otro tema que importa a la región, se sancionó el recorte de subsidios para las zonas frías. La medida solo obtuvo 38 votos a favor, 8 en contra, recordemos que se retiró la oposición, y de esta forma ahora esperemos que se cumpla con la promesa, que tiene que ver aliviar el peso de la energía eléctrica a las provincias cálidas con esa famosa resolución prometida por el ministro Santilli.
0: Bien, vamos a escuchar ahora a Beatriz Piru Giraudo, que es la titular del SENASA, con dos temas importantes. Uno, esta novedad que hubo bastante preocupante, que apareció otro caso de influenza aviar en aves traspatio en la provincia de Buenos Aires, concretamente en la localidad de Escarcini, que está muy cerquita, mirá que hoy te escribieron recién, está cerquita de Cañuelas, está prácticamente bastante cerca.
1: Miguel anda en la zona de Cañuelas, nuestro fiel oyente, que indudablemente, permanentemente hace presencia, hombre oriundo de San Roque, hoy nos está contando. Antes de ir a la nota, recién hablábamos de dónde está Tubarao. En el estado de Santa Catarina, por la ruta 101, BR-101, a 120 kilómetros aproximadamente de Florianápolis y a 1.300 kilómetros de Corrientes.
0: Está bastante cerca del norte de Uruguay, en el sur, el Río Grande del Sur. Bien, vamos a escuchar a Pilu Giraudo.
2: Como saben, ya no es una problemática que excede el tema migratorio, que en su momento era bien definido por esa situación. Hoy ya es una enfermedad que está instalada en la región. No es raro esta irrupción en aves de traspatio. Creo que no cabe la palabra celebrar, pero digamos, entre comillas, el hecho de que esté en un lugar de traspatio no interrumpe el comercio, y eso sin lugar a dudas es una gran ventaja. Más allá de eso, creo requete importante que sepan que estamos trabajando muy fuerte con los países de la región de lograr un acuerdo de zonificación para después traspolarlo a los distintos lugares del mundo que todavía no tenemos ese acuerdo. Eso es ni más ni menos que se respete el corte de comercio para el área del brote, se lleve adelante toda la tarea de contingencia y el resto pueda seguir el comercio normalmente. Además, les voy contando que no solo lo estamos planteando para influenza aviar, sino que sea un acuerdo para distintas enfermedades, como puede ser fiebre aftosa, peste porcina y también otras que vayan surgiendo.
3: ¿Qué operativo hizo el SENASA al detectar este caso después de que el vecino lo denunció? Digo, ¿cómo es el operativo, Pilú?
2: En el caso de ave de traspatio, o sea, pasa exactamente siempre lo mismo, es paralelo a lo que pasa en el comercial. Ustedes saben que la eliminación de todas las aves es fundamental. Lo que pasa es que es algo mucho más sencillo de llevar adelante, y aparte, bueno, todas las tareas de no solo es la mortandad de las aves, sino todo lo que sucede después de ese episodio para eliminar absolutamente la posibilidad de proliferación de la enfermedad.
3: De otros países no llamaron, nadie dijo nada, digo, porque esto se habilitó hace muy poco, se están recomponiendo la industria, es gravísimo si se extiende.
2: No, la verdad que no, porque como les comentaba al principio, es una situación que están viviendo, por ejemplo, Chile también lo está llevando a cabo, tuvimos una reunión bilateral la semana pasada conversando esto que les estoy diciendo, la posibilidad de ir avanzando en estas posibilidades, porque es la realidad de lo que está pasando en los países, no solo nosotros.
4: Pero sabemos que están trabajando muchísimo también en el tema de la fiebre aftosa, la posibilidad de que Argentina en algún momento deje de vacunar. ¿Cómo está esta situación de Encenas?
2: Ustedes saben que por ahora eso no es una decisión, lo que sí vamos ajustando lo que pasó ahora con el cambio de esquema, que como comentaba el subsecretario Chape, es un gran ahorro para el productor sin poner en riesgo el estatus sanitario, que eso es definitivamente lo que manda, y sobre todo pensando que dos países limítrofes acaban de tomar la decisión de ser libres de fiebre aftosa sin vacunación, cosa que también a nosotros nos pone en una situación de alerta, de seguimiento de este tema. Pero, como les decía, dando pasos, en su momento fue el cambio de esquema, ahora la famosa 201, que también la mencionó el ministro de la provincia de Buenos Aires, que es la que amplía no solo para fundaciones y entes, sino para médicos veterinarios que cumplan con todas las exigencias de Senasa, puedan también estar habilitados para vacunar. Como ven, lejos de poner en riesgo el estatus sanitario, se está previendo tener cada vez más presencia del médico veterinario en los distintos rodeos ganaderos del país, jerarquizar la profesión y al mismo tiempo que nos permita estar no solo manteniéndolo, sino mejorándolo a ese estatus que nos deje seguir apostando para más y mejores mercados globales.
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14: Arrancamos.

0: qué lindo Luquitas Hugo. Luquitas Hugo, un gran artista uruguayo.
1: Que está durante un tiempo alejado.
0: Me parece que volvió un poquito.
1: No. Dijo que después de noviembre. Después de noviembre. Sí, yo tengo una informante permanente.
0: ¿Qué fanático?
1: Un club de fans que administra una ciudadana de Florencia, Santa Fe. Sí. En un ratito van a aparecer los
0: argentinos. ¿Vos sabés que cuando él empezó a hacerse famoso, yo ya estaba acá? No tengo el gusto de conocerlo, pero a mí artísticamente me parece un tipo... Además, todo esto que le ha pasado le hace quererlo más todavía, ¿no? Por la situación, la impronta que tiene. Adelante, Marcelo.
1: Le saludamos a Elsa Papaleo, que nos dice presente desde la ciudad de Esquina. Y recién le contaba que Miguel, nuestro fiel oyente, anduvo por la Expo Angus ayer en Cañuelas.
0: Vamos a contratar como representante.
1: Que nos brinde un informe de allí. Sí. Recién contábamos lo que significaron los amistosos del día de ayer, lo que va a significar dentro de un rato la presencia en estos amistosos de Brasil. Pero tenemos algo muy importante para el fútbol suramericano, porque hoy cierran los Odesur en la provincia de Santa Fe en la final a partir de la hora 15 entre la sub-17 de la República Argentina, en donde hay dos chaqueños, y Paraguay. En el marco del fútbol nacional, mañana a la hora 17 se cierra la Supercopa Internacional, que la vamos a jugar acá en Santiago del Estero, porque no hay presupuesto, dejó de ser internacional, entre Estudiantes de La Plata y Rosario Central en el Estadio Madre de Ciudades. La Copa Argentina se juega el día domingo, en donde no se hizo al lugar el reclamo de Vélez Sarsfield, y Boca estará enfrentando a Racing. En realidad, Racing estará enfrentando a Boca. Hace minutos nada más terminaron los últimos entrenamientos en el Autódromo Callejero de Bakú, Azerbaiyán, en donde a las 9 de la mañana se estará realizando la clasificación. Recordemos que se corre mañana a las 8 de la mañana. Paul Gasly finalizó sexto, Franco Colapinto finalizó décimo. Han mejorado sus tiempos en relación al día de ayer. Habrá que ver qué pasa con la Q3 en la jornada de hoy.
0: O sea que tengo una duda sobre el partido Racing Boca, porque Racing Boca juegan por Copa Argentina.
1: Sí.
0: Copa Argentina tiene un acuerdo con TIC Sport que tiene que pasar todos los partidos. Han pasado partidos de equipos grandes, incluso, porque vos, si querés ver un partido Racing Boca normal en la liga, tenés que pagar.
1: Claro.
0: Acá tenés que pagar todo. Ver Fórmula 1, tenés que pagar todo. Pero ese partido creo que está incluido dentro.
1: ¿Es Copa Argentina?
0: En Copa Argentina
1: tiene que transmitirlo ahí. Exactamente. Sí, señor. Así es.
0: Eso es bueno.
1: Vio que le dije, buen día para el amigo Lucas Alejandro Muñoz. Dice, mirando la clasificación, en realidad los entrenamientos de Franco Colapinto. Saludos para todos. Excelente jornada. Ya llegó el calorcito por acá.
0: Bien, vamos a una pausa brevísima y tras ella, Juan Pablo Ioele nos habla de maíz en Corrientes.
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0: Bien, seguimos conversando con Juan Pablo Ioele, que es ingeniero agrónomo, es el coordinador técnico del Congreso Internacional de Maíz. Bueno, Juan Pablo, te voy a traer a la provincia, de nuestra región, al NEA. Siempre hubo un mito que en esta zona el maíz era algo imposible, pero ahora ha habido un movimiento muy fuerte desde la propia gobernación de la provincia de Corrientes. de implementar el plantaciones de maíz, sobre todo para generar la terminación del ganado aquí y poder en algún momento tener un frigorífico exportador. ¿Cómo ves el maíz en estas zonas? ¿La tecnología ayuda? Vos me hablabas en la parte anterior del tema hídrico. ¿Cómo se maneja eso, todas esas cuestiones?
7: Sí, mira, está muy bueno que traigas el tema, Daniel, porque mira, para todos los que estudiamos agronomía alguna vez en las facultades de la Argentina, el maíz siempre se estudió como el maíz como un cultivo muy caro de hacer, ¿no?
0: Claro.
7: Porque es
0: claro.
7: De los cultivos que vos haces estivales, es donde ya comprando el híbrido solamente tenés que estar hablando de entre $150 y $200 la bolsa para poder hacerlo en una hectárea. Después el paquete de fertilización que necesita, y después todos los requerimientos ambientales, de los cuales también se nutre el maíz para poder lograrlo. Con lo cual, nosotros aprendimos que maíz solamente se podía hacer en Pergamino, en Venado Tuerto, en Montevideo, en Marco Juárez, en los ambientes que eran óptimos, que llovían más de 1000 milímetros anuales, y las evapotranspiraciones en los momentos cruciales no eran tantas, ¿no? Pero principalmente por la inversión que demandaba
0: claro,
7: eso.
0: Claro.
7: Ahora, con todos los avances tecnológicos, no solo de la tecnología de insumo, sino de la tecnología de proceso, que siempre es la que más valoro. ¿Qué significa la tecnología de proceso? La que tenés que usar la cabeza, ¿no? Y principalmente con los cambios de fecha de siembra y las estrategias con las cuales vos vas a buscar cada uno de los cultivos, hoy maíz se hace desde la Patagonia, como te dije antes, hasta cualquier lugar de América Central, ¿sí? El maíz originalmente es de la zona de México, más cerca de los Andes, de toda esa parte, pero hoy el maíz lo vas a encontrar en cualquier parte del mundo. ¿Por qué? Porque se aprendió a hacer. Porque vos no vas a buscar 140 quintales en corriente, vas a ir a buscar un maíz de 70, 80 quintales en el cual vos ajustás todo este paquete tecnológico para poder lograrlo en una fecha de siembra óptima, acomodándolo a los registros pluviométricos de tu zona en los cuales te encuentres con menores evapotranspiraciones en los periodos críticos.
0: Claro.
7: Hoy se sabe muchísimo de maíz y de ambientación. Entonces, cuando vos podés encastrar esos ambientes que venís estudiando, ya sea Corrientes, Norte de Chaco, Norte de Formosa, Santiago del Estero, la Patagonia misma,
0: sí,
7: y los acomodás a los requerimientos del cultivo estratégicamente con cada híbrido que necesites para esos lugares, y en función de las deficiencias las cubrís estratégicamente con los nutrientes que necesitas, hoy el cultivo lo podés hacer en cualquier lugar del globo.
0: Bien.
7: Obviamente con distinta expectativa, ¿no? Con distinta expectativa, pero esa expectativa está ajustada perfectamente a lo que vos necesitás en la zona.
0: ¿Y qué importancia tiene en ese plano los nutrientes, es decir, el suelo? Porque lo mencionaste hoy, la importancia que tiene para el maíz. Pero ¿qué importancia tiene el uso de esa tecnología, pero también la fertilización, ¿no?
7: Sí, dentro de lo que es la tecnología de maíz, el paquete tecnológico, su mayor componente de costo está dado por el híbrido y por la fertilización. Principalmente nitrogenada, ¿no?
0: Claro.
7: Porque acordate que vos viste lo que es la planta de maíz. La planta de maíz supera los 2 metros, los 2,50 metros, alcanzando hasta los 3 metros.
0: Claro.
7: Y todas las estructuras vegetales están compuestas por proteínas. Y las proteínas son en más de un 90% cadena de aminoácidos, y los aminoácidos son nitrógeno. O sea que para vos poder tener esa planta, esa arquitectura de planta, y que después eso se traduzca en una espiga que te dé máximo rendimiento en esa inflorescencia femenina, necesitas nutrientes.
0: Exactamente,
7: ¿no? Y
0: exactamente.
7: Nitrógeno es el principal.
0: Bien.
7: Fósforo también, así que siempre lo que decimos lo mismo, hacer análisis de suelo, diagnosticar bien cuáles son las deficiencias y fertilizar en base a eso. Tenemos también requerimientos de azufre, requerimientos de zinc, pero lo más importante de todo, lo que le decimos siempre, y lo más barato tecnológicamente, es ir, pinchar el lote y hacer un buen análisis de suelo, porque muchas veces se gastan fortunas fertilizando sin haber hecho un diagnóstico
0: claro,
7: de necesidades de los
0: claro,
7: ambientes.
0: Claro.
7: Así que empecemos por lo primero, como decimos
0: bien,
7: siempre, hacer un buen análisis de suelo, estudiar bien cuál es la dinámica del agua en ese ambiente en la que se quiere hacer. Obviamente que si podemos llegar a tener riego, muchísimo mejor. porque ahí ya estamos hablando de un colchón buffer muy grande para poderlo hacer al cultivo,
0: sí.
7: Porque ya dejás de depender exclusivamente de lo que llueve, sino que tenés un aporte extra que te ayuda a cubrir esas necesidades, ¿no?
0: Bien. Volviendo a lo que hablábamos antes respecto a, lo dijiste en la introducción incluso, con el fenómeno del Niño, ¿el exceso hídrico puede complicar, sobre todo en zonas que se puede dar mucha agua?
7: Sí, sin dudas, ¿no? Siempre decimos lo mismo, te mata la falta y te mata el exceso.
0: Claro.
7: Cuando vos tenés mucha agua, cuando vos tenés más de 15, 20 días en los cuales tenés anegado un lote donde tenés maíz, las raíces necesitan respirar, ¿no? Muy poca gente lo sabe, pero en el suelo hay oxígeno, hay aire, y las plantas necesitan de eso para poder seguir viviendo. Empezás a experimentar lo que se llama anoxia, ¿no? O asfixia radicular. Así que cuando vos tenés un suelo con condiciones de anegamiento, por eso también es importante estudiar la topografía en función del año climático que vas a tener.
0: Bien.
7: Porque si vos estás en un bajo inundable y ya te están diciendo que es año Niño y ya estás con un pelo de agua en el lote, no hagas en el bajo. Buscá hacer en la media loma, en la loma, en los lugares más altos de los lotes, ¿no?
0: Clarísimo, bien. Juan Pablo Loele, ingeniero agrónomo, coordinador técnico del Congreso Internacional de Maíz. Bueno, apasionante la charla y lo vamos a seguir conversando y lo vamos a ver en el propio Congreso. Gracias, Juan Pablo, por compartir esta charla aquí en Valor Agro.
7: Qué bueno, Daniel. Bueno, buenísimo. Entonces, si nos vamos a encontrar allá, te mando un abrazo acá, que lo vamos a repetir cuando nos encontremos allá, para seguir hablando un poco del maíz, que es el cultivo que más nos interesa.
0: Abrazo grande. Bien, no estamos yendo ya, Marcelito.
1: Sí, por supuesto, nos vamos. Me sonrío. Me sonrío porque dice, te mando un abrazo acá porque después nos vamos a dar el abrazo allá. Y bueno, la idea es que se quería abrazar con usted en algún momento del día, ¿no?
0: El abrazo. Bueno, nos vamos. Ya viene Cristina Solís y todo el equipo de mañana. Nosotros el lunes a las 6.

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4: Bienvenidos, buen día para todos. Un buen inicio de mañana aquí con Equipo de Noticias. Comenzamos otro día juntos. Hola Tere, hola Marce, hola
5: Buen día.
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0: ¿Sale o no sale?
1: ¿Arranca o no arranca?
0: ¿Cómo le va? Más o menos, pero saben que es viernes.
2: Llegó Coco Basile, Graciela Borges, ¿cómo andan?
0: Bueno, para ya te canto un tango. ¿Cómo les va? Bienvenidos a todos, bienvenidos a este día viernes acá en este.
2: Hable despacito.
1: Adriana Varela y Garganta.
0: La noche no aparece.
1: Claro,
0: empiezo.
1: Claro.
0: ¿Cómo les va? Bueno, recuperándome de a poco, yo les prometo que esto mejora a medida que avanza la mañana, porque ya hicimos algunas pruebas ayer, pero bueno, sí, así estoy.
2: Las cuerdas vocales son músculos. Usted va en serio, va hablando.
0: Y hay dos escenarios.
1: Tiene que ir al gimnasio entonces.
2: Y vas
0: y hablo hay que entrenar igual.
2: Va ejercitando.
0: Hablo mucho. Pero bueno, así que solo vine a saludar y ya los dejo a ustedes.
1: Vi luz y subí. Así es, ¿no? Además, le pusimos un clima agradable para que no sufra. 17 grados 9 décimas en la capital de la provincia de Corrientes. Eso sí, prepárese porque va a ser calorcito.
2: Superamos los 30, ¿no?
1: 32 será la máxima para el día de hoy. 33 será la máxima para el día de mañana. Y se habla de la probabilidad de 35 grados el domingo si es que antes no llueve. Porque en el mapa, si bien está bastante lejano, se habla de probabilidad de precipitaciones ya cerca del mediodía en el domingo de Corrientes.
0: No, ya tiene pinta de calorcito. Yo te digo que cuando venís, yo vine dos cuadras acá y ya se siente que está por hacer calor. Bueno, hoy es viernes. Sí. Fue un día bastante peculiar el de ayer porque fue feriado para la ciudad, así que muchas personas están hoy teniendo como...
2: se notaba en la
0: lo
2: calle.
0: Lo que les sobraba la semana para que les sea un fin de semana largo.
2: Se notaba en la calle.
0: Poco movimiento ayer.
1: Sí,
2: poco movimiento.
1: Sobre todo en los estacionamientos se notaba mucho espacio libre, aquí en el microcentro de la capital. La ausencia de los chicos en los establecimientos educativos genera otro ritmo en la ciudad.
3: Se ve re linda la ciudad encima, o sea, pasa.
1: Sí.
3: Es como que hay espacio para poder mirar.
2: Pero hay que tener más feriado, entonces.
3: Y sí, eso es lo que yo digo. Eso es lo que yo digo.
4: Pero nosotros no tenemos ninguno,
1: ¿eh? O sea, no sé para qué se preocupa por los feriados si nosotros no estamos incluidos en ninguno. Pero bueno.
3: Para la gente, para que vea la ciudad.
4: Lo malo de ser trabajador.
1: El próximo feriado sería el 12 de octubre.
4: Exactamente.
0: Falta. No hay nada antes.
1: No,
0: pero si inventamos uno,
1: estamos
0: ahí, no sé.
2: ¿Y qué cae, Marcelo, el 12?
1: Lunes.
0: Creo, bien.
1: Lunes.
4: No, creo que lo mueven.
2: El 12 es movible.
4: Sí, claro, por eso creo que lo mueven. No me acuerdo, pero.
1: Entonces,
4: pero vamos a tener feriado, que es lo importante.
1: Vamos a...
4: No, porque encima viene el Papa y también hace un feriado.
0: Ah, sí.
4: El Papa ya está ahí, el Papa.
1: El Papa es el 9.
4: Claro.
1: Ese feriado me estaba olvidando. Ahí es sábado, domingo y lunes. Feriado el 9 para toda la República Argentina. Feriado el 10 para la provincia de Córdoba. Feriado el 11 para la provincia de Buenos Aires.
4: Y el 12 para nosotros también, ¿no?
1: Claro, vamos a encajarle nosotros.
0: Sí, hay que solidarizarse con el Papa. Está en Francia el Papa ahora.
1: Está en Francia.
0: Exacto. En este momento. Bueno, hablando de cuestiones vinculadas a días laborables, no laborables. 26 de septiembre, el Día de Empleado de Comercio.
1: Sí,
0: cae
1: sí.
0: Sábado.
1: Sí.
0: Generalmente tiene mucha adhesión y los negocios no abren sus puertas. Entonces, para tener en cuenta, no sé qué van a hacer, si se corrió la fecha
1: lunes.
0: O si va a ser...
1: Se corrió el lunes.
0: Bien.
1: Se corre
4: el lunes 28. No, o sea, casi nada abierto, digamos.
0: Bien, o sea, se pasa el día de ese feriado únicamente para el empleado de comercio el próximo lunes y para aprovechar las ventas del fin de semana. Bueno, ¿está preparado, Rolo? Rolo me hace burlas.
4: ¿Eh? Rolo tiene manas de pasamúsica que...
0: No, no me burlo cada vez que vienen los enfermeros acá y te inyectan adelante nuestro las intramusculares.
2: Sí, los enfermeros son parte del equipo. Ya.
1: Pero yo creo que habría que hablar con el equipo de emergencia que se instale acá. Le doy un anticipo, un adelanto. Hasta mañana, de vino temprano.
2: Por eso son parte del equipo.
1: Ahora lo hacemos venir fuera de horario para no interrumpir el resto
4: del
1: horario.
4: Si ya son parte del equipo, que traen facturas.
0: También los nuevos.
2: Está Marcelo, Pepa y M. Sí.
0: Tenemos que invitarlo. Así que no te burles, porque cada uno tiene su debilidad. Bueno, comenzamos 11 minutos de las 7 de la mañana y le decimos buen día a todos los que nos escuchan a través de la 95.3 y a través de Radio LT7, el gigante de la región, de esta manera.
5: Eso te dejó.
2: Ah, qué lindo, ¿qué es eso? Me gusta.
0: Qué linda la canción de la mujer así despechada.
1: Ajá.
2: Ah, le gusta.
0: Tiene mucho sentimiento.
2: La canción de la mujer.
0: Súper dedicada.
3: Y la gente cuando la canta.
1: Explota, ¿eh?
0: Explota. Es una cosa.
2: La primera fue Valeria Lynch cuando dijo mentiras.
0: Yo la ubico más a la princesita.
2: Mucho antes.
0: La princesita. Pero la princesita es el icono de.
2: Y del otro lado, Leo Mattioli, tramposa.
4: No hay tanto, porque ahí te das cuenta con Leo Mattioli y la diferencia entre Leo Mattioli y Karina es la responsabilidad.
1: Ah, mira, claramente Leo Matienes tiene la culpa y Karina es la víctima.
3: Exacto, exacto.
1: Sí, pues. Leo Matienes pide perdón y Karina dice, ah, ahora volvés, croto.
0: Sí, que
5: está en campaña usted que está queda bien con alguien.
1: Es la realidad.
5: Arrancó la temporada electoral.
1: Comprobado científicamente por la Universidad de Massachusetts.
5: Pobre Leo Matioli, que el tipo está pidiendo.
2: El profesor que paga, no
0: porque es el profesor de las 24 horas. Es la 24 horas. Y a la gente que nos mira atrás de la pantalla de 13 Max Televisión, ¿cómo le decimos buen día?
5: ¿Tienes ahora algo, eh?
3: Se acordaron chamamé.
1: Acá yo tengo mi taza, mira.
5: Sí.
1: Café.
5: Descorcha algo.

0: Ya intro, ¿eh?
1: Está bueno.
0: ¿Y cuando empieza?
2: Eso,
3: bueno,
2: inventé
3: el sábado.
4: No, eso es todo. Sí. Bueno, si aquí no le quieres tanto lo de 13
3: bueno,
4: más, ¿eh?
3: Bueno, un Heraldo Bocio, década del 80.
0: ¿Qué es, Rolo?
3: ¿Cuarteto?
0: Ya sé, pero ¿quién canta? Si canta alguien.
3: No se inspiró para la gente.
0: Claro,
3: canta. La luna instrumental.
4: Que la gente de Canal 13 Max tenga en cuenta que Rolo no les quiere tanto, ¿eh?
0: No, él le quiere más.
4: Tiró
0: al municipio digital, él le quiere mucho. Bueno, tienen que participar, tienen que sumar, tienen que suscribirse, compartir, comentar, darle me gusta y de esa manera crece nuestra comunidad digital. Y a todos les decimos buen día de esta manera.
3: ¿Viste? Y si no hay punto de comparación.
0: Totalmente.
3: Más de 300 personas ya somos ahí, ¿eh?
4: Sí. Así la música del programa.
3: Y ahora vamos a ver más de 400 por este tema.

0: acústico. No tenemos más remedio que saludarle en esta circunstancia, ¿no?
1: Ahí está.
0: Ahí estamos, por ahí todo igual, ¿no? Y hoy es el día de la Virgen del Rosario de San Nicolás.
2: No extrañan la carta. Yo me acuerdo, ¿qué nostalgia te da las cartas? Cuando vos recibías una carta, o enviabas una carta.
0: La única que recibí una carta, me estaban despidiendo. ¿Para qué?
3: Carta de
0: documento,
3: le vamos a mandar prepa.
0: Cero nostalgia, pues.
2: Yo mandaba carta a las novias.
4: Ay, qué lindo.
0: Una carta de documento, está despedido. Me dijeron, chao,
2: fuiste. Las cartas. Yo me acuerdo que yo era chico, tengo este recuerdo, y mi hermano 5 años mayor que yo, tenía una novia muy lejos, como a 300 kilómetros de su lugar, y le llegaba la carta y estaba tan emocionado, porque la carta, claro, mandaba la carta y demoraba 3 o 4 días.
3: Cuando llegaba la carta ya estaba con otro.
4: Yo ya nací con el teléfono. Yo no quería decirte eso.
0: Cuando llegó la carta ya nació el hijo ajeno.
4: Por eso había menos ruptura, ¿viste? Las cartas.
0: Claro,
2: escrita a mano, el amor estaba ahí puesto.
0: Además,
2: manuscrito.
0: En esto seguramente me va a ayudar Cristina. Una época en donde las chicas coleccionaban el papel de carta. Sí.
3: ¡Claro!
0: Papel de
3: carta,
4: sí. Pero no se mandaban cartas.
0: No, eso no servía.
4: Cartas
0: eso no era,
4: perfumadas.
0: Las cartas perfumadas, los papeles perfumados, exacto.
4: Sí, se cambiaban como figuritas.
0: Exacto.
4: ¿No? Está Roberto. Hola, Roberto, buen día.
5: Muy buen día, Cristina. Buen día al equipo. Buen día a toda la gente que está del otro lado.
3: Es anteojo de After. Está.
0: Sí. Estamos saliendo recién de la clínica.
5: Y me olvidé de quitármelo antes de salir al aire. Por eso nomás. Y la verdad que el sol. Ahí vamos a dar vuelta a la cámara y vamos a mostrar.
0: Bravito está el sol,
5: A pleno el sol.
0: Oh,
5: ya desde temprano y por ahí. Y viniendo hacia acá te da.
4: Y las motos.
0: Ahí está la moto.
5: Tengo. No,
0: para mí que las tiene contratadas. Para mí que las tiene contratadas las motos. Yo salgo 7:15, 7:17, vengan y ahí cometan infracciones. Si tengo una extra en el noticiero.
4: Tiene que poner un semáforo.
5: Para mí que
4: a
5: la gente le gusta nada más salir en cámara.
0: Sí. Puede ser.
5: Aprovecha, hace esta maniobra. De hecho, hay una persona, yo siempre me suelo reír porque suele saludar. De hecho, ya me saluda con el nombre y todo. Y realiza esta maniobra. Una maniobra que he detectado que ahora. Le han sumado una maniobra más, que es la de desde la rotonda ingresar por el parterre para agarrar aquí lo que sería calle Trento. Son la continuación de Avenida Independencia, agarran Trento para continuar hacia el barrio 17 de Agosto. Ahora hacen la inversa, desde la rotonda ingresar. O sea, imagínense el vehículo que cruza la rotonda y se.
4: Una bicisenda, ya es eso.
0: Encontrar un vehículo en contramano, ¿no?
5: Una moto que termina frenando de golpe para subir al paterre, lo peligroso que puede llegar a ser eso si el conductor que viene por la rotonda no presta atención y se encuentra de golpe con la frenada de la motocicleta que quiere subir aquí al paterre para hacer esta maniobra que lamentablemente ya se ha vuelto un clásico aquí en este sector de la ciudad, de la rotonda de la Virgen de Itatí, más precisamente para el que nos está siguiendo a través de la radio. Como contaba, un día que arranca de remera, por lo menos para mí, no es una jornada fresca a comparación de lo que fue el resto de la semana, con el tránsito ya de a poquito intensificándose aquí en zona de acceso a la ciudad, así que a tener precaución, sobre todo para los que van al centro, porque continúan los trabajos allí sobre avenida, en realidad, sobre calle Mendoza, esquina 3 de abril, ahí al costado del Hospital Escuela, está cerrado este acceso por esta calle allí en este lugar, a tener precaución, ingresar al centro por Catamarca o por calle La Rioja, es la única vía de acceso hacia el centro, y lo que tiene que ver rápidamente con operativos para el día de hoy, comentarle a la gente que hoy allí en el centro de la ciudad, más precisamente en la Plaza Vera, por Junín, entre Rioja y San Juan, a partir de las 9 de la mañana se estará llevando a cabo un operativo vinculado a la campaña de vacunación en contra del dengue, destinado a personas de entre 4 y 59 años. No solo el día de hoy, sino también se extenderá hasta mañana sábado, donde en el mismo horario de 9 a 13 estarán allí los agentes de salud vacunando contra el dengue. Y para cerrar, las ferias de la ciudad estarán en la jornada de hoy allí en la plaza, está enfrente de la escuela secundaria Arturo Illia, allí en el barrio Laguna Seca, sobre calle La Red.

0: desde las 8 hasta la 1 de la tarde, Cristina. Bueno, y antes de cerrar, una cosita, una perlita reciente, un motociclista
1: sí.
0: con una moto 150, con una cross, haciéndome montoncito y diciéndome qué es lo que estoy grabando.
1: Claro.
0: Increíble,
2: ¿qué
0: ¿eh?
2: Pasa? Bueno,
3: trabajando. Sí.
0: Bueno, se tenía que pasar en algún momento, ¿eh?
2: Cosa, bueno. Gracias, Roberto, cuídate.
0: Hasta luego.
2: Ahí está, tenemos para cerrar el de la moto roja. Ahí está. Bueno, 7:20 de la mañana está Miguel también. Hola, Miguel, ¿cómo estás? Buen día.
4: ¿Cómo estamos? ¿Qué tal? Buen día para todos los que están ahí del otro lado, en esta jornada de día viernes, con varias informaciones, dos que se destacan particularmente, que tienen que ver con algo que ocurrió en las últimas horas y con algo que va a ocurrir durante el fin de semana. Si tenemos, Nico, por ahí las fotografías. Ayer estas fotografías que vemos seguramente en pantalla.
2: Estoy viendo una fotografía donde está Noel Brear.
3: Henry Fick.
4: Exactamente.
3: ¿Qué le pusieron, una ensalada al frente del café?
5: Sí.
2: ¿Qué es eso?
4: No, porque... No. Estuvieron visitando ayer a Contimber y traigo a colación esto. ¿Por qué? Porque anoche, bueno, todos sabemos que el Senado finalmente aprobó la cuestión del recorte del régimen de subsidios a zonas frías y que de esa manera va a compensar, se supone, a través de un decreto de presidencia, los sistemas tarifarios de la zona norte. Bueno, eso que se aprobó ayer en el Senado surgió hace un tiempo largo de la iniciativa del Parlamento del Norte Grande. Se trabajó, uh-huh. Se insistió, se puso en su punto más alto en la reunión de los gobernadores hace, dos meses o menos en Posadas, y de ahí efectivamente se lo empujó a la discusión en el Parlamento Nacional, y ayer obtuvo la media sanción que restaba. Bueno, la cuestión acá es que se va a intentar lo mismo respecto a la ley de cabotaje. Ayer se estuvo en Acontimber, estuvieron Noel Brear, junto a Henry Fick, que es presidente primero del Senado, después está también la senadora Carlota, y está el CEO, el que está al lado, parado al lado de Noel, ese es el CEO de Acontimber. La idea es que para finales del mes de octubre, que creo que es 22 y 23 la fecha establecida, se va a reunir aquí en Corrientes el Parlamento del Norte Grande, uh-huh. Se va a llevar a la mesa de discusión la ley de cabotaje, que como una exigencia del Norte Grande, o sea, la idea es poder poner en escena, para lo cual se va a invitar a los empresarios, a la gente de AFOA, la Asociación Forestal Argentina, a todas las entidades que nuclean al sector de la foresta e industria, a venir a exponer y a contar su realidad, porque hoy estamos ante un cuello de botella. Vamos a ir a Argentina, que nos hablan de el acuerdo Unión Europea, Mercosur, de nuevos mercados, piriri, tiriri, tiriri, pero sin ley de cabotaje es imposible que avancemos. Y sobre todo la provincia de Corrientes, que tiene, como dijimos, hace algún tiempo venimos repitiendo esto, tiene las cuatro inversiones forestales industriales más importantes. Solo Acontimber saca hoy 900 contenedores por mes industrializados de la provincia de Corrientes a un costo de $2,500 el container. Y eso es lo que hay que bajar. ¿Cómo se baja? Nueva ley de cabotaje permitiendo que más buques toquen puerto en la provincia de Corrientes y carguen. Fíjate vos que está a punto de inaugurarse el aserradero Sosoli también ahí en Santo Tomé, que va a sacar producción la idea es que saque por el puerto de Ituzaingó, pero insisto, se necesita ley de cabotaje, se va a bajar la discusión al Parlamento del Norte Grande. Cuando se reúna en Corrientes, la idea es que esté presente la cúpula de la Asociación Forestal Argentina, los industriales, y puedan plantear de primera mano esta discusión de la cual parece habló el gobierno nacional en algún momento, pero que parece olvidada entre los temas. Fíjense que no se habla hoy, se hablan de otros temas que se van a discutir en el Congreso, pero pareciera que la ley de cabotaje desapareció. insisto, es fundamental para el desarrollo de la industria en la provincia de Corrientes. Así que habrá que estar atentos a esto que va a ocurrir 22, 23 del mes de octubre, en reunión del Parlamento del Norte Grande en Corrientes. Vamos a ir dando algunos detalles en las próximas semanas también respecto de cómo, quiénes van a venir, qué es lo que se va a hacer, sobre todo el sector de la forestoindustria, y vamos a seguir de cerca este tema. Tema número dos que va a pasar fin de semana.
2: Dale, rápidamente.
4: Bueno, mañana arranca la Feria Internacional del Turismo, edición número 30, edición aniversario. Fíjense que tiran casi que la casa por la ventana. ¿Ustedes se imaginan la pista central de Palermo totalmente techada? Bueno, eso va a pasar este año. Han puesto una carpa gigante, han techado prácticamente la pista central de Palermo, donde se hacen la muestra, donde las clasificaciones, la jura de los animales. Bueno, para desarrollar parte del evento, después los diferentes salones que tiene el predio de exposición de la Rural de Palermo. Y Corrientes no se va a quedar atrás en lo que significa esta edición. O sea, hay una presencia, además de un stand institucional que está dentro de la región litoral, la provincia de Corrientes pone primera apuesta todo a la Feria Internacional del Turismo, y ahí tenemos el cronograma de lo que va a pasar un poquito entre sábado y domingo. Lo más destacado,
2: ahora lo vamos a desarrollar, Miguel, porque vamos a hablar con
3: el ministro,
2: con la gente que va a viajar a Buenos Aires.
4: Exactamente. Nosotros también vamos a estar por ahí, por eso un poquito el anticipo respecto de esto que se va a presentar en la Feria Internacional del Turismo, y que lo veíamos ahí en la gráfica, entre ellos el lanzamiento también de la Fiesta Nacional del Chamamé en el marco de esta exposición.
2: Gracias, Miguel, te esperamos.
4: Hasta luego.
2: Marce.
1: ¿Apoyo o interna? Anunció que viene a la provincia del Chaco Máximo Kirchner.
3: Mira vos.
2: Lo que llama apoyo interna con Kicillof, que está
1: poco. A ver, la pregunta puntual es que se reunió con Jorge Milton Capitani, que es el presidente del Partido Justicialista del Chaco, y le dijo, tengo que ir al Chaco. En los próximos días te anuncio cuándo voy a ir allá, armame una agenda, quiero estar con los muchachos, quiero estar con los compañeros. Lo que no trascendió, primero la fecha, las actividades, pero no hay que olvidarse que en la provincia del Chaco hay elección a gobernador en el 2027. Claro. Y que Capitani dijo, yo no voy a ser candidato y voy a potenciar a alguien. Y no hay que olvidarse que dentro de la estructura de gobierno de Capitanich siempre hubo referentes de la Cámpora. Fueron las críticas puntuales que existieron para con Capitanich, que la Cámpora le manejaba la agenda. Bueno, Máximo Kirchner...
3: ¿Cómo le fue a Capitanich?
1: ¿Eh?
3: ¿Y cómo le fue a Capitanich?
1: A él bien.
3: Ah, bueno.
1: Bien. Aunque no tiene casa, pobre hombre, ¿no? No tiene casa ni auto, pero bueno. Lo cierto es que la presencia de la Cámpora en el Chaco genera una alerta. Sobre todo porque hasta hace unas horas atrás todo el mundo hablaba de enfilarse detrás de Kicillof. De Kicillof y de una propuesta alternativa para recuperar.
2: ¿Kirchner a Chaco?
1: No se sabe. En octubre. Le pidió a Capitani que le arme la agenda.
5: ¿Cómo? A Corrientes no, al Chaco.
1: Estoy hablando del Chaco, por ahora.
2: ¿Qué pasa en el mundo?
5: Vamos rápidamente en el mundo. Bueno, no, nos ponemos papistas porque está cada vez más cerca la visita del Papa a la Argentina. Y está en Francia el Papa León XIV. Llegó a Francia para una visita de 4 días. El Papa estadounidense peruano, como se lo conoce, inició una visita que incluye París, Lourdes y Mex. En otro orden, delegados de distintos países abandonaron la Asamblea General de la ONU ante el discurso de Benjamín Netanyahu. Decenas de representantes se retiraron de la sala o decidieron no ocupar sus asientos durante la intervención del primer ministro israelí, que causó mucho impacto, esto a nivel mundial, por sus declaraciones. Por orden de un juez federal de Estados Unidos, las periodistas vetadas, ¿se acuerdan el caso de allí en Casa Blanca? Vetadas por Donald Trump, pudieron volver a trabajar en la Casa Blanca. A mí casi digo Casa Rosada, porque acá pasó algo parecido también con Milei, cuando algunos periodistas se tuvieron que ir y después volvieron.
2: Bueno, tenemos la consigna en pantalla, tiene que ver con el dato de pobreza que se conoció ayer. ¿Podés repasar lo central de esto y después en la pausa ampliamos un poquito?
3: Sí, a ver, lo que se conoció ayer a las 4 de la tarde es el número de la pobreza correspondiente al primer semestre en la República Argentina, que habla de un crecimiento bastante más fuerte de lo que se venía pensando, ¿no? Se hablaba de cerca de un punto, bueno, fueron 4 los puntos que subieron y ya la pobreza, 4,1, y la pobreza en la República Argentina ya alcanza al 32,2% de las personas. Estamos hablando de 15 millones y medio de personas en la República Argentina que están en situación de pobreza. Lo más interesante es que es el primer aumento en la era Milei. O sea, es la primera vez de que Milei es presidente que sube la pobreza en la República Argentina, al menos en esta medición. Y bueno, hay bastante más que después podemos ir analizando.
2: ¿Mide primer semestre?
3: Primer semestre, o sea, hasta el 30 de junio de este año.
2: Con este aumento, no sé si viste el gráfico, ¿borra todos las bajantes?
3: Que no, para nada. Recordemos que en el segundo semestre de 2024, que fue,
1: primer semestre.
3: Sería la primera medición de la presidencia de Milei, que fue del segundo semestre de 2023, estamos hablando de 52%. Hubo una fuerte baja, después hubo una baja un poquito más chiquita, y ahora estamos hablando de 4 puntos más, que sigue bastante más por debajo de lo que era en el segundo semestre de 2023, digamos. O sea,
2: igual, este 52% es el que tiene la mega devaluación de cuando asumió Milei, ¿no?
1: Exactamente, la primer medición tenía que ver con la devaluación de ese momento.
2: Que si bien, viste, que me parece que es un número interesante, pero es relativo, porque como sí, pobreza se mide por ingreso, automáticamente los precios se dispararon, ¿se acuerdan lo que fue?
1: Exactamente.
2: O sea, no digo que no sea cierto, digo que hay que contextualizar. Así que, bueno, después vamos a repasar. Me gustaría saber el anterior a este 52%, fue el pico máximo, el del primer semestre.
3: Sí, ahí ya lo estoy viendo, digamos.
2: ¿Lo tenés?
3: Sí, a ver, pasamos del 52%, 9, sí, ya casi 53, se bajó al 38, 31, 28 y ahora se tiene 32. O sea, estamos un poquito por encima de la medición del primer semestre de 2025.
2: 38, o sea, el primer dato durante el gobierno del Milei, el de diciembre, pero bueno, 52. Después 38, 31, 28.
3: Y ahora estamos en 38, 31, 28 y ahora 32.
2: Y el anterior al 52, el último.
3: Había sido el segundo semestre de 2023, estamos hablando de 41,7%, ya casi 42%.
2: Ah, bien. Bueno,
1: son algunos números que preocupa a la región, que está por arriba de la media.
2: Son números. Yo lo que quiero que nos cuenten ustedes es si este porcentaje, este aumento de cantidad de personas que con sus ingresos nos cubren una canasta básica total o una canasta básica de alimentos, que es la línea de indigencia, se ve en la calle. Ustedes lo perciben, lo ven en el día a día, con familiares, con conocidos, con la gente. Yo, por ejemplo, noto mucho cuando hay cada vez más gente que va a pedir cosas a las casas. De todas maneras, eso nunca había desaparecido. Pero por ahí, viste, cómo son esos termómetros que uno tiene. O en la vida misma de cada uno, porque cuando hablamos de pobreza no estamos hablando de un porcentaje que afecta a un grupo de la población. Probablemente cuando hagamos los números veamos que muchos de nosotros o muchos de nuestros conocidos no llegan a ese 1,5 millones de pesos que es el que te determina ese umbral de pobreza. Así que, bueno, cuéntenos cómo se traduce estos números en el día a día, en la calle. ¿Se ve más, se ve menos? Es un número y después ahora va a empezar a bajar cuando se conozca la nueva medición. Igual son datos semestrales, por eso hay que esperar bastante, pero es el costado más triste de esta Argentina, que desde hace décadas no logra tener un porcentaje razonable de personas que no cubren sus necesidades básicas. Son las 7:33, hacemos la pausa y ya venimos.
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7: La temperatura 19 grados, la humedad 90%.
8: Shell, Action y Puma subieron sus precios.
7: La suba de los combustibles ronda del 3 al 5%. YPF decidió mantener sus valores.
8: En Nueva York, el presidente Javier Milei habló tras su reunión con el primer ministro de Israel, Bibi Netanyahu.
9: Y respecto de la reunión con Netanyahu, digamos, mi alineamiento y el apoyo a Israel es incondicional. Porque, digamos, Israel es la máxima defensa de los valores de Occidente. Y si a vos se te cae Israel, está a un tiro Europa.
8: Fue una burla total para mí, que soy la víctima.
7: Afirmó Lucía Molina al cuestionar el fallo de una jueza. Lucía fue atacada cerca del barrio Ponce y resultó con 15 cortes y una perforación de pulmón.
8: El agresor recibió una pena de 3 años en suspenso. La víctima afirma sentirse desprotegida.
10: Porque todo el momento fue con él, digamos, que para su bien, para todo, todo giraba alrededor de él, digamos, pero nunca nada hacia mí, digamos, que soy yo la que tengo todo marcado en mi cuerpo, soy yo la que tengo que seguir trabajando.
1: Es una jueza mujer la que resolvió que sean 3 años de prisión en suspenso lo del agresor.
10: Sí, una jueza mujer, Ana del Carmen Figueredo.
8: El Papa llegó a Francia.
7: León XIV permanecerá hasta el 28 de septiembre, donde visitará las ciudades de París, Lourdes y Metz. Es el 5º viaje apostólico del pontífice.
8: Franco Colapinto terminó 10º.
7: En las pruebas libres de Bakú, el piloto de Alpine cumplió con la 3ª prueba detrás de Pierre Gasly. A las 9 comienza la clasificación. La temperatura en la ciudad de Corrientes, 19 grados.
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0: Show, 7:40 de la mañana en este día viernes 25 de septiembre. Bueno, yo tengo noticias de nuestro cantón.
1: Sí.
0: Ya Roberto dijo que las ferias de la ciudad hoy van a estar en el barrio Laguna Seca frente a la escuela Ilia.
1: Exacto, por calle La Real, 3400 aproximadamente.
0: Después hay una jornada de concientización, ¿no? Es la primera que se hace, que es ver al adulto mayor, al peatón mayor en realidad, que tiene que ver con concientizar sobre el trato respetuoso y la paciencia que tienen que tener los automovilistas a la hora de ceder el paso y bueno, considerar que por ahí la persona que está caminando no tiene la velocidad que tendría otra persona y bueno, y en el medio de eso ser considerados, es parte del respeto. Ver al peatón mayor se hace ahí en Rivadavia y San Juan, en este caso la jornada. La otra vez se había hecho enfrente al hospital geriátrico.
1: Geriátrico, exacto.
0: Bueno, y se buscan, digamos, hacer, digamos, algún tipo de visibilidad de este tema, porque es cierto, imagínate, muchas veces no te tienen paciencia cuando vos cruzás casi al trote la calle. A partir de ahí. Después, esto también me parece interesante, a los tarjeteros.
1: Sí.
0: Los van a capacitar en RCP.
1: Ah, mira vos, qué importante.
0: Creo que es algo que todos tendríamos que saber hacer.
1: Y está en la currícula escolar, está de que los chicos deberían tener dentro del año escolar la posibilidad de capacitarse, ¿no?
0: Sí, en el Parque Cambacuá los han convocado. Son
2: está bueno lo que decís, porque yo por ejemplo he visto en televisión cuando lo explican y trato de aprender, pero nunca tuve una situación de tener que hacerlo, pero está bueno saber cómo hacerlo.
0: Y sí, vos podés salvar una vida con esto. Los policías, la otra vez del Green, que salvaron a...
2: Es más animarte a hacerlo. Bueno, tenés que hacerlo.
1: Sí, en ese momento tenés que hacerlo. Y es lo que te recomiendan. Porque el miedo muchas veces de que cuando presionás fuerte, lastimás el cuerpito. Te decían, sobre todo para los más chiquitos, dicen, no, hacelo. Hacelo. Una cosa es una lesión ósea y otra cosa es la vida.
0: Claro. Sí, te puedes fracturar el esternón, pero al lado de... O sea, eso nada. Y bueno, y después... Encuentro coral de adultos mayores.
1: Mirá.
0: Yo no lo tenía, digamos, en agenda como algo tan masivo,
1: sí.
0: Pero vienen no sé cuántos coros de toda la región. Mirá. Con cientos de integrantes que van a estar cantando. Es impresionante lo que mueve la actividad coral, uno no lo tiene...
1: Sí.
0: Incorporado, hay coros de distintos tipos, pero es una de las actividades de socialización de muchas personas grandes a través de clubes de abuelos, a través de distintas organizaciones. Este es el cuarto, o sea, se va haciendo en distintos lugares. Le tocó a Corrientes en el anfiteatro José Hernández, así que los que tengan ganas pueden ir a partir de tardecita.
1: Ya está todo preparado el predio para recibirlos en
0: pero
1: la jornada de
0: son
1: hoy.
0: Muchísimo, sí, muchísimo.
1: Y en este caso conozco porque mi mamá es integrante de uno de los coros, coro italiano, y encima viajan.
0: ¿Viene acá el coro italiano?
1: No, yo no. Ellos van a... no sé dónde. Catamarca.
0: Creo que pura G, por ahora se llama Canto Lindo, quiere decir. Sí, bueno. Pero vienen coros de un montón de lugares. Y la cantidad de gente que se integra y que forma parte de los coros.
1: Bueno, así está que dando recomendaciones, una más. Recordemos que hoy y mañana el Ministerio de Salud Pública intensifica la campaña de vacunación contra el dengue. Van a estar ubicados aquí en Peatonal Junín, entre calle La Rioja y San Juan, esto es Plaza Vera, de 9 a 13 y de 16 a 20 el día viernes. De 9 a 13 el día sábado. De 4 a 59 años la vacunación para quienes, por supuesto, tengan la posibilidad y no le escape nada a la jeringuita en el brazo para prevenir el dengue.
0: La dengue no duele.
3: No me sirve eso porque tengo que ir a ponerme la vacuna. 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
0: Bueno, Pablo, completamos entonces lo que nos quedó pendiente.
4: Sí, bueno, son muchos temas, ¿no? Vinculados al índice de la pobreza que estuvimos hablando previamente. Lo que veníamos diciendo, un fuerte aumento, 4 puntos, ¿no? Que subió la pobreza en la República Argentina. Y ya vinieron las explicaciones oficiales, ¿no? Obviamente, ajá, porque es un dato que llamó mucho la atención. Porque cuando hablábamos en las semanas anteriores se esperaba un aumento de cerca de un punto. 4,1 fue mucho más. Y escribió un tuit el amigo Toto Caputo, que le he enviado a Nico la publicación.
0: ¿Qué explicó Caputo?
4: Caputo dice, a ver, yo lo leo textual porque son las palabras del ministro, ¿eh? Si bien las tasas de pobreza y de indigencia se incrementaron 4,1 puntos porcentuales y 1,2 porcentuales en relación al semestre previo, ambas tasas, o sea, pobreza e indigencia, registraron una fuerte baja en relación con el primer semestre de 2024. O sea, dice, sí, hubo una suba, pero no es, seguimos mucho menos de cuando tomamos nosotros el gobierno. Básicamente es lo que dice, porque pasamos, estamos hablando de una pobreza del 52,9% contra el 32,3% de pobreza y la indigencia del 18%. 0,1 al 7,5%. Y acá quiero como que plantear una cosa, ¿no? Porque me parece bastante interesante un punto ahí que no es lo que plantea tanto Caputo, sino de lo que pasa en la realidad argentina, ¿no? Vemos en los últimos meses, hemos visto muchos indicadores que han sido realmente muy malos. Industria, todo lo que es el trabajo, el trabajo desempleo. Formal, claro, el desempleo, el trabajo formal. Venimos muchos meses de indicadores muy malos en cuanto a la economía. Entonces, que suba 4,1% es un indicador. Puede ser mucho, puede ser poco. Pero fíjate la indigencia. ¿Por qué si tenemos tantos indicadores malos, por qué la pobreza sube 4,1 y la indigencia apenas un punto? Lo que me surge acá, digamos, es como evidentemente Argentina destina muchísimo dinero a políticas sociales, sí, claro, que uno puede considerar, claro, que son, claro, buenas, que son malas, sí, pero que en definitiva lo único que hacen estas políticas sociales es hacer que las cosas no sean peor. O sea,
0: lo digo gruamente, la gente no se muera de hambre,
4: claro,
0: que coma,
4: claro, exactamente,
0: no, entonces promueve para un desarrollo,
4: no, es dinero que no va a un desarrollo, como bien decís,
2: dice Pablo, porque el plan
0: el tema
2: social
0: que haces,
2: va hacia abajo,
0: el tema que haces, claro, antes, es decir, claro, cortás y decís, a ver, yo no estoy promoviendo personas o familias hacia su crecimiento, hacia su desarrollo, lo único que estoy haciendo es garantizándole, sí, que no se mueran de hambre.
4: Esto, pero, muy crudo. Esto mismo pasa, o sea, lo vemos ahora porque es una diferencia de 4 puntos contra solamente un punto, pero
0: además, fíjate cómo bajó también de 18 y pico al 7,5.
4: Claro, ¿no? Es una realidad que vemos ya desde hace mucho tiempo, ¿no? Son muchos los organismos y analistas que plantean esto, ¿no? Si, en definitiva, las políticas sociales argentinas son realmente tan eficientes como el dinero que se destina a ellas.
2: Exactamente.
4: O sea, obviamente que yo, o sea, en términos personales, yo estoy a favor de políticas como la asignación universal por hijo.
0: Sí.
4: Por poner un ejemplo que quizás sea la más representativa. Lo que me parece interesante que tenemos que plantearnos como sociedad es decir, bueno, ¿qué es lo que queremos hacer como país? Porque si vos decís, voy a invertir tanto dinero, tanto esfuerzo en una política que lo único que hace es contener para que la situación no sea mucho peor, en vez de buscarle una alternativa,
2: ¿no? El indicador este, perdón, un dato que es sintomático. Este indicador lo que hace es que en la foto la clase media va.
0: No,
2: va,
0: pero es un debate de fondo.
2: Va cayendo, porque
0: vos decís,
2: va
0: fondo, ¿qué haces? Sí. Yo te lo pongo en un ejemplo más chiquito. Porque después tenés lo que es la limitante de los recursos, o sea, el problema de la escasez, el gran problema de la economía. Mm. Vos sos responsable de un político, dirigente, o no. Tenés 100, digamos, personas a cargo, de las cuales con esta situación tenés muchas que no van a comer y tenés X cantidad de recursos para asignar. ¿Qué haces? ¿Le das un poquitito a esas para que puedan, aunque sea comer, pero vos sabés que no les va a alcanzar para vestirse, para pagar servicios, para educar a sus hijos, pero tienen para comer? ¿O destinas esos recursos que tenés de otra manera, diciendo, bueno, no sé, de decir, esto ya es una batalla perdida, apostemos a la educación de los otros y ellos que vean cómo se rebuscan, o al revés, decir, saco todo de cualquier otro lado y lo único que hago es vuelco todo en esto, es que es asistencia básica. Uh-huh. Es un gran tema.
4: Incluso, a ver, esto...
1: Pero trasladarlo a la realidad de la República Argentina, uh-huh, que durante mucho tiempo el capítulo casi de demonización del otro era el del planero. Uh-huh. Bueno, hoy en la, sí, República Argentina hay 6.800.000 planes. Uh-huh. Esos 6.800.000 beneficiarios de planes superan la línea de indigencia.
2: Claro, totalmente.
0: Entonces, con un plan.
1: Porque en realidad no es un plan.
0: Sí, bueno, con la asistencia,
1: claro, y demás. Los beneficios le permiten a las familias salir de la línea de indigencia.
0: De indigencia, no de pobreza.
1: No, de indigencia. No.
0: Pero lo más, las inconsistencias.
1: Entonces por eso tenés esos cambios que dice él. Uh-huh. Sube 4 puntos la pobreza, pero solamente sube 1 punto, sí, la indigencia.
0: Claro, pero lo más de todo esto, ¿no?, que nos pasa, que es nuestra radiografía, después podemos ver las causas, y sí, es que vos, como trabajador, no podés salir de la línea de pobreza, o la gran mayoría de los trabajadores, si tenés que el ingreso promedio en Argentina es de entre 700 y 800 mil pesos, no te digo los salarios registrados, convenio en general, para lo cual tendría que estar hablando de una familia tipo con 2 ingresos de esto, que sabemos que te dejan 2 ingresos de 700, te dejan debajo de la línea de pobreza. El trabajador no puede salir de la línea de pobreza, pero la persona que no tiene fuente de ingreso puede zafar de la indigencia. Mm.
4: Es una discusión, como bien dijiste, mucho más de fondo, y que evidentemente requiere un poco más de creatividad por parte de la gente que gobierna el país, digamos.
0: O sea, creo, Pablo, disculpa la interrupción, que igual no solo es una cuestión de asignación de recursos, la eficiencia de las políticas sociales. Uh-huh. Yo creo que lamentablemente, porque yo estoy convencida que uno de los motores para poder que una persona pueda superar su techo, o sea, yo creo que todos nacemos con desigualdades, o sea, y uno tiene, digamos, un techo que lamentablemente las mismas circunstancias te lo ponen. Depende mucho del esfuerzo personal, de la suerte en la vida y de la educación, que vos, claro, puedas superar ese como techo que ya está preseteado por tus condiciones. No es lo mismo un chico que nace en una familia donde son muchísimos hermanos, donde los padres no tienen trabajo, donde hay cuestiones atravesando esa familia que los pone en una situación vulnerable, que otro chico tiene la posibilidad. Algunos lo alcanzan, otros no. Pero ¿sabes cuál para mí es el principal problema que está fallando? Además de la cuestión social, es la educación. Uh-huh. Es la educación. La educación hoy a una persona no le permite decir que pueda romper fácilmente ese techo. Te perpetúa en el mismo lugar de donde saliste. Te da de comer la escuela, todo lo que vos quieras, pero no te da una herramienta que vos te diga, con lo que me dan, más si me esfuerzo un montonazo, puedo levantar mi techo un poquito. Para mí es eficiencia de recursos, es recurso, pero además es lo que dice Pablo, ¿cómo se gestiona esto?
2: La administración, de cómo se administra, porque un gobierno tiene que administrar recursos.
0: La OUH, que vos tenías que presentar la libreta de sanidad, claro, la que tiene una buena intención, se convirtió en algo meramente burocrático, te iba a la escuela, claro, y te firmaban, y las autoridades te tenían que firmar porque si no el chico no...
1: No recibía el beneficio, no de la familia. Decir,
0: ¿qué hago? O sea, pero ¿aprendí ese chico? La idea que vos presentes escolaridad es para que el chico vaya y aprenda.
4: Lo planteaba el educador que se ganó el domingo en el equipo de noticias, ¿no? Sí. Como que muchas veces nos esforzamos en que los chicos estén más tiempo en la escuela, pero tampoco se plantea tanto qué pasa en la escuela.
1: Claro. ¿Qué se le da dentro del establecimiento al chico, no?
0: Bueno, tema súper profundo. Cuéntenos qué piensan de esto. Tenemos una consigna. El dato ayer fue un dato duro. Aumentó 4 puntos porcentuales en la cantidad de pobres que tiene Argentina. Así que cuéntenos si esto ustedes lo ven en el día a día. Y bueno, y si quieren también tirar ideas de por qué es esto, qué pasa, qué se hace mal, es solo una cuestión de ingresos o no, lo pueden hacer ya sea al mensajero, ya sea a través de audios o mensajitos, o también en el municipio digital, que es el chat que tenemos en la transmisión de YouTube. ¿Vamos con Valor Agro?
2: Vamos con Valor Agro rápidamente y nos vamos a meter en el tema de las cooperativas agropecuarias. Para Corrientes es muy importante. Coninagro está celebrando 70 años de vida. Luca Mañano, presidente de la entidad, dio un discurso bastante duro en la antenoche, muy fuerte, donde habló no solamente de pedir créditos, que se necesitan más créditos para las cooperativas agropecuarias, sino también infraestructura y retenciones. Dijo, tiene que haber retenciones cero. Vamos a escucharlo.
5: Anduvimos de recorrida en estos tiempos y son recurrentes los pedidos, o sea, la infraestructura, el crédito a largo plazo, pero largo plazo en serio, crédito a 25, 30 años para hacer una de las cuestiones que tenemos relegadas, que es la infraestructura de acopio. La infraestructura de acopio en Argentina es deficitaria, lamentablemente algunas veces se... No lamentablemente, surgió el silo bolsa, lo usamos como un puente, pero es un puente y nos falta algunas veces, eso nos genera o suele generar algunas pérdidas adicionales porque no es fácil cuidar en esas condiciones a los cereales. También en muchos otros lugares tener mayor apertura de mercados, es sumamente importante los mercados y ahí es donde también venimos penando cuestiones que a lo largo del tiempo no se han ido haciendo y hoy no es tan sencillo abrir un mercado de un día para otro, así que creo que son muchas y van por ahí las cuestiones sin lugar a duda. A ver, Argentina, tenemos que llegar pronto a retenciones cero y las retenciones no tienen que volver a este país ni a discutirse.
2: Allí estaba Lucas Mañano, presidente de las cooperativas agrarias nacional que se llama Coninagro.
0: ¿Qué pasó en el Congreso?
4: Bien, una cosita porque pasó algo que acá en Corrientes, mejor dicho en todo el norte del país, se venía reclamando, ¿no? Y que tiene que ver con, a ver, mejor dicho, el primer paso ha ocurrido. Acá en el Norte Grande hace mucho tiempo viene reclamando por una ley de zonas cálidas. Porque sí. Recordemos que en el 2022, si no me equivoco, por una ley de Máximo Kirchner, el Congreso aprobó la ley de zonas frías. Es decir, que las zonas donde más frío hace tengan un subsidio mayor, justamente en los periodos de menores temperaturas, tengan un subsidio superior para el gas natural.
0: Sí.
4: ¿Sí? Es decir, van a pagar menos por su calefacción. Entonces, desde el Norte ya en ese momento se dijo, bueno... ¿Y para nosotros qué?
1: Claro.
4: Entonces, comenzaron las negociaciones con el gobierno nacional, un poco lo que comentaba Peloso más temprano, y una de las cosas que se decía, bueno, para que avancemos con una ley de zonas cálidas, tiene que pasar una reducción de la ley de zonas frías. Eso fue básicamente lo que pasó ayer.
2: Saco de acá y pongo acá.
4: Claro, eso no necesariamente. Arrancamos con el saco de acá, digamos. Claro. Como que la ley de zonas frías, claro, se redujo mucho para solamente la Patagonia y la localidad de Malargüe en Mendoza.
1: Cordobeses están enojadísimos.
4: Claro, ¿y qué pasa? Nico, ¿te pasó una imagen? Esto es una imagen que ya la hemos pasado en su momento y tiene que ver un poco con lo que se mostraba cuando se aprobó la ley de zonas frías allá por el 2022, ¿no? Mm. Y también tiene mucho que ver con lo que veníamos hablando recientemente de cómo nosotros distribuimos nuestros ingresos. A la izquierda, la ley, lo que era la ley de zonas frías. Las zonas beneficiadas, ajá, con la ley de zonas frías.
0: Que en la práctica, ¿qué le significa? ¿Pagar el gas más barato?
1: Pagar el gas más barato. Subsidio sobre el gas.
4: Y a la derecha viene el mapa de las zonas donde mayor pobreza hay en la República Argentina.
1: Ajá.
4: En definitiva, la ley de zonas frías lo que hacía era darle más subsidios a una zona del país mucho más acomodada y pudiente que lo que hubiese sido, por ejemplo, la ley de zonas cálidas. O sea, evidentemente hay una pobreza mucho más concentrada en el norte del país que está siendo totalmente abandonado por este esquema, ¿no? Y también con muchos otros... a ver, en Corrientes, en el NEA no tenemos ni gas natural, por ejemplo.
1: Claro.
4: Y lo que me llamó mucho la atención de la discusión que planteaban muchos dirigentes políticos y también no pocos periodistas porteños... Planteaban esto como una guerra civil, ¿no? Como que, como el norte se rebeló, esto norte contra el sur. Y uno dice, no, en realidad no estamos hablando de... Es simplemente avanzar por un esquema más equitativo.
2: Más justo, tío.
4: Más justo. O sea, evidentemente hay una mala distribución de los recursos. Porque ahí está, en ese mapa está muy claro, ¿no? Las zonas más pobres, totalmente olvidadas. O sea, hubieses diciendo que seguramente hubiese sido mucho más barato una ley de zonas cálidas.
1: Ah, entonces no es una muletilla lo del norte postergado.
4: No, pero ahí está claramente, postergado y olvidado.
2: Es una vergüenza.
4: Es una vergüenza. Y también, a ver, y si uno dice solamente la energía, la luz. Pero estamos hablando de luz, agua,
1: sí,
4: transporte público.
1: Sí.
4: Son muchísimos subsidios que los porteños pagan a fracciones de precio de lo que pagamos nosotros. Acá el colectivo ya estaba 1.200 pesos y en Buenos Aires estaba 100.
2: Pero te digo una cosa, Pablo, el poder adquisitivo siempre es mejor en el sur que en el
4: sur. Y por eso, toda la vida. Y por eso, imagínate lo que representa. Lo que se busca, digamos, en definitiva para mí, y que puede estar bueno que se avance con eso, es un esquema mucho más progresivo, porque incluso durante el kirchnerismo, hasta los countries
1: de
4: Zona Norte estaban subsidiados de la energía. Sí, sí.
0: ¿Cómo si ahora va a salir la resolución de zonas cálidas?
4: Debería avanzarse con una resolución y después con alguna ley nacional que se reclamaba.
1: Recordemos que hay leyes presentadas.
0: Las boletas de la DPEC. Te hago así el
1: La idea.
0: Ya empecé a subir 38 grados, tengo para el próximo día.
1: La idea es que esto esté. La idea es que esto, a partir de esta resolución, sea retroactivo al primero del mes. Ese era el objetivo de los gobernadores que habían planteado en la provincia de Misiones. Es decir, ¿cuándo lo votamos? El 23 de septiembre, 24 de septiembre, listo, está. Primero de septiembre, denos el subsidio, denos el auxilio. Lo cierto es que todavía no hay nada. Solo es una versión y habrá que esperar.
0: 8 de la mañana, gracias a los de la primera hora. Ha sido muy grata su compañía. Antonella, quizá vuelva.
1: Ajá.
0: Según la grilla.
3: Voy a volver.
0: Para que vean que hice la tarea, no solo que... sino que imprimí la grilla.
1: Ah, mira usted.
0: Muy bien, muy bien. Y tiene un cierre por acá que dice... cierre distendido del programa a cargo de Antonella Ruiz.
1: Mira,
0: Díaz.
1: Sí, distendido.
0: Eso es lo que tenés que hacer. Pensar cómo nos distendemos en el cierre, Anto. Gracias, chicos.
3: Por favor.
0: Hacemos la pausa.
6: Que yo no estoy en casa, que no vuelvo mañana.
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0: 8 de la mañana, 7 minutos en la República Argentina. 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
0: Ahí está Gamboa.
1: ¿Eso todo?
0: Ahí está Peloso. Sí, estamos todos.
2: Ya vinieron todos. ¿Cómo les va? ¿Cómo están, chicos?
0: Llegaron los chicos del, del segundo turno.
1: Bien, bien, bien. Mejor que usted, por lo que vemos.
2: No, yo estoy bárbaro. No se nota, pero lo importante es la actitud. No. ¿Sabes por qué estoy contenta?
1: ¿Por qué está contenta?
2: Porque se viene un fin de semana con de todo.
1: Con de todo.
2: Con de todo. No, vos sabés que se va a estar promocionando y se le está poniendo muchísimas fichas al turismo. Y por eso la FIT de este año viene con mucha presencia de Corrientes. Ya Miguel anticipó un poco el lugar destacado. Alfajores de yerba mate, pesca, turismo, reintroducción de especies. O sea, busca, creo yo, la provincia.
3: Los corredores turísticos, varios de los corredores turísticos. La Fiesta Nacional del Chamamé se va a estar presentando en el marco de la FIT. Y además la FIT cumple 30 años, 30 ediciones. Y por eso tiene también un carácter especial.
2: Así que, bueno, vamos a preguntarle a Juan Braliar Pocar, que es el ministro de Turismo, bueno, un poquito más de cómo se está preparando la provincia, qué lleva. Pero además de qué llevar es... ¿Qué se busca con esto, no? O sea, ¿para qué la provincia hace un despliegue importante en esta feria? ¿Cómo estás, Juan? Buen día.
4: Hola, buen día a toda la mesa de la audiencia.
2: Muchas ¿cómo gracias estamos? Por la comunicación. Bueno, 26 a 29 de septiembre, mañana nueva FIT en Buenos Aires, la edición número 30, bien decía Miguel, y la provincia va con qué objetivo a mostrar sus productos.
4: Bueno, el objetivo es la generación de vínculos y negocios para los privados. Y ahí ya me da pie para contarte el primer dato importante para nosotros y que más contento nos pone, que es el gran acompañamiento de prestadores privados, hoteleros, gastronómicos, operadores que nos acompañan. Van a ser 30 este año. La verdad que es
2: un
4: gran número, 34, ajá, que van a estar copando los mostradores que tenemos, que vamos a tener poner a disposición dentro del stand de la provincia de Corrientes. Y 20 municipios, realmente son muchísimos municipios los que van a estar acompañando, el doble de mostradores que tenemos, así que vamos a hacer malabares para los turnos y que puedan trabajar todos de la mejor manera para poder ofrecer todas las experiencias que tengan. Así que la verdad que ese es el primer gran objetivo, que es visibilizar, mostrar lo que tenemos en la provincia y, como te dije al inicio, que los privados puedan hacer su ronda de negocios, cerrar... ofrecer tarifas y poder generar vínculos que les genere ya ventas para todo el año, ¿no es cierto?
0: Esa es la pregunta, ministro. Normalmente creemos que hay una época en donde se puede disfrutar Corrientes, mostrarles al país y mostrarle al mundo de que el turismo es todo el año.
4: Sí, eso ya ha quedado casi atrás, te diría, en la estrategia de la provincia. Nosotros
0: no,
4: ya
0: está bien, en la estrategia, el tema es el que el mensaje llegue al consumidor.
4: Hola. Perdón, si no sé si se superpuso una voz. Sí, exactamente eso te estaba explicando. Esa estrategia ya quedó, diría que quedó atrás, que estamos trabajando fuertemente en promover y demostrar que tenemos para ofrecer grandes experiencias durante todo el año, no solo en las temporadas más fuertes, como sabemos que es por ahí el verano y vacaciones, sino que tenemos la mejor pesca o de las mejores pescas de Sudamérica, tenemos el segundo humedal importante Sudamérica, con buenos servicios. Eso es lo que tratamos de mostrar, además de todas estas fiestas de temporada. Y esta buena noticia que consideramos, que es que los municipios empiezan a trabajar en conjunto, no para competir, sino para mostrar una agenda mancomunada y que puedan ofrecer algo al turista que está de paso también por la provincia de Corrientes, que está haciendo ruta y que se esté trasladando de algún destino a otro, que pueda quedarse una noche al menos a pernoctar, a disfrutar de la gastronomía y de alguna fiesta popular, ¿no es cierto? Todo eso queremos visibilizar, calendarizar, lo estamos trabajando muy bien con la renovada web del ministerio, con el asistente IA, así que va a ser una linda, creemos una muy linda feria. Ya tenemos la agenda reventada de reuniones, así que eso nos interesa, nos pone muy contentos, porque además obviamente vamos a ir a buscar otros objetivos, como es tener varias alternativas para presentarle al gobernador de posibles nuevas rutas aéreas, algunos productos que puedan disfrutarse en el río, como cruceros de río. Bueno, hay varias reuniones ya pactadas con algunos operadores que quieren reunirse con nosotros para hacernos su propuesta, ¿no es cierto?
3: En esto, bueno, este es el evento de comercialización turística más importante tal vez que existe a nivel de Latinoamérica y no sé si tal vez a nivel del mundo, y Corrientes llega también después de haber relanzado la marca y en esta idea de empezar a salir a colocar el producto al mundo, digamos, más allá de los resultados que ya ha obtenido.
4: Totalmente. La dos más grande del mundo, para que contarle al vecino, son FIT, que es esta. Sí. Y Fitur, que es la que ocurre en enero en Madrid. Son las dos más grandes del mundo, pasan más de 1 millón de personas durante los 4 días del fin de semana, durante el sábado y domingo es para el público final, le hace la gente que va a ir a buscar el folletito para ver si puede ir el fin de semana con la familia, uh-huh. Y lunes y martes ya son todas rondas de negocios con especializados del sector, trabajando no solo el sector público de parte nuestra, sino también los privados que queden hasta el martes. Así que es una grandísima oportunidad para mostrar todo lo que tenemos. Y lo más importante, yo lo que destaco y venimos diciendo, es que el privado cierre negocios, que venda tarifas, que ofrezca tarifas, que puedan quedar vinculados.

0: sobre todo pesca, pero Iberá también, así que bueno, intentaremos de vincular a las agencias lo mejor posible. Yo la semana pasada estuve en Burbujá y hablaba con una agencia que tiene sede en Burbujá y en Capital, y le pegaba por un poquito un tirón de oreja. Me dice, no, podré ir por tal o cual cosa. Le digo, mirá, me parece una picardía que no lo hagan, la provincia hace un gran esfuerzo por estar ahí, cedemos todas las facilidades para que ustedes estén, y bueno, terminamos convenciendo, y tienen que saber que tienen que estar en todos lados si realmente les interesa vender el destino y que sean sus agencias las que cierren tarifa con los operadores, ¿no es cierto?
1: Un así cambio que, cultural también en lo que es el negocio turístico, ¿no?
0: Sí, totalmente. Lo cultural juega un rol fundamental. Nosotros vamos a estar, además de la agenda permanente de promoción, vamos a estar con cuatro momentos importantes, o cinco momentos importantes, te diría. Tenemos el día sábado, promoción, mejor dicho, no vamos a decir presentación porque se toma por ahí como la presentación oficial del chamamé, no es así. Es la promoción del chamamé en un espacio de actuación en el pabellón exterior, donde el día sábado, donde se va a estar, elencos van a estar bailando, creo que los Montiel, no recuerdo bien, van a estar tocando, y la conductora va a estar anunciando cuáles son las fechas del chamamé. Posteriormente tendremos presentación del carnaval con la campeona de Capital, Araverá, más algunos invitados de varias comparsas de agrupaciones, que eso fue una medida que cayó muy bien en el sector y que nos agradecieron la apertura de agenda. El día domingo va a estar el carnaval de Monte Caseros presentando también su fiesta, también en el pabellón exterior, haciendo un desfile y una actuación. Y además nosotros tenemos reservado tres salones para presentaciones puntuales nuestras. Una en la que van a trabajar corredores turísticos y experiencias gastronómicas y culturales, donde van a estar el corredor Ñan de Río, que presentamos la semana pasada, donde están los cinco municipios de Riachuelo, Sombrero, Derqui, San Lorenzo y Empedrado, en conjunto con los tres pueblos de Iberá, que son San Miguel, Loreto y Cacatí. Así que van a tener 40 minutos para exponer, esto es una exposición privada ya en el Salón 2 del CFT, del Consejo Federal de Turismo, donde van a estar exponiendo para operadores cuáles son las bondades del destino. Y también el día sábado vamos a estar, en esa presentación voy a estar participando yo en representación de la provincia, con el lanzamiento del destino de Paraíso en la Tierra, acompañado por Capital y por el municipio de Ituzaingó. Y además el día lunes la directora de de Parques y Reservas va a estar haciendo una exposición, ha especializado el sector también por el manejo de la fauna autóctona y los protocolos que se están llevando adelante en la provincia con toda esta reinserción del yaguareté y de nuevas especies que en otro momento estuvieron en peligro de extinción.
1: ¿Es rico el alfajor de yerba mate? Yo imagino
0: llevamos
1: que buscan producto, algo llamativo.
0: Gastronomía, tenemos también exposición de los cocineros de Libera. Está bueno porque cada comentario me dando pie. La verdad que se hacen tantas cosas en simultáneo que está bueno que lo pregunten para contarle al oyente. Permanentemente estamos ofreciendo degustación de los productos autóctonos nuestros y de nuestros artesanos, ¿no es cierto? Entonces, eso está bueno también para que el producto del artesano de su pueblo llegue al destino, al turista final, digamos, perdón, y además de las exposiciones que tenemos dentro del stand del litoral, tenemos también turnos para exponer sobre la gastronomía correntina, y bueno, estarán las cocineras de Liberá ofreciendo también nuestra gastronomía.
1: Juan, gracias y éxitos en esta nueva propuesta, en esta nueva presentación. Viaja mucha gente, así que es todo un desafío también logístico y mucho esfuerzo puesto, ¿verdad? Así que bueno, vamos a hablar después a ver con qué resultados nos quedamos de esta nueva FIT. Un abrazo.
0: Un abrazo, y bueno, terminada la FIT, como hemos hecho con cada feria, vamos a estar publicando las placas de cuántas fueron las reuniones que se realizaron, claro, y cuáles fueron los objetivos que hemos conseguido, y después obviamente que estaremos a disposición si ustedes quieren llamar para extendernos un poquito más.
1: Dale, hablamos la semana que viene, un abrazo.
0: Muchas gracias, fuerte abrazo.
1: Bueno, haciendo más o menos un pantallazo de todo lo que va a exponer Corrientes en esto, dijo hay 34 prestadores privados que van a formar parte de esta delegación, que van a ofrecer sus servicios.

0: servicios y 20 municipios que también van a hacer lo propio ya desde el ámbito institucional. Así que bueno, completo, lo que buscan es generar vínculos que a la larga signifique que más agencias o prestadores vendan el destino Corrientes o vendan alguno de los productos que tiene Corrientes, que vengan más turistas y esto se traduzca en más dinero. Así eso es bastante simple, el objetivo a lograrse es complicado, digamos, el camino, porque necesitas, sobre todo, como todo, ¿no?, constancia y que la gente después que venga
1: y con un mercado que está permanentemente en competencia, tenés que salir con lo mejor que tenés para tratar de captar a que ese mercado no pase solamente una noche por acá y siga el viaje a otro lado, ¿no?
0: Pesca y Iberá son los productos que más venden a nivel internacional. Sí. Bueno, venemos. ¿Cómo están ustedes?
2: Bien.
3: Con ganas de...
4: Porque usted parece. Sí.
3: Con ganas de viajar
0: por el mundo. Yo parezco más mal de lo que estoy.
1: A ver, por ejemplo, días atrás hablábamos de esta cuestión cuando uno ofrece turismo. Y cuando uno ofrece turismo hay cuestiones complementarias. Hablamos de camping. ¿Sí hay camping o no hay camping? Sí, hablaba Puente Pexoa, que es lo más cercano que tenemos. Después hablábamos de lo que se ve con mucha frecuencia en la zona de Costanera, la presencia de los motorhome. ¿Sí, qué hacemos con los motorhome? ¿Los dejamos ahí? ¿Los ubicamos en algún lugar? Es una discusión eterna. Yo comentaba de que en el ámbito del Chaco hay un proyecto que va a iniciar el intendente Nikich de poner un espacio físico para los motorhome en el Parque de la Democracia, ¿no?
0: Pero muchas veces hablamos nosotros y debatimos sin, digamos, haber subido nunca o haber hecho un viaje en motorhome.
1: Claro.
0: Así, necesitan, ¿no?, un lugar así, necesitan esto, están acá, están. Así que hemos encontrado, la producción encontró, a un viajero de motorhome.
2: Ajá.
0: ¿Nos querrá llevar? Rodantero, así se llama.
2: ¿Nos querrá llevar?
0: No sé, preguntarle. Se llama Oscar Cabrera y él nos va a contar desde su propia experiencia, porque digamos, es un turista muy particular el que decide emprender estas aventuras. ¿Qué hace falta? ¿Qué está bien? ¿Qué está mal? ¿Cómo estás, Oscar? Un gusto. Cristina te saluda.
5: Hola, buen día. ¿Cómo están ustedes por ahí? Por acá bien. Muy bien. Sí, le agradezco mucho el espacio para expresar un poco lo que estamos haciendo y lo que se quiere hacer por ahí en la ciudad de Corrientes, tan hermosa, tan linda, tan visitada, donde tengo particularmente una posición tomada con mucho criterio de que erradicar a los motorhomes, como escucho por ahí algunos comentarios, es realmente lamentable. Que se quiera derrotar o sacar a un grupo que puede crecer, pero que es ínfimo hoy por hoy. Toda la costanera correntina hermosa que tenemos, una de las mejores del país, sería una picardía sacar de ahí a los rodanteros o motorjoneros, como le quieran llamar, dado que la costanera es una visión espectacular al mundo que ofrece Corrientes como destino turístico, no solo de rodanteros, sino que abre la expectativa con las redes sociales a un amplio porcentaje de gente que precisamente conoce Corrientes, no solo por los rodanteros, sino por las difusiones que se realizan a escala mundial y que vienen y ocupan otros servicios turísticos de mayor envergadura y que eso promueve y multiplica el desarrollo comercial de
0: Oscar, entonces, la capital argentina. A ver, viste que muchas veces dice, no hay un lugar para donde puedan quedarse, hace falta un camping en donde estén todos los que vienen en motorhome o en casa rodante. ¿Para vos eso sería un error, sacarlos de la costanera?
5: Vamos por partes, diría Jack, ¿no? La costanera correntina tiene más o menos desde la Punta San Sebastián hasta la rotonda de Costanera Sur, son 22 cuadras. En esas 22 cuadras, con las dos bandas, hecho cálculo con inteligencia artificial bien medida, pueden alojar por lo menos 1.250 vehículos. El mayor apogeo que tuvo los rodanteros en la costanera correntina, que fue en la pospandemia, que no pasaba de 20 en el extremo, ni siquiera ocupa el 2 o el 3% de la superficie que puede ser ocupada por los correntinos.
1: Entonces, Oscar, yo comparto ese concepto. Creo que el número de vehículos es inferior al espacio público que vos contás. La pregunta en esto es, ¿se los podrá nuclear en un lugar y no que haya uno en la altura de Chaco, el otro a la altura de Pago Largo, el otro en La Valle? O sea, que estén todos agrupados en un lugar y que exista un espacio físico donde ustedes también tengan mínimamente elementos que se necesitan extraordinariamente para la casa rodante o para el motorhome. ¿Dónde desaguar? ¿Dónde conectar corriente eléctrica?
5: Sí, realmente, viendo ese criterio, a mi concepto esencial de brindar servicio a los rodanteros, hay un espacio público en Corrientes, creo que está a cargo de la provincia hace un par de años, que es el Regimiento 9, tiene un espacio importante en el que hasta no hace mucho era un yuyal tremendo, que se puede alojar ahí fácilmente. No sé, no conozco la dimensión exacta, pero a más de 50 motorhomes, sí, sí. Con una inversión mínima. Y lo que yo quiero resaltar precisamente en este espacio que ustedes me dan es que se mueve toda una industria de servicios hacia los rodanteros, que es importante porque, como comentaba al principio, es tanta la difusión hoy que hay por las redes, mucha gente conoce Corrientes a través de los canales de YouTube de los rodanteros, que ahí no solo muestra lo que tenemos, que es hermoso Corrientes, sino toda la idiosincrasia, la historia, la gastronomía, la cultura, el chamamé, los carnavales. Es amplia la difusión y que tiene un costo muy bajo y es contado por personas que no están involucradas con el negocio, o sea, que cuentan desde la experiencia.
0: Claro. Contame un poco, ¿a qué lugar viajaste? ¿Vos tenés una casa rodante, un motorhome? ¿Cómo es esto, ese rodantero?
5: Sí, en mi caso tengo un colectivo hecho en fábrica, motorhome. Uh-huh. Es un colectivo, es un 911 de colección con un 1114, que es un motor, está muy bien equipado, con tres sistemas de producción de energía eléctrica. A través de una patología que tengo, necesito tener energía eléctrica para la noche para usar un aparato. Y realmente es para 5 o 7 personas. Las cosas de la vida, viajo solo últimamente, entonces no, es muy grande. Pero es una casa totalmente habitable con todos los servicios. Y así hay mucha gente que también le realiza los viajes con vehículos más sencillos, más chicos. Uh-huh. Pero todo lo que transmite, es lo que yo quiero hacer hincapié, que es una picardía correrlos, mandarlos allá al puente Pessoa, o que también es un lugar hermoso, que si la gente se puede ir es espectacular, pero privarle a la gente que visita Corrientes de ese lugar tan hermoso que es la Costanera Correntina, única, es una picardía a mi criterio, ¿no?
2: Oscar, dijiste entonces, tu casa rodante es grande y estás viajando, sí, solo. Sí, sí. Acá somos 4 en el estudio.
5: Ya está. Pero no hay problema.
2: 5, perdón, el switcher 5.
5: Sí, hay espacio suficiente. Tiene 2 camarotes con 4 camas, ¿no?
2: No, pero estamos bien.
5: Realmente.
1: Pero explícale, Oscar, que hay que colaborar también, ¿no? Que hay que hacer la limpieza y todas esas cosas. No es subirse nada más y que nos lleven.
2: Pero está bien, no hay problema,
5: que nos lleven. Claro, también hay que pelar las papas.
2: Claro, todo, claro. Sí, arrancamos con que nos lleven, Marcelo. Después negociamos. Pará, que nos lleven primero.
1: Una vez que está arriba, que negociamos.
2: Claro.
0: Un abrazo,
5: un gusto. Bueno, justo también para mí y el espacio que me dan para que se revea con mucha conciencia y criterio esto de erradicar el rodantero de la costanera, me parece una picardía y una falta total de creatividad para generar una propuesta de difusión muy clara y sencilla como son los canales de comunicación.
0: Un abrazo, muchas gracias.
5: Muchas gracias a ustedes.
0: Bueno, ahí está, este es Oscar Cabrera, él es rodantero, tiene un colectivo que lo equipó todo como casa rodante.
1: Y planteó una alternativa, ¿no? Regimiento. Lo del predio del regimiento.
0: Lo único que hay que decir es que todavía el ex predio, o el predio del ex regimiento, no está en la órbita provincial. Todavía no, se estaban avanzando las negociaciones, pero todavía no. Pero bueno, él lo que dice es algo que me parece que tiene mucho sentido. Podemos escuchar opiniones en contra también. En este caso, él dice, no tiene, es una picardía sacarlo de la costanera. En su máximo apogeo hubo 20 casas rodantes instaladas o estacionadas allí. No representan un porcentaje del uso del espacio público muy significativo. Y él lo que destaca es la difusión. Porque claro, la mayoría de los rodanteros son también influencers de este tipo de viajes. Claro. Y constantemente están generando contenido que te promociona de una manera distinta a lo que recién hablamos con el ministro de Turismo, cómo se promociona institucionalmente como política de Estado del turismo. Bueno, esta promoción que hacen estas personas que vienen, que si les gusta algo te lo muestran y que llega un montón de seguidores, es otro de los canales. Él dice, si los corremos de Costanera, que es el lugar en donde vos podés 24x24 transmitir, pues siempre es lindo, vamos a perder probablemente eso. Y además lo que quiso decir, no le joden a nadie, no son tantos como para decir, tenés que elegir o la gente que vaya a pasear a Costanera o que se instalen los rodanteros. Bueno, 8:32 de la mañana, hacemos la pausa y ya volvemos.
3: Sé que ya es muy tarde para darme cuenta.
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7: Extracto Quiniela Nocturna Correntina, primer premio 7.130, segundo 7.365, tercero 1.126, cuarto 3.000, quinto premio 2.754, sexto 7.739, séptimo 1.182, octavo 1.847, noveno 0.388 y décimo 7.598. Ciudad de Buenos Aires, primer premio 7.373, segundo 7.898, tercero 6.134, cuarto 3.779, quinto premio 6.197, sexto 4.399, séptimo 7.431, octavo 2.373, noveno 2.008 y décimo 7.999. Bonaerense, primer premio 1.817, segundo 8.957, tercero 4.357, cuarto 8.337, quinto premio 4.571, sexto 1.811, séptimo 7.498, octavo 8.229, noveno 0.964 y décimo 8.731. Santa Fe, primer premio 4.670, Córdoba 3.418, Entre Ríos 3.090 y Chaco 7.472. Reiteramos el extracto de la quiniela nocturna Correntina, primer premio 7.130.

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0: ¿qué tal? Buenos días. Mire, le estoy hablando acá de San Luis de Palmar, avisándole también al señor ahí que aquí en San Luis de Palmar hay un buen camping para los turistas. Desde ya, muchas gracias.
1: Buen día, equipo de mañana, por la consigna. Sí, creo que va a seguir viendo pobreza porque lo que hace es que el trabajo no hay. Y en un país o una nación que no tenga trabajo, por supuesto que la pobreza va a aumentar. Mi nombre es Enrique del barrio Pujol, mi número es 840.
2: Mis tres últimos 747 por los premios y obviamente que la pobreza subió, obviamente que la indemnita, ya hay muchísimo más pobres que los 2 años atrás. La gente ya no puede comer, yo me incluyo. Yo soy jubilada la misma y hay días que ya ni como. Estoy endeudada, como cuando la bonita me da la misma, porque pago la misma. No sé qué parte no entiende el gobierno. Gracias.
3: Buen día. Soy Luis Barrios, 067 de las 1000 viviendas. Llamo por la consigna y me pregunto, algo no me cierra, ¿no? Porque en todas las fotos que muestran los ranchitos diciendo que hay mucha pobreza, tomen en cuenta y fíjense bien, a ninguno de los ranchitos le falta la antena de una importante emisora de TV. ¿Y cómo? Si están pobres, ¿cómo pueden pagar una empresa privada de televisión? ¿No le parece? Gracias.
4: De la mañana, 38 minutos en la República Argentina. 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
6: 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Así que. Preocupante aumento de infecciones de transmisión sexual. Esto es en todos lados, pero Chaco tiene un relevamiento hecho.
4: Sí.
6: Cuando hablamos de enfermedades de transmisión sexual, estamos hablando de VIH, pero también de otras enfermedades, sí, que por ahí, claro, ITS, hepatitis, que por ahí no tuvieron tanta difusión en su momento como el VIH-Sida, pero que, bueno, por falta de cuidados, están creciendo cada vez más en la población sexualmente activa.
4: Hablamos. Genera preocupación, ¿no? Y la pregunta es, en esta circunstancia, el por qué llegamos a esta instancia.
7: Esta semana se dio media sanción en la Cámara de Diputados, un proyecto de la diputada Pavón para el trabajo concretamente de la problemática de la sífilis y la educación y prevención en las escuelas secundarias.
6: En este caso vamos a hablar con Juan Carlos Quintana, que es el jefe del programa ITS VIH Hepatitis Viral del Chaco. ¿Qué tal? ¿Cómo le va? Buen día.
8: ¿Qué tal? Muy buenos días y muy agradecido por el contacto.
6: Cuando se dice alarmante aumento de casos, ¿ustedes tienen porcentajes de cómo ha aumentado estas enfermedades en Chaco?
8: Sí, este tema de la sífilis no viene dándose ya hace algún tiempo. Y se ha notado, obviamente, el comportamiento de sífilis y el aumento es un tema nacional, digamos, ¿no? Que por supuesto impacta en en todas las provincias, y en todo, hablo que es en todo el territorio de la República Argentina, y se ven los números en 7 veces más de lo que veíamos hace 5 o 6 años atrás en cuestión estadística, digamos, ¿no? No solamente ese aumento tan importante, ¿no? Porque no hay, la verdad que, excepto en momentos de epidemias graves, digamos, como fue el COVID, por ejemplo, ¿no? En que uno va a ver de cero a un montón de casos. En otro tipo de infecciones, principalmente no se ven estos aumentos, ¿no? Entonces, por eso, obviamente que llama poderosísimamente la atención al sistema sanitario. Y además, no solamente el impacto es tan importante en cantidades, en números, sino que también uno mira la curva y ve que esa cantidad importante de aumento se da en una población muy joven, de 15 a 24 años.
5: Epa.
8: Entonces, evidentemente, exactamente, evidentemente hay no solamente un problema de número de aumento, sino que además hay una población específica que está afectada, digamos, por este aumento de la infección. Entonces ahí uno lo, por supuesto, en todas las ITS, hablaban recién de que además de sífilis está el VIH, hay otras, ¿no? Todas tienen un mecanismo común de transmisión, que es la vía sexual, eso está comprobado y estudiado, y que para ello hay una herramienta fundamental para la prevención que funciona, es efectiva, es segura, que se llama preservativo. Entonces, ¿qué está pasando? No es que vino del cielo un meteorito y cambió la biología del planeta. Es decir, simplemente las personas, en una gran mayoría en la ciudadanía, digamos, no está utilizando preservativos para cuidarse en sus relaciones sexuales.
5: Esto pasa por una cuestión de educación, comodidad. Me importa muy poco.
8: Y es una sumatoria, ¿no? Las conductas humanas son extremadamente complejas, y ha sido siempre el gran trabajo y hasta la lucha, digamos, de los sistemas sanitarios, ¿no? De promover hábitos de autocuidado, no solamente en lo sexual, ¿no? Escuchamos habitualmente que hay que cuidarse con las comidas. Hay que hacer actividad física, no hay que fumar, no hay que usar el cinturón de seguridad. Es decir, todas esas recomendaciones no son de fácil, que la gente no adquiere tan sencillamente esos hábitos de autocuidado, ¿no? Ese es el desafío que el sistema sanitario, en particular con preservativos, el uso del preservativo tiene hoy en día más que antes, ¿no? Porque antes hubo una situación muy particular con el HIV-SIDA, el VIH-SIDA, que hace 30 o 40 años atrás se la reconocía como una enfermedad mortal, ¿no? Entonces eso agregaba un poco de decirte, voy a tratar de no infectarme esto que me va a matar, al menos había ahí alguna cosa. Entonces se usó mucho el preservativo en ese momento. Cuando el VIH pasó a ser una enfermedad crónica, porque es totalmente tratable, la gente anda muy bien realmente con los tratamientos, es como que se baja la alerta, ¿no? Uno ya no reconoce estas infecciones como algo mortal o algo terrible. Entonces uno baja la guardia. Eso es una parte. Porque la otra parte que también contribuye, hablabas un poco de comodidad o algo, en realidad tiene... Y yo le damos contracultura, porque hay una recomendación del sistema en que dice tenés que usar preservativo. Pero hay una respuesta social y cultural muy, muy asentada hoy en día en las nuevas generaciones, de hecho la estadística lo marca ahí, en que te dice lo contrario. No voy a usar preservativo. Es decir, yo quiero tener relaciones, de hecho, muchos de los gantos que existen en las aplicaciones de citas se da justamente porque no se usa preservativo, ¿no? Como para tener más oportunidades de enganchar algo. Entonces todo ese cambio.
6: ¿Cómo es eso, doctor? ¿Me puede repetir que sí. En las aplicaciones de citas un punto a favor para las personas es aceptar tener relaciones sin preservativos?
8: Absolutamente. absolutamente. Y de ahí tenés, en serio, y de ahí, y esto no se da solamente en jóvenes, no sé, no, porque si no también estigmatizamos, no, que hay, los chicos que se portan mal, que no.
6: Está bueno esto que usted nos cuenta, porque una cosa es decir, lo que falta es falta de información, y otra cosa es que deliberadamente, pese a tener la información, yo decido no usar preservativo.
8: Claro. Exactamente. Esa es lo que yo le llamo la contracultura, ¿no? Al relato oficial, a la recomendación del sistema de salud, a los sistemas oficiales de salud, hay una respuesta de ese tipo del otro lado. Esto se ve en muchas otras temas. Esto es más sociológico, digamos. Pero no podemos dejar de mirar qué está pasando, ¿no es cierto?, cómo se está comportando a nivel sociocultural la población, porque también hay que estudiar del lado que nos toca, decir, che, cómo abordamos este tema, que es cada vez más difícil, ¿no? Uh-huh. Porque ahora es como que volvemos un poquito, ¿no?, a lo que fue anterior, en la etapa previa al HIV en los 80, en que hubo un momento de gran liberación en el mundo con los movimientos del sexo libre y lo demás, que se había iniciado en los 60. Esto es muy interesante desde el punto de vista histórico, y aparece el HIV y bueno, y se termina toda esa cuestión del sexo libre, ¿no? Y ahora es como volver un poquito a esa situación previa al HIV.
4: Pero también en esta circunstancia, Quintana, el Estado tenía una participación muy activa. Hoy no sé en todo el territorio nacional, ¿no?, pero no hay esa distribución de preservativos como existía en otros tiempos.
8: Y acá en los últimos, principalmente en los últimos años, debido a la política nacional, específicamente, esto de público conocimiento, no es una opinión política, digamos, desfinanció los organismos como la Dirección Nacional de Respuesta al HIV y otras más, digamos, en esa línea, la de género, por ejemplo, a nivel nacional, que eran los lugares encargados, ¿no?, de generar las compras, de generar producciones enteras de preservativos, porque había que repartirlas en todo el país, y eso se dejó de hacer. Entonces, ese bache de la provisión y lo demás, que ahora que encima se suman otras cuestiones económicas, porque la mayoría de la industria en sí también, eso es público de rendimiento, no anda bien. En el país hay una sola fábrica de preservas de látex, ¿no?, para el preservativo, que está en riesgo encima de desaparecer. Habrán visto la propaganda de Tulipán hace un par de semanas atrás, ¿no?, que recurría a un gancho comunicacional muy interesante, hablando del deseo, que está diciendo, che, estamos en riesgo porque nadie nos compra y lo demás, y porque también el Estado Nacional dejó de comprar. Las provincias asumen el bache, por supuesto, de la manera en que puedan también, porque los presupuestos provinciales tienen dificultades en la mayoría del país. Pero se está comprando en menor cantidad. Chaco lo ha hecho, supongo que la provincia de Corrientes también, y otras más. Sé que la provincia de Buenos Aires sí, a través de los grupos que tenemos de jefe de programa. Y sí, ha disminuido. Se trata de mantener. Nosotros en el sistema público ahora está entrando una compra que hizo la provincia, pero también no es en el número que compra Nación, y al precio que compraba Nación, ¿no? Nación compraba por organismos internacionales por centavos de dólar cada preservativo. Y
6: pero si el problema, bueno, por eso para mí era importante esto que usted plantea como una cuestión cultural, porque si el problema es que no se quiere usar, no importa que te den gratis, o sea, no, el tema precio, o sea, no.
8: Exacto.
6: Otra cuestión que incluso no sé desde dónde se debería abordar, o si hay posibilidades, más allá que es un problema de salud pública, porque te aumentan enfermedades.
5: Claro. ¿Vos sabés que haciendo una acotación al margen, digamos, paralela a esta charla, doctor? Una persona que caiga al sistema público de salud con una enfermedad de esta característica termina siendo absorbido por el sistema de salud, digamos, entre comprar remedios para o hacer el tratamiento de una persona con una enfermedad o comprar preservativo, es mucho más barato comprar preservativo. El tema es que no se paga. Y Nación, que no tiene prácticamente, bueno, ¿cuántos hospitales tiene, se hace cargo Nación en Chaco? Ninguno, ¿no?
8: De Nación, no.
5: Entonces a Nación no le cuesta un peso a la salud pública del Chaco. Entonces, ¿qué le puede importar si compra o no compra el preservativo a Nación? Digo, o sea, pensándolo el número abstracto, nada más.
8: Son los costos, realmente son importantes. Por eso digo, una cuestión es, Nación compraba centralizadamente a través de la Dirección de Respuesta al VIH.
5: Claro.
8: Y eso permitía eso también, y reactivos con respecto a la actividad y un montón de otras ideas, que y los medicamentos, obviamente, para el HIV. Saliendo un poco de preservativo, hay un ejemplo muy práctico con respecto a la centralización y a la posibilidad económica, viste, que te da centralizar volúmenes importantes de compra cuando vos salís a licitar. Esto es muy técnico, digamos, evidentemente. Pero si cada provincia debería comprar los medicamentos para el HIV, para su población con HIV, gastaría fortuna. Claro. A diferencia de lo que hace Nación, que puede comprar con licitaciones internacionales un volumen muy importante y que compra, pero realmente a precios realmente muy económicos, que pueden alcanzar para 70.000, 80.000 personas para todo el país. Ahí hay una diferencia. Pero la provincia obviamente tiene que comprar, lo que decía tu compañero recién, que si la gente no está queriendo usar, pues claro, ahí se puede debatir si se compra o no se compra. Pero en realidad el Estado no debe abandonar eso, más allá del comportamiento social, ¿no? Es decir, uno no tiene que perder la bandera de la prevención en ningún momento, cueste dinero un poco más o un poco menos, en eso estamos de acuerdo. Pero si yo digo, no, la gente no quiere usar, listo, estamos abandonando de alguna manera nuestra función principal en el sistema de salud, ¿no? Uh-huh. Que es trabajar todo lo que se pueda, tratar de convencer a la gente, porque esto no se trata de bajar una orden. Tienen que usar preservativo, le cae la cana a la casa, dice, sí, claro. No podemos hacer eso, ¿no? Hay que tratar de convencer, y ese trabajo es lo que cuesta un poco hacer hoy más que antes. Por varias razones, ¿no? La forma en que se comunica hoy la gente, la mira, el folletito que por ahí le entrega, ¿viste? Capaz que hay que hacer muchas redes, no sé, algo. Y comunicacionalmente por ahí, yo no soy especialista en eso, pero no abandonar la bandera. Yo creo que para mí eso es una decisión fundamental. Y económicamente hay que sostenerlo. Es decir, la provincia, el municipio, a quien le toque.
6: Quintana, muchas gracias, muy amable.
8: No, por favor, muchas gracias a ustedes.
6: Bueno, Juan Carlos Quintana, jefe del programa ITS VIH y hepatitis viral del Chaco. Miguel tiene una nota, dejo una pregunta al aire. ¿Es responsabilidad del Estado comprar preservativos? ¿Y entregar gratis preservativos?
9: Y entra en materia de la prevención.
6: Es responsable, porque vos podés decir.
7: Pero lo que son dos una cosa no quita la otra, me parece.
6: No, yo pregunto,
7: creo que estábamos
6: hablando de hace el bloque anterior, el primer bloque, cuando presentamos la consigna, es ¿a qué hace frente?
9: Claro.
6: ¿A qué hace frente?
9: Cuando vos tenés una sábana corta, ¿de dónde priorizar las inversiones?
6: Pero
9: ¿no?
6: Además, digo, no, ¿es responsabilidad del Estado comprar preservativos?
7: Y ahí hay varios puntos. Me parece que no pasa solamente un canal es esto que estamos hablando de y el otro es lo de la procreación. Y también el hecho de que después estamos diciendo, che, y este, mirá cuántos hijos tiene, no tiene ni para comer. Y las ganas están siempre. Y tal vez esa persona, si tiene que decir...
5: No,
7: vos porque probablemente no la tenés para comprar.
5: No va a
7: buscar. Pero una persona...
5: 18 años tiene, no fue a buscar nunca un preservativo, un cama.
7: Lo que uno lo que te dicen a veces y lo que te dice la gente. Y sobre todo, muchas veces son mal atendidos, mal entre el... Bueno, pero te digo, entreponer los 5.000 pesos para comprarte una cajita, o 3.000, 5.000 pesos para comprarte una cajita de preservativo, hoy te compran un kilo de alita de
9: pollo
7: para comer. ¿Entendés o no?
5: Sí, así es, sí, simple. Así. Pero tenés un dispenser en un CAPS y tenés
7: la
5: que ir
7: gana, y las ganas siempre están.
5: Y andá al CAPS acá.
7: Andá, fíjate si hay. Andá, fíjate si hay.
5: Siempre hubo.
7: ¿Qué es lo que pasa?
5: Está,
7: es muy fácil desde tu posición, Gustavo.
9: No hay más.
7: Es muy fácil desde tu posición.
9: Y lamentablemente, esta distribución se en algún momento se demonizó con el concepto de que se le daba a cualquiera, que usaba algún sector de nuestra sociedad que no lo necesitaba. O sea, es muy difícil ser equilibrado, sobre todo cuando uno no está en esta realidad. Y segundo, considero que dentro de lo que significa educación y prevención, y hay costos que se tiene que asumir como
7: tal. Yo creo que tiene que haber las dos.
9: Hay costos que tiene que asumir.
7: Los dos canales. Yo, y a veces, te insisto, desde acá es muy fácil decirlo. Yo a veces he visto en los operativos en el interior, lo que vienen y consultan, he escuchado, lo que vienen y consultan. Las mujeres, los hombres no, pues, ¿viste? El hombre.
9: El pudor, ¿cómo voy a andar preguntando una cosa?
7: Que entonces, ¿entendés? Y lo que consultan a veces las madres, o sea, hay que escuchar a veces también. Una, por eso te digo, una parte es esa. Lo otro es esto que decía, que vos le preguntabas ahí, tipo las aplicaciones te da más puntos, que no sé qué, que esto, que lo otro. Sí, sí, culturalmente también está viendo, digamos, por algo están proliferando estas enfermedades. Por eso, por algo, la cuestión del sífilis, la sífilis, que debería ser de otra época, de otro siglo. Resulta que tuvo un florecimiento.
6: No sé si de una nota.
7: Sí, pero no, no va a dar
6: ahora.
5: Bueno, mira, yo te digo una cosa. Si no querés usar, te pueden poner 14.000 preservativos a mano y no lo va a usar.
9: Bueno, pero no podemos. No creo que podamos usar. No creo que podamos generalizar como todas las cosas.
7: Exacto.
9: Primero y principal, nuestra generación. Aprendió sobre la marcha.
7: Y hay gente que no lo aprendió. Entonces, dice,
9: no, recién decía, tiene un montón de hijos. Sí, pero yo me cuido. ¿Y cómo te cuidas? Y usaste mal. Y no hay que acá andar yo, mira lo que está diciendo. No, lamentablemente hay un porcentaje de la población que utiliza preservativo mal utilizado, mal usado. Y por eso pasan las cosas que pasan. En el tema de la natalidad y en el tema de las enfermedades.
6: A mí me pasa igual que el tema de la natalidad.
7: El Estado debería comprar preservativos porque es más barato para el Estado comprar los preservativos que atender los enfermos.
9: ¿Qué es lo que se ha gustado?
5: Viste eso, porque me peleaba, pero no me escuchaba.
7: Yo creo que debería comprar y distribuir su preservativo.
6: Yo no estoy tan segura si sí o si no, si el Estado debe ser el responsable, es decir, el responsable de garantizar la salud sexual de las personas. Es responsable de la salud pública y sin duda, como decía el médico, no sé si el médico con quién hablábamos, decía, una vez que, digamos, que pasa, es un problema de salud pública, porque ahora cuando tenés 7 veces más casos, es un problema de salud pública. Pero también creo que de alguna manera, independientemente de la cuestión económica, el principal responsable de la salud de cada uno, y eso es lo que se ha perdido, y esa es la cuestión cultural, es cada uno. O sea, cuando vos estás hablando de que aumentan los casos...
7: ¿Se trabaja realmente eso?
6: Y yo creo que no.
7: ¿Se trabaja realmente? Fíjate vos que a veces estamos hablando y le decimos, che, qué bueno.
6: Te iba a matar. Y esto como que decís,
7: bueno, sí, no, qué no bueno, vienen acá y hablan, y dicen, che, qué bueno empezaron con la educación vial del jardín. Dice, sí, porque los chicos lo dicen a los padres, papá, no crucen rojo. Y no estaría bueno que empecemos a hablar, no, ¿cómo le vamos a decir eso a los chicos?
9: Bueno, es que...
7: No, ¿cómo le vamos a enseñar? Estamos pervirtiendo. Sí. ¿O no? Sí. ¿O no a los que están ahí del otro lado? ¿O no? Entonces no podemos hablar de esas cosas, llegan a la adolescencia.
9: ¿Cómo le van a hablar eso
7: hoy
9: a mi hijo?
7: Todo el mundo hoy, bueno, no hablan, están acá al lado y no hablan, se conocen por acá y van y tienen relaciones, y mañana es otro, mañana no me importa, hoy puedo tener con A, mañana con B, no importa si es varón, no importa si es mujer, no importa. Mucha promiscuidad.
6: En los inicios de la vida sexual, los chicos.
7: Sin conocer absolutamente a nadie, ¿entendés? Con este vehículo de las redes y todo eso.
6: O sea, hoy es más fácil.
7: A mí hay
6: fácil.
7: Cosas que me... Pero por supuesto...
6: Llegar a algún momento de intimidad sexual con una persona, aunque sea una persona desconocida o de muy poco.
7: Sí.
6: Entonces, bueno, ahí tenés un montón de otras causas que van más allá.
7: Bueno, pero eso empieza en la escuela, probablemente, si es que efectivamente se puede abordar y sin pluritos, y por sobre todo en la casa. por sobre todo cada uno de nosotros que podamos hablar de esto con nuestros hijos.
6: El tema de la bajó la natalidad y sobre todo bajó la natalidad adolescente, los embarazos, eso es muy bueno. Creo, por eso te digo, creo que eso es hoy. Acceder a un anticonceptivo femenino es algo gratuito en muchos casos y fácil. Hay una política de Estado de que la mujer pueda acceder. Hay muchas chicas muy jóvenes que se ponen los chips,
7: esos los perros, chips, los parches.
6: Está bien, perfecto. Pero, se despejaron esas dos miedos. Claro, claro. Que las familias tenían que no quede embarazada, que no embarazada alguien, o que no se muera de VIH. Y el resto es como que se terminó el problema. Y evidentemente no se terminó el problema. Bueno, son las 9:01, habilitado el chat. Acá hay varios mensajes que tienen que esto. Dice, soy Gustavo y no es responsabilidad del Estado comprar preservativos, sí brindar la atención responsable en estos casos. Augusto opina distinto, dice, si no hay preservativos, los compro porque es una enfermedad, es cultural el problema. Otro mensaje, no hay información, es como decir que no le informamos a un conductor que si pasa en rojo puede generar un accidente. Esto es ridículo. Bueno, hay varios mensajes en relación a este tema. Lindo debate se planteó. 9:02, ya venimos.
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11: La temperatura 20 grados, la humedad 87%.
10: FIT 2026.
11: La Feria Internacional de Turismo se inicia este sábado en el predio La Rural en Cava. Escuchamos al ministro de Turismo de la provincia, Juan Brellar
12: Pocato. Bueno, el objetivo es la generación de vínculos y negocios para los privados. Importante para nosotros y que más contento nos pone, que es el gran acompañamiento de prestadores privados, hoteleros, gastronómicos, operadores que nos acompañan, 34 y 20 municipios. Mostrar lo que tenemos en la provincia y que los privados puedan hacer su ronda de negocios.
10: Reforma a la Carta Orgánica del Banco Central se aprobó con cambios.
11: El proyecto regresa a diputados. El presidente Javier Milei escribió en redes, comienza el fin de la inflación.
10: Día de veredicto en París.
11: Se conocerá el fallo contra Luis Leprioli y Romain Bouvier por el asesinato en 2022 del exjugador de rugby argentino Federico Aramburu.
10: Locura por la despedida de Lionel Messi.
11: Las entradas se agotaron en 2 horas. El último partido de Messi con la selección será el 6 de octubre en el Monumental ante Benín.
10: Roberto Ojeda con el tránsito por calle Mendoza.
13: Sobre calle Mendoza, esquina 3 de abril, ahí al costado del Hospital Escuela, está cerrado. Ingresar al centro por Catamarca o por calle La Rioja.
11: La temperatura en la ciudad de Corrientes, 20 grados.
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0: 9 de la mañana, 11 minutos en la República Argentina. 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
2: Está Roberto en exteriores. Roberto, adelante.
3: Gracias, Cristina. Chicos, en este momento nos encontramos en el barrio San Roque Oeste, más precisamente sobre un pasaje denominado pasaje Mocoretá Norte, casi llegando a pasaje Centinela, donde este utilitario, este Fiat Fiorino, terminó impactando contra una casa con un conductor, un hombre muy joven, que venía conduciendo aparentemente a gran velocidad este vehículo y terminó impactando contra esta casa, llevando bastante temor, ¿no?, a las personas que habitan en esta vivienda. Está aquí personal de tránsito de la Municipalidad de la Ciudad de Corrientes. Le acaban de realizar el test de alcoholemia, acaba de dar 2.32 de alcohol en sangre. Como pueden ver, a través de la violencia de este impacto, se terminaron activando los airbags de este utilitario, provocándole que, o mejor dicho, haciendo que no tenga que sufrir muchas lesiones este conductor, quien por sus propios medios pudo abandonar el habitáculo del vehículo. Se encuentran aquí efectivos de la policía de la comisaría 15ª en el lugar que por jurisdicción les corresponde, realizando las tareas correspondientes. Es un pasaje muy muy estrecho, como pueden ver a través de las imágenes. El conductor venía circulando por aquí, aparentemente perdió el control del vehículo y terminó impactando contra esta casa. En este momento se encuentra dialogando junto con su padre, con las autoridades de la municipalidad a través del área de tránsito, para, bueno, continuar con los trámites de rigor correspondientes. Reitero, siniestro vial, un conductor alcoholizado termina perdiendo el control de su vehículo, impacta contra una casa, pero no sufre mayores lesiones. Continúa el vehículo aquí sobre la vía pública a la espera de poder retirarla de la misma para poder continuar con los trámites de rigor correspondientes, Cristina.
2: Gracias, Roberto.
1: Bueno, 2.32 tenía.
3: Hasta luego. Sí.
1: Solamente tenía 2.32.
0: Sí, sí. Demasiado barato. Por la velocidad que dice que transitaba y en el estado en el que transitaba, que no haya deteriorado más cosas, ¿no?
1: No es que te tomaste una cervecita de más y te

0: Se aprobó el régimen integral de atributos ambientales y mercados ambientales de la provincia de Corrientes, la creación. Básicamente estamos hablando de bonos de carbono, un proyecto que se lo trabajó en paralelo con el Senado de la Nación, que también tiene dictamen y está a punto de darle la media sanción. Lo escuchamos.
1: La Cámara de Diputados, con modificaciones, aprobó el dictamen, el proyecto de ley vinculado a lo que tiene que ver con bonos de carbón.
2: ¿Qué tal? Muy buenos días. Sí, el proyecto de ley lleva por nombre Atributos Ambientales, también conocido como bonos de carbono. Este es un proyecto de ley que fuera enviado por el Poder Ejecutivo y venía con media sanción del Senado. Lo cierto es que el mismo fue trabajado durante todo este tiempo en el ámbito de la Comisión de Hacienda, en el ámbito de la Comisión de Ecología, junto con el Poder Ejecutivo, habida cuenta que el mismo sostenía que algunas cosas tenían que modificarse para mejorar el proyecto y que el mismo tuviera el mayor y amplio consenso posible. Fue así que se avanzó con distintos organismos, como por ejemplo AFOA, la Asociación Forestal Argentina, también con la Mesa de Carbono, se trabajó, el Ejecutivo ha trabajado con estos organismos, también se trabajó con las comisiones que tienen este proyecto en el Senado de la Nación. Hay que recordar que en el Senado de la Nación Argentina hay dos proyectos, uno presentado por una legisladora de la provincia de Misiones y otro de Salta. Lo cierto es que han trabajado, han unificado un despacho y entendemos que en el día de mañana en el Senado de la Nación Argentina estaría trabajándose y aprobándose un proyecto de similares características. Teniendo esta información, se trabajó también de manera tal que la ley provincial no genere ningún tipo de incompatibilidad con la ley nacional y que de alguna manera concurran por la misma senda. Así que entendemos que esto es un paso importante, ¿no? Corrientes tiene la oportunidad de estar a la vanguardia en este tema. Fundamentalmente, un tema que se habla muchísimo en el mundo entero. Algunas provincias argentinas ya lo tienen y Corrientes hoy está siendo punta de lanza de esto, ¿no? Fundamentalmente, a partir de la preservación del medio ambiente, buscar recursos que son genuinos, no solamente para el sector privado, sino también para el sector público. Y en esto hay que hacer una diferenciación, ¿no? Puesto que el sector público, en este caso el Poder Ejecutivo, el gobierno de la provincia, solo podrá intervenir cuando las tierras son fiscales. También se crea un fondo especial para esto, que de alguna manera signifique poder atraer capitales, atraer recursos que sean beneficiosos para todos los correntinos.
1: En este punto, varias cuestiones que son importantes. Haber salido hoy el proyecto por unanimidad, haber logrado en las comisiones el acompañamiento también de la oposición a la hora de los dictámenes, habla de también, me parece, de la importancia del marco de regular este proyecto en la provincia de Corrientes.
2: Totalmente, totalmente. No, el hecho de que hayamos podido consensuar oficialismo, oposición, más estos organismos que representan a otros sectores que tienen muchos intereses de por sí, me parece que fue por demás importante, porque de alguna manera le da legitimidad a esto, ¿no? Y yo resalté en el debate precisamente el trabajo del equipo técnico también de la Cámara de Diputados, ¿no? Esta es una norma que fue inclusive adaptada a las normas IRAM, de manera tal de que además por su composición y por su forma, hoy tiene hasta un alcance global, por así decirlo. Así que creo que hemos dado un gran paso.
1: Y además es una herramienta que se genera para acompañar al sector privado, que si bien ya algunos proyectos hay de certificación de bonos de carbono de algunas industrias o empresas que están radicadas en Corrientes, hoy el Estado se pone al lado del privado acompañándolo a partir de esta ley.
2: Totalmente, puesto que si hay una premisa fundamental del gobierno de la provincia encabezado por Juan Pablo Valdés es precisamente contribuir con el desarrollo, contribuir con la producción y que eso genere recursos y fuente genuina, ¿no? De manera tal que pueda mejorar la calidad de vida de todos los correntinos. Así que en ese sentido también creo que la ley incorpora ese criterio, ¿no? Y ese valor que le da el gobierno de la provincia.
0: Norberto Haas, en este diálogo, un tema que va a tener, seguramente el Senado va a ratificar con la media sanción en los

0: próximos días, y rápidamente entrará en vigencia esta normativa. Corrientes, más allá de esta reglamentación, tiene 9 proyectos de empresas privadas que están buscando certificación de bonos de carbono. 9. Es la provincia que más proyectos tiene.
1: Está Santi Segovia con nosotros. ¿Cómo estás, Santi? Bienvenido.
2: ¿Cómo están?
1: Buen día.
2: Buen día. ¿Cómo
1: andan?
2: Bien.
1: ¿Todo bien?
2: ¿Todo bien?
1: Todo bien. Bueno, empezamos a...
3: Así. Me siento mal.
2: ¿Por qué?
3: No sé.
1: ¿Qué hiciste?
2: No sé. Está todo súper.
3: Me retaron ya.
1: Bueno, analizamos la semana financiera, lo que viene dejando ya esta semana que se cierre y lo que se espera para el futuro. ¿Qué quiere decir que los globales vuelven a sufrir?
2: Bueno, los bonos nominados en dólares que el gobierno tiene cotizando, digamos, están sufriendo una caída. De hecho, toda Argentina, el panel Argentina, vienen a caer dada la suba de tasa de interés de los bonos de Estados Unidos. Sabemos que si sube la tasa del Tesoro de Estados Unidos, como subió un poquito, pero subió, afecta a todos los países emergentes, fronteras y bueno, nosotros que estamos más afuera todavía de ese radar. Por eso los bonos argentinos caen. Sinceramente, el golpe que significa para la moneda argentina y para el mercado financiero argentino no dolió tanto, pero es como que estamos acostumbrados a que ante un encarecimiento del dólar a nivel mundial, Argentina le pegue, digamos. Es decir, los inversores, si Estados Unidos te paga más tasa, los bonos más seguros del planeta,
1: claro,
2: te pagan más tasa, se vende y se va para allá, el famoso llamado flight to quality. Está pasando eso y bueno, el mercado está, si bien estaba descontado, pero bueno, la verdad de la milanesa es que
1: ¿Septiembre está terminando en rojo?
2: Está en rojo. Argentina viene lateralizando y viene todavía con gusto muy a poco. Estamos esperando nuevas noticias y al mercado argentino no le das noticias o básicamente medidas económicas, más allá de la inflación, más allá de la acumulación de reserva, que ahora vamos a ver que está un poquito truncada, sigue comprando pero muy poco. Argentina necesita información para que pueda seguir sosteniéndose y subir.
1: Vamos con la segunda. El spot sigue firme. ¿Qué significa esto?
2: El spot es el tipo de cambio disponible, es decir, el tipo de cambio hoy del dólar. Sí, así se llama. Hay por justamente el Banco Central viene tratando de articular tasas de interés, tasas pasivas, activas, inflación, que sabemos que vienen en caída, y bueno, por ende el tipo de cambio que todavía viene flotando. Las reservas brutas vienen subiendo, ¿sí? Ahora a una pausa menor, el dólar está bastante controlado, el Banco Central viene comprando un poquito menos y la intervención en el mercado futuros de dólar no es tanta. Fíjate que llegó hasta 5.000 millones, hoy tiene 278 millones vendidos, es decir, no es significativo. Hay una calma, no sé si ustedes la sienten, la presentan. A mí me gusta consultar eso. Gustavo, vos pensás que el dólar está subiendo, va a subir. ¿Cómo viene tu
3: expectativa?
2: Sí, o sea, pero...
3: Sería el mes.
2: ¿Te consideras más pobre,
3: pesos,
2: más rico? O sea, no, depende de qué lado estás, digamos.
1: Yo creo que salió de la agenda, puede entrar en cualquier momento, pero el tema de la preocupación por el tipo de cambio, como que salió de la agenda del día a día.
2: El tipo de cambio y la inflación también, ¿eh? Yo creo que de la inflación es como que tampoco se habla.
3: Viste, ayer dice, no, el dólar tarjeta superó los 2.000,
2: ¿Pero quién paga ese dólar?
3: Ah, claro, pasó absolutamente desapercibido el tema.
4: Pero como dice Santiago, el dólar tarjeta la gente ya no lo utiliza como en otros tiempos.
1: Y no, pues tener otras opciones.
4: Claro, hoy todo, tenés otras alternativas.
1: Como es como comprar dólares, comprar y pagar en dólares.
2: De común acuerdo, claro, o sea, todo el mundo sabe que no tiene que pagar ese tipo
1: somos
2: de dólar.
1: Poetas,
2: que
1: ¿sí?
2: se tienen que...
4: Sí, la verdad que... No, bueno, lo que pasa es que fue lo que se utilizó durante un tiempo.
2: Claro, hoy todo el mundo sabe que no puede... Perdón, nunca.
3: El dólar tarjeta se lo implementó justamente para que la gente no compre afuera.
2: Nunca, claro, la gente...
1: Mira ya el dólar tarjeta.
2: La verdad que no sé. Tiene,
1: ¿para qué está?
2: La gente sabe, y es para alguien que se duerme, ¿sí? Y dije, bueno, me especifican a 2.000 más o menos los consumos con tarjeta de crédito. Nadie tiene que...
1: Oye, con una billetera virtual compras dólares, o sea,
2: claro.
1: No tiene sentido. Pero bueno, está tasas cortas cerca del 20%. ¿Qué significa esto?
2: Bueno, las tasas cortas, es decir, las tasas en pesos a un día, ¿sí? La overnight, como se llama, el gobierno sigue manteniendo. Por ejemplo, la caución bursátil es la tasa que nosotros siempre la damos para financiarse,
1: sí.
2: ¿Sí? Y para colocar también. El Banco Central tiene liquidez, es decir, 2,2 billones de repo y se hizo el Banco Central vía préstamos bancos privados, y es decir, la liquidez en el sistema es mucha, por eso la tasa se mantiene en el 20% y no sube. Ahora voy a hablar algo sobre eso. La Tamar, hay instrumentos, por ejemplo el Dual que dice ahí, rinden la tasa variable más 9,9. Si la Tamar está en 23-24%, más 9 puntos, eso te está pagando un bono. O sea, compara eso
1: con un plazo fijo.
2: Con un plazo fijo al 17%, estás hablando de una tasa de un 33-34%.
1: El doble
2: casi. Anual que te da hoy un bono argentino. ¿Sí? Es decir, las alternativas son casi, empiezan a triplicar si hacemos una buena estrategia. Pero bueno, ahí dice también que cada vez el gobierno le cuesta más extender duración, es decir, le cuesta renovarte a 90 días.
1: ¿Y qué significa eso? Si vos haces la lectura, vos me decís, cada vez es más difícil.
2: Porque hay especulación, justamente, bueno, se viene fin de año, de un recalentamiento del tipo de cambio. ¿Sí? Un recalentamiento de tipo de cambio te dice, quiero estar corto y quiero ir tomando ganancias o quiero ir capitalizando muy a corto plazo.
1: Sí, pero o sea, también, no hay confianza en mediano o largo
3: y
1: plazo.
3: Y tenemos un año de elecciones.
1: Bueno, yo pensaba en eso.
3: Mi ley habló ayer ante la ONU y dijo, si somos reelectos, el 2028 va a ser el mejor año en la historia argentina.
2: Exactamente. A ver,
3: si somos reelectos.
2: Claro, la confianza se va construyendo. Yo entiendo, y lo que está pasando y lo que viene pasando es que, por ejemplo, viene reclamando que es el momento para invertir. Sí, Milei y todo el equipo económico, lárguense a invertir. Pero nos encontramos con que dice, las elecciones, el empresariado está pensando ya el año que viene y es como que le está costando largar esos pesos, esos dólares para...
1: Eso que quieren...
2: Y se va a mantener así. Y bueno, justamente esta operatoria con el gobierno está... El público inversor latente ahí esperando la elección el año que viene, se va a mantener ahí, el gobierno va a seguir interviniendo, va a tratar de calmar expectativas, la inflación cayó, no hay problema con el tipo de cambio, y mientras tanto acumulamos algo de reserva.
1: Yo creo que tiene que contener la cuestión social y ver políticamente cómo llega a las elecciones con nada tan revolucionado, pero veremos. La próxima, si la tenés, Nico, a ver si es la misma que tengo yo acá para seguir repasando. Ahí está.
2: Eso fue ayer, se conocía el menú de licitación, vencían casi 9.000 millones de pesos,
1: sí.
2: Y el gobierno, bueno, ofrece Dólar Link, ofrece SER, ofrece Tamar, es decir, una gama de instrumentos. Fíjate que todos los instrumentos que ofrece el gobierno en las licitaciones, es decir, para que vos puedas colocar tu dinero, todos le ganan ampliamente a un plazo fijo, sí. Y son de corto plazo. Para que veas, a ver, para que tenga una idea, un bono SER, estaba hablando de SER más 6, más 7, gana tranquilamente. Un dual ya vimos que te paga SER o variable. O sea, es algo impensado, eso es lo que hicimos a los clientes, que vayan y coloquen su dinero, su capital, en un plazo fijo, que no lo puedes disponer en cualquier momento.
1: Corredor Andes Atlántico.
2: Es un acuerdo, bueno, eso tuvimos esta semana, esa noticia. Es un proyecto en conjunto, gobierno argentino y americano, sobre un corredor. Para barcos, obviamente, donde estos acuerdos internacionales lo que hacen es, obviamente, unir relaciones y forma parte de la estrategia política, económica que el gobierno mantiene con los amigos del norte, que mucho nos sirven, y vamos a decir, más que nada, mirando siempre la parte financiera, el swap de monedas con Estados Unidos y con China, ¿no?
1: Y ahí viene la parte de China. Esta tregua comercial entre Estados Unidos y China trae algo de calma en el mundo, ¿no?
2: Sí, más que nada, por ejemplo, lo que es inteligencia artificial. No sé si pudieron ver videos de,
1: que nos va a extinguir a todos,
2: de comentarios y que decían, bueno, yo no puedo parar porque si no, eso decían en los Estados Unidos, si yo paro, China no para,
3: para arriba, claro.
2: China me gana.
3: Claro.
2: Eso en todos los, eso está pasando y pasó siempre, o sea, en todos los ámbitos. Sabemos que China es potencia y hay que reconocerlo.
4: Nace un solo compromiso de que supuestamente la IA no se va a manejar sola. En algún momento va a aparecer el perfil humano siempre. Ese es
2: eso es lo que se
4: el acuerdo de los dos.
2: ¿Vieron,
4: ¿no?
2: ¿Vieron los robots haciendo los quehaceres domésticos?
1: Acá y unos humanoides
2: en Estados Unidos. La verdad que, bueno, y después ya hay fábricas de robots que fabrican robots. O sea, no hace falta que...
1: O sea, los mismos robots
2: auto. Exactamente.
1: Claro. O sea,
2: es como de película eso, pero podemos invertir en esas empresas que fabrican robots. Eso es importante.
1: ¿Dónde te encontramos, Santi?
2: Santiago Segovia y SGB Consultores.
1: Eso es bueno. La tienen claridad. Gracias, Santi. Hasta la semana que viene.
2: Hasta la semana que viene.
1: Las 9:30. Pausa.
5: Con las manitos arriba. Buenos días. ¿Me podría informar la altura de los ríos? Sí, ¿en qué condiciones se encuentra? Necesitamos saber y no lo vimos cuando lo pasaron. Muchas gracias.
6: Estimada gente, dentro de la política de salud del Ministerio de Salud del Estado, tiene y se prevé lo que es la parte de educación sexual y prevención sexual. Dentro de eso está la compra de preservativos para repartir a los CAPS. Y a usted no crea, también se repartían en las escuelas secundarias. Se les daba a los chicos y saben que hacían, lo agarraba para deshacer y lo inflaban como globito. Pero hay que insistir con las campañas de política sexual que se abandonaron.
7: Qué poca empatía tiene ese que dice los ranchitos con antena de TV. Escúchame, tendría que haber, toda la gente tendrían que poder trabajar, ganar y poder darse los gustos, tener una casa, poder comprarse un auto, poder viajar. Eso es vivir, no como un ranchito que apenas no sabe ni cómo no está enganchado de la luz.
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9: La temperatura 23 grados, la humedad 80%.
10: Nueva imputación para Claudio Barrelier.
9: El principal acusado por el femicidio de Agostina en Córdoba fue imputado por tenencia de material de abuso sexual infantil.
10: El presidente Javier Milei regresa desde Estados Unidos para preparar su viaje a París para el Argentina Week.
9: Retiran casas rodantes de la costanera, el lugar no está habilitado para la instalación temporal de esos vehículos. Escuchamos al rodantero Oscar Cabrera.
11: Sería una picardía sacar de ahí a los rodanteros, se mueve toda una industria de servicios hacia los rodanteros. Mucha gente conoce Corriente a través de los canales de YouTube de los rodanteros.
1: ¿Para vos eso sería un error, sacarlos de la costanera?
11: Quiera ocupa el 2 o el 3% de la superficie que puede ser ocupada por los correntinos. Es una picardía correrlos, mandarlos allá al puente Pessoa. Hay un espacio público en Corriente, creo que está a cargo de la provincia hace un par de años, que es el Regimiento 9.
10: Reporteros de CNN, MS Now y Político regresan a la Casa Blanca.
9: Ocurrió horas después de un fallo judicial que le ordenó al gobierno de Donald Trump a levantar la prohibición.
10: Juegos Odesur.
9: En la cancha de Newell's, desde las 15, la selección sub-19 juega la final con Paraguay.
10: Roberto Ojeda con la vacunación en Plaza Vera.
12: Entre Rioja y San Juan, te estará llevando a cabo un operativo vinculado a la campaña de vacunación en contra del dengue, destinado a personas de entre 4 y 59 años, no solo el día de hoy, sino también se extenderá hasta mañana sábado. Estarán allí los agentes de salud vacunando contra el dengue.
9: La temperatura en la ciudad de Corrientes, 23 grados.
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0: Es machazo para la tierra allá en la estancia San Blas. Lenche, el acordeonista, vamos a hacer el chamamé. Y el zurdo que es de Concepción le zapatea lindo a Yeche.
1: Cierto, Illapúa.

0: 39 minutos que pasan de las 9 de la mañana en la República de Corrientes y este clásico de don Ernesto Montiel, Estancia San Blas, en este caso Ricardo Escófano en bandoneón, Cristian Vallejo en voz y guitarra y el zurdo Maciel en voz y guitarra junto a Cheo Barrios.
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3: Bueno, tenemos visitas. Tenemos visitas y tenemos invitación. Vamos. Está Andrés García, él es el dueño de Serafín Café.
2: Qué lindo.
3: Y nos va a contar por qué este fin de semana se va a hacer una gran feria de cafeterías y una competencia para elegir al mejor barista. Así que bueno, nos dice que está a las corridas, pues ya estamos a horas de que comience todo este evento Mejor Café que se va a hacer por primera vez en Corrientes. ¿Cómo estás? Bienvenido.
4: ¿Qué tal? Gracias. Gracias por la invitación. Correcto, es una competencia llamada Mejor Café.
3: Sí.
4: Que en realidad todo gira en torno a una expo de café, a una feria de café que hacemos acá de alcance regional. Viene gente de Posadas, de Formosa, bueno, Resistencia y Corrientes.
3: Sí.
4: Vienen marcas, o sea, cafeterías de especialidad de estas provincias y también en algunos casos vienen competidores también de... No, en realidad vienen, hay competidores de todos lados. Entonces va a estar la feria, por eso el evento Mejor Café, y paralelamente una competencia de barista. Está bueno aclarar porque muchas personas en estos días me fueron preguntando...
3: ¿Qué es un barista? ¿Qué hace un barista, no?
4: ¿Cuál es el objetivo o qué se va a medir en el evento Mejor
2: claro,
4: Café? Como
2: claro.
4: Que va a ser, va a salir premiado el mejor café.
3: Claro,
4: no.
3: Que hay por ahí, no sé, que hacen las competencias, esas alfajores, que es el mejor.
4: Exactamente. No. Esta es una competencia de baristas.
3: Ah.
4: ¿Cómo es el tema? Hace 3 años, en Tucumán,
3: sí.
4: Se organiza esta feria con competencia, pero ya de alcance nacional.
3: Ajá.
4: Que se llama Evento Mejor Café.
3: Sí.
4: Entonces, el organizador lo que hace siempre es convocar, invitar a otras provincias a que hagan también un evento donde se reúna toda la movida de la comunidad del café de ese lugar y que se haga una competencia.
3: Ajá.
4: Para que el ganador de ese regional vaya a competir al nacional en Tucumán, que se va a estar haciendo el 26 y 27 de febrero en el Sheraton de Tucumán.
3: Esto sería como una instancia clasificatoria, algo
4: exactamente,
3: así.
4: Es el regional. Es el regional de competencia de barista.
3: El barista.
4: Sí.
3: Yo me acuerdo una vez, hace unos años, fuiste equipo de noticias
4: sí.
3: Allá en el canal, que, comentabas este cambio que hubo en Corrientes de un tiempo a esta parte, haciéndose más cafetera y con muchos sí. Cafés de especialidad, que era algo que por ahí antes no se veía. Y ahora, de esa idea, de ese proyecto inicial, ahora estar siendo sede de una competencia regional de baristas, es como que tuvo aceptación en el público el café. Pero todavía muchos no estamos tan interiorizados en estos términos. ¿Qué hace un barista? Pues yo digo, ¿competencia qué es si vos tenés una máquina que te hace el café solo?
4: Bien, sí, es muy buena la pregunta porque se podría considerar un barista
3: sí.
4: A cualquier persona que esté preparando café, uh-huh. Donde haya una máquina expreso y donde sirvan café.
3: Pero si la máquina hace todo.
4: No. Para la preparación del café, bueno, tenés muchos tipos de máquinas.
3: Sí.
4: Las máquinas que usa un negocio gastronómico que se dedica a servir y a vender tazas de café, necesita una máquina expreso que pueda tener una, para hacer frente a una demanda gastronómica comercial, es decir, una máquina de 2 grupos con conexión directa a una red de agua y a un desagüe. y un equipo fundamental que es el molinillo, que es el café, es la herramienta que te va a moler el café para prepararlo. Lo recomendable y lo ideal siempre es tener los cafés en granos y molerlo en el momento que se va a ocupar. Entonces hay una intervención grande de el, en este caso barista. Y ahí vuelvo a la pregunta, porque entonces si nosotros vemos personas que estén preparando en una estación de servicio o en una cafetería que no entraría dentro del concepto de cafetería de especialidad, preparando un café, vamos a decir, ah, ese es un barista. Claro. O podríamos pensar un barista. Pero, y ahí está la diferencia, que barista va mucho más allá de la preparación de un café. Cuando nosotros hablamos de barista, hacemos referencia al profesional del café. ¿Y qué implica ser un profesional del café? No solamente entender de estándares de preparación del café, es decir, cómo debe ser molido el café, cuántos gramos de café vamos a utilizar por claro. cuántas partes de agua, claro. en qué tiempo de extracción, todo eso el barista usa una balanza para medir esos ratios o recetas de preparación que están dados entre los granos de café seco molido que vamos a utilizar por las partes de agua, buscando siempre un equilibrio en esa bebida base que es el espresso, el estilo ristretto, 30 mililitros, una bebida intensa, que es la base del cappuccino, del americano, del mocachino, del latte, o bien, tradicionalmente como en Italia siempre se tomó, parado, un euro, un espresso, un trago
3: y sigo. Es la tacita chiquititita esa.
4: Esa, pero que lleva esa tacita la mitad. Eso es, por eso, siempre en nuestro país, que es cafetero y más en provincias capitales como en Buenos Aires, se consume mucho café.
3: Sí.
4: Y con la migración europea que hubo décadas atrás, se trae esta tradición cafetera de Italia, pero se hacen reversiones. Es decir, en Argentina, a cualquier lado que nosotros nos vayamos, que cafetería que no esté dentro del concepto de especialidad, que rápidamente me gustaría explicar para que se entienda bien también la diferencia, porque escuchamos especialidad, especialidad, especialidad.
3: Sí, claro,
4: y podemos pensar que va a ser que va a ser una crema con,
2: claro,
4: con
2: claro.
4: Y no, viene dado por la materia prima, que es una materia prima que hay una asociación mundial que se llama la SCA, la Specialty Coffee Association, que tiene miembros que pasan por un examen o una sí, un estudio, que obtienen una licencia para evaluar el café. Entonces los cafés que tienen son evaluados físicamente y posteriormente sensorialmente y reciben una puntuación que es más de 80 puntos, es un café de especialidad.
3: Ah, bien, o sea, la especialidad no tiene que ver con distintas recetas, sino con la materia prima.
4: Totalmente.
3: Bien, bueno, entonces, yo no
4: pero,
3: sabía eso.
4: Pero volviendo a esto de que es un barista, entonces es el profesional de café y es, además de seguir adelante estos estándares y sacar las mejores tazas posibles, conoce de la materia prima. Porque, y ahí está la diferencia, quizás nosotros no vamos a lugares donde hay personas que un mozo anterior le enseñó cómo se hacía, esto tenía que hacer así, claro. con materia prima que todavía no ingresaban a nuestro país, porque el 100% de los cafés que entran son importados. Esta asociación mundial que hace 10 años estaba en el, está en el país, no estaba antes, y son los que regulan los estándares para preparaciones, educación a nivel mundial de distintas ramas del café, es decir, tostado de café, barismo, análisis sensorial, el estudio del café verde, porque el café es una semillita que está dentro de una fruta, que viene de una planta, que hay cientos de especies, cientos de varietales, y es todo un mundo. Y ahí radica esto de qué es ser un profesional del café. Yo te puedo contar de qué planta viene, de qué origen, de qué altura, proceso de fermento y secado. Sí, sí, sí. Yo en realidad de formación soy abogado, pero hace 10 años me dedico al café.
2: Y normalmente de tantos libros y en la justicia tengo que consumir café.
0: Pero decías, perdón, que te interrumpa, ¿viste?
4: Sí.
0: A mí yo soy gran tomador de café acá. Sí. El café que tomamos, yo quiero que me dé un café, un cocinito, sí. el sí, doble,
4: sí,
0: no sé.
4: Sí, sí.
0: Me tocó ir a Brasil y pedir, me da un café y me dieron.
2: Claro.
0: ¿Qué es esto? Y eso no es, o sea, y sí.
4: Sí, lo, a ver, ¿qué pasa entonces?
0: Para ello. No sé cómo pedirlo en Brasil, digamos.
4: Ahí explico yo, pues muy buena pregunta y está bueno este espacio para evacuar las dudas que la persona también, si no escucha esto, no entiende y tampoco va a buscar, porque no es algo que quizás le interese a todo el mundo, entonces no vaya a buscar cheque o un café de especialidad. ¿Por qué pido esto en esta cafetería? ¿Por qué en esta cafetería veo esta carta y después voy a otra y no tiene esta misma bebida? O si pido lo que pido siempre acá, me lo sirven de otra manera en otro país, en este caso, o en otra cafetería. Bueno, entonces el barista es eso. Yo sí, además de ser abogado, soy barista certificado por la SCA y ya hace 7 años que nos dedicamos también al tueste de café. Es decir, nosotros estamos ya en la compra del café verde. Que ahí radica la industria mundial del café, en ese granito verde. Eso es lo que es el commodity. Claro. Eso cotiza en bolsa de Nueva York y Argentina ahora está produciendo café. Hay que ver si va a ser para cubrir una demanda comercial. Lo cierto es que el 100% de los cafés que se usan en Argentina hoy comercialmente...
0: No. Tucumán está produciendo café, ¿Tucumán? Salta está produciendo ¿sí? café, Corrientes está produciendo café, va a sacar, creo que antes de final de año saca su primera cosecha. Y lo que me había enterado esta semana es que hay una marca muy reconocida que tiene, bueno, lo habíamos comentado esta semana, que tiene local acá en Corrientes, que estaba interesado en reunirse con el propietario de La Nina para un poco seguir el proceso y de interesarle, de ser del gusto del café. Es un café arábico, el tipo que sembraron, podrían adquirirlo directamente desde acá de Corrientes.
4: Sí. Hemos hablado con Claudio, incluso lo acompañamos mucho en el proceso. Mañana va a estar Claudio Moyo, mañana va a estar Sebastián Sáez, que es el agrónomo que lleva adelante el proceso. Sí, estuve. De hecho, las dos veces que se hicieron las presentaciones, Claudio me invitó a formar parte de ahí, de esa reunión en Empedrado, en la Nina. Sí, estuvimos también sirviendo café ahí. Y bueno, lo que hablamos con Claudio siempre, en un principio, va a ser Serafín, tostadores de café. Nosotros, además de tener nuestra cafetería, también tenemos ramificada la marca, donde uno de esas ramas es nuestra fábrica de café, nuestro laboratorio de café, donde hacemos el análisis del café verde para saber la materia prima que queremos comprar. Lo tostamos, o sea, hacemos que pase a su color marrón para que se entienda rápidamente, liberando así todo su aroma y todos sus sabores. Y después eso hacemos un análisis sensorial, siguiendo un procedimiento sistemático establecido por la SCA de cómo se evalúan los cafés, con el olfato, aroma, textura.
0: Todo eso te pregunto.
4: Y después lo empaquetamos y mandamos a nuestras cafeterías o a las cafeterías que utilizan o marcas que utilizan nuestros cafés.
3: ¿Qué marca? ¿Serafín es la marca también del café?
4: Serafín tostadora de café, sí. Y estamos en distintos hoteles, en distintas cafeterías de especialidad también de toda la región.
0: ¿Café frío es café o no es café?
4: ¿Cómo?
0: ¿Café frío?
4: Sí, café, no el café es café. Como el vino, si la...
0: ¿Abogado, no es cierto?
4: Sí.
0: Bueno, denunciarlo, o sea, no a todos los que venden café frío.
5: ¿Son gusto?
0: No, ¿cómo que café frío? No es café frío.
5: Son gustos.
4: Claro, es como...
0: tomar un helado de café si querés, ¿viste?
4: Pero... O es como el vino que si te ponen hielo, una sopa.
0: Ah, claro, porque te dije cortarle la mano que pone hielo. ¿Te das cuenta? Hay que cortar la lengua al que toma café frío.
5: Hay gente que le gusta así, no le puede...
4: O es como que la gente que también le agrega algún tipo de endulzante al café.
5: Claro.
3: Eso está mal.
5: Y encima va a oler ese coso líquido.
4: Lo que pasa es que antes estaba frente a otra materia prima donde sí quizás se necesitaba agregar algún endulzante o inclusive la cocción de esta semilla era de tal manera para ocultar la baja calidad de la materia prima en verde que había.
3: ¿Un buen café se toma sin azúcar?
4: Un buen café se toma sin azúcar.
3: Sin nada.
4: Sí, a ver, cada uno lo tomará como lo tomará.
3: Claro, es lo que le gusta, pero me tenés que decir el de la...
4: Sí, por la razón de que de esa manera nosotros no alteramos ningún tipo de sabor o no tapamos nada. Claro. Y en definitiva olemos y saboreamos lo que el café tiene para darnos, digamos.
3: ¿Con qué nos vamos a encontrar? Bueno, vayamos al evento.
4: Sí.
3: ¿Con qué nos vamos a encontrar? Primero, ¿dónde se va a desarrollar? ¿Puede ir cualquiera? ¿Tiene algún tipo de entrada? ¿Cómo es la historia de lo que va a pasar este fin de semana?
4: Bien, la feria se va a llevar adelante en las instalaciones de Cohaus. donde tenemos una de nuestras sucursales. Eso es Entre Ríos 569. Se va a cortar esa callecita, esto es Entre Ríos y Costanera.
3: Ah, mira.
4: Se va a cortar esa calle y ahí va a funcionar modo feria.
3: Ah, tipo en la calle, o sea, en la calle, carmé de café.
4: Totalmente, es libre y gratuita la entrada. Va a tener un ingreso por calle donde en cada extremo estarán todas las marcas que van a estar presentes, en distintas cafeterías, está de Corrientes, está la cafetería, está lo de Pepe, está la imprenta, está Gea, bueno, estamos nosotros, Serafín, de Resistencia está Simón Café, la tenemos también a la gente de Macake, viene La Morocha Formosa, de Posadas viene Cafetos, sí, o sea, hay varias marca, después hay pizzería también, va a haber música, van a haber charlas de café, una de estas, las plantaciones que se están llevando adelante en Empedrado, para que la gente conozca un poco más, después charlas que van a ser realizadas por parte del jurado que viene de otras provincias.
3: O sea, para el público en general que no va a competir, se va y se va a encontrar una feria de cafetería.
4: De 10 a 21 va a haber una feria todo el día con stand gastronómicos de cafeterías.
3: Y se va a pasear, uno va a consumir, va a comprar, no se paga entrada. Y después por otro lado es la competencia.
4: Sí, y paralelamente ya adentro de Cohouse hay un espacio, lo llamamos el Coliving, donde bueno, nosotros vamos a estar funcionando también normalmente. Esto también es importante contarle al público que quizás por ahí piensa que se cierra todo. No, va a suceder eso en la calle. Lo que funciona adentro, tanto la heladería Cremolatis, tanto la vinoteca, van a estar funcionando y nosotros todo el día. Y la competencia va a empezar a las 8 de la mañana, 2 horas antes de lo que empieza la feria, porque son muchas horas, son 18 competidores, de los cuales más o menos tienen entre 20 a media hora cada uno para su, es lo que dura su competencia, tiene 15 minutos de previa para alistarse, para repasar su speech, para ver cómo están sus cafés, para después tener 15 minutos de evaluación. Entonces, ¿qué va a pasar? De 8 a 2 de la tarde, más o menos, estamos calculando que sea la primera etapa, que son las eliminatorias, para sacar los 6 finalistas que posteriormente a las 6 de la tarde van a comenzar esa gran final en el escenario que estamos armando en la calle.
3: Eso ya lo sacan de la cocina y la gente entonces, va a poder
4: entonces,
3: ver.
4: Entonces, más o menos, a las 6 de la tarde se genera un pico ahí de gente, de concurrencia, y que todas puedan ver ya la parte más linda de los 6 competidores finales, todo el filtro que se hizo y
3: original,
4: puedan disfrutar.
3: Original, o sea, es original la propuesta, es lindo que sea abierto al público, porque entonces podría ser tranquilamente en un ámbito, digamos, particular, y suma, creo que para la ciudad, otra actividad más durante este fin de semana.
4: Mucho, y estamos muy contento por lo que decías vos. Mira, esta es la segunda vez que hicimos, que hacemos, mejor dicho. Esta vez va de la mano como nexo de el evento madre allá en Tucumán, del evento Mejor Café. La vez anterior lo que hicimos nosotros fue lo mismo, pero fue algo, convocó algo del Nordeste, más que nada en competidores. Vinieron marcas, también fue todo lo mismo. No hubieron, ahora agregamos algunas cositas más. Salió todo muy lindo y bueno, y terminó ahí. Hoy, 2 años después, de 4 cafeterías que hubieron, hoy son 13. Ya hay charlas de competidores que hubieron 13 la vez anterior, hoy ya hay 18 y lo tuvimos que cortar ahí porque seguía un poco más. Así que esto habla un poco también del crecimiento que está habiendo en el oficio del barismo, en el consumo del café, para nosotros los correntinos y en toda la región. Que algo que nos sorprende, porque a nivel nacional y también haciéndolo un poco más grande a nivel mundial, el café de especialidad es algo que hace 15 años a la fecha viene evolucionando mucho como un negocio que ofrece un mejor producto, un poco más cuidado y mejor trabajado.
3: Gracias, Andrés, y éxitos.
4: Es un placer. Están todos invitados, los esperamos.
2: ¿Participás o no? ¿Competís?
4: No.
2: ¿Te toca organizar?
4: Yo ya a esta altura no compito, ya los chicos son los que...
6: No conocemos, me gustaría conocer a todos acá.
2: Habla lindo, no sé si prepara buenos cafés, ¿no?
6: Sí, que nos traigan un café acá.
4: Preparé muchos años, pero después tuvo que ocuparme
6: otras cosas. Aparte, no salía con Serafín, pero nos podrían traer un café acá y decir, muchacho, acá para que...
4: Totalmente.
3: Una olla grande.
4: Digo, por supuesto.
3: Gracias por venir, ¿eh?
4: No, por favor, un placer.
3: ¿Anto?
7: Imagínense ustedes,
1: sí,
7: a ver, estar a punto de, no sé, cambiarse todos los dientes, por ejemplo, que es una decisión muy difícil, dolorosa ya de solo pensarlo, sí, todos los dientes. Todos los dientes por un problema de salud.
3: Sí, sí, a ver.
7: Y vas finalmente al odontólogo y decís, sí, ok, hoy voy a junto mi monedita por monedita y bueno,
3: ajá,
7: me voy.
3: A ver.
7: Imagínense, ustedes van a colocarse los pernos, sí, se los colocan mal. No, se colocan todos
1: mal, sufrimiento y el dentista.
7: Pero indemnizan al paciente.
1: ¿En serio?
7: Sí, sí, sí. Con más de 15 millones de pesos se lo indemnizó al paciente. También tuvieron que indemnizarlo con más de $8,000. Después de determinar que las intervenciones provocaron infecciones, pérdida ósea, neuralgias y la necesidad de una rehabilitación integral, porque bueno, vieron que estaban los implantes estaban mal ubicados, algunos no respetaban las distancias mínimas, habían sido colocados en zonas anatómicamente mal, o sea, inadecuadas, algo así como, imagínense que le pongan un diente en el paladar.
1: Una experiencia bárbara.
7: No sé, este odontólogo se recibió en pandemia seguramente.
1: Escuchá,
8: que sale una moneda.
1: Mi Barreda no es tan malo.
7: Sí, sí, sí. Este fallo, bueno, muchísimo dinero ahí de por medio. El fallo también tuvo en cuenta que el profesional no presentó la historia clínica completa ni la documentación sobre los materiales necesarios. La sentencia reconoció los gastos para reparar el daño, el tratamiento posterior y una indemnización por daño moral, mientras que también están viendo los daños psicológicos que, seguro, le quedan a esta persona, ¿no? Y la aseguradora dijo que, bueno, la proporción es correspondiente. Más de 15 millones de pesos y más de $8,000 también para esta persona pobrecita que
1: el
7: se pasa a hacer
1: los dientes.
7: El paciente
1: dijo, el que ríe último ríe mejor, ¿no?
7: Exacto.
6: ¿Con qué rió?
7: ¿Con qué rió? Rió con el alma.
1: Un mensaje, una invitación. Centro Cultural Chango Paniagua, hoy viernes 25 de septiembre a la hora 21, Las Eras 4400, homenaje a 37 años de la desaparición física de nuestros chamameceros. La invitación para el día de hoy. Ahí está la placa en el Centro Cultural Chango Paniagua.
8: Yo sobre el final, si me permite, saludar al padre Cristian Soto, está cumpliendo años hoy, el párroco de la iglesia San Juan Bautista, está de cumpleaños esta noche. Hay un pequeño
3: azar. Bueno, urgente, este me olvida, yo sé, Ron, me vas a matar. Si lo tenés, Nico, se extravió una carpeta de plástico con un pedido de resonancia magnética del cardiológico, el DNI y el carnet de Sumar Salud de Enzo Hernán Centurión. Tiene turno para el martes a la madrugada y necesita sí o sí estos papeles. Te lo pasé hoy un poco más temprano, Nico. 3794-735613. De todas maneras, es una carpeta que tiene una resonancia magnética, un documento, un carnet de salud, Sumar Salud, a nombre de Enzo Hernán Centurión, y el teléfono 3794-735613. Por favor, no quiere perder el turno, pero sin estos papeles no va a poder hacerlo. Gracias a todos, nos pasamos un fin de semana.
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10: La temperatura 25 grados, la humedad 65%.
11: La vía diplomática tiene su tiempo, expresó el presidente Javier Milei al hablar de la causa Malvinas.
12: Que hemos hecho avances enormes, no hay duda que nos hemos posicionado políticamente, estratégicamente, económicamente para que nuestras amenazas sean creíbles y efectivas. Digamos, nosotros ya hemos enviado más de 60 sanciones, pero eso vos solamente lo podés hacer si te convertiste en un actor económico relevante. Es decir, yo hoy te puedo decir, nada, vos te metés en Malvinas, vos no pisás vaca muerta.
11: La actividad económica de julio.
10: El INDEC informó que el EMAE cayó 2,9%, además mostró una baja interanual del 1,4%.
11: Cumbre Trump-Xi Jinping.
10: Abordaron aranceles, Irán, Taiwán y la carrera por la inteligencia artificial. El presidente de Estados Unidos afirmó que seguirán trabajando juntos.
11: Gran premio de Azerbaiyán.
10: En el circuito de Bakú, Franco Colapinto de Alpine clasificó décimo y su compañero Gasly octavo. El gran premio de Fórmula 1 se corre este sábado.
11: Roberto Ojeda con ferias de la ciudad.
13: Estarán en la jornada de hoy allí en la plaza, está enfrente de la escuela secundaria Arturo Illia, allí en el barrio Laguna Seca, sobre calle Larrea, hasta la 1:00 p.m.
10: La temperatura en la ciudad de Corrientes, 25 grados.
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0: ¿Qué tal? ¿Cómo les va? Muy pero muy buen día. Soy Martín Varela y junto a todo el equipo periodístico de LT7 y Canal 13 de Corrientes, junto a la compañía de FM Capital, Radio La Red, nuestro canal de YouTube, el más visto de toda la provincia de Corrientes, y nuestra página web, la que tiene la mayor cantidad de suscripciones digitales, estamos listos para arrancar las dos horas que de lunes a viernes les proponemos a través de los dos gigantes de las telecomunicaciones del noreste argentino. ¿Cómo andan, chicos? ¿Bien?
1: Bien.
2: Muy bien.
1: Hola, Martín.
0: Buen día. Viene el calorcito, ¿eh?
1: 4.47 a 205 en streaming.
0: Ah,
1: vamos, más que duplicando al segundo.
0: Ajá.
1: Así que más que contento.
0: Mira lo
1: que
0: te mirá,
1: que mirá el piso que te dejamos, Martín.
0: La gente se acostumbró a que usted brinde un reporte inicial.
1: Uh-huh.
0: Así que cuando por ahí Gamboa no está,
1: ahí
0: Pepe te delego.
1: Ok. O sea que seguido. Seguido voy a tener esa delegación de deberes.
0: Yo no sé por qué esta mesa tiene los mejores compañeros de la radio, che.
1: Así son.
0: ¿Te cómo se atacan? Parecen Doberman.
1: No hay problema, ¿qué sabes? Tiene que entrar a las 7 y media de la mañana y llegó hace 5 minutos.
0: ¿Eh?
1: ¿Qué
0: me tiene
1: imagino. Que hablar?
0: ¿Qué tiene que hablar? El jefe, ¿le solucionan el problema al jefe de personal?
1: Claro.
0: ¡Qué bárbaro!
1: ¿Qué jefe de personal?
0: Ay, Dios. ¿Cómo está esto?
1: 26 grados. A esta hora la térmica es de 29.33. Va a ser.
3: No hace 26 grados ahora. No hace 26 grados.
1: Lo único que voy a preguntar es.
0: Pero vos, ¿qué podés opinar vos que venís abrigado como si tú eras en otoño?
1: Sí,
0: en
1: otoño está, mirá, de malla.
0: Pero más te faltaron.
3: Pero eso es.
0: Por eso.
3: Ese está mal.
0: ¿Qué te falta? O la bufanda te falta.
1: Era vino de malla y remera y
3: no, botas,
1: como yo.
3: No hace 26 grados. No, hicimos dos. Coincidimos en la cuadra acá, pre.
0: ¿Y qué te
3: hace 26 grados?
0: ¿Y vos cómo me he vestido a mí?
3: Pero no hace 26 grados.
0: Temprano y estoy vestido en remera. Y vos andas con capucha. Te falta.
1: ¿Cuánto hace? Bueno, por lo menos se levantó a las 5 de la mañana.
0: Yo también.
1: El niño se levantó. El niño se levantó a las 9 y media.
0: Las 8. 17 grados, le erra. Por 10 grados, Lerra.
1: Yo, como experimento social,
0: sí,
1: lo llevaría a Romero a vivir a Ushuaia dos semanas.
0: No.
1: Yo creo que sale con la
3: frazada. Lo más al sur que me fui en mi vida fue Carlos Paz y ahí no bajo, ya, nunca más. No.
1: Ignacio, vos lo que tenés que pensar es que nosotros somos viejitos, nosotros nos enfermamos y tenés que venir toda la semana temprano.
0: Tenés
1: que venir temprano. Toda la semana.
0: Aprovecha para tirar su.
3: Está bien.
0: Su dardo.
3: Buen dato.
0: Sí. Bueno, aumentó la pobreza. Contanos tu situación. ¿Cómo estás enfrentando este presente? Ayer vi un título que me pareció genial, de esos que los periodistas gráficos de tanto en tanto por ahí, bueno, se inspiran y ponen en tapa y vos decís,
1: che, de tanto en tanto.
0: Y de tanto en tanto.
1: ¿Cómo que tanto en tanto?
0: De vez en cuando. De tanto en tanto. Nadie pega todos los aciertos. Usted, por ejemplo, una vez puso River, perdió como un gigante, le hicieron dos goles en tiempo de descuento.
1: ¿Y fue un gigante? ¿Usted qué sabe? Bueno. ¿Usted es subjetivismo puro?
0: Por favor. Por favor. Bueno.
1: Usted puede opinar
0: lo que quiera. Yo digo que hay títulos que son. Ayer decía, leía un título y decía, qué buen resumen, ¿no? Se calienta la política, se congela la economía. Cuando se conocieron los detalles, los últimos, del INDEC, de la caída de la actividad, de fundamentalmente lo planchado que está el consumo y cómo la capacidad instalada, que son las fábricas en funcionamiento, nunca se acerca al 60%, uno dice, che, ¿qué va a pasar? Porque estamos ya en la cuenta regresiva y se viene un 2027 en donde indiscutiblemente van a confrontar modelos de país. De hecho, hemos visto a modo de botón de muestra que la ciudad de Nueva York esta semana se mostró como receptáculo increíble, resumen, de la política argentina. Por un lado, Javier Milei con Donald Trump, Marco Rubio y con Benjamín Netanyahu ayer, el premier israelí.
1: My friend, le dijo.
0: Y ahora voy a hablar de ese tema porque hay dos cosas que hay que considerar, las declaraciones de Netanyahu y las de Milei. Y después está, por ejemplo, Axel Kicillof, que se reunió con Zoran Mamdani, que es el alcalde de Nueva York, que está llevando adelante una política de subsidios, de baja de costos y de asistencia económica a los sectores más desposeídos. Yo sé que este tema, cuando suena así, en un escenario de crisis económica como la que enfrentamos en el país, a más de uno le parece simpático y cálido. Che, qué bien. Esto viene bien para nosotros, porque si ese es el modelo,

datos. Y el tipo, que es casi gerente, porque está ahí, le dijo: yo la verdad que nunca pienso en eso, pienso solamente en las marcas generalistas, en Ford, Chevrolet, Volkswagen, todo, porque de alguna manera pienso en base a mis ingresos. Y si alguien que está con 12, 15 años en el sistema financiero y arriba en una estructura bancaria te dice eso, es porque de alguna manera te está diciendo: yo vivo con realismo. Bueno, ¿qué le pasa a tu economía? Porque pareciera que todo está muy lejos de la economía de todos los días de la mayoría de la gente. Cuando se habla de una cantidad, se habla de, qué sé yo, minería, tenemos minería récord, inversión récord en Vaca Muerta, en extracción de gas, 7 mil millones de dólares que Estados Unidos va a garantizar para la infraestructura. Nadie duda de que todo eso, en términos de inversión, es muy beneficioso para el país. De hecho, Argentina está calculado que en el 2030 reciba 80 mil millones de dólares más de los que recibe hoy en materia de exportación. O sea, va a haber muchos dólares ingresando por productos argentinos que van a salir a los mercados del exterior. Pero en el camino de todo eso está el día a día. Cómo vive la gente, cómo se aguanta, cómo sobrevive, cómo se amaña para parar la olla. Y son palabras que por ahí vos decís: che, ¿por qué hablar así y no hablar más o menos de lo previsible? Porque no hay empleo en blanco que domine la escenografía laboral. Este gobierno arrancó con una reforma laboral propuesta, que finalmente se sancionó, que supuestamente iba a tener como beneficio el blanqueo y el sinceramiento de muchas relaciones laborales. Y sin embargo, el empleo informal aumentó. Entonces, ¿frente a qué estamos? ¿Frente a un deseo de organizar la sociedad o también, por otra parte, frente al dominio mayoritario de gente que tiene la economía en sus manos y hace lo que quiere garantizándose la renta y la ganancia? Preguntas que flotan. Porque yo me imagino que mucha gente, no sé ustedes, y acá los quiero sumar en el debate, que todos los días escuchan, ven, viven todo eso que se utiliza como un recurso muy fuerte en los medios respecto de inversión, ingreso a los mercados, ¿cómo impacta en la gente común? ¿Con qué ánimo recibe esa información? ¿La recibe con esperanza? ¿Con resignación? Porque la esperanza es: yo me quiero ver incluido en ese proceso. Y la resignación es: siempre la plata se la llevan otros. Entonces, como estamos en una democracia en donde los votos se cuentan de a uno, y esto suele ser decisivo para interpretar qué va a pasar con la política, yo digo: che, ayer estábamos todos hablando de cómo aumentó la pobreza a partir del dato estadístico, pero pongámosle el micrófono a la gente, que nos cuente su situación y que nos ayude a entender el momento y lo que vendrá. Yo tengo una teoría y generalmente me gusta decir las cosas antes. Así como en el 2023 yo dije, cuando se venía el balotaje, Javier Milei va a ser presidente de los argentinos porque la mayoría quiere cambiar. Acá estuvo el diputado Bayar Pocar, Germán, que es referente de Sergio Massa, y vino eufórico el lunes siguiente a la primera vuelta electoral, cuando a Massa le faltaron 3 puntos para ser presidente. 37 puntos sacó Massa y 30 Milei. Y él decía: no, ya está. Hay solamente un proyecto. Después sacamos a Gustavo Córdoba, de Subán Córdoba, y dijo lo mismo. Y yo les decía a ellos: para mí el país cambia. El 65% quiere cambiar. Finalmente pasó eso, y no porque yo sea un gurú, sino porque fundamentalmente, como periodista, trato de no negarme a la información independientemente de si me gusta o no me gusta. Sabíamos también, en el 2019, que Mauricio Macri iba a perder las elecciones. Y lo dijimos. Y a mí no me gustaba la opción del retorno al kirchnerismo. Y sin embargo, la información marcaba el camino. Bueno, yo creo que si la economía sigue así, muy probablemente a Javier Milei hasta le salga una competencia dentro de la Libertad Avanza, en la alianza con el PRO. Yo creo que muy probablemente haya una opción más de la centro derecha que va a ver que no es competitivo Milei,

0: va a perder y va a intentar algo, porque cruzados de brazos no se pueden quedar, ¿eh? Para mí, hoy, esta foto.
1: Bullrich.
0: O
1: Villarruel.
0: O no sé.
1: Bullrich y Villarruel.
0: O Bullrich y Villarruel, no hay que descartar nada. Pero yo digo.
2: ¿Cómo le va a hacer este Milei Bullrich?
0: Yo la pregunta que hago. Yo, bueno, si es así y la economía sigue igual, yo digo hoy. ¿Qué fecha es hoy? 25.
3: Hoy es 25 de septiembre.
0: Vale. Yo digo hoy, 25 de septiembre de 2026, que si la economía sigue igual y la fórmula es Milei Bullrich, o sea, una competencia de a dos. El que se ponga en la vereda de enfrente gana. Para mí.
2: Para ahora. ¿De qué? Pero, ojo, no cualquiera puede ponerse en la vereda de enfrente.
0: Pero Kicillof te está mostrando que es competitivo. Simplemente sí. Con oponerse a Cristina. O sea, todos dicen, che, ¿y por qué no arregla con Cristina? Entonces suma a Cristina. Porque él dice, no, porque si me identifican con Cristina, muchos independientes no me van a votar.
2: Pero Kicillof no alcanza, Kicillof no llega solo.
3: Yo creo
2: por
3: que
2: más que se le enfrente a Cristina o le diga no a Cristina. ¿No va a llegar?
3: Yo creo que estamos igual de esta manera dejando de lado una gran realidad que obviamente hoy Kicillof enfrenta a Cristina. Hoy Kicillof quiere mostrarse en la vereda enfrente. Hoy Kicillof quiere mostrarse como alguien lejano a la expresidenta.
0: Siempre hay que preguntarse por qué.
3: No, y más allá de esto, del electorado, del padrón argentino, ¿qué porcentaje está informado de este enfrentamiento y qué porcentaje todavía lo tiene identificado a Kicillof como ministro de Cristina Fernández de Kirchner?
0: Pausa acá. Yo te quiero contestar con la experiencia acumulada que tenemos, tanto Gustavo como Diego, como quien te habla. A veces basta con ponerte enfrente de lo que la gente no quiere votar.
3: No, totalmente.
0: O sea, yo digo que hoy el referente más visible de la oposición es Kicillof. En consecuencia, es el que, me parece, va a capitalizar más intención de voto de la gente desencantada.
1: Sí. Pero te digo una cosa, el peronismo termina todo atrás del candidato. Siempre ha pasado así.
3: Sí, total.
1: No, ah, está apretado con Cristina, no importa.
3: A lo que voy es, ¿qué porcentaje del padrón electoral está informado al día a día de lo que pasa? Porque pasa mucho que van y votan.
0: Y por eso te respondo. Sí, por eso te respondo. Te respondo que a veces alcanza con ponerte enfrente de lo que la mayoría no quiere votar.
3: Sí, que con Milei ganó así.
0: ¿Por qué ganó Milei? Porque Macri la mayoría también no quería continuar con el kirchnerismo.
1: ¿Pero vos decís que la mayoría no quiere continuar con Milei?
0: ¿Cómo?
1: ¿Puedes decir que la mayoría no quiere continuar con Milei?
0: Yo creo que en este momento, así, si hoy la foto se congela acá y se vota dentro de una semana, con la economía así, la mayoría no quiere continuar con esto. Esa es mi teoría.
2: Sí, pero tampoco la oferta es buena. La oferta.
0: De acuerdo. Estoy de acuerdo.
2: Estoy así de acuerdo. Como está la gente, vamos a suponer que la gente no quiere votar, pero se entra al cuarto oscuro y ve la foto de Milei en la boleta y ve la boleta de Kicillof. Yo creo que gana Milei.
0: Yo creo que gana ese planteo.
3: Bueno, está bien. Sí. Pero respeto sus
2: posiciones. No va a ganar.
0: Yo personalmente creo que si la economía continúa así y todavía queda un año. Todavía queda un año. O sea, que imagínense la cantidad. O sea, si todos los semestres nos encontramos con una estadística negativa de la economía respecto de cuántos empleos se perdieron, cómo se cayó la actividad, esto va a ir en aumento.
1: Sí,
0: sencillo. Bueno. El que se queda afuera, no vota.
1: Yo una cosa, a mí me sorprendió demasiado, demasiado me sorprendieron las elecciones del año pasado, la del 2025, donde.
0: Pero no era presidencial.
1: No. Pero todas las elecciones provinciales, los partidos políticos provinciales lo ganaron. O sea, me refiero al peronismo, donde gobierna el peronismo, el radicalismo, donde gobierna el radicalismo, etcétera, etcétera.
0: Todos
1: fueron a las elecciones nacionales y le pegó una paliza tremenda la Libertad Avanza a todos los que hacía 15, 20 días le habían ganado. Y le habían ganado bien.
2: De 16,
1: Buenos Aires, de el ejemplo 16 más
2: distritos, de 16 distritos donde Karina Milei conformó la Libertad Avanza, ganó en 14.
1: Uno de los que perdió fue acá.
2: Y perdió en provincia de Buenos Aires.
1: Y perdió.
2: Y nada más. Claro, y perdió ahí nomás. A tal punto que el reparto fue uno, uno y uno de los diputados.
1: Sí, sí. Por eso te digo, a mí me sorprendió. Ya ni de hablar. Yo me acuerdo cuando con Marcelo le decíamos a este referente de la Libertad, ay, no me acuerdo el que edita a ti.
2: A Teque Romero.
1: Cuando le decíamos, perdido las elecciones, unos meses le digo, bueno, pero está bien, ustedes creen que van a ser competitivos, pero qué sé yo, no tienen fiscal acá, no tienen fiscal allá, no tienen fiscal en ningún lado. Que eso, cuando llegue la urna de un paraje rural, el General Paz, ¿qué van a hacer? Y vamos a hacer lo que podamos. ¿Y qué pasó? Y ganaron las elecciones. Entonces, todos nos hemos sorprendido como, yo creo, bueno, las encuestas lo decían, los analistas políticos lo decían, como Milei sin estructura partidaria llegó a ser presidente.
2: Ahora, fíjate, otro detalle, Gustavo, otro detalle. Milei, cuando fue presidente, no ganó ni en Capital Federal ni en Provincia de Buenos Aires, que se dice que son los distritos clave para poder construir un triunfo. Sí. No ganó ninguno de los dos.
1: Pero le pegó una paliza en Mendoza, una paliza en Córdoba.
2: En el norte argentino.
3: Salvo Formosa en todo el norte.
2: Exactamente.
3: Salvo Formosa en todo el norte. Sí.
0: Bueno, las cartas están sobre la mesa. Yo lo que trato de hacer es interpretar lo que...
1: Ah, con esto no decimos que está bien la economía, ¿eh?
0: No estoy diciendo eso. Estoy diciendo que ustedes interpretan que a pesar de las tendencias, Milei va a seguir siendo competitivo porque la oferta es pobre.
1: Yo creo que Milei rompió el esquema a todos los que de alguna manera tenemos que analizar elecciones. A todos. En Argentina, a todos.
2: Ahora, eso hablando hoy.
0: No, espera. Espera, porque no quiero dejar pasar eso que acaba de decir Gustavo. Estoy de acuerdo en que 6 meses antes de la elección del 2023 nadie tenía esa hoja de ruta. Pero yo recuerdo, y Diego no me va a dejar mentir, que yo me adelanté diciendo, para mí la Reta pierde la interna con Bullrich. Y todos decían, no, si los números...
1: Espera.
0: Cuando el hombre comenzó a variar su discurso para intentar sumar voluntades de los kirchneristas desencantados. Yo me banco los piquetes, vamos a seguir con todo el tipo de asistencias económicas que en definitiva inflan el presupuesto. Yo dije, ese electorado que quiere cambiar no va a votar a la Reta. Y terminó con el 10% la Reta. La Reta que era el hombre más... Con la intención de voto más alta en diciembre del 2022.
2: Exacto. Era el presidente.
0: Medía 48 puntos con 4 o 5 candidatos en la rueda. O sea, era por escándalo el más sostenido en las tendencias.
2: Claramente.
0: Y después Bullrich lo duplicó en la interna.
1: Pero fue una. Que no sea la Reta o Bullrich hoy presidente de los argentinos es pura, exclusiva responsabilidad de ellos dos. Porque ellos dos, si hubiesen tenido un pacto de caballeros, es decir, bueno, vamos a ir a una interna, pero vamos a
2: caballerosidad política. Claro,
1: no vamos a asesinar.
0: No comparto el criterio.
1: ¿Sabe qué? Se asesinaron la interna y después.
0: No comparto el criterio y te voy a decir por qué.
1: ¿Por qué?
0: Porque yo creo que las elecciones las gana la gente, no las estructuras. Y yo creo que la gente estaba buscando un discurso como el que le dio Javier Milei.
1: Sí.
0: O sea, para mí no es Milei el fenómeno, es la gente. Lo dije en su momento y ahora me parece que en el 2027 la tendencia va a ser igual. La gente va a pronunciarse. No me parece que las figuras sean las decisivas. Respeto la postura de ustedes que dicen, si la oferta opositora es pobre, va a ganar Milei.
1: Ojalá,
0: la gente
1: ya ojalá sabe, haya 10 candidatos a presidente. Gente,
0: bueno, Milei era una incógnita. Y como la gente estaba podrida del establishment, cuando los candidatos del PRO o de Juntos por el Cambio comenzaron a hablar como el establishment, como la política establecida, la gente dijo, acá no voto. Y se cayó la Reta. Sí, o sea,
2: Es así. Yo digo que no hay una personalidad política que esté hoy contrastando la figura de Milei.
0: Sí.
2: No quiere decir que yo opine que la gente no es la que decide. Sin duda es que el soberano es el que decide. Pero decide en base a propuestas, a opciones. Y si no hay una opción,
0: no siempre.
2: Va a continuar.
0: No siempre. Vos tenés experiencia, Diego, acumulada conmigo.
2: Pero me refiero
0: donde la gente ha votado lo que no quiere votar. O sea,
2: sí, es cierto.
0: Determinando,
2: pero
0: yo no quiero votar a fulano y voto al que sea del otro lado.
2: Sí, pero acá no hay tanto al que sea, porque el que sea hoy es Kicillof y Kicillof está identificado con el kirchnerismo.
0: Coincido. En ese preconcepto antes de las elecciones, digo. Sí. No es que yo estoy diciendo que no tiene que ver con el kirchnerismo. Kicillof era el ministro de Economía de Cristina.
2: Es el kirchnerismo. Entonces la gente no creo que el desencanto lleve a votar al kirchnerismo.
0: Bueno.
2: Salvo que aparezca un tercero.
3: Yo que sí iba a decir también. Creo que en 2023 y en 2015 el voto anti, en aquel momento anti-kirchnerista, termina ganando las elecciones. Yo no sé si ese porcentaje anti Milei, anti-libertarios hoy en día es tan alto como ese porcentaje anti-kirchnerista de 2015-2023. ¿Me explico?
0: Va en camino.
3: Yo no sé si va a llegar al 65% de...
0: Va en camino y falta un año, ¿eh?
2: Por eso.
0: Hoy, va en camino y falta un año.
3: Yo hablando de hoy.
2: Hoy, 25 de septiembre, uno tiene la sensación de que es esa la realidad.
0: Yo hoy tengo la sensación de que la cosa es cabeza a cabeza, pero dentro de un año la cosa puede cambiar.
3: No, sin duda que es cabeza a cabeza, pero
2: sí, cambia mañana, pasado, pero hoy.
0: Por eso, o sea, no perdamos de vista lo que en definitiva yo creo que va a determinar una decisión electoral clave para la Argentina. En la década del 90, y lo hemos analizado puntualmente en más de una oportunidad con Diego, el fenómeno electoral de los Estados Unidos se resolvió con una célebre frase de alguien vinculado a la economía, Dick Morris, un asesor que estaba viendo fundamentalmente las cuestiones económicas para dar un diagnóstico de qué podía pasar con una elección en los Estados Unidos. Dijo, es la economía, estúpido. Y quedó esa frase guardada como un resumen perfecto de cómo la política a veces está absolutamente supeditada a la suerte económica. Bueno, aumentó la pobreza. 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Audio y WhatsApp. Nombre y tres últimos números de DNI. 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
5: La temperatura 26 grados, la humedad 60%.
6: Aumentan las enfermedades de transmisión sexual.
5: Hay 7 veces más casos de sífilis que años atrás, expresó el médico Juan Quintana, del Programa de Prevención y Control de Enfermedades de Transmisión Sexual del Chaco.
7: Uno mira la curva y ve que esa cantidad importante de aumento se da en una población muy joven, de 15 a 24 años. Todas tienen un mecanismo común de transmisión, que es la vía sexual, y que para ello hay una herramienta fundamental para la prevención que funciona, efectiva, es segura, que se llama preservativo. Simplemente las personas, en una gran mayoría en la ciudadanía, digamos, no están utilizando preservativos para cuidar sus relaciones con el sexo.
8: ¿Esto pasa por una cuestión de educación, comodidad?
7: Sí, es una sumatoria, ¿no?
6: León 14 en París.
5: El Papa estará 3 días en territorio galo. Fue recibido por el presidente francés Emmanuel Macron.
6: Copa Argentina, cuarto de final.
5: Boca Racing se juega este domingo desde las 17 en la cancha de Rosario Central. La temperatura en la ciudad de Corrientes, 26 grados.
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0: 10:39, con la mujer del largo y fresco vestido negro de los Hollies, estamos volviendo de los compromisos comerciales. Aumentó la pobreza. 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Nos vamos a exteriores para tomar contacto con las calles de Corrientes. Roberto Ojeda está en línea. Robertito, buen día. ¿Por dónde andás?
1: Muy buen día, Martín, para vos, para el equipo, para toda la gente que está del otro lado en esta mañana soleada, bueno, que me encuentra en este caso en el barrio Villa Raquel, sobre calle Alberti, al 3200 aproximadamente, donde lamentablemente los vecinos sufren una ola de inseguridad, pero puntualmente en este caso vamos a hablar con Miguel Albarracín. Él es un vecino que realmente está muy preocupado y asustado por esta situación. Nos ha compartido videos de cámaras de seguridad, inclusive, porque le han ingresado en los últimos días 3 veces en su vivienda, y la última vez con toda su familia, prácticamente estando despierta. Un intruso ingresó a su domicilio y se llevó una garrafa de gas. Nos ha compartido las imágenes para poder mostrarlas, y vamos a hablar con Miguel acerca de esta situación que realmente preocupa y mucho, ¿no? Miguel, contanos acerca de este raíz delictivo que está sufriendo puntualmente tu vivienda.
2: Hola, Martín, ¿qué tal? ¿Cómo estás? Un gusto hablar con vos.
0: Buen día.
2: Te agradezco el haber llegado hasta acá con tu gente. Y sí, la verdad que estamos viviendo una ola de inseguridad en estos tiempos acá en el barrio, que ya se está tornando un poco imposible, ¿viste?, de vivir. Porque a pesar de las cámaras, a pesar de los grupos de WhatsApp y todo, estamos viviendo mal, verdaderamente mal, ¿viste? Imagínate, yo, eran las 12 de la noche. Este personaje entró hasta la cocina de mi casa y estando prácticamente casi todos despiertos. No sentimos un ruido, no sentimos nada, y me sacó una garrafa. Y tenés que entrar a la casa. No estaba en el patio, no estaba en ningún lugar, ¿viste? O sea, no es una cosa que, bueno, entró y saltó, no. Y esta, en poco tiempo, acá es la tercera vez que me entra.
1: ¿Qué pasaba si tus nietos o tu hija entraban al lugar donde estaba la garrafa?
2: Y mirá, no sabemos qué podría haber pasado, porque sabemos que se trata de un montón de muchachos que viven de la droga. Imagínate que estos tipos entran y con la desesperación que tienen, pudo haber pasado cualquier cosa. Imagínate, sale uno de mis nietitos ahí, que son chiquitos de 6, 7 años, y aunque no lo mate, capaz de pegarle una patada o algo y lo lastiman, lo golpean, pero acá ya no sabemos cómo hacer, ¿viste? No tenemos forma, porque no es sola. A mí me entraron 3 veces ahora en el último tiempo, pero en casi todas las casas están entrando. Y esto no se trata solamente de un tema policial, porque anoche lo escuché cuando pasaba la policía, y lo escucho casi todas las noches, porque mi habitación está al lado de la calle y escucho que ellos pasan. Cuando nosotros los llamamos, ellos vienen. En 5 minutos había 2 móviles acá. Pero el tema es que ellos los buscan y no los encuentran, y bueno, ¿qué más pueden hacer esa gente? No se puede hacer otra cosa. El tema es, yo creo que haya más seguridad, pero desde arriba. No digamos que solamente la policía, sino que haya más control y más actividad desde, qué sé yo, el Ministerio, digamos, de Seguridad, para que se haga algo.
1: ¿El ladrón en este caso dejó alguna de sus pertenencias en tu casa?
2: Sí, él cuando salió corriendo perdió una zapatilla, ¿viste? Que esa fue una de las características que nosotros le aportamos a la policía. Mirá, va con una sola zapatilla, el tipo va vestido así, porque tuvo la caradurez, después que nos robó a nosotros, como a la media hora o un poquito más, pasó otra vez caminando por la esquina. Como nosotros no sabíamos quién era, lo dejamos pasar, y un vecino que estaba media cuadra acá, que lo vio cuando venía, me dijo, es el que nos llama por teléfono, y dice, ahí va el tipo que le robó. Pero cuando nos dijo eso, llamamos a la policía, ya iba una cuadra de acá, ¿viste? La policía habrá hecho lo que pudo y no lo encontró. Se pierden acá en el barrio Loma Linda, ¿viste? Y no lo encontrás más.
1: Hoy lo describiste como este personaje, o sea, es alguien conocido.
2: Sí, acá en el barrio es conocido. Muchas personas lo conocen, yo no lo conozco. No sé quién es, ni si pasara ahora delante mío, no lo conozco. Pero es conocido en el barrio. Es conocido porque ya entró en muchas casas. y todos lo tienen ya junado, pero vos viste cómo es, lo llevan y a las 24 horas ya están afuera, porque intento de hurto, porque esto. Entonces, la verdad que, por eso te digo, no es un trabajo, no es el mal desempeño policial, es el mal desempeño de seguridad y de justicia, que deja a esta gente libre.
1: Sí, hace mucho tiempo acá, Miguel, ¿alguna vez te tocó pasar por esta situación así, tan frecuente de robos en tu vivienda, robos a los vecinos?
2: Mira, yo acá en el barrio hace 43 años que vivo, prácticamente desde que me vine a vivir a Corrientes que vivo acá, y nunca vivíamos en esto, vamos a decir un número, 10 años a esta parte, pero anteriormente nunca se conocían estas cosas. Nosotros podíamos, sentábamos en la vereda, estábamos hace poco tiempo aquí a una vecina enfrente, a las 7 de la tarde, dos tipos en moto se bajan con un revólver en la mano amenazándolas que le entreguen los celulares que tenían ahí. Las mujeres se asustaron y otras le hicieron frente ahí a los gritos, tuvieron que disparar porque salieron dos o tres vecinos. Cosas están pasando, cosas que para nosotros, no sé, yo creo que es todo Corriente esto, porque no creo que tengamos esa exclusividad en el barrio, pero sí que no, así te digo la verdad, Martín, esto no puede seguir.
0: Roberto.
2: No puede seguir. Sí, Martín.
0: Bueno, primero que nada, solidarizarme con la situación que le toca vivir al vecino. Claramente es una situación desesperante porque, como él dice, con la familia en la casa, despiertos todos, la cosa pudo ser una tragedia. Simplemente a modo de aporte, quiero decirle que este es un fenómeno indiscutiblemente nacional. Ayer yo veía el caso del delincuente que fue reducido en el banco por los clientes cuando entraron a robar. Tiene 26 ingresos. El hombre, 26 ingresos a los penales por diferentes situaciones, o sea, todas delictivas, y entran y salen. O sea, yo creo que indiscutiblemente el gran debate nacional es qué hacer con esto, porque o si no, estamos induciendo, estamos estimulando que se haga gimnasia con el delito. Si total, las consecuencias que pagan los que cometen los delitos son transitorias, no se quedan guardados un tiempo como correspondería, sino que entran y salen. Es una situación que yo me imagino que obviamente genera la indignación que le genera a gente como usted y que debería empujar en una dirección distinta, o sea, en alguna sanción de un código que efectivamente penalice a los delincuentes, no que los estimule a seguir delinquiendo.
2: Pero claro, porque si bien es cierto que lo que vos decís es a nivel nacional,
0: sí, bueno, nos toca sufrirlo. Pero acá obviamente.
2: A mí, yo pataleo por lo que me pasa a mí.
0: Por supuesto.
2: Yo pataleo por lo que me pasa a mí y pataleo con la intención de que lo que se está viviendo en Buenos Aires no venga hasta acá.
0: Sí, a ver,
2: todavía no llegó.
0: Pero los delitos domiciliarios ya están pasando igual allá que acá. Capaz que el fenómeno este de un delincuente dentro del banco no se dé en Corrientes habitualmente como se puede dar en otras grandes ciudades, pero a la gente como usted en su casa, bueno, ya le han entrado muchas veces. O sea, uno ve que además los vecinos dicen, no, ese fulanito de tal que se dedica a robar nomás, entra y sale y roba. O sea, indiscutiblemente tenemos que empujar en dirección de la sanción de un verdadero código penal. Cuando digo verdadero código penal, me refiero a que penalice, no que esté estimulando la puerta giratoria.
2: Y sí, claro, por eso yo hago hincapié, por ejemplo, en que esto no es solamente policial, porque como te decía, la policía actúa.
0: Atrapan y después salen. ¿Eh?
2: En Buenos Aires, no sé, yo hablo de acá,
0: sí.
2: Voy a hablar, la policía de acá actúa. Lo que no veo que actúe es la seguridad y la justicia. Uh-huh. Esas dos cosas, para mí, desde mi punto de vista, están fallando muy, muy grandemente.
0: Bueno.
2: Porque no le podemos echar toda la culpa a la policía y la policía no hace nada.
0: No, claramente.
2: Si la policía hace algo...
0: En que los delincuentes, entren y salgan, ya no hay responsabilidad policial.
2: Y lo larga.
0: Claro, ya no hay responsabilidad policial ahí. Ahí hay otra decisión.
2: Claro.
0: Bueno, le mandamos un abrazo enorme. Una sola preguntita. ¿Saben ya cómo ingresó con tanta naturalidad a la casa? ¿Violó alguna cerradura? ¿Qué hizo?
2: No. Nosotros tenemos un muro que da a la calle, un muro alto, que tiene dos metros tendrá. Y saltó por ahí. Y la puerta de la cocina que estaba abierta, que la cocina da al patio, y digamos que es la casi la última habitación de la casa, y saltó ahí, viste, y entró y después salió con total libertad, y ahí tiene las grabaciones de las cámaras.
0: Sí,
2: de
0: ahí estamos viendo el video de cómo el tipo sale corriendo con la garrafa al hombro, como si nada, con total naturalidad.
2: Como si nada. ¿Cómo ahora sí? Vos fijate el estado de esa persona, uh-huh, que se va sin una zapatilla, corriendo por sobre las piedras, porque en esta calle tiraron piedra, viste, así para mejoramiento, y él va caminando por ahí arriba como si estuviera, qué sé yo, no sé, caminando, corriendo en una calle pavimentada, viste, sin ningún problema, sin ningún temor. Y te digo, este corrió. Nosotros la vez pasada tenemos una filmación de una vecina, le subieron por arriba al techo, al fondo de la casa, y el tipo camina por arriba de los techos tranquilamente, se baja y sigue caminando por la calle como que no me pasa nada.
0: Como Juan por
2: voy
0: su
2: a
0: casa.
2: Comprar la garrafa a cada esquina, ¿viste?
0: Como Juan por su casa. Bueno, le mandamos un abrazo enorme, enorme, enorme, y nuestra solidaridad.
2: Bueno, muchas gracias, Martín, y te agradezco muchísimo que hayas venido hasta este lugar y te hayas preocupado un poco por la seguridad de nosotros.
0: Un gran abrazo. Muchísimas gracias, Martín. Un gran abrazo. Tengo entendido, Roberto, que Gustavo tiene una preguntita para vos, Roberto.
3: Sí, Roberto. En base a Nico, si querés, si tenemos por ahí para ilustrar. Ayer Roberto hizo una nota con una mujer que estaba muy ofendida, digamos, en equipo de mañana, porque a un hombre, a su expareja que la atacó, la apuñaló, solamente le dio 3 años de prisión en suspenso y quedó en libertad, está absolutamente en libertad. Esto, vos sabés que estuvimos charlando un poquito con Roberto y Roberto consiguió el fallo, uh-huh, por el cual dejaron en libertad a esta persona. En realidad le dieron 3 años de prisión en suspenso a un tipo que apuñaló a su expareja, y uno no podía entender por qué
0: un tipo tan peligroso recupera la libertad.
3: Pero aparte, fue ¿por qué la carátula? Vos sabés que tengo el fallo. El fallo lo dictaminó la jueza Ana del Carmen Figueredo, que es juez unipersonal. Y llega el expediente a sus manos por un acuerdo de partes, ¿entendés? O sea, se pusieron de acuerdo las partes en que el hombre aceptaba el juicio, él aceptaba él aceptaba el delito. Y le dieron una carátula.
0: Espera. ¿Aceptaba el delito o aceptaba la condena propuesta?
3: No, aceptaba el delito. Después,
0: se reconocía culpable.
3: Se reconocía culpable. Sí. Y después, te voy a porque lo tengo acá, se de la bueno.
0: Sí.
3: La doctora Ana del Carmen Figueredo, como tribunal de juicio unipersonal, uh-huh, estamos viendo el video que estaba haciendo ayer, dice que llega a sus manos el acuerdo de partes y está Raúl Alfredo Paceto, fiscal número 2, del UFIC número 2, y la defensa oficial de este hombre, de Roque Andrés Saucedo, que fue finalmente el condenado, la expareja de esta mujer que estamos viendo ahí, José Nicolás Báez. Y llegaron a un acuerdo de que él aceptaba y se le puso una carátula en el cual, digamos, eran lesiones graves en contexto de violencia de género, y no omisión grave o tentativa. Y vos sabés que lesiones graves agravadas por el vínculo de su carácter deductor material, esa es la carátula con la que llega. Y vos sabés que la doctora dice que ella entiende, la doctora Figueredo, ella entiende de que estuvo mal caratulado. De que ella no hubiese caratulado de esa manera. Pero fue un acuerdo de partes que ya llegó con el aval del juez de garantía partes. Que la verdad no tengo
0: tanto. ¿Dice que la carátula debería haber sido más severa?
3: Más severa, sí. Homicidio en grave tentativa.
0: Claro.
3: Bueno, el tema es que dice que ese fue el acuerdo de partes, que estuvo de acuerdo en la defensa, que estuvo de acuerdo en el fiscal y que estuvo de acuerdo en la jueza de garantía.
0: Y la pregunta es ¿por qué el fiscal accede a eso?
3: ¿Por qué el fiscal da? ¿Y por qué la jueza de garantía salió? No tengo el dato de quién es la jueza de garantía, nomás ese datito me falta.
0: Bueno, ¿y el fiscal dice la parte acusatoria?
3: Que dice, el fiscal solicita una pena de 3 años y 6 meses de prisión y la realización de un tratamiento y demás.
0: Claro, sí.
3: La defensa dice 3 años nomás.
0: Sí.
3: ¿Cómo le vamos a traer? Y entonces la jueza Figueredo, que lo único, según ella en su escrito, lo único que puede hacer es dictaminar la condena nomás.
4: Exacto.
3: Y no puede cambiar la carátula y no puede pedir una condena superior a lo que el fiscal pidió.
0: Bueno, ahí tenés.
3: Entonces, ¿qué pasó? Le dieron 3 años de prisión al 3 años de prisión en suspenso.
0: Así como escucho, me parece absurda la actitud del fiscal. ¿Sí? Que es la parte acusatoria.
4: Exactamente.
3: Bueno, acusatoria. Entre otras cosas, ¿qué es lo que te prevé el nuevo código el penal?
4: Penal.
3: Sí. Que es la víctima del consentimiento. ¿Nunca dio el consentimiento?
0: ¿Y cómo puede haber un acuerdo?
4: ¿Pero la defensa estuvo de acuerdo?
3: ¿La defensa al tipo?
0: No,
3: la querella.
0: No, por supuesto, pero es que aparte. ¿Y la querella qué?
3: No había querella.
4: No participó la querella.
0: No había querella. O sea, que el fiscal se transformaba en la parte acusatoria exclusiva.
3: Y el fiscal le dio lo que.
0: Ah, sí, increíble. Bueno, ya está todo dicho. Increíble. Bueno, 10:54. Salgamos un poquito de este tema que ahoga. La mejor información del campo la tiene Valor Agro. Y Valor Agro es Daniel Pepa, que está con nosotros. Me imagino.
5: Hoy es viernes.
6: Ah, creí que se iba, pues estaba sacando los micro, el auricular.
3: Tranquilo. Para escucharlo bien.
4: Ah, para escucharlo mejor.
0: Tranquilo. Uruguay. Fecha internacional contra quién juega Uruguay.
5: Modo on.
0: Claro.
6: Uruguay ayer se cogió un bailecito. No, y eso no, que no salió el boliche.
5: Le voy a contestar. Antes de empezar el bloque.
0: Bailecito.
5: Pero
4: BTS. 3-1 le ganó Corea.
5: ¿Puedo hablar con el conductor?
3: ¿Puedo hablar con el conductor?
0: Por favor, las cacatúas. ¿Cómo están las cacatúas? ¿No le permiten hablar?
6: Te completo la info.
5: Pero pará,
6: pero las siete haces eso, no dejás terminar a nadie, Pepa. Mirá un poquito que te pase.
0: Rápido.
6: Japón 3, Uruguay 1 ayer. El lunes, Corea del Sur a las 8 de la mañana recibe a Uruguay. Y el martes 6 de octubre, el día de la despedida de Messi, India-Uruguay.
0: Gira hacia ti.
5: Le voy a contestar al ignorante periodista partidario que Japón es muy superior a Corea del Sur.
0: Sí, cierto.
5: Él no habla del baile que se comió Corea del Sur, su Gallardo con Ecuador.
0: A vos te habla.
5: En cambio, está vilipendiando
3: Gallardo,
5: que jugó con una potencia. Japón es una potencia. Además, nos cansamos mucho porque ir hasta Asia a jugar un partido.
4: La Copa
5: es cansador.
0: Japón eliminó a Alemania en un.
6: ¡Claro! Paraguay eliminó a Alemania también. Y no es potencia.
0: Japón, en Qatar no le ganó Japón a.
6: En Rusia.
5: Rusia 2018. En Rusia le ganó.
4: Sí. Ganó la Copa del Arroz.
5: Dice, entonces hay que informarse primero.
3: Bueno. Para Karate Kid ahora, o sea, es.
0: Dice, dale. Que como Ecuador perdió 3-0 con la conducción de Gallardo, ni Pepe ni Gamboa lo pueden cargar.
5: Fue más gallarda la actuación de Uruguay que la de Ecuador.
0: Es homofóbico.
3: Es
0: homofóbico.
6: Pará. ¿Paraguay es potencia, Pepa?
5: No, ¿cómo va a ser potencia?
6: Entonces Japón no puede ser potencia. Si tu argumento es que Japón es potencia porque eliminó a Alemania.
5: No, yo no dije
6: hoy
5: eso.
6: Hoy en día Paraguay debería ser potencia top 3 del mundo.
5: ¿Qué potencia en Asia superior a Corea del Sur?
0: Podrían discutir y hablar sin ponerse tan eufóricos.
5: Sí, es cierto.
0: El fútbol es así.
5: Me trae la fábula. Me contagia.
0: ¿Forlán va a quedar o lo van a rajar?
5: ¿Cómo van a ver? Martín, está empezando.
0: No, para. No, pero ¿es transitorio o es definitivo?
6: El contrato de Forlán es
5: el nuevo Scaloni. Forlán es Scaloni.
4: No, puedes permitir eso.
5: Estamos buscando.
4: No puedes permitir eso.
5: Es más, estamos buscando un Samuel que sería Godín.
3: Escuchá.
5: Un Samuel, un Ayala.
6: Retirá a Jiménez también, que tapa el retiro, que vaya el cuerpo técnico.
3: Dale, perdieron contra Oliver y Benji, los supercampeones. Dale, déjense joder. Dale.
4: Oliveratum.
3: Perdieron contra Oliveratum. Dale, dejate joder.
6: Yo voy a responder con datos como lo suelo hacer. El ciclo Forlán es por contrato.
4: Está terminado.
6: Hasta el sudamericano sub-20 que se va a estar jugando a principios del 2027.
5: No sabía.
6: Ese es ahí. Y ahí hay que ver qué pasa.
0: Bueno, hablamos del campo.
5: Vamos a meternos en el agro. Bueno, hablando de Mercosur, de Forlán, de Uruguay, de Argentina. vamos a enganchar con todo porque tiene que ver esto con el Mercosur. Hay mucha molestia, Martín, respecto a algo que está pasando entre Uruguay y Brasil. Como se sabe, en el Mercosur hay un 2-2 ideológicamente. Hay una cercanía entre Lula da Silva y Yamandu Orsi, presidente de Brasil y de Uruguay, y una cercanía entre Javier Milei y Santiago Peña. ¿Qué pasa? Hay una cuota china, una cuota de carne, que le corresponde a Uruguay, que Uruguay se la cede a Brasil para evitar aranceles, porque Brasil tiene una cierta suspensión de China con el tema de las importaciones de carne. Esto ha molestado mucho al resto del Mercosur, pero sobre todo en la actividad privada, es decir, los productores agropecuarios, tanto de Argentina como de Paraguay, están muy molestos. Vamos a escuchar al presidente de la Federación de Asociaciones Rurales del Mercosur, Martín Rapetti, sobre este tema.
7: Martín Rapetti, presidente de la FAR. Martín, ¿qué está pasando con Uruguay y Brasil con la cuota china? Tu mirada doble, como argentino, pero también como presidente de la FAR.
8: Bueno, esto no es cuento chino. aparentemente esto se venía trascendiendo, se había desmentido, y parece que era cierto porque ayer salió publicitado el arreglo de ocupar la cuota de Uruguay para Brasil con China, porque esta cuota China, Brasil la tiene agotada. Vos sabés que política es el arte de lo posible y de lo imposible, convengamos por ahí. Entonces, la verdad que como es negocio, esto habrá que ver qué es lo que se canjea además. Después veremos qué resulta y habrá que ir jugando como en el póker o como el truco, a ver qué las cartas, porque vos ya sepas, me va a chusear, qué pensamos nosotros.
7: No, yo no te quiero comprometer, pero es ideológico el arreglo.
8: ¿Es qué?
7: Sí, es ideológico, porque acá estamos hablando que hay una cercanía ideológica entre Orsi y Lula, que no es lo mismo Peña y Milei.
8: Sí, pero dentro de la cercanía ideológica está la conceptual del negocio. Y en ese negocio, si bien en el Mercosur soy uno que sostiene de que soy pro Mercosur, y algunos me dicen que el Mercosur no sirve para nada, digo, y ya te redondeo la pregunta, es que si no hubiéramos estado en el Mercosur, no firmamos la Unión Europea Mercosur. Eso por un lado. Por otro lado, ¿por qué no funcionó? Porque salió como un bloque de comercio y se funcionó como un bloque ideológico. Y marchamos para la izquierda y bueno, acá tenemos. Capaz que Uruguay le sirva, capaz que a Brasil le sirva, con alguna patalada para nosotros demás, veremos, porque todo esto, vos sabés que esto es un ida y vuelta y es negocio.
7: Gracias, Martín.
0: Bueno, así sí, está la... Buen resumen al final,
5: sí,
0: ¿no?
5: Sí, sí, sí.
0: Es negocio. Así, o sea, puede haber también sintonía ideológica.
5: Dice una frase este hombre que es interesante. El nacimiento del Mercosur fue un bloque comercial y terminó siendo un bloque ideológico, porque él dice ahí...
0: Lamentablemente
5: ha
0: involucionado muchas veces en esa dirección. Porque en la Unión Europea pasa lo que pasa. O sea, independientemente de las ideologías de los gobernantes, de hecho ahora hay un fantasma que sobrevuela Europa fundamentalmente por los triunfos de la extrema derecha en Alemania, que no alteraría la relación económica entre sus miembros, ¿no? Gracias, Daniel. ¿Dónde se consigue la mejor información?
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0: Con toda la fuerza de Van Halen nos vamos a la pausa. Quédese porque tenemos mucho programa.
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10: Ya tiene tratamiento en comisión, así que
11: seguramente se trata. La temperatura 28 grados, la humedad 56%.
12: Los técnicos del Fondo Monetario están en Buenos Aires.
11: Hoy Argentina cancelará 800 millones de dólares con el organismo.
12: Vandalismo rural.
11: El diputado nacional Martín Ardoaín se reunió con Sergio Iraeta, secretario de Agricultura de la Nación, para analizar el proyecto. Escuchamos a Pablo Sánchez de la Asociación de Sociedades Rurales de Corrientes.
10: Ya tiene el tratamiento en comisión, así que seguramente se trate en el recinto, en la Cámara de Diputados, y vamos a hacer todo lo posible para lograr el acompañamiento de los distintos bloques. Es uno de los flagelos, si vos preguntás a todos los productores, el primer problema que hay es la inseguridad rural en general, la vigeato primero y principal, pero también los daños a la infraestructura. Bueno, y viene a cubrir esa falencia, ¿no? Generar un tipo penal que le dé un adecuado tratamiento y castigo.
12: Ucrania fabricaría misiles Patriot.
11: El presidente Volodymyr Zelensky comentó que tiene el permiso del presidente de Estados Unidos, Donald Trump, para fabricar los interceptores de misiles.
12: Una deportista le pidió perdón a la DAIA.
11: Florencia Guerra Sodero se disculpó por un mensaje antisemita en redes. La Asociación de Pádel de la Argentina apartó preventivamente de los Juegos Panamericanos de Asunción a la deportista. La temperatura en la ciudad de Corrientes, 28 grados.
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0: Hola, buenos días Martín, ¿cómo te va? Me llamo Rubén Alejandro García, mi último tres número del DNI 803. Quiero participar por el sorteo, por favor. Y en cuanto a la consigna, la pobreza recontra aumentó. A ver, decime, ¿quién está bien? Hoy en día está todo caro, la plata no alcanza. Lujo, el lujo que te da hoy en día es tener el plato de comida en tu casa. El único lujo, todo está caro, todo aumentó. Impresionante, la plata no dura. Que tengan buenos días.
1: Buenos días, de Rosa Gutiérrez, Mister Último 747. Y mi situación es realmente desesperante. Soy ruina de la mínima, trabajo y realmente no puedo vivir. Soy una morosa, cosas que nunca lo. Todo lo contrario de ser morosa. Era excelente pagador. Pero desde hace 2 años, va a ser un año que no puedo pagar más nada. Desde hace 2 años empecé a sentir la miseria y el peso de mi pobreza. Por los premios, gracias.
2: Buen día, señor Varela. Respecto a la consigna, lo que a mí concierne, gracias a Dios, me va bien, que nunca gasté más de lo que gané. Ahí nomás ya está la clave de no quiero aparentar más de lo que soy. Que veo que mucha gente, pobrecito, quiere aparentar más de lo que se mete en cuenta. ¿Sabe dónde está mal? Que está feo. Yo le digo porque ando por todo el país. Yo hago logística, ando con toda la Argentina. En el corto urbano bonaerense es un desastre, porque la gente es una inseguridad, hasta no quiere salir de la casa. Ahí sí está mal. Eso sí que es un caos total. Mi nombre es Rubén 541.
3: Hola, buen día, señor Varela. La situación es desesperante, más cuando somos los dos jubilados con la mínima. Así que se puede imaginar, soy 1516 de la final. Ojalá que tenga suerte.

0: 12:10. Estamos compartiendo la mañana de regreso. Vamos hasta las 12 del mediodía. Hay muchos mensajes que me han enviado y que voy a tratar de responder en la medida de lo posible, porque tenemos de manera compacta un tiempo corto para poder hacerlo. Pero hay mucha gente participando. Evidentemente, el tema de la pobreza es un tema que preocupa, y a partir de las estadísticas confirmadas por el INDEC, más de uno cuenta su situación. Algunos, inclusive en el relato, no cuentan específicamente de haber caído en la pobreza, pero sí hay cómo se le achica el margen de la utilización de su margen crediticio. Entonces, esto es lo que desafía a la economía argentina. Así que por eso estamos muy pendientes de todo lo que la gente nos dice. Sebastián Gómez y Miqueas Escobar son de Dallas y nos visitan para hablar de la posibilidad de que te hagas de íconos de la tecnología norteamericana, como son Jeep y Ram, dos marcas que son la potencia de la industria norteamericana, obviamente traducida en cuatro ruedas. ¿Cómo están, muchachos? ¿Bien?
1: Hermoso, muchísimas gracias.
0: ¿Primera?
1: ¿Sí? Sí, un éxito.
0: Bueno, ya el otro día cuando estuvo Miqueas, a más de uno se le ocurrió comenzar a preguntarme a mí como si yo fuera vendedor de Dallas. Yo le digo, acércate a Dallas y andá y conseguí más información, porque me preguntan a mí a partir del diálogo que tuve con Miqueas.
2: ¿Cuándo está la compa, te decían?
0: Pero claro, pues, yo no vendo la compa. Yo estoy muy interesado, puedo estar interesado en la compa, porque en definitiva soy de los que creen, quizás un poco a contramano de lo que pueden ser las tendencias mundiales, pero yo soy de los que creen que el auto, si es posible, tiene que ser americano. A mí me gusta mucho el auto americano, son todos íconos de la tecnología automotriz. Y la Compass,
3: bueno,
0: es una SUV que es objeto de deseo.
3: Sí, la verdad que dentro de lo que es la estética del vehículo, la composición de la misma, aparte también la financiación, que es muy fácil de sacar. Todo. Hoy en día con el 20% en la cuota 2, entrega asegurada, ya te lo estás retirando.
0: Comodidad, motor turbo, ¿qué más querés?
3: Eso está completamente equipado para todo tipo de terreno. Es más, nosotros damos como bonificación un cubre cárter que básicamente le permite al cliente poder meterse a cualquier tipo de terreno.
0: Exacto.
2: Mira, hablando de todo tipo de terrenos, también hoy un producto muy vendido que está teniendo lo que es la marca Ram es Dakota.
0: Sí.
2: Uno de los productos más elegidos.
0: Es la camioneta mediana que viene golpeando fuerte, ¿no?
2: Exactamente, muy fuerte viene golpeando, Martín. Sí. Bueno, en el mercado es una de las más elegidas por todo lo que ofrece, digamos.
0: Ajá. ¿Y cómo se accede? Cuéntenme, porque, a ver, hoy yo casualmente recién hablaba de cómo la gente está mirando mucho el margen crediticio para poder meterse en los planes y ver con qué margen puede cambiar de modelo. Ya Miqueas más o menos nos adelantó algunas cuestiones de la Ram, pero en el caso de la Dakota, ¿cómo hace la gente?
2: Hoy también nosotros estamos trabajando, Martín, con una financiación que es directamente de fábrica, donde se le da la posibilidad a todo el que quiera acceder a un cero kilómetro, la posibilidad de retirarlo en cuota 2 con un porcentaje bajo, digamos. Hoy, teniendo en cuenta las prestaciones que brinda estos vehículos, es un porcentaje muy bajo el que se le pide para retirarlo a partir de cuota 2.
0: O sea, la composición del costo del vehículo, un porcentaje. ¿Qué porcentaje? ¿De qué porcentaje?
2: Y estamos hablando de un 20%.
0: Ah, bajísimo. Ah,
2: bajísimo.
0: Y pagas las cuotas y en cuota 2 ya está en condiciones de pedir el retiro de la unidad, y ahí pasan, qué sé yo, 30 días y te entregan la unidad.
2: Lo bueno de esto es que ya no somos un plan convencional donde tenemos que estar participando por sorteo ni licitación, sino que ya estamos hablando de una entrega asegurada a partir de cuota 2.
0: Entrega pactada.
2: Exactamente.
0: Y la otra vez, Miqueas, me hablaste de la llave por llave, ¿eso se mantiene?
3: Sí, exactamente, es la misma condición. Básicamente lo que hacemos es proporcionar al cliente la posibilidad de que en cuota 2 pueda entregar su vehículo o el capital del 20%. Sí. Ya cubriendo esos gastos podemos hacernos del vehículo en 30 días.
0: Bueno, yo que me imagino qué auto quisiera, yo, acá, para ser franco, estamos hablando de la Ram y del Compass. A mí me gusta el Jeep Willys, el 4x4, ¿no? Pero en definitiva, calculo que también debe tener alguna propuesta. Contame entonces, también para la Compass, 20%, segunda cuota, conciertan la entrega del vehículo con un plazo de unos días, y la persona que trabaja con su vehículo espera con su vehículo hasta que le llegue el cero kilómetro y llave por llave.
3: Exactamente. En el momento del día que...
0: Está encaminado el negocio.
3: Exactamente. Hacemos el retiro del vehículo, ese mismo día entregas la llave de tu cero del usado y te llevas el cero kilómetro.
0: Sí.
3: Ese es el mecanismo.
0: Y bueno, ¿y Ram qué tiene? Rampage, Dakota... Y después las grandes.
3: Claro,
0: toda la potencia.
3: La posibilidad de poder hacer el cambio de modelo también por una pequeña diferencia es una posibilidad, ya que habías comentado el tema de la Willys.
0: Sí.
3: Existe también la posibilidad de que dentro de las posibilidades de la persona hacer un cambio de modelo y poder adquirir también esa unidad.
0: Buenísimo.
3: Así que
0: Dallas es Jeep y Ram, en Corrientes y en Resistencia. esto para mis amigos que me atosigaron de preguntas, yo no vendo, pero los muchachos sí. ¿Eh?
3: Así que pueden
0: acercarse a Dallas y encontrarse con todas las facilidades. Una tecnología de punta y, como siempre digo, la fortaleza de un auto americano, la confianza también que te da Dallas con la solidez del proceso de financiación. Bueno, muchachos, buen fin de semana y la semana que viene seguramente se pegan una vuelta de nuevo para contarnos
2: cómo está. Estaremos y también quería comentarte, Martín, que el día sábados y domingo vamos a estar haciendo test drive en el Marriott.
0: Buena pregunta.
2: Por si están interesados en conocer un poquito más a fondo de los vehículos, vamos a estar presentes en el Hotel Marriott y vamos a estar.
0: ¿Este fin de semana?
2: Ah, sí.
0: Buenísimo.
2: Sábado y domingo de 10 de la mañana a 6 de la tarde.
0: La pucha, rango extendido.
3: Te subí
0: 8
3: ahí,
0: horas
3: te subí,
0: no, y vos, si querés probar los vehículos, te vas porque está el test drive.
2: ¿De qué hora?
3: De 10 de la mañana a 18 horas.
4: Si a las 6 de la tarde no llego, empiecen a buscarme nomás.
0: Ahorita me fíjate, estoy en paso de la patria. Está bien, pero qué buena propuesta porque en definitiva mucha gente puede evacuar cualquier tipo de duda subiéndose al vehículo.
3: No, y aparte de tener la costanera ahí nomás, ya te puedes probarlo bien.
0: Sí.
2: Sabemos qué tal le queda el vehículo a la costanera.
0: Sí.
2: Claro. Si van a llegar después de las 18, nos pueden mandar un mensajito y al WhatsApp que queda en pantalla y estamos en contacto.
0: Bueno. Para mis amigos, a mí no me pregunten nada. Vayan al mar, que ahí están los vehículos y hacen el test drive. Chicos, buen fin de semana.
2: Igualmente, Martín.
0: Nos vamos a... ¿Sí? ¿Qué pasa? Sí,
4: una invitación, Martín, una invitación cortita, porque se va a realizar un concierto de música clásica en un lugar muy bonito que conoces vos y que conoces.

0: Oh. Es espectacular, ¿eh?
1: Sí, para fotos yo he visto videos, pero nunca fui presencialmente, no.
2: Puedo decir, el 3 de octubre, sábado 3 de octubre, podés ir a comprar la entradita ahí a la cooperadora del Colegio Nacional para ir a escuchar este canto lírico, entonces ahí en la biblioteca del Colegio Nacional, y también le agregamos del Colegio Comercio.
3: No, señor. El aula magna es del Colegio Nacional.
1: Oh, ¿por qué no? No me quiero meter en el medio porque tengo amigos de los dos colegios. No,
3: ese es el problema suyo. Yo soy exalumno del Colegio Nacional.
2: El que está al aire también.
3: No, él es exalumno de Comercio.
2: Por
3: de
2: eso.
3: Comercio. Pero Coco Ramón, buen día, ¿cómo anda?
4: Buen día, gente, ¿cómo andan? Y sí, yo era de los buenos, los que veníamos a la tarde.
3: Ah. Que son inquilinos.
1: Ah, Café Fashion versión colegio, ¿no?
3: Claro, los dueños. Sí. Los dueños somos nosotros, le prestamos el colegio y así.
1: Coco, ayer me acordé de vos.
4: Nosotros éramos...
3: Somos parte de la historia nacional contra regional.
4: Siempre fueron los chetos, lo que se iba con los mocasines Guido, marrones, con el cuenta ganado colgado.
3: Yo te voy a contar lo que yo hacía. Lo que yo hacía en la secundaria. Salíamos 2:15, 2:20, y como había una chica que me gustaba que estaba en la Comercio, me quedaba en la Plaza 25 de Mayo para verla llegar al colegio. Y un día.
4: Te diste cuenta que los mejores estaban en la Comercio.
3: Y un día. Escuchá. Yo me hacía loco. Simplemente me quedaba sentado para verla porque era preciosa. Y un día se ve que alguien le dijo: che, ahí Martín se queda ahí para. Y me encaró. No. Ella me encaró. Me dijo: ¿qué es lo que haces todos los días que te quedas acá? Y tuve que decirle, ¿viste? Así fue, así funcionó.
2: Pero tiene razón, Coco, la apreciación. En mi época, yo soy posterior a ustedes.
3: Sí.
2: Las chicas más lindas estaban en la Comercio.
3: Había chicas muy lindas.
2: Se van a enojar las de la normal, claramente. Mi esposa era.
3: San José también.
2: De la normal.
3: San José también.
2: Pero las chicas más lindas estaban en la Comercio, eso es cierto.
3: San José también. Bueno, ¿conseguiste la entrada para Mateo, no?
4: No, ayer tuve presencia por primera vez. Presencié por primera vez lo que es la estafa del siglo, que es Deportic.
1: No. El que inventó Deportic es el mayor hijo de cualquier familiar, complete con la palabra que corresponde, que existe en el planeta Tierra. ¿Qué plataforma del mal, Deportic? Para algún desprevenido, Deportic es la plataforma virtual que se utiliza para comercializar las entradas para los partidos
3: amistosos. ¿Cuánto tiempo se vendieron los partidos Argentina-Benín?
4: No se sabe, mirá, yo entré a las 4 de la tarde y me puse en sala de espera. 4 de la tarde entré por el celular y por la computadora, los dos dispositivos que tengo.
3: Sí.
4: 4 de la tarde, sala de espera, relojito dando vuelta, un nenito que corría, porque corre el nenito, está en sala de espera. Y me quedé, eran a las 6 de la tarde, arrancaba, te decía que a las 6 de la tarde te informaban en qué lugar de la fila virtual estaba. A las 6 de la tarde exactamente entré al sitio, bueno, te entra automáticamente al sitio y ahí te dicen, a las 6 de la tarde te dicen, tiene una hora de espera. Ok, listo, me quedé, digo, una hora, no pasa nada. A las 7 de la tarde me dijo, tiene una hora de espera.
3: Sí.
4: Y a las 8 de la noche me dijo, entradas agotadas.
3: Qué estafa.
1: Sí, pasa, esa es la fila virtual con el número aleatorio que te dan y vos decís, ni no va a llegar.
3: Vos sabés que yo ayer escuché
4: que sabes cuál es
3: el argumento
4: estafa,
3: que un periodista pro AFA, ayer, apretado en un streaming, de por qué esto pasaba, decía, pero es sencillo, el Monumental tiene capacidad para 80.000 y si hay demanda de 300 o 400.000 tipos que quieren comprar la entrada, probablemente te quedes en lista de espera y no seas afortunado. Y ahí se armó un revuelo en la mesa, lo reputearon, ¿eh? Porque como diciendo, no, eso no es cierto.
4: Pero, a ver, está bien, pero es cierto, hay 80.000, ¿no? Por supuesto que nunca va a alcanzar, nunca va a alcanzar.
3: Sí.
4: Pero siempre es importante saber qué es mínimo, qué es lo que se pone a la venta. ¿Cuántas se pusieron a la venta? Si yo sé que hay, que hubo venta anticipada de entradas a través de la AFA de manera privada.
3: Se habla de 57.000 entradas a la venta, solamente.
4: Entonces no me digan que entran 80.000 tipos que tuvieron la posibilidad. Si yo sé que el viernes cerró la venta privada de entradas y te ibas a las oficinas de AFA. Que no me digan que meten a la venta todo, ¿entendés? Entonces, es una gran estafa. A ver, yo lo viví por primera vez y esto quizás el que está del otro lado, el que nos está mirando, el que está escuchando, nos dice, bueno, pero a vos te tocó esta vez, a mí me toca hace 6 años todas las eliminatorias. Sí, probablemente tenga razón. Lo que pasa es que uno cuando lo ve, a ver, si es por mí, no pongo un mango para ir a ver a la selección. Te lo digo en serio, no gasto ni loco porque iba a comprar la de 180.

0: No gasto ni loco 180 mil pesos, sobre todo porque he multiplicado por tres, para ir a ver a la selección argentina. No lo hago, me quedo con un vino tinto, con el HD en mi casa, los miro por acá, y porque para mí son todos iguales. Francamente no lo hago. Ahora, cuando vos tenés un hijo, yo o cualquiera de los que nos están escuchando, y tiene ganas de ir a ver a Messi, que para él es Superman, lo que era el zorro para nosotros, lo que era Superman, para él es eso, entonces obviamente te conmueve más. Mi hijo se largó a llorar ayer cuando estaba delante de la computadora y le cantó "Se agotaron las entradas". Se largó a llorar. ¿Cómo le explico que la gran estafa del siglo? Entonces, punto uno es eso. Y punto dos, francamente, yo ayer pensaba, la verdad, a mí me salió Scaloni ayer a decirme, yo puse mi granito de arena para que venga Messi, y Tapia me hizo un anuncio grandilocuente. Messi, vení los tres partidos, Messi, la gente te está esperando.
1: Y pero ¿cómo, te pregunto, ¿cómo son los compromisos de Inter Miami? Porque
0: no me importa, sino bueno, que vengan, que lo hagan otra vez, y que venga, ojalá el 3 se pare y diga, esto es el comienzo de dos o tres veces que nos vamos a presentar.
1: Y podría ser, y
0: te presentas en Córdoba, te presentas en Mendoza, te presentas en la ciudad de Buenos Aires y te vas a Rosario.
2: Mira, perdón, pero no hay fecha FIFA que no se tienen que suspender los torneos.
3: Exacto, eso iba a decirte.
1: No.
3: Inter Miami, no. Acá tengo. Pero Inter Miami juega este domingo contra Columbus Crew y después juega recién el 10 de octubre contra el DC United.
1: Bueno, está bien, pero si juega este fin de semana, quiere decir que ya no podía viajar originalmente como viajan otros jugadores, capaz.
3: Sí, llegaba el domingo. Oye, si juega el domingo contra Columbus, llegaba para el partido del jueves en Córdoba.
0: Puede decir que no tiene.
1: No, yo lo que digo es que si juega el domingo, probablemente sale el lunes el avión.
3: Y llega martes a Argentina, sí, juega jueves
1: a la noche.
0: Sí, si el avión sale a la hora que él quiere, si es de él el avión.
3: No, y el jueves juega en Córdoba.
1: Pero espera. Vamos a poner las cosas en orden. Messi no tiene por qué pagar el precio de las barbaridades de la AFA. Porque
0: no,
1: la verdad, esto es el oscurantismo de Chiquitapia. Porque si pones 57.000 entradas a la venta y te guardás casi 30.000 de manera discrecional, ponele que 10.000 vayan a los sponsors. Todavía te faltan 20. O sea, ¿qué haces con 20.000 entradas? ¿Las metes en el circuito oscuro para hacer guita? Exclusivamente.
0: ¿Vos qué pensás?
1: Eso.
0: ¿Y vos qué pensás? Se la venden a los grandes empresarios. Yo pienso las dos cosas. Porque sé también cómo es la venta de entrada. La venta de entrada privada es, si vos tenés un contacto, yo sé cuál es el contacto, cada cual tiene un contacto más elevado, ¿no? Yo puedo tener un contacto, un gran empresario puede tener otro gran empresario puede tener otro, y te compran. Y hasta que llegás al número uno, ¿no? Entonces vos lo llamás, levantás el teléfono y le decís, chiqui, necesito 2.000 entradas de 500 lucas. 2.000 entradas de 500 lucas para un gran empresario, para una empresa, para lo que sea, para quedar bien con su cliente, no es nada. No es nada. Entonces, esa plata es la que recaudan, porque además te la pagan lo que quieras. No es solamente la de 500 lucas, te pagan lo que quieras.
1: Pero estoy de acuerdo, es un evento excepcional. El tipo que tiene guita lo va a pagar, claramente. Entonces, esta es la oportunidad, por eso te digo, yo pienso eso. Que ponerle 15 o 20 mil entradas entran en el circuito en negro, sabiendo que los tipos van a pagar cualquier cosa. La gente de plata en Buenos Aires, vos le decís 1.000.000 pesos por la entrada y paga con los ojos cerrados.
3: Pero 1.000.000 pesos es solamente el 100%. Te diría que debe ser hasta cifra de 8 dígitos.
1: Pero multiplica 20 mil entradas por 1.000.000 de pesos y mira la cifra que te da.
3: No, por eso. Pero si
0: que en este caso.
1: Estamos hablando de 12 millones de dólares en negro.
3: No, o sea, no, claro. Para mí a un millón de pesos, que no se malinterprete, es barato para ese mercado. Si la entrada original está a 500.000, se debe vender por lo menos de 3 palos para arriba y puede llegar a 10, 12.
1: No. Bueno, no sé, cualquier cosa puede pasar, cualquier cosa. Igual, vendiendo un millón, vendés 20.000 entradas y haces 12 millones de dólares, una cosa de loco.
0: Claro, exactamente. A ver, yo lo que digo es que a mí no me importa, porque yo no lo hago personal. Ayer yo viví lo que vive la gente. ¿Por qué digo la gran estafa del siglo? Porque estafan no con la plata, porque la plata, bueno, es cara. Cada uno sabe hasta dónde puede hacer el esfuerzo económico para comprarse una entrada de 500 lucas, o de 90 la popular, o de 180 la platea alta. Bueno, cada cual sabe lo que puede hacer. Lo que yo digo es, la estafa es en la ilusión de poder entrar a ver un espectáculo. Un espectáculo que no este no va a alcanzar 60 monumentales, porque los 60 lo vas a vender si haces 60 presentaciones de Messi.
1: La gira de despedida de Lionel Messi. Podrían haber hecho eso, la gira de despedida.
0: ¿Sabés lo que pasa? Mirá, yo ayer hablaba con un amigo mío y me dice, ahora entendés. Sí, la verdad, no es que ahora entiendo, ahora lo viví. Pero claro, esto viene hace 8 años así.
3: Sí.
0: Hace 8 años pero viene así, olvidate. En el cual la gente no puede ver a Messi.
1: Pero olvídate, vos acordate cómo estaba la AFA antes de este fenómeno. La AFA, terminando el Mundial de Rusia en el 2018, estaba en un tembladeral y hasta que vino alguien, se iluminó y dijo, che, nos quedan los últimos años de Messi, hay que aprovecharlo. Y acá está, este es el resultado de todo esto.
0: Porque esa cifra que
1: también tiene la guita que tiene y el poder que tiene gracias a Messi, así es.
0: Claro, esa cifra que hacen ustedes, multiplíquenla por 8 años.
1: ¿Y qué te parece?
0: Por 8 años. Cualquier cifra que saquen, multiplíquenla por 8 años.
1: No, es una barbaridad.
0: Entonces,
1: no,
0: a mí lo que más me molesta, es eso, ¿entendés? Es eso. La estafa a la ilusión y a la moral de la gente. La económica, bueno, cada cual sabe lo que puede pagar.
1: Bueno, yo siempre te dije, si tenés memoria.
0: Y pagué la entrada y es cara.
1: Si tenés buena memoria, yo siempre te dije que para mí, muchas de las cosas que hacía Tapia, lamentablemente las hacía con el aval por omisión de Messi. Sabiendo que su llave, su gran llave de acceso a la fortuna y al poder, era Messi. Entonces, lamentablemente hoy estamos acá, nos estamos acordando de esto, de la despedida de Messi, pero en el camino todo el poder que acumuló Tapia es gracias a Messi.
0: No, por supuesto, porque además los resultados le salieron perfectos y fue campeón de todo, y en ese sentido nada se le puede decir ni a la selección ni al resto.
1: A ver, pero Coco, pero, hace una pausa. El resultado es la coronación para el sentimiento popular. Pero el resultado económico, aún antes de ser campeones del mundo en Qatar, ya era asombroso. Como habían generado plata alrededor de Messi y la pusieron en el circuito oscuro Tapia y Tobillino. Claramente.
0: Sí, no, sin duda, sin duda. Vos sabés que cuando uno habla fundamentalmente con algunos directivos,
1: sí.
0: Que pueden quizás acercarte alguna entrada, que puede. Cuando esos directivos que son muy cercanos a Tapia te dicen de entrada es imposible, es porque vos ya tenés que olfatear algo. Algo tenés que olfatear, porque si no se la dan a los directivos, se la dan generalmente, se la dan, no creo que al presidente de River, bueno, aunque River con lo que cobra de alquiler probablemente tenga para entrar dentro de los artículos, tiene una cantidad de entradas también que River solicita para River, para quedar bien con la gente de River. Pero de todas maneras, ya se notaba en las semanas previas que esto iba a ser complicado. Y ayer, yo más que nada, para que dejarlo tranquilo a mi hijo, pero si es por mí, no gasto 2 horas de mi vida en Deportivo,
1: me imagino, frente a Deportivo.
0: Sí, y yo creo que como todo, hoy se convalida todo por mercado. Y vos salís a comer y decís, y tenés que pagar 70 lucas por cabeza para ir a comer. No, vamos a pagar menos. Hoy el mercado te convalida algunas acciones.
1: Sí,
0: bueno, ojalá que la gente en otro momento, ahora sin Messi, empiece a convalidarle como mercado a la Asociación de Fútbol Argentino lo que es, no solamente el precio que pone de las entradas, sino las formas.
1: Lamentablemente es así. Coquito, muy buen fin de semana y después el lunes resumimos Boca Racing. ¿Qué partidazo el domingo, no?
0: Sí, señor, Boca Racing de Copa Argentina y tenemos Central Estudiantes el sábado, mañana mismo por la famosa Copa Víctor Blanco, Copa Internacional.
1: Le quedó el nombre. Un gran abrazo,
0: Chau chicos, chau, hasta luego.
1: Buen fin de semana para Coco y para toda la gente. Pausa, la última, ya venimos, no se vayan.
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6: Extracto la previa de de la mañana, Quiniela Correntina, primer premio, 1.657, segundo 9.595, tercero 7.340, cuarto 1.969, quinto premio 0.860, sexto 0.676, séptimo 7.870, octavo 1.068, noveno 3.047 y décimo 1.057. Ciudad de Buenos Aires, primer premio 3.249, segundo 2.791, tercero 1.862, cuarto 8.490, quinto premio 6.880, sexto 4.248, séptimo 5.984, octavo 6.232, noveno 8.445 y décimo 1.129. Bonaerense, primer premio 0.259, segundo 4.471, tercero 5.202, cuarto 2.137, quinto premio 3.696, sexto 2.006, séptimo 2.651, octavo 1.157, noveno 6.480 y décimo 9.869. Santa Fe, primer premio 7.979, Entre Ríos 7.898, Córdoba 8.953 y Chaqueña 5.610. Reiteramos el extracto de la previa de la mañana, Quiniela Correntina, primer premio 1.657.
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0: señor Martín Varela, ¿cómo están? Saludo a todo el equipo. El tema de la situación de pobreza para mí sigue subiendo y mi situación económica es media para abajo. No llegamos ni a mitad de mes con este gobierno. Mis tres últimos números de documentos son 321. Que tengan buenos días y buen fin de semana para todos.
1: Buen día, Omar Martínez, 585. Y aumentó la pobreza. Ahora hay muchísima más gente que rompe la bolsita de basura buscando comida. Y todavía hay gente caradura que le cree a Milei cuando dice que bajó la pobreza, estamos bien. Hay que ser caradura el tipo ese para... ¿Cómo estamos arrepentidos de haberle votado? Caradura, loco.
2: Vareta, en Delia 003, mi tres último número. Con respecto a la consigna, cada vez más caro todo, la inflación, todo, Martín Varela, ya no se puede más cobrar, ya pagar entre luz, agua, alquiler, ¿y qué te queda? Muy poquito, cada vez estamos peor.
3: Buen día, Martín Varela, la situación de la pobreza sí sigue aumentando. Todos los días lo ve a la gente buscando cosas en los canastos, en todas las esquinas. Y es lo peor y lo más doloroso que hay, que se está sufriendo en este año y nunca se vio así esta situación. Soy Cristina, DNI 177, Barrio Popular, por los premios. Y yo también lo paso, pero trato de vivirla como puedo. Gracias, bendiciones.

0: 11:40, tramo final del programa de hoy. 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
0: 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Bueno, este fin de semana, como decía Coco, solamente nos queda la Copa Argentina con Boca y Racing.
2: Sí, exactamente, que van a estar jugando a las 5 de la tarde.
0: Central Estudiantes.
2: Del domingo, exactamente. Mañana la Supercopa Internacional. Mañana 4 de la tarde van a estar jugando Estudiantes y Central. Sí. Recordemos, la Supercopa Internacional enfrenta al ganador de la tabla anual, Rosario Central, y el ganador del trofeo de campeones, Estudiantes, que ese partido, todo correspondiente obviamente al 2025. Sí. Se van a estar enfrentando mañana. Y como plato fuerte del domingo, van a estar jugando Racing y Boca. El domingo a las 5 de la tarde, recordemos, por la fecha FIFA no hay liga profesional, no se juega el clausura, así que como plato fuerte a nivel fútbol argentino tenemos esos dos partidos.
0: Bueno, ahora es Electrolux la que anuncia un cierre, ¿eh? La planta de Rosario, que producía línea blanca, está anunciando que cierra y que obviamente va a afectar a un número importante de empleados, casi 280, y que solamente Electrolux va a mantener la unidad comercializadora en el país, o sea que va a vender los electrodomésticos importados de la marca, ¿eh? Otro dato más preocupante de cómo la industria está reaccionando a la caída de ventas, ¿no?
3: Se suma, Martín, a esta situación el anuncio que semanas atrás, mejor dicho, que hace un año ya se hizo, pero que se concretó, o se empieza a concretar por estos días, que es el reemplazo de piezas para armar la camioneta Amarok, una de las más vendidas del mercado.
0: Con dos fábricas de repuestos que cierran.
3: Exactamente, van a traer las partes o las autopartes directamente de China y con esos elementos la van a armar, marcando, como decíamos, esta crisis que representa el cierre de las fábricas de autopartes en Argentina, ¿no?
0: Así es. Pepe, bueno, mañana a las 8 la carrera de Azerbaiyán de Fórmula 1, a diferencia de la mayoría de las citas que se corren los domingos, se corre el sábado y Colapinto con un registro otra vez esperanzador respecto de cómo va a largar.
2: En el top 10, ingresó Colapinto tras la quali del día de hoy. Recordemos, en este fin de semana que se estaba corriendo el Gran Premio de Azerbaiyán en Bakú. Como decía Martín, este fin de semana típico para la Fórmula 1. Normalmente la carrera principal, todos los fines de semana que hay competencia en la Fórmula 1, se corre los domingos. Acá, por una cuestión religiosa, cultural en Azerbaiyán, la carrera es el sábado, es decir que todo se adelantó un día. Las primeras pruebas fueron ayer. Hoy viernes fue la quali, mañana 8 de la mañana la carrera principal, donde el piloto argentino de Alpine va a largar en el puesto 10. Sí. Recordemos, en las primeras pruebas, en los primeros entrenamientos libres, Colapinto había terminado en el puesto 18, después ya para las segundas pruebas había mejorado su registro quedando en el puesto 11, y tras la quali, tras la clasificación, Colapinto va a largar mañana 8 de la mañana, claro, en el puesto número 10.
0: Dicen los periodistas que extremó los esfuerzos en una última vuelta para poder avanzar y clasificar a la Q3, que hubo euforia en el box de Alpine, que además registra el sexto lugar de Pierre Gasly. O sea, evidentemente el auto es competitivo en el circuito.
2: Tener un sexto y un sexto puesto en largada y décimo puesto en largada para Alpine después de un buen tiempo. Y no solamente cae este Gran Premio de Azerbaiyán como un paracaídas, sino que vienen cosechando puntos, vienen terminando de buena manera, vienen peleando ya entre los mejores lugares de cada una de las competencias. Habla de que los ingenieros de la escudería respondieron y el auto también está respondiendo de buena así manera, es. Así que es una buena noticia.
0: Bueno, ayer de manera sorpresiva el Senado avanzó en la sanción del proyecto de zonas frías, la media sanción que faltaba. Esto, Diego, revela un cambio drástico de la política de subsidios. ¿Qué significa? Que solamente van a ser subsidiados los que no pueden pagar la energía en el costo original. ¿Qué pasaba antes? Máximo Kirchner había planteado un proyecto en su momento donde le permitía a todos los habitantes del sur pagar una tarifa diferencial de la energía e inclusive a gente del conurbano bonaerense. Ahora solamente los sectores de menos recursos son los que van a recibir el subsidio, y eso automáticamente motivó que el gobierno, en parte del acuerdo hecho con los gobernadores del norte, también resolviera la cuestión administrativa respecto de zonas cálidas.
3: Ahora se espera entonces la aplicación de esto que marcabas y que en definitiva esto se traduzca en la disminución de lo que los correntinos en este caso pagamos en materia de energía, y más ahora que comienza a levantar la temperatura, que se vienen los calores, así que en buena hora que por lo menos esa perspectiva se empiece a vislumbrar. Ahora esperemos o esperamos en los hechos, porque Nación, ya sea Milei, sea Alberto Fernández, Cristina, Nina Macri, suelen ser bastantes remolones a la hora de cumplir las promesas, ¿no?
0: Bien, la resolución está firmada y eso ya se publica. El tema cuál es, que los gobernadores no conformes con esto dijeron, bueno, primero la resolución, pero después queremos que se sancione la ley, como ley del Parlamento.
3: Exactamente, que tenga ese respaldo, porque una resolución sale a tiro de otra resolución.
0: Exactamente, porque otro presidente o el mismo Milei podría firmar otra resolución y dejar sin efecto los beneficios subsidiarios para la gente de bajos recursos en el norte. 11 y 48, vendemos, Pepe.
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0: Alerta en el Báltico, casas de Suecia y Finlandia interceptaron aviones de guerra rusos en medio del temor por un avance militar de Putin en la región. Las aeronaves del Kremlin fueron descubiertas cuando volaban en el espacio aéreo internacional sobre el Golfo de Finlandia. Ambos países escandinavos reforzaron la seguridad en la región norte y en el flanco oriental de la OTAN ante el aumento de las tensiones geopolíticas con Rusia a raíz de la guerra de Ucrania. Esto activó el protocolo de seguridad de la OTAN y Suecia acudió en respaldo a los aviones finlandeses para espantar del espacio aéreo finlandés a los aviones de guerra del régimen de Vladimir Putin.
2: Vamos con la agenda del día de hoy para arrancar el fin de semana, un fin de semana que va a estar mayoritariamente compuesto por los Juegos Sudamericanos. Por ejemplo, hoy a las 3 de la tarde, Argentina puede sumar una medalla, ya suma medalla, pero hay que ver de qué color, porque a las 3 de la tarde juega el equipo masculino de fútbol, el sub-19 dirigido por Platense contra Paraguay, la Vicente. Final. ¿Cómo?
3: ¿Qué dije? Platense.
2: De Placente. A las 3 de la tarde van a estar jugando el seleccionado argentino sub-19 contra paraguayos. Hoy se juega el superclásico de la reserva, cerrando lo que fue la semana de clásicos en el torneo de proyección. También hay Nations League y lo que decíamos, la clasificación de la Fórmula 1 que se corrió en Azerbaiyán. Así que los destacados del día. ¿Estaba jugando la Ultimidón o estaba por arrancar?
3: 11 y media estaba previsto.
2: Exactamente.
3: ¿No? Tenía, o sea, que, como se decía, no antes de las 11 y media.
2: Porque era la segunda semifinal. Sí. Del tenista correntino en estos Juegos Sudamericanos, que además también hoy puede llegar a sumar otra medalla en dobles, no antes de las 2:30 de la tarde. A las 7 de la tarde también juega el seleccionado masculino de vóley con el correntino Gómez, que ya aseguró también medalla. Hay que ver si va a ser dorada o plateada. Así que bueno, la agenda del día, los destacados del día de hoy, que llegaron gracias a, y vos podés vivir todo esto en los Sport Bar allí de Costanera y Carlos Pellegrini, con promociones imperdibles, exclusivo para mayores de 18 años y residentes en la provincia de Corrientes.
0: Irán propone un acuerdo para reabrir el estrecho de Hormuz y reanudar el diálogo por su programa nuclear en 7 días. Lo hará si Estados Unidos levanta el bloqueo naval, exime de las sanciones a las ventas de petróleo iraní y respeta un alto el fuego que incluya el Líbano. El canciller iraní detalló la propuesta en una reunión privada celebrada el jueves al margen de la Asamblea General de la ONU en Nueva York y a pesar del discurso de Trump belicista en la sede diplomática.
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0: Un gran abrazo para el ingeniero Kaczynski y toda su gente.
3: Martín, el Papa León XIV, recordemos, llega a la Argentina el 8, pero 2 días antes va a estar en la República Oriental del Uruguay, de 6 al 8. Vos sabés que la Iglesia Uruguaya tiene que financiar la presencia del Papa en su país. Entonces, ellos estimaron que les va a llevar 3 millones de dólares, va a ser el costo. ¿Y qué hicieron para solventar o qué están haciendo? Una rifa. Van a sortear 10 departamentos y 10 autos. El costo del número, $50. Obviamente, los autos y los departamentos son donaciones. Y con esa rifa, bueno, piensan sortear la presencia del Papa León XIV en Uruguay, que va a estar... Recordemos, entre el 6 y el 8 de noviembre, ese mismo 8 a la tarde, llegará a nuestro país.
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0: Gran avance en tecnología médica, un laboratorio argentino exportó vacunas contra la fiebre aftosa por primera vez a un país europeo. Biogénesis Vagó concretó el primer envío a Chipre en respuesta a la emergencia sanitaria determinada por ese país por una variante exógena del virus SAT-1. La operación representa un hito para la industria biotecnológica argentina, muy destacada últimamente por la ciencia mundial como una de las que más avanzó en todo el planeta.
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0: Un avión de Aerolíneas Argentinas que iba a Madrid sufrió una falla en un motor y volvió a Ezeiza. El susto de los vecinos que escucharon los estruendos en el aire determinó la alerta en suelo firme, pero la aeronave de la empresa estatal, que tenía como destino a la capital española, había sufrido complicaciones ni bien despegó. A los pocos minutos ya las alertas estaban disparadas. Por un fenómeno poco frecuente, comenzó a hacer detonaciones sonoras en el aire, lo que determinó también el alerta en tierra firme.
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0: Calendario MotoGP del 2027, ¿cuándo vuelve a Buenos Aires y cómo será el regreso al renovado Galvez, Autódromo Galvez, en abril? La competencia internacional de motociclismo vuelve a la capital argentina después de 28 años. Recordemos que fue a Termas de Río Hondo en varias oportunidades, ¿no?
2: Sí.
0: Así es.
2: Tuvo un año de ausencia y ahora vuelve a Buenos Aires.
0: La edición de 2027 será la que más países recorrerá en la historia de la competencia, toda la temporada, y las obras en el Autódromo Oscar y Juan Galvez, con la mira puesta en el regreso a la de la Fórmula 1 están previstas en la etapa de construcción que contempla la organización del MotoGP terminarse en el mes de febrero.
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3: Resultado de la encuesta a través de nuestra página en YouTube, de la transmisión. Aumentó la pobreza, contanos tu situación. Mejor, dijo el 4%, que está igual el 25% y peor el 71% de los que participaron de esta.
0: O sea que podría decirse que 71 a 29 termina la encuesta. Exactamente. Sí. Se podría decir peor o mejor o igual.
3: Dos tercios de la población, o dos tercios de los que contestaron están peor.
0: Así es.
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0: Un abrazo grande para Miguel y toda su gente. Bueno, el domingo a las 20, engánchese con el resumen periodístico de todas las semanas por 13 Max HD. Estamos con equipo de noticias temporada 2026 con mucha información. Saben ustedes que esta semana trascendió la renuncia de un integrante del Superior Tribunal, el doctor Seman. Hay muchas, bueno, versiones e informaciones alrededor de esta cuestión, un tema central del Poder Judicial de la provincia, toda la actualidad política y social en las dos horas que proponemos los domingos por el canal líder de la televisión del noreste argentino. Hasta aquí llegamos, gracias. Rolo en la mesa de control, Juanjo en el cierre dándonos una mano, Nico en la generación de video, Juan Martínez en la producción y Roberto Ojeda en exteriores. Y ustedes, que siempre están a nuestro lado acompañando. Buen fin de semana, Corrientes, y como siempre digo, si Dios quiere, el lunes a las 10 estamos de vuelta. Y cuidemos a los chicos, porque ellos son el verdadero tesoro.

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1: La temperatura 29 grados, la humedad 50%.
2: Financiamiento universitario.
1: El gobierno nacional apelará a la resolución judicial que le dio 5 días para cumplir con la ley.
2: Los aumentos nunca van a terminar de alcanzar hasta que se logre una estabilidad, afirmó el gobernador Juan Pablo Valdés.
3: Y siempre la regla es mirar la coparticipación y seguramente en los meses venideros vamos a estar haciendo los anuncios. Como lo veníamos diciendo, van a haber anuncios salariales. Cuando los números nos permitan, vamos a estar haciendo el anuncio correspondiente.
2: FIT 2026.
1: La Feria Internacional de Turismo se inicia este sábado en el predio La Rural en Cava. El ministro de Turismo de la provincia, Juan Brayapo Cart.
4: Bueno, el objetivo es la generación de vínculos y negocios para los privados. Por tanto, para nosotros, que más contento nos pone, que es el gran acompañamiento de prestadores privados, hoteleros, gastronómicos, operadores, que nos acompañan, 34 y 20 municipios. Mostrar lo que tenemos en la provincia y que los privados puedan hacer su ronda de negocios.
2: Se entregó una de las integrantes de las FARC disidentes.
1: El presidente de Colombia, Abelardo Telas Priela, confirmó que se entregó Karen Velasco, alias Tatiana, que estaba en las órdenes de Iván Mordisco.
2: Gran premio de Azerbaiyán.
1: Mañana a las 8, el piloto de Alpine, Franco Colapinto, largará en el puesto 10. George Russell, de Mercedes, parte en el primer lugar. La temperatura en la ciudad de Corrientes, 29 grados.
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0: va? Muy buen día, bienvenidos a este hermoso programa que hemos diseñado también en este día viernes, que es el día más bonito de la semana. Y les traje tan biónica. ¿Por qué? A ver, porque acabo de descubrirlo al Chano. No, estos temas obviamente que los conocía, pero ayer escuché otro tema que tampoco es este, pero este lo hace con el salmón, a ver cómo sale. Estuve mirando un recital de él en River, tremendo, no sé de cuándo era. Pero me quedé enganchada con algunas canciones y ahí me expliqué el fenómeno de Tan Biónica, que nació allá por el 2000, ¿verdad? Esta es la historia del rock nacional. Y entonces, ¿a qué le canta el Chano Carpentier? Un poco uno tiene que mirar las letras, ver las letras, la profundidad de las letras, y un poco la llave de su éxito está por ahí, ¿no? Es tremendo. ¿Recuerdan que... ¿Cómo estás, Diego? ¿Cómo estás, Karina?
1: Hola, hola.
0: ¿Recuerdan que a la Nata le gustaba mucho, ¿eh? Siempre lo ponderaba. Más allá de los inconvenientes que tuvo, pero esa en su vida... tiene un vuelo en su poesía tremenda, ¿eh? Bueno, y hay un tema que después lo voy a rescatar, a ver si ustedes lo conocen, seguro. Yo vengo de atrás, pero me quedé enganchada con él ayer, escuchando, y entonces hoy lo quiero compartir con ustedes. Fíjate este tema, Juanjo. Está buenísimo este tema. Qué cambiado que está el Chano, ¿eh? Yo hacía rato que no lo veía. Está un poquito más robusto, así. Y bueno, siempre. Pero ese no es el tema que te pasé, que canta con Calamaro. ¿Ese te pasé? Sí. Bueno, ahí te pasé otro. Esa poesía está buenísima, me encanta. A ver si lo tenés. Juanjo, estamos haciendo todo en vivo aquí en este día viernes.
2: Porque estamos en vivo.
0: En la radio, sí, claro. La radio es vivo, oh vivo. Oh,
2: mientras tanto, vivo. Nuestra línea de comunicación es el 3794-250551 para que nos acompañen estas dos horas aquí con Cristina, 12 p.m.
0: Ahí estamos, ¿eh? Bueno, a ver. No, porque ese tema de con Andrés Calamaro no se escucha bien. Ahora quiero que escuchar el otro. Ese tema está buenísimo, chicos. Soy la sombra de una luz, ese que dice eso. A ver. Ahí te pasé.
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0: Ahí está. Este tema es...
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0: Es uno de los temas por los cuales...
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0: encima. Los jóvenes... lo siguen y se emocionan en sus recitales. Escuchen.

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1: Este es como un unplugged. Desbújame este tema en sus recitales. Es enorme el tema. Bueno, bienvenidos a todos. Che, qué gusto tenerlos. Vamos a repasar datos a esta hora. Guido, ¿todo bien?
2: Todo bien. Uh-huh. Estoy esperando que me des el pase nada más.
1: Sí, Guido, te escucho con atención.
2: Vos estabas consultando fuera de micrófono. ¿Hace cuánto que no viene tan biónica a la República de Corrientes? Bueno, hace 12 años que no viene. La última vez fue, ¿sabe dónde? En el Tarahui Rock, Cristina.
1: Ah, mirá.
2: Sí, sí.
1: Hace 12 años.
2: En septiembre, sí, sí, para ese fin de semana del viernes 12, sábado 13 y domingo 14 del 2014 de septiembre, estuvo tan biónica en la edición del Tarahui Rock. Hace 12 años que no viene esta banda de la ciudad de Buenos Aires, ¿no?
1: Sí.
2: Y ahora va a embarcar a Corrientes el próximo 31 de octubre en el Estadio Club Boca Unidos.

0: gente que van a estar haciendo soporte.
1: Vos sabés que es carísimo organizar esto, pero supongo que le cobran la entrada a la gente, pero es carísimo. Porque el otro día me estaba desasnando, me encontré con un intendente y me contó, bueno, cuánto dinero necesitaba para una fiesta patronal. Y yo le digo, ¿para qué tanto? Y dice, porque el sonido cobra tanto, porque el grupo... ¿Es así o no, Guido? El sonido.
2: Las pantallas, las luces.
1: Sí.
2: Es todo, todo eso es caro. El sonido es importante.
1: ¿Y qué? ¿Es muy caro eso?
2: Y es caro, sí, sí.
1: El sonido
2: es caro, sí, sí.
1: Por ahí se avivan también cuando se trata del Estado, ¿viste? Pasan unos presupuestos
2: irrisorios.
1: Tal cual. Bueno, dicho esto, entonces, Juanjo, vamos a ponernos en marcha para repasar algunos datos de la hora.
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1: Grados, la sensación térmica a esta hora sobre el mediodía en la ciudad de Corrientes, capital. Las próximas horas puede haber intervalos nubosos, ahora hay pleno sol y se siente el calorcito. Para mañana sábado la mínima será de 21 grados y la máxima de 34. El domingo la máxima será de 35 grados y también la mínima será altísima, 23 grados. El próximo lunes viene una ventana de lluvias, lunes, martes y miércoles. Vamos a ver cómo cierran los mercados, Guido.
2: El dólar blue, Cristina, está en 1.560 pesos, clavado desde hace varios días, ¿no? El dólar oficial mostró cambios, ahora está en 1.540, no se ha movido de su cotización del día de ayer. Estaba, recordás, 1.535 durante largos días. El dólar tarjeta también mostró cambios, ayer cerró en 2.002 pesos. El dólar MEP ahora está en 1.553,39, el contado con liqui está en 1.630,63 y el riego país pasó la barrera de los 600 puntos, hoy está en 602.
1: Vamos a ver, vinculado a eso, a cuánto está el precio del crudo hoy, del petróleo, porque este es un dato que cierra la semana, cómo el riesgo país se fue corriendo hasta llegar a los 600 puntos y hace algunas semanas atrás estábamos por debajo de los 500.
2: Entonces,
1: ¿qué es lo que está ocurriendo? Pero ya termino.
2: Sí.
1: Porque la bolsa porteña cae por quinto día consecutivo. Vamos a ver si hablamos con alguno de nuestros economistas amigos, Andrés, porque habrá que ver qué es lo que está ocurriendo. Algunos dicen que está afectado porque las compañías del sector petrolero, porque el dólar, el crudo está bajando. ¿Está bajando el crudo?
2: El crudo está en 105,39.
1: No,
2: 105,39.
1: No bajó nada.
2: No, para nada. Y con respecto al riego país, en las últimas tres semanas se vio esta escalada, como vos dijiste, que estaba por debajo de los 500 puntos. ¿Te acordás? 496, 487. Y hoy está el riego país en 602 puntos.
1: Ok. Karina, la agenda oficial.
4: Muy bien, el gobernador continuó aquí en la capital correntina. Les cuento que ayer no pudo asistir a Mercedes como tenía previsto, porque está con mucho dolor de garganta y algo de catarro, como lo dijo él mismo. Esta mañana estuvo visitando...
1: No tiene que comer tanto guiso de Riachuelo.
4: Estuvo visitando una radio colega, bueno, y se lo escuchaba bien. Dice que se tuvo que inyectar un poquito para poder estar mejor, y este fin de semana se planifica que estaría viajando hacia Buenos Aires. Y ya con rumbo para Argentina Week.
1: Ok, muy bien. Cuando hay problemas de garganta, hay que revisar, Guido, la cantidad, no digo no consumir, la cantidad de hidratos de carbono.
4: Ah, mira.
1: Que a todos nos encanta.
4: Sí.
1: Las harinas, los dulces, viene el fin de semana, ¿viste? Entonces hay que revisar un poco esa combinación, ¿eh? Tres días no comes harinas y todo ese proceso va para atrás. Sin harina, sin azúcar, en tres días todo ese proceso va para atrás. Pero, mira, ¿quién se anima? Es mejor ir al médico y que te pichicate. Está. Bueno, chicos.

0: no digo no ir al médico, pero les estoy diciendo desde algo más a mano, pero que el ser humano no quiere ir por ahí. Bueno, entonces, Guidín, vamos a ver quiénes cobran hoy en la provincia de Corrientes.
1: Continúa el cronograma de los saberes de septiembre para los trabajadores provinciales activos y jubilados. Este cronograma comenzó ayer, jueves 24 de septiembre. Hoy, viernes 25, cobran los DNI finalizados en 2 y 3. El lunes 28, los DNI finalizados en 4 y 5, que van a estar disponibles en cajeros automáticos mañana, sábado 26 de septiembre. El martes 29, los DNI finalizados en 6 y 7, y culmina este cronograma el miércoles 30 para los DNI finalizados en 8 y 9.
0: Bueno, chicos, se agotaron las entradas para el partido de despedida de Lionel Messi con la selección. El encuentro, que se va a disputar en la cancha de River el próximo 6 de octubre, será el último de Lionel Messi con la camiseta argentina y va a enfrentar en este amistoso... ¡Ay, qué bonito! Quiero que...

0: piel de gallina, el rey ya llegó, estamos despidiendo al rey. Bueno, el jueves se largaron la venta de entradas cuyos precios oscilaban desde 90.000 a 480.000, pero se terminaron rápidamente. No sé qué queda acá en Argentina, Guido, porque primero estaba por ir a dónde estaba por ir primero. Este es el único partido, el de Messi en la. ¿Y dónde está el Burkina Faso?
1: Burkina Faso. ¿Sí? El otro es Bolivia. El primero es Bolivia, después Burkina Faso. Benín. Benín. No.
0: Ah, está por.
1: Son tres partidos amistosos, ¿te acordás? Ah. Bolivia, Burkina Faso y Benín.
0: Benín.
1: Somos expertos para buscar
0: Bolivia,
1: este tipo.
0: Bolivia, 30 de septiembre.
1: Ahí está.
0: En Córdoba.
1: Sí, miércoles 30.
0: Bueno, Burkina Faso, el 3 de octubre en el Monumental. Y el 6, claro, el 6 de octubre es el último del último.
1: El último.
0: En la Argentina.
1: Exactamente.
0: Ah, y ahí van a estar todos.
1: Y bueno.
0: Va a estar Rodrigo de Paul, va a estar.
1: No, hay un tema ahí. Después yo lo iba a desarrollar, pero bueno.
0: Ay, dale, Guido, che, esto no, es radio.
1: Rodrigo.
0: Es de darlo a las 2 menos 5.
1: Y sí, lo quería dar a las 2 menos 5, sí. Porque Rodrigo de Paul no está convocado por Lionel Scaloni.
0: ¿Se va a casar o qué?
1: No. Bajó el rendimiento futbolístico y el director técnico exactamente no lo convocó. No le cerró la puerta a la selección argentina, pero tiene que mejorar.
0: Mira, vos sabés que esto tampoco lo tenía para ahora, pero bueno, sigamos. Ahora lo comento. Cuando querés ser una estrella, dice Mourinho, no hay que jugar solamente, no importa las 2 horas que implica un partido e irte a tu casa y después venir a entrenar un poco. Implica mucho más. Y cuando vos lo escuchás te das cuenta lo complejo que es ser un jugador de como Messi. O sea, tenés talento, lo tenés que pulir, pero también luego tenés una disciplina hiper rigurosa. En el club, en la cancha. Y también fuera, el estilo de vida fuera de la cancha. Y de eso habla Mourinho, después lo vamos a repasar. Entonces vemos quiénes cobran hoy en Corrientes.
1: Ya lo dije.
0: Bueno, está bien, pero ¿quiénes cobran? ¿La municipalidad o el Estado?
1: No, la municipalidad, estamos esperando el cronograma de pago de sueldos, que seguramente lo va a informar en las próximas horas, que comenzará la semana que viene. Y continúa el cronograma que comenzó ayer para los trabajadores de la provincia, activos y jubilados.
0: Ok, y ahora vamos a la altura de los ríos.
1: Muy bien.
0: He visto que se está cubriendo la playa del Regata, se está quedando sin playa. Vamos.
1: No te está gustando nada, eso me parece.
0: No, yo nunca voy a la playa.
1: El río Iguazú, Cristina, en el puerto Andresito, hoy está en 3.34. Y en Iguazú crece. ¿Te acordás que durante varios días estuvo en 16.90, 16.20?
0: Hoy
1: está en 18.40. Atención con esto. 18.40. Recuerden que en Iguazú entra en alerta en 25 metros.
0: Okay.
1: El río Paraná en el puerto de Ituzaingó no se ha movido. Está en 1.90. Crece en Itaibaté con 3.52 y comienza la bajante en Itatí con 5 metros, Paso La Patria 4.65, Corrientes, el puerto local, está en 4.50, continúa alto también ahí. En Barranqueras 4.45, comienza a crecer en Empedrado con 4.28, Bellavista 4.56, Goya 4.28, Reconquista 3.87 y Puerto de Esquina 3.56.
0: Karina.
2: Bueno, esta mañana pudimos hablar con el director de Defensa Civil, Bruno Lobinson, entonces engancho con el tema de acá de mi compañero Guido, a ver qué nos dice.
0: No. ¿Guido? No.
1: Yo no hice nada.
0: No.
2: ¿Vos? No, engancho al tema, digo.
0: No,
2: dale. Cortito.
3: No, hoy estamos con niveles medio alto, decimos más medio que alto. Hemos tenido algunos repuntes significativos sobre la cuenca, fundamentalmente del Iguazú y la cuenca del Uruguay. Creemos que nosotros va a ser la tendencia para este próximo trimestre, pero bueno, ya nos deja en una posición de una cuenca del río Paraná, fundamentalmente con aguas un poco más cargadas dentro de su volumen, así que veremos cómo se desarrollan, fundamentalmente viendo que para el mes de octubre podríamos ya tener algunas lluvias significativas. Pero están con niveles, las cuencas están cargadas de agua, se van a sostener así, si bien para nuestra zona venimos teniendo algún alivio para estos días, podríamos estar descendiendo por lo menos entre 30 o 40 centímetros, Lo cierto es que, bueno, ya nos deja en una situación en donde en probabilidades de lluvia para octubre o noviembre sería un poco más complejo.
2: Muy bien, también le preguntamos si hay evacuados y dijo que todavía no, pero un barrio de Capital, específicamente barrio Quinta Ferré, están ahí ya más o menos viendo alguna familia que están con muchas probabilidades de ser evacuadas.
0: El Quinta Ferré está sobre el río Paraná, sí. En la zona norte, sí. Acá. Ok, bueno, saben que ahora estamos bajo los efectos o el influjo de la luna llena, ¿saben eso?
2: Ay, anoche la vi hermosa.
0: Divina, ¿no? ¿Saben ustedes que las emociones cambian cada 2 días y medio? Y la luna tiene el porqué. ¿Sabes de dónde viene la palabra lunático? ¿Guido, vos sos lunático?
1: Yo soy un lunático, Cristina. Sí, sí, reconozco.
0: Porque eso se asocia a la mente con la luna.
1: Todo el tiempo estoy cambiando de idea, de pensamiento.
0: Y eso
1: de
0: ser lunático.
1: Eso de ser lunático.
0: La luna permanece en una constelación durante 2 días y medio y luego pasa a la siguiente. La luna mueve los océanos y tu cuerpo es 60% de agua, Guido. ¿Tomaste agua hoy?
1: Todo el tiempo estoy tomando.
0: Entonces, ¿qué hacer con esa energía? La luna llena es beneficiosa para meditar. La luna cambia, tu mente cambia, tus emociones cambian y lo que tú eres no cambia. Esto dice Sri Ravi Shankar, que estoy leyendo acá. Qué bueno que está, me gusta esto porque la gente no sabe por qué en luna llena está emocionalmente un poquito...
1: ¿Más acelerado?
0: Sí, no está en su centro, digamos, claro. ¿No? Se mezclan muchas emociones, pero tranquilícense porque las emociones cambian cada 2 días y medio. Bueno, Juanjo, nos vamos a la pausa, ya venimos.

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0: de opciones que presentaba Cultura del Senado. No sé si hubo anteriormente una propuesta de rock en las escalinatas de la legislatura. Me pareció bastante disruptivo, pero va a ocurrir, Karina.
1: Así es la primera vez, Cris, que van a presentar el rock en la escalinata de la legislatura correntina. Solamente rock nacional. ¿Qué día? Este jueves 1 de octubre. ¿En qué horario? 19 horas. Va a durar de 1 hora 50 a 2 horas nomás. Va a ser algo desestructurado, dijo Alejandro López de Simones, quien es uno de los ideólogos de esto, que trabaja en conjunto con el Ministerio de Turismo. Y se va a estar rindiendo tributo a esta banda, a Soda, a Fito. Están invitados Oli Mourinho, Mariano Iturriaga y Perro Rabioso. Ahora, no me preguntes quiénes son, pues yo no lo conozco.
0: Karina, yo supongo que los funcionarios o los funcionarios de PP no se van a ir vestidos con saco y bata, ¿no?
1: Justamente a eso hacía referencia, que si llega a aparecer el vicegobernador Pedro Brian Pocar o el ministro de Turismo.
0: ¿Cuál sería? No, a ver. ¿Cuál sería el look que debería llevar? Acorde a un...
1: Depende si le gusta el rock. Porque le estuvimos chequeando. ¿Quién? ¿Algún legislador que le guste el rock? No. Y solamente nos dio el nombre de uno, pero no sé si es
0: ¿cuál?
1: Rockero.
0: Dale,
1: Pitín Aragón. Alejandro López Simón y dijo, de la gente que está ahí, al que le vemos más rockeros, sí. Es a...
0: Yo creo que todos fuimos atravesados porque... por el,
1: me imagino, por el no me imagino al vicegobernador ahí todo lucado como rockero.
0: Y
1: la única forma de verlo sin gomina.
0: No,
1: me gustaría verlo sin gomina.
0: Tiene que ir con unos jeans rotos.
1: Claro, que vayan todos. Dijeron que no va a haber discurso.
0: Y si tiene flecos, mejor. Tiene alpargatas.
1: Recrear los 80. Recrear los 80 estaría buenísimo.
0: Ir a un
1: también. Festival
0: de rock frente a. Si organizan algo disruptivo. No quiere decir que vayan todos engolados, no, chicos.
1: Va a estar muy bueno. Y entre temas y temas, así para que no quede bache, va a estar Daniel Collinet con su vinilo, pasando música justamente acorde
0: al
1: tema.
0: Esa es la nueva faceta de Collinet, porque sí. Collinet hasta ahora no hacía eso.
1: Pero lo está haciendo hace varias veces ya.
0: ¿Qué?
1: Hace varios tiempo que ya lo viene haciendo ahora.
0: No, él viene contratando DJ, pero el DJ...
1: Va a estar ahí.
0: ¡Ay!
1: Podemos llamarle por ahí si quiere a Collinet.
0: No sabía. Yo sabía que él organiza fiestas ochentosas y lo contrata Peli, que es mi amigo, es un DJ de mi época de bailarina en las discotecas.
2: Vos tenés que ir a esas fiestas, Cristina.
1: ¿Cómo irías? ¿Cómo irías?
2: El gerente.
1: ¿Cómo iría vestida? ¿Para
2: yo
1: cómo
2: seguro,
1: iría vestida?
2: Seguro que van a disfrutar.
0: Yo uso mucho jeans. Lo mío no sería problema. Buscaría el más gastado, el más rotoso, ¿viste? Y tenés que irte con una remerita para mostrar... ¿Qué es?
1: Cristina está de 10, así que puede mostrar.
0: Ah,
1: yo no me iría con un topcito.
0: No, digo, no, top.
1: Ah,
0: no.
1: Pero algo así.
0: Vos viste que las chicas son tremendas. Las
1: no
0: chicas,
1: tienen vergüenza.
0: No, salen con corpiño.
1: Sí, no tienen
0: salen
1: vergüenza.
0: Salen con corpiño, tremendo.
1: Bueno esto va y a ser también jueves. Va a haber jueves 1 de octubre, 19 horas, y va a haber como un patio de comida.
0: Ah,
1: o si querés,
0: lleva
1: tu mesita, toma tu cerveza, tu gaseosa, mientras disfrutar de una buena música, en este caso rock nacional.
0: Ahí estamos, Bueno, entonces...
2: Yo quiero dar una cortita. Lautaro Midón está disputando en este momento, Cristina, las semifinales frente a Luciano Ambrogi. Los dos son representantes argentinos en el tenis masculino en los Juegos Suramericanos en la provincia de Santa Fe.
0: Sí.
2: Ya hay un argentino en la final del individual masculino,
0: sí.
2: Que va a ir por la medalla de oro, ¿no? Así que la medalla dorada para Argentina está asegurada. ¿Quién es? Es el catamarqueño Manuel Lacerna. Está esperando por Luciano Ambrogi o el correntino Lautaro Midón, que están disputando en este momento, y lleva por ahora la delantera Midón, ¿no?
0: Bueno, chicos, ustedes escuchen este programa, los chaqueños, porque ahí esto que yo digo no lo van a escuchar. Y lo digo no por hacerme la... sino porque yo sé que ahí no lo van a escuchar. A ver, ¿cómo va a resolver el PJ chaqueño? ¿Cómo va a resolver el PJ chaqueño? Luego, para la conformación o la elaboración de las listas de candidatos para las próximas elecciones. Fíjate, creo que todavía no hizo el calendario electoral Esdero, o sí creo que hay un calendario fijo que es en septiembre. Fíjate, porfi, creo que está en la Constitución que tiene que ser en septiembre, fíjate. Bueno, la cuestión es que en Chaco se eliminaron las elecciones PASO, que son como las primarias para discernir quiénes son los más aptos para ocupar los lugares preponderantes en las listas. Eso se borró.
2: Segunda quincena de septiembre.
0: Ahí está, ¿ves?
2: Segunda quincena de septiembre. Y es más, Chaco va a desdoblar sus elecciones.
0: Y obvio, si hace septiembre las provinciales, en octubre tiene que ir a las nacionales.
2: 2027, Cristina.
0: Miren que esto, este laboratorio chaqueño para el PJ, les va a servir también de inspiración para el PJ nacional. Porque ¿qué pasa si eliminan o suspenden, que es lo más probable, las PASO nacionales para el año que viene, que es la aspiración de Javier Milei o de La Libertad Avanza? Eliminar las PASO. Están trabajando sobre eso. Entonces hay que mirar de cerca cómo resuelven en el Chaco. Porque algunos dicen, y ya lo vamos a ver el año que viene, quería hablar con el Coqui Capitanich de esto, pero dice que está en un Zoom. Viste que antes te decían, está ocupado, está en una reunión o está en teléfono. Ahora lo común es que está en el Zoom, pero no importa, ya va a poder. Pues si no, quiero hablar con el intendente de la plaza, que él dice que es precandidato a gobernador del Chaco. Atenti con esto entonces. El PJ del Chaco lo va a resolver. Va a resolver sus listas por internas, que eso requiere un cronograma largo y ellos tienen elecciones en septiembre. O lo va a resolver a través de un congreso partidario, que es lo más probable, como en la Argentina se viene dando en todas las provincias, en todos los partidos, prácticamente, como se resuelve acá, por consenso. ¿Sí? Eso es lo más probable que ocurra, el tema del consenso. Y después también se verá, porque en Chaco me dicen distintas fuentes, inclusive radicales, que el mejor candidato del PJ, con el que tendrá que competir Leandro Esdero, es el Coqui Capitanich. Y el Coqui Capitanich está de algún modo oteando el panorama, porque él quiere un peronismo fuerte. O sea, está queriendo unir distintas partes, pero lo que pasa que también es una jugada de estrategia, de ajedrez, que el oficialismo gobernante está tratando de que esas partes no se junten nunca, o que se junten las menos posibles. Son estrategias políticas, chicos. Divide y reinarás. Entonces, esto que digo, consultado por innumerables, una decena de fuentes, hoy es así, tanto que el diario Infobae también publicó hoy un artículo que titula "Internas abiertas o congreso para definir listas en el Chaco", porque ven que es el primer espejo donde se va a mirar esa experiencia a nivel nacional para dirimir el PJ. Muy bien. Para tratar de ver la candidatura de Kicillof, si sale o no sale. Bueno, de eso vamos a hablar en un ratito, porque Guido tiene los datos de la pobreza. Chicos, ¿no era que estábamos creciendo descomunalmente, que todo derramaba, derrapaba? Y ¿cómo es eso de que la pobreza aumentó, Guido?
2: Bueno, esto es un relevamiento de el INDEC, que informó que hubo un aumento en los primeros 6 meses de este año 2026. Anteriormente, el dato de la pobreza, Cristina, en el año 2025 había sido del 28,2. Hoy creció a 32,3.
0: ¿Cómo? Pará, decí de nuevo porque estaba distraído.
2: No, voy ¿qué? Despacio, voy despacio. A fines del 2025, el dato de pobreza estaba en 28,2. Sí. 28,2%. Y hoy la pobreza, en el primer semestre, o sea, en los primeros 6 meses del 2026, creció la pobreza 32,3. Esto significa que hay 15,4 millones de pobres en el país. ¿Sabes lo que dice el gobierno? El gobierno nacional.
0: Sí.
2: Dice que esto es un fenómeno temporal.
0: Ah, temporal.
2: Claro, por el aumento de la cifra, ¿no? 32,3. Actualmente hay 15,4 millones de pobres en todo el país. El año pasado había 13,4. Te escucho.
0: Por favor, a ver si encontramos un archivo donde, no sé si fue el ministro de Economía de Nación,
2: Luis Caputo,
0: que dijo, nosotros sacamos millones de personas de la pobreza. Y ahora están diciendo que aumentó la pobreza y que hay 15 millones de pobres. Pues yo escuché en algún reportaje que decían que sacaron de la pobreza como a 10 millones de personas. ¿Vos no escuchaste eso?
2: Sí, yo lo escuché. Creo que era Luis Caputo. Sí.
0: ¿Y qué pasó?
2: Hay más datos. La indigencia también mostró un avance. A fines del 2025, el porcentaje era de 6,3 y hoy está en 7,5. Recuerden, estos son datos del INDEC.
0: Sí, claro, no es un trabajo privado, digamos. Es un organismo oficial que está diciendo que en el primer semestre aumentó el ¿cuánto por ciento? De 28 llegó al 32,3.
2: ¿Cuáles son las regiones con más pobreza? Bueno, Concordia, en la provincia de Entre Ríos, llegó al 56,2.
0: ¿Vos sabés que es histórico eso desde la época de Menem, ya? Concordia era la ciudad más pobre del país durante el gobierno de Menem. ¿Y ahora?
2: Ahora está en 56,2.
0: 56,2
2: sí,
0: de pobre.
2: 56,2. Es el registro, es el segundo peor registro de esa ciudad desde el año 2016, que en aquel entonces tuvo 65,8. En el año 2024. En el Gran Resistencia fue el segundo caso más extremo, con 48,6. Gran Resistencia.
0: Sí.
2: Después están los partidos de Gran Buenos Aires, que llegaron a 36,9 contra el 11,1% de la ciudad de Buenos Aires. Otro dato, sí, otro dato particular. Que todo este relevamiento que fue publicado en el INDEC y fue publicado en el diario La Nación ya fue anticipado por varias consultoras. Por ejemplo, la consultora Exquanti, la Universidad Católica Argentina, el CEDLAS y también la Universidad DITELA. Pero el número oficial, Cristina, superó con creces todas las estimaciones que hicieron estas consultoras privadas. ¿Entendés? O sea, cada una tenía un estimativo, pero el relevamiento del 32,3, este resultado de pobreza, obviamente lo superó, ¿no?
0: Bien, vamos a ver también, Karina, dale.
1: En la Plaza Vera se está realizando vacunación contra el dengue. Hoy estuvieron de 9 a 13 y si alguien quiere vacunarse lo pueden hacer esta tarde de 16 a 20 horas. Recordarles que los 17 CAPS más el Hospital Llano están siempre con las vacunas, el Hospital de Campaña también, para aquellas personas que quieren continuar, porque viste que son varias dosis, cada 3 meses te puedes colocar. Así que están todos invitados que quieran hacer uso de la vacuna contra el dengue. Que si bien no hay casos así alarmantes, sabemos que ya vamos entrando en primavera, la temperatura aumenta y todo eso da pie para que los mosquitos comiencen a hacer de las suyas.
0: Bien, ¿dice quiénes pueden vacunarse? Vamos a buscar eso.
1: Sí.
0: Bueno, hoy el expresidente Mauricio Macri está de recorrida en el país. En este caso le va a tocar al NOA, porque se va a reunir con todos los presidentes de ahí de la región del PRO, ¿no? En Jujuy, a las 16:30 va a estar junto con la CUNSA y todo su equipo de Andrés y demás y legisladores. va a propiciar un encuentro en el Hotel Altos de la Viña. Mauricio Macri ya estuvo en Chaco, ¿se acuerdan? Hace un tiempo, después visitó Mar del Plata, otros lugares, y ahora le tocó el turno a Jujuy. Y anoche votaron en el Senado de la Nación la eliminación de los subsidios para las zonas frías. Entonces, es muy interesante ver quiénes votaron por la afirmativa y cómo votaron los senadores de Corrientes y de Chaco. Obviamente que el tándem Valenzuela, Vizqui y Espínola, no hay por qué sacar los pies del plato. O sea, votaron afirmativamente y le dieron la sanción de la eliminación de los subsidios para las zonas frías por 38 votos. Hubieron 8 votos en contra, entre los que estuvo el voto de la senadora Carolina Lozada por Santa Fe de la Unión Cívica Radical. Y también, Rodolfo Suárez, el ex gobernador de Mendoza de la Unión Cívica Radical, que ahora es senador nacional. Ellos están en una zona bien, bien heavy, bien fría. Les retiraron los subsidios. Maximiliano Abad, también, entre otros. Y por supuesto que hubo ausentes. Y entre esos ausentes hay 26. Miren, 38 a favor, 8 en contra, 26 ausentes. Y ahí está toda la plana del PJ, el peronismo. Entre ellos, Jorge Milton Capitanich, de la zona. Me llamó la atención también que estuvo ausente Alejandra Vigo, porque Vigo no es la esposa de Schiaretti, que estaba trabajando en tándem con Camau Espínola en ese espacio de Schiaretti. Ahora se puso en contra. Esto, para ver, es la primera postal que antecede a cómo votarían. Yo no sé si necesitan mayoría simple o especial para votar la suspensión de las PASO, que de algún modo es cambiar repentinamente de las reglas de juego con las que se van a disputar la elección que viene, ¿sí? Bueno, ¿qué más, Guido?
2: Hoy terminó la clasificación del Gran Premio de Azerbaiyán de la Fórmula 1. Franco Colapinto va a largar mañana, Cristina, en el 10º lugar. Su compañero Pierre Gasly va a estar en el 7º lugar. Y justamente mañana va a estar la carrera a las 8 de la mañana, hora argentina. Una carrera de 57 vueltas con una transmisión de Fox Sport. Recordemos, ¿no? Es raro que se vea un gran premio los días sábados, ¿no?
0: Sí, pero es sabes que lo había leído que falleció Oscar González Oro y dudé, miren todo lo que hago.
2: Claro.
0: Porque otro irresponsable pasaría de una.
2: Exacto.
0: Y me puse hasta, mientras ustedes hablaban, estaba consultando hasta IA, si era cierto, porque vos sabés que Infobae lo publica y lo borra. Al toque que lo leí, lo borró y no sé si ahora ya lo subió otra vez. Ahí está, ahora lo acaba de colocar,
2: sí.
0: Lo había puesto y lo borró y entonces entré en confusión.
2: Bueno,
0: murió el negro González Oro, una gran voz. Que vamos a buscar una grabación, Juanjo, por favor, ahí, Andrés. Una voz que marcó la radio enormemente cuando estaba en sus inicios, Radio 10, chicos. Él fue el top de Radio 10, fue la época dorada de Daniel Haddad, y luego se fue apagando porque vinieron otros gobiernos, ocurrieron tantas cosas en el país, y a veces también la carrera profesional de los periodistas puede tener esos vaivenes. Tenía 74 años, estaba viviendo en Punta del Este, y mirá,
3: Javier Díaz, Nacho Guano, Mauro Zeta, todos en libertad.
4: Sí. Andrés Repeto, que volvió también. Hoy, volvió de las vacaciones.
3: ¿Cómo estamos?
4: Bien. Todos.
5: ¿Vos cómo estás?
3: Yo muy bien, ¿sí? Contento de volver, contento con el equipo nuevo, está el Gringo Singolani, está Brindisi, que no hace deportes este año, hace psicología, sí. Bueno, Valeria, que no tengo más remedio que tenerla.
5: Gracias.
3: Y Carito Burgueño, que esta semana no está, pero empieza el lunes 29 con nosotros.
4: Mirá, bueno, un beso para todos ahí.
3: Muchas gracias. ¿Cómo andan ustedes?
0: Bien, muy bien. Bueno, este era el Negro Oro, una pequeña perlita de conversando en la radio. Él decía que su fórmula era darle alegría a la gente, una excelente idea, y la verdad que sus programas eran líderes. Después, cuando Radio 10 se desvencija porque se va a Longobardi a Mitre, y ahí comienza otra historia de la radio, ¿no? Dice, sobre todo quiero hacerla a la audiencia sentir acompañada. Soñaba con ser cantante, el Negro Oro. Mira. Había estudiado teatro, tenía carnet de locutor. Miren, ¿no? Qué interesante la vida de González Oro, porque fue el sello distintivo de una época de Radio 10. Nunca más pudo repuntar la audiencia que tenía en esos momentos cuando estaba Haddad. Bueno. ¿Tenés para cerrar tu data? Cortito, vamos.
2: Sí, que la FIA, la Federación Internacional del Automovilismo, aceptó el pedido del gobierno de Azerbaiyán de adelantar la carrera el día de mañana por el Día de Recuerdo, una jornada de duelo nacional por los militares muertos durante una guerra de Nagorno-Karabaj del año 2020.
0: O sea, ¿se disputa ahí la carrera?
2: En Azerbaiyán. Gran Premio de Azerbaiyán.
0: Y Colapinto está décimo, me parece, ¿o no? En las pruebas.
2: Terminó hoy décimo.
0: Pero sí, qué sí. Grande Colapinto.
2: Recordemos que en Madrid, en España, había finalizado séptimo.
0: ¿Y vos te levantás temprano? Ya voy a la pausa.
2: Sí, sí, me levanto temprano.
0: ¿Tipo qué hora?
2: 7:00 a.m. suena mi despertador.
0: ¿Vos, Karina?
4: Yo, 5:00, 5:30.
0: 5:00, 5:30. O sea que vos te levantás cuando el sol ya está exactamente, porque el sol ahora sale a las 6:39.
2: Voy a tener que poner a las 6 entonces.
0: Para ver antes que amanezca.
2: Exactamente, sí.
0: Antes que amanezca.
2: Sí, sí. 6:39. A las 5 de la mañana, cuando Karina se levanta, le estoy dando de comer a los pollos, pero bueno.
0: Ajá. Y antes de las 7, cae el sol. No lo interrumpa.
4: Que se está inspirando y lo corta.
0: Que se levanta. ¿A qué hora te levantás?
2: Me cortó la inspiración el operador.
0: A las 7.
2: Sí.
0: Bueno.
2: Tenemos que ir a la pausa, Cristina.
0: Vamos entonces, Guido, si vos lo decís, vamos.
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22: ¿Cómo les va? Muy pero muy buen día. Estamos arrancando una nueva emisión de Regreso.
23: Bienvenidos a todos. 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

0: González Oro, que acaba de fallecer, el negro González Oro. A él le gustaba este estilo fiestero, así de fiesta, ¿no? En la radio, para acompañar a la gente. La gente necesita tanta alegría, chicos. A ver.
1: Navidad y el año nuevo también, con la familia
0: ahorita. Voy a aprender canto,
1: ¿no? Con mis amigos.
0: Ahí en el teatro, mira, va a haber una maestra de canto, no sé cuándo.
2: Anotemos, ¿cuándo es? No sabía, me encantaría, me gusta mi canto.
0: Y digo, vos no lees el calendario de la influencer y estás de out, ¿entendés? Digo,
2: estamos fuera de.
3: Ayer estuve en el Teatro Vera, hermoso como siempre, el Teatro Vera.
0: ¿Cómo estuvo, ¿eh?
3: Muy lindo.
0: El homenaje.
3: A Rosendo y Ofelia. Sí.
0: ¿A los dos o
3: a los dos? A los dos. Sí.
0: Qué bueno, ¿eh?
3: Estaba Carlos Rodríguez, estaba Pancho Sá, Javier Sá.
0: Bueno. Era un partido de fútbol, ¿no? En la mejor época de Corrientes, de Boca.
2: Me encanta, Cris.
3: Bueno, quiero dar bien la información, ¿viste?
0: Bueno, por favor.
3: Nada, es muy lindo, espectacular. No se cortó el hilo del espectáculo, muy bueno, muy bueno. Tuvieron grandes invitados ayer.
0: ¿Chingoli, mi amigo?
3: Estuvo Chingoli con Chingui.
0: Con Chingui,
3: sí,
0: le mando un beso.
3: Cantaron
0: Chingoli
3: dos temas. Muy lindo.
0: Qué lindo.
3: Sí.
0: Chicos, qué lindo eso, ¿eh? Bueno, muy bien. Voy a ir entonces a otro tema.
2: Quiero decir algo cortito, Cris.
0: ¿Qué?
2: Tema que nos tiraste hoy, el Día de la Virgen del Rosario de San Nicolás, que es algo muy importante. Me gustó la historia de la Virgen de San Nicolás, que comenzó un 25 de septiembre del año 1983, cuando se apareció a Gladys Mota, una vecina de San Nicolás de los Arroyos, de la ciudad del norte bonaerense. Mirá qué lindo, a orillas del río Paraná.
0: Porque, ¿sabes qué, Karina? Que Monseñor Castaña, Domingo Castaña, estaba en ese lugar.
2: Mira.
0: Sí, cuando nació este fenómeno. Está bueno para llamarlo a Castaña, productor. Ay, chicos, yo tengo que estar en el detalle.
3: Escucha, Cris, escucha, Cris. Estás volviendo loco al productor.
2: Dice que mientras Gladys Mota rezaba el rosario en su habitación, vio a la Virgen, pero vestida de azul, con el niño en sus brazos y un rosario en sus manos. Entonces, a partir de ese momento, ella nunca tuvo una experiencia así semejante. Entonces, a partir de ahí, cuenta que la habitación se iluminó porque es un fenómeno sobrenatural, ¿viste? Todos los días nos vemos algo así. Y bueno, dejó constancia de lo que pasó y a partir de ahí entonces
0: comienza el fenómeno.
2: Ocurrió todo un proceso
0: de adoración,
2: donde
0: de
2: se le llama y la Iglesia Católica, las autoridades le dan el aval.
0: En el Molina Punta está la Virgen.
2: Sí, ese conozco.
0: Sí, anoche había música.
2: Ese conozco. Escuchaba,
0: Ahí hubo un cura que hacía algunas cosas raras. Bueno, así vamos a saludar a Natalia Rodríguez, que es la directora de Asuntos Culturales del Senado, Karina. Porque se viene el rock and roll al Senado. Karina, ¿cómo estás? Natalia, digo.
4: Natalia.
0: ¿Cómo
4: hablas con tanta gente que ya se te cruzan los nombres?
0: Tal cual. ¿Cómo va?
4: Bueno, todo bien. Muy bien, Cristina. Sí, este jueves 1 de octubre vamos a tener aquí en las escalinatas un evento, en conjunto con de la vicegobernación con el Ministerio de Turismo y bueno, nosotros siempre coordinando desde Cultura Senado, de rock nacional.
0: Ay, yo lo quiero ver a Pedro con los jeans gastados, todos rotos, todo un poco de
4: bueno, venga,
0: todas.
4: Muy bien.
0: Y onda rock.
4: Le voy a transmitir pero tu inquietud.
0: Y de Simone también, todos muy formales, siempre.
4: Vos nunca venís a ningún evento, puede ser que el rock te atrape.
0: Yo creo que sí, voy a tratar de estar en línea y voy a ir el jueves, ¿verdad?
4: El jueves 1 de octubre a partir de las 20 horas, con tres bandas, vinil, o sea, la cosa es descontracturar un poco, y bueno, también con esto de que sería una antesala a lo que estamos por vivir, supongo, con el Tarahui Rock, pero con un rock más de otra era, digamos, un
0: ahora,
4: rock nacional.
0: Vos me pasás la factura a mí que no voy, pero ¿los senadores van? Yo quiero verlo también de jeans y remera a Ricardo Colón, Villanuel Real.
2: Ay,
0: ay,
2: ay, ay.
4: Ellos por ahí están más presentes en los eventos de la mañana acá, los más formales. Exacto. Eso es verdad. Pero no, pero acompañan bastante. Mira, aunque vos no creas, acompañan más los senadores del interior que los capitalinos.
2: Mira. Bueno, y entonces, ¿cómo se va a ubicar? ¿Van a poner sillas en la calle?
4: Sí, bueno, el formato sería como nuestras actividades siempre hacemos aquí de puertas afuera. Vamos a intervenir la plaza con un patio gastronómico.
2: Me gusta.
4: La intención, que como es la onda es rock, y dar este espacio, este género, que también, bueno, decimos desde Cultura que todos aquellos que trabajamos en el arte y la cultura de Corrientes, al trabajar en Corrientes ya es nuestro, y tenemos que darle este espacio, y hay un público bastante amplio, que bueno, el hecho de hacer afuera, en las escalinatas, se distiende un poco más.
2: Y fíjate, a ir muchos chicos de los colegios, porque yo ando por ahí, voy a caminar a esa hora, a las 7 por ahí, y están saliendo todos los chicos de los colegios, se va a llenar de los chicos de los colegios.
4: Sí, viste que esta plaza, la verdad que es muy familiar, así que nosotros siempre invitamos a la gente que venga con su silleta, que venga, que se siente, que comparta, que venga en familia, y los jóvenes también. Y es un jueves a las 20 horas, prometemos no estar hasta tan altas horas de la noche, porque no es un baile, es digamos un espectáculo para poder escuchar buena música y también conocer a estas bandas y los que los conocen, los seguidores, para poder apoyar. Van a haber tres bandas en escena y también vinilos, que ahora está muy de moda, de la onda del rock nacional.
2: Sí, derrapó Daniel Coliné, dice que va a ser de DJ ahí, es tremendo. Full. Es
4: polifacético. Vamos a tener, como bandas, tenemos a Olis Band, sí. Perro Solar, y la banda de Mariano Iturriaga, que es una nueva propuesta de que nos presenta Mariano. Y bueno, y Daniel, que va a ser conductor y va a estar acompañando con sus vinilos.
2: ¿Qué tal? Y el homenaje, o sea, ¿se circunscriben a hacer un homenaje a Fito y a Soda o después quedas a su criterio?
4: No, rock nacional en general, sí, claro, porque en el flyer está Charlie, está Fito, sí, está Soda, pero es para que la gente entienda qué viene a escuchar.
2: Ok. Bueno, fantástico entonces. Bueno. El próximo jueves todo el mundo a bailar rock and roll frente a la legislatura. Ahí está la cita.
4: Aquí en las escalinatas, así que te esperamos, con tus jeans gastados también a vos. A ver si contagiás a todos los legisladores.
2: Tal cual. Gracias, Natalia.
4: Bueno, un abrazo y gracias por comunicarse.
2: No, por favor. Bueno, me acaban de pasar también, ahora todos se entusiasman en el interior profundo con sus propias fiestas. Ah, pero esta tiene una tradición. Mira, ¿sabes qué, Juanjo? Búscame este tema para hablar de este, porque

0: Escucha, el otro día me enteré, creo que lo comenté acá, que los ladrillos hay en algún, fíjate, Guido, preguntarle a la IA, los ladrillos en algunos lugares del mundo son de color oscuro, gris oscuro. Y viste que acá los ladrillos son naranja, o en su defecto, algunos le dicen los ladrillos bayos, son más amarillentos, ¿sí o no?
1: Depende del uso de la tierra, sí, del barro.
0: Del barro, claro.
1: Exactamente,
0: Pero
1: sí.
0: me enteré el otro día por una arquitecta que estaba leyendo que también en algunos lugares son de color negro, tirando a negro. Bueno, la fiesta de ladrillo se realiza entonces, ¿cuándo se va a realizar? ¡Uy! ¿Estarán los de Imaguaré? Bueno, hay para todos los gustos. ¿Me encontraste, estimado? Buscame el tema ese de El cielo de Daniel. El
1: Claro, uno
0: mago
1: que los ha
0: y
1: visto
0: la nueva
1: a los
0: luna.
1: toperos a
0: Ah,
1: orilla
0: qué
1: del camino.
0: lindo.
1: Que se sientan,
0: Y
1: ¿no? Y
0: la
1: hacen
0: nueva se llama, la
1: se
0: luna
1: van
0: le
1: asomando
0: sacaron.
1: a cómo le come la humedad.
0: Y la nueva.
1: Cuando yo
0: Y
1: los
0: los
1: vi ahí
0: príncipes de
1: como 15
0: Misiones,
1: metros
0: mirá vos.
2: Están en todos lados los
1: casi
2: príncipes de
1: ¿qué
2: Misiones.
0: hacen los príncipes?
2: Cantan, son jovencitos.
0: No, pero
1: Estaban igual que
0: cantan
1: uno de las mesas
0: chamamé
1: esas.
0: aggiornado o
1: Estaba
0: chamamé.
1: Pampa, que es el otro
0: La
1: príncipe que
0: fiesta
1: también
0: es el
1: viene.
0: sábado 24. Y hoy,
1: Sus
0: pero,
1: actitudes de resto de los
0: 24
1: príncipes no
0: de
1: conocía. Cuando
0: octubre,
1: estaba
0: yo
1: con
0: pensé
1: todo
0: que
1: el
0: era, yo
1: comitivo
0: dije,
1: ahí
0: ya
1: en el
0: pasó,
1: Palacio
0: dije. Ah, 24 de octubre, muy bien. Tienen que traer, Rambito, tenés que traerlo al Flaco López.
2: Allá
0: Sí.
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0: Escuchen,
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0: ay, me encanta este tema.
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0: El otro día, cuando estuvo acá el viernes, Néstor Acuña, un enorme músico, autodidacta. ¿Vos te das cuenta? El tipo tocaba el acordeón, el piano. Y estaba contando, porque él, como 5 años, fue integrante del grupo de Teresa Parodi. Y nos estaba contando la profundidad de la... O sea, estoy diciendo una obviedad, pero él contaba algunas anécdotas, la profundidad de Teresa Parodi. Qué enorme es. Yo digo, hay algunos artistas, y esto va para cultura de Corrientes, ¿viste? Que deberían visitarnos durante el año. O sea, uno no debería reservarse la fiesta nacional del chamamé para volver a disfrutarlos, especialmente a estos artistas que ya hicieron una carrera y están dando la vuelta, digamos, ¿no? Yo creo que esos artistas, así como los de Imaguaré llenan el teatro, o los Bofill, Teresa también lo va a llenar, y también le darían más dinámica a la orquesta folclórica de pronto. ¿Entienden? Eso me gustaría, ¿no? Que no desaprovechemos, porque esta es una artista tremenda. Y ni hablar de Antonio Tarragorro. Antonio tiene una carrera tremenda. Bueno, voy a ir a otro tema. Ayer me preguntaban qué función cumple las unidades de transporte colectivo de la MUNE.
1: Claro, que son los colectivos verdes que dice MUNI.
0: Blancos son, ploteados con un poco de verde, claro. Que dice la MUNI. La MUNI.
2: Ahora transporta a los empleados de la MUNI. No sé a qué clase de empleados.
0: Pero vos sabés que no estoy tan segura, porque yo ayer me iba mirando, iba detrás, no sé si era a la mañana o a la tarde, de uno de esos colectivos.
2: Me parece que paradas.
0: ¿Qué paraban?
2: Hay un 100, no estoy segura si es 101 o 110 que está con los colores de la MUNI trabajando. Pero dice arriba el número, por eso no recuerdo si es un 101 o un 110. Sería de los BAES. Pero está... tiene los colores de la MUNI, así que cuando la próxima que le vea o le filmo o le saco una fotito para...
0: ¿Colectivos blancos?
2: Blancos y verdes. Vi uno.

0: que tiene, por eso no estoy segura si es 101 o 110, pero sería también de los amarillitos, pero blanco y verde.
1: Ah, ¿están haciendo ese servicio?
0: Por eso le vi a uno, pero cuando yo pregunté me dijeron que eso está exclusivamente para los empleados de la municipalidad.
1: Dice, no hacen recorridos de línea, sino que están destinados al traslado de gratuito de delegaciones. Llevan chicos de las escuelas, alumnos del CDI, integrantes de los clubes.
0: Ay, pero qué lindo si es así.
1: Yo lo vi como levantado pasajero.
0: Claro, yo por eso te digo, vi un blanco y verde, pero con los números de la línea amarillita.
1: Mirá vos, el colectivo que dice la MUNI. Ahí
0: y
1: está.
0: También me enteré hace días, para sumar a lo que está diciendo, colectivo en Formosa. Estuvieron mucho tiempo sin colectivos urbanos y ahora están trabajando con una flota que le puso la, me parece, en el mismo gobierno. De colectivos. Yo pensé que era de acá, porque acá porque los romeros le prestan cada tanto en las elecciones.
1: Porque hacía, ERSA hacía el servicio, no sé si lo hacía todavía en Formosa.
0: Y pregunté ahora y me dijeron que no, que en teoría... Lo está abaratando el gobierno.
1: Ajá.
0: De Formosa.
1: Bueno, yo creo que acá, de última, si no se resuelve, a mí me parece que esos colectivos de pequeños, más pequeños, deben ser más económicos, hacerlo circular. Lo ideal es que empecemos a comprar de a uno, de a dos, eléctricos, chicos.
0: Ay, qué lindo.
1: Son más sonoros. Mira, te voy a contar, no sé en qué país estaba leyendo, que les va a agarrar un ataque ahora.
0: ¿A quién?
1: ¿Viste los camiones viejos esos que tiene Ilusa?
0: Sí.
1: No sé hasta cuándo tiene la concesión Ilusa. Hay en países que esos camiones recolectores de residuos son eléctricos. Entonces pueden trabajar toda la noche porque no molestan a la gente. ¿Viste? Cuidan los ruidos molestos, por lo tanto, incorporaron toda esa cantidad de camiones eléctricos para recolección de residuos. Qué entonces bien. Pueden trabajar tranquilamente de noche, porque viste que hacen un ruido tremendo. Che, hablando de esto, mi cabeza va a estallar, chicos, y tengan cuidado, porque va a estallar. Acá en el microcentro, por calle Quintana, anoche ocurrió un episodio donde un hombre araña se apareció en el patio de una casa.
0: ¿Acá?
1: Sí.
0: Increíble, pará que... Pero se apareció, hizo algo, intentó
1: y
0: robar.
1: Y encontró las puertas muy seguras. Escúchame, Julio. ¿Dónde está Julio?
0: Dios mío.
1: ¿Julio? ¿Ya está todo? Ok, ok. Bueno, encontró las puertas muy seguras y de adentro escucharon. Entonces llamaron a la policía. Lo que cuento es real, ¿eh? ¿Saben por qué? Porque hay un grupo de WhatsApp,
0: claro,
1: grande, grande, grande, y ahí te vas enterando de todo. Llamaron a la policía y en 5 minutos, en 5 minutos estuvo la policía. Y desapareció el hombre araña. Acá cerca, porque es por acá, por el barrio. Por el barrio. ¿Entienden? O sea que yo le digo...
0: Están probando entonces, donde sí, te descuidas, chau.
1: Aprovecho a decir, la gente de Electrotecnia, la gente de Electrotecnia de la ciudad, la plazoleta, ¿cómo se llama la plazoleta esa que está? ¿Italia? La plazoleta Italia, a la noche, más de la mitad de las luminarias están apagadas. ¿Y saben por qué lo digo? Porque es una cuestión de seguridad. Porque ahí van turistas. O sea, cuidemos lo poco que tenemos. Turistas en la esquina de Plácido Martínez y San Juan, turistas en las cafeterías que están abiertas hasta las 10 de la noche... Y además circula gente por ahí. Entonces, La más de la mitad de las luminarias de la plazoleta Italia están apagadas. Anoche me dio como cosa y dije, wow, mirá la oscuridad que hay. ¿Está? Bueno, dicho esto, Guido, ahora voy a mi tema. ¿Por qué Scaloni? ¿Por qué Scaloni lo aparta a De Paul? Por favor. ¿Por qué lo aparta?
2: Yo lo expliqué.
1: No, no lo explicaste. Explícalo de nuevo. Si yo te pregunto, es porque lo tenés de memoria. ¿Qué pasó?
2: Lo bajó porque tiene un bajo rendimiento futbolístico. Rodrigo De Paul.
1: Bajo rendimiento.
2: Bajo rendimiento político. Él es futbolístico. Él está jugando en el Inter de Miami.
1: ¿Sí?
2: Rodrigo De Paul. Y no está convocado para esta serie de partidos.
1: Para mí que se enteró que debe estar muy relajado, ¿viste? Y con el tema del casamiento y demás. Escuchen lo que dice Mourinho sobre la vida de un profesional del fútbol, lo que debería ser. Escuchen esto, lo dijo en el Chiringuito.
3: When I say don't betray me,
1: está hablando
3: I'm
1: en inglés.
3: Speaking, of course, about
1: ahora les digo.
3: And I will be always there for you. Doesn't matter what. You train 2-3 hours a day. But you are a football player 24 hours
1: si eres a day. Futbolista,
3: so everything reflects,
1: dice, todo refleja el trabajo, lo que comes, lo que bebes, lo que duermes, cuando no estás en el club, incluso las cosas de tu vida privada. Desafortunadamente, un futbolista no puede esquiar montaña, no puede ir en bici, no van a las discotecas. Y tú no puedes ir, dice, no puedes salir. La noche después del partido, sí. No tienes... No. Porque dice que el día después estás muerto.
3: Sí.
1: Con un par de horas al día, dice, no llegarás a la cima. Y hay cosas que no son negociables, ¿sí? Llegar, por ejemplo, a las 9 de la mañana, dice él, a los entrenamientos para todos, inclusive para las estrellas, dice. Viste, son reglas. Algunas cosas habrá visto Scaloni, viste, porque la otra vez, viste que le perdonó la vida, que él se había ido, se había escapado a un recital de Tini, que no sé dónde tenía, antes de la convocatoria para la selección. Ya había ocurrido algún episodio, el tipo habrá tomado nota, ¿no? Bueno. Y uno piensa que estos partidos son más relajados.
0: Claro, yo pensé, lo van a traer porque amigo es Messi.
1: Yo también, pero no. Me impactó eso,
0: sí.
1: ¿No? Bueno, nos vamos a la pausa, 1:30, ya venimos.
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6: Los números de la primera de la mañana: primer premio de la Correntina, 4155, segundo, 4138, tercero, 2008, cuarto, 6129, quinto premio de la Correntina, 8.138, sexto 2.132, séptimo 8.573, octavo 4.721, noveno 0.654 y décimo 3.637. Primer premio de la quiniela de la ciudad, 1.754, segundo 5.808, tercero 9.120, cuarto 4.058, quinto premio de la quiniela de la ciudad, 7.764. Sexto, 2.622. Séptimo, 4.759. Octavo, 0.124. Noveno, 9.915. Y décimo, 4.933. Primer premio de la bonaerense, 0.894. Segundo, 3.377. Tercero, 0.030. Cuarto, 7.161. Quinto premio de la bonaerense, 6.893. Sexto, 4.443. Séptimo, 7.830. Octavo, 1.907. Noveno 5.264 y décimo 0.884. Primer premio de la quiniela de Santa Fe, 6.313. De Entre Ríos, 0.162. De Córdoba, 5.365. La Chaqueña, 3.851. Y primer premio de la Correntina, 4.155.
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0: ¿No te gusta el Chano? Está bonita. Está bonita esta poesía. El alma en el camino. 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
0: 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Bueno, bien, Karina, supongo que has traído noticias hiper dulces y tan dulces que son empalagosas.
2: No, zafo. Simplemente recordarte algo lindo que pasó.
0: Esperábamos a ver qué vos tenés, trajiste.
1: Yo traje información porque hoy juega la selección argentina sub-19 frente a Paraguay. Van a estar enfrentando en la final del torneo de fútbol masculino en los Juegos Suramericanos en la provincia de Santa Fe. Hoy viernes. A las 15 horas con transmisión de Teis Sport. El seleccionado está siendo dirigido por Diego Placente y buscan la medalla dorada.
0: Ah, mira. Vos sabés que esta es una noticia dulce, pero hay que tener una billetera importante. Pero si estás en Buenos Aires o vas a Buenos Aires, llegó una marca top, chicos. Falta Louis Vuitton y estamos completos porque esta Argentina no es la que vos ves. Hay otra Argentina. Chicos, no se piensen que es una. No, hay varias Argentinas. Y acá llegó una marca de lujo. Que se llama Karl Lagerfeld. Abrió su primera boutique, son las contradicciones de la Argentina, ¿no? Abrió su primera boutique y fuera de Cava. Los precios son similares a los de Europa. El grupo también tiene las licencias Calvin Klein y Tommy Hilfiger. Y analiza nuevas ubicaciones del país. Ojalá que nos elija a nosotros, porque acá nos va de maravillas. Entonces la gente va a poder vestirse y decís, ¿dónde te compraste eso? Y en Karl Lagerfeld. Inauguró este viernes inaugura un local de 72 metros cuadrados en Unicenter, en Martínez. ¿No te fuiste al Unicenter, Guido, el otro día? La primera tienda en el país, de Karl Lagerfeld.
1: ¿La que está en Martínez o la que está en Plaza Oeste? Tiene dos.
0: No sé, yo una sola vez fui a Unicenter y era enorme. Me agobió tanto nunca más volví.
1: Debe ser la de...
0: ¿Viste esas cosas grandes?
2: Sí. ¿Qué tan grande decimos?
0: Ay, sí. ¿Qué?
1: Debe ser la de Plaza Oeste, la que te habrás ido vos. La que está al costado de una autopista.
0: Sí, esa.
1: Sí,
0: esa.
1: No, es grandísimo ese. Grandísimo.
0: Había un colectivo que te llevaba hasta allí, un colectivo desde el microcentro. En el 2017 esta marca estuvo en Falabella. Y en el 2021 con la salida de Falabella del país, esta cadena chilena, también se fue Karl Lagerfeld. Y ahora vuelve. Es un lujo accesible, dicen, con precios similares a los de Europa, lo que en sí no sé. Por ejemplo, a ver, ahí está. Las remeras parten de 90 mil pesos y las carteras arrancan en 180 mil. Algunos modelos de carteras llegan hasta los 800 mil pesos. Y en el caso de los hombres, las remeras se venden desde 136 mil pesos, los buzos desde 230 mil y las zapatillas parten desde los 280 mil. La marca Lagerfeld ofrece indumentaria para mujeres y hombres, calzado y accesorios de la colección Primavera 2026. Bueno, entonces, Karina.
2: Yo, mi noticia no es dulce como la que vos querés, pero la ruta del Papa León XIV.
0: A ver.
2: Tras 18 años, un papa visita el país galo. Me llamó la atención eso.
0: Se va a Francia.
2: Se va a Francia. Ya está en Francia, mejor dicho. Y me llamó la atención eso. El lema de Francia es para que el mundo tenga vida. También busqué cuál puede ser el lema para Uruguay. Les recuerdo que en Francia va a quedar del 25 al 28.
0: El itinerario de la elección de los países de este Papa tiene que ver con las ausencias del Papa anterior en algunos lugares.
2: Mira.
0: Y también la Iglesia Católica no debe querer descuidar también a sus ovejas, porque Francia está atravesada por una inmigración muy importante de los que vienen de países de Oriente, que muchos profesan la religión musulmana.
2: Exacto.
0: Entonces, si vos abandonás a tu rebaño, es probable que otros te lo colonicen.
2: Es así. Y que Francia no está muy bien tampoco.
0: Sí.
2: Hay varios temas.
0: Francia es laica, ¿no, Guido? Francia, el Estado no banca ninguna religión. Creo que es así. Bueno, y después va a Uruguay.
2: Va a Uruguay del 6 al 8 de noviembre.
0: Uruguay también.
2: Y el lema es: les anuncio una gran alegría. Ese es el lema para Uruguay. Y el lema para Argentina es: bienvenidos todos, vayan y anuncien.
0: Bueno, cuando dice bienvenidos todos,
2: justamente,
0: es todos.
2: Hace referencia también, ¿no?, a incluir, a no dejar a nadie afuera. Creo que es un mensaje para el presidente, más que nada, ¿no?
0: Sí, a todos, ¿eh?
1: La religión en Francia que predomina es el catolicismo. El catolicismo.
0: Pero el Estado es laico. El Estado no solventa ninguna religión. O sea, ninguna oficina pública, ninguna tiene ninguna virgencita, ningún santo, ninguna cruz, nada, ¿eh? Igual que Uruguay. Bueno, entonces recuerden que el Papa va a estar en la Argentina a partir de noviembre.
2: Del 8 al 11 de noviembre.
0: Ahí está. Bueno, Juanjo, búscame, vamos a salir del Chano y búscame ahora Bumburi. Este es un rockero español. Sí, Bumburi.
2: Hoy lo estamos introduciendo al mundo del rock, al operador.
0: Sí, porque él se va para... Sí, nosotros vamos para todos lados. Bueno, Guido, sí, me dijiste que...
1: Se vienen las fiestas patronales de San Cosme, Cristina. No podemos dejar de mencionar eso.
0: ¿Por qué?
1: Porque hoy hay jornada de música.
0: Chico, no, ustedes no encuentran noticias dulces.
1: Pero es una noticia dulce. Pero hay una noticia dulce. Son noticias dulces también. Están las fiestas patronales hoy y mañana. Mañana va a estar, por ejemplo, Daniel Cardoso. Mañana, sábado 26.
2: Vos tenés que decirnos.
0: Sí. ¿Qué?
2: ¿Qué es tipo una noticia dulce para vos? Entonces nosotros nos alineamos.
0: Chico, pero esta,
2: alineamos. Si vos decís
0: ahora
2: algo más.
0: Hay que comentar cosas que la gente no tiene oportunidades de leer y de profundizar porque está en el interior profundo. Y entonces, de pronto hay cantidad de información. Chicos, estamos invadidos de data, de información. Entonces ustedes tienen que sorprender, porque la radio también tiene que sorprender a la audiencia, no ir por los caminos obvios.
1: No sé
0: y
1: si...
0: a ustedes me obligan a mí a dar lecciones de radio. Yo no soy ninguna teacher.
1: Mira,
2: les voy a cobrar.
1: ¿Viste esa noticia de el Brad Pitt chequeño? llegó a los medios nacionales.
2: Es hermoso.
1: ¿Quién? No sé, yo no puedo decir lo mismo.
2: El Brad Pitt chaqueño.
1: Estoy hablando de Ezequiel Vasilovsky, es un chaqueño nacido en Villa Ángela. Él pasó de trabajar en el campo a triunfar en la pasarela. Está realizando actualmente...
0: ¿No le diste a Andrés para que lo ubiquen? Quiero hablar con él.
1: ¿Vos querés hablar?
0: Y
1: bueno,
0: obvio,
1: tiene 25 años este 25, joven.
0: El Brad Pitt tiene 25.
1: Sí,
0: Brad Pitt. Ustedes saben que estas son buenas gestiones para los políticos. Porque les ablandan el perfil que la propia gestión le va dando. Es bastante duro, ¿no? Porque a veces satisface la demanda de la gente y a veces no puede satisfacer, y esa imagen se va construyendo de las dos cosas. Volodymyr Zelensky, saben ustedes quién es, ¿no? Volodymyr Zelensky.
1: Sí, sí, el presidente de Ucrania.
0: Ah, muy bien. Visitó ayer a una mujer que dio a luz a un hijo en un refugio durante un ataque con misiles balísticos rusos contra Kiev. Entonces, y ¿saben qué? Estoy viendo el video y es muy interesante y ya le voy a decir por qué. Dijo, toda mujer merece dar a luz a su hijo en paz, sin sirenas ni explosiones. Y todo recién nacido merece comenzar su vida en paz.
2: Muy bien.
0: Es tremendo eso, ¿eh? Estamos haciendo todo lo posible para que esto sea una realidad lo antes posible. Se presentó donde estaba la mujer internada, en el refugio, después de dar a luz el día anterior, y le dio un ramo de flores y se alejó de ella, se alejó de la cama.
1: Claro, se distanció.
0: Se distanció por una cuestión lógica de no contagiar algo,
2: claro, a la
0: ni
2: criatura.
0: A ella ni al bebé. Y en un momento es como que él ojea, porque ojea, viste que en el campo.
2: Sí, otra cosa.
1: Tiene otro significado, pero sí.
0: Sí. Hace así un gesto como para vistear, si se quiere.
2: Apreciar al bebé.
0: Exactamente. Y ahí fue que pronunció unas palabras, pero estos gestos. Los muestran
2: humanos, claro,
0: que
2: su
0: somos
2: humanidad,
0: todos, aún los que tienen que emprender responsabilidades que son muy duras, como enfrentar una guerra. Y también saludó a todo el personal, tremendo, el personal médico que la atendió en un refugio para que dé a luz, chicos. Es tremendo. Bueno, ¿qué más, chiqueos?
2: En lo que respecta al rock, aquí en Corrientes, Tarahui Rock, son sábado 3 y domingo 4. Las bandas ya confirmadas, Capanga, Los Cafres. El domingo 4 de octubre, Estelares, Cruzando el Charco y La Mancha de Rolando. Sí. Se espera el resto de las bandas porque todavía no está completa. Ya bueno, está manada ya de que comience. Sí.
0: Y como Guido no tiene nada, porque vieron que en el mundo no hay información. Vieron que, la gente no está asfixiada de información, no hay, ¿no? O sea, es difícil encontrar información, les voy a pasar un chiste entonces. A ver.
3: No tenés edad, boya, y tampoco tenés secundaria, porque para hacer cosas tenés que ser secundaria, ¿no? Ah. ¿Y su oficial, che? No, eso va a ser, llegar a su oficial después con los años, por escalafón. O como en el caso mío, que a mí me ascendieron al grado inmediato superior de agente pase a cabo, que yo me tiroteé con unos malandras. Y ya por acto de arrojo, herido en acción, ahí ya me ascendieron. Chisi, ¿cómo es los grados de ustedes? Y bueno, una tira es cabo. Y tira y media, ese ya es cabo primero. Y dos tiras, sargento. Y dos tiras y media viene a ser sargento primero. Y el otro le dice, y tres tiras, ese ya es Adidas.
0: El asesor.
2: Me encantó.
0: Bueno, ¿quién, ¿quién trajo la noticia más dulce? Voy ganando todos los programas, voy ganando.
1: No,
0: yo,
1: no, todos los programas no.
0: Porque yo soy la que me juzgo, entonces voy ganando yo.
1: Yo también traigo a veces.
0: A veces,
1: y me tenés que poner un 10 a mí.
0: A veces.
1: Mira,
0: a veces.
1: Se viene la Copa Argentina. Boca Juniors va a estar enfrentando a Racing el domingo 27 a las 5 de la tarde. Esto va a ser en el Estadio Gigante de Arroyito, en el estadio, obviamente, de Rosario Central. Sí. La Academia frente a Boca Juniors. Estos son es la fase de cuartos de final. Y el domingo 4 Boca va a estar enfrentando a Unión de Santa Fe, domingo 4. Y es por ahora, así viene la agenda del Club Atlético Boca Juniors.
0: Bueno,
3: escucha bien.
0: Así volvemos el lunes, ¿eh? No quiero menos.

0: qué linda letra.
1: Bueno, nos vamos, chicos. Que tengan un excelente fin de semana, que recuperen energías. Y el próximo lunes, como Dios manda, Guido, nos volveremos a encontrar, Karina.
0: Gracias.
1: Buen fin de...
2: 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Es la hora 14:01. La temperatura 32 grados. La humedad 53%. 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
1: Es la hora 14:33. La temperatura 32 grados. La humedad 51%.
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0: 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Es la hora 15, 2 minutos. La temperatura 32 grados. La humedad 50%.
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0: 2026. Es la hora 15, 34 minutos. La temperatura, 33 grados. La humedad, 48%.
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0: 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Es la hora 16 en punto. La temperatura 33 grados. La humedad 48%. 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

Buena selección musical también en esta jornada de día viernes, caluroso en Corrientes, mucho tereré dando vuelta. Yo me pregunto dónde estará mi amiga Noemí, que ya no me manda más fotito de su tereré, de su mate, del clima agradable que debe estar teniendo por aquellos lugares. Creo que era San Miguel, creo que era, la verdad que no recuerdo en este momento. Me voy a hacer una agenda de oyentes, entonces de a poquito los voy registrando. Pero bueno, la fotito nunca está de más, lo mismo que el amigo Pichón, que vaya uno a saber, se habrá quedado sin crédito Pichón, que ya no nos manda más fotito del paisaje que él tiene, o la gente de Loreto, ¿cómo anda la gente de Loreto a esta hora de la siesta tarde? Tarde ya, 16 horas 5 minutos, 6 minutos ya en nuestra ciudad, bueno, en toda la Argentina. Me voy al ámbito de la información en este contexto porque el gobierno de la provincia de Corrientes va a estar realizando la campaña Corrientes Cerca este fin de semana en el barrio Pirayuí. El día de mañana, sábado 26 de septiembre, este nuevo operativo integral Corrientes Cerca va a estar en el barrio Pirayuí y durante este operativo los vecinos van a poder acceder de manera gratuita, por supuesto, a la atención médica, van a poder realizarse vacunaciones, asesoramiento social, el trámite del DNI en el caso de ser necesario porque va a estar el registro civil también por ahí, gestión provincial y atención de obras sociales a través de IOSCOR. Asimismo, se va a brindar el servicio de peluquería, atención para mascotas con vacunación y desparasitación e incluso información sobre el cronograma del mes de octubre. Todo esto en el barrio Pirayuí el día de mañana, sábado 26 de octubre.

Primero escuchamos a Ciro en su versión de Los Piojos, nuestra reversión de Los Piojos, que no va a ser parte del Tarahui Rock. Tengo para contarte que recién salió del horno, hace media hora más o menos, que se hizo oficial el precio de las entradas para esta edición Tarahui 2026. 16ª edición del Tarahui Rock, entonces. Acaban de confirmar que las entradas para el próximo 3 y 4 de octubre van a rondar. Precio único por día, 10.000 pesos. Si compras las dos jornadas, vas a poder pagar 15.000 pesos. Una jornada que tendrá como artistas nacionales, claro que sí, a Capanga, Los Cafres, Estelares, Cruzando el Charco y La Mancha de Rolando, entre otros artistas a nivel nacional. A nivel local no tenemos ni idea, chicos. Si vos me preguntás qué bandas locales del Nordeste van a estar, no se confirmó, porque es un Tarahui misterioso. Claro, bueno, Juanjo, es misterioso. Pero lo importante es que sepas que las entradas están a la venta, la podés adquirir a través de el portal WePass.ar o de manera presencial en las boleterías del teatro en San Juan 637, de 9 de la mañana a 12:30 y de 17 a 21 horas. Las entradas entonces para el Tarahui Rock acaban de ser anunciadas, que cuestan 10.000 pesos por día. Comprando los dos días podés abonar 15.000 pesos, y que incluso si sos empleado, perdón, si tenés la posibilidad de la tarjeta de crédito de Banco de Corrientes, o si sos alumno de la Universidad de la Cuenca del Plata, tenés precio diferencial. 10% de descuento en el caso de los alumnos y hasta 3 cuotas sin interés para los que posean la tarjeta del Banco de Corrientes.

La feliz noticia tiene que ver con una nueva medalla de oro y un hito histórico para el seleccionado de 4x400 metro mixto. Hablamos de los Juegos Suramericanos para Argentina, el oro. El equipo de Argentina firmó una actuación memorable en esta pista en los 13 Juegos Suramericanos en Santa Fe, que conquistó la medalla de oro en el relevo 4x400 metros mixto. Una propuesta interesantísima y una dinámica que llamó muchísimo la atención. Con un tiempo extraordinario de 3:16.93, la cuarteta albiceleste cruzó la meta en el primer lugar y estableció un nuevo récord en los Juegos. El relevo de campeón estuvo integrado por Agustín Pinti, Florencia Lamboglia, Elian La Regina y Megan Powell. Un equipazo que realmente destacó en este contexto. Mientras tanto, nosotros estamos a la espera de saber qué está pasando con este partido Argentina-Paraguay, que todavía está 0-0. Se la están poniendo difícil los paraguayos, ¿eh? Se la están, mirá que el seleccionado sub-19 vinieron bien, pero Paraguay se alimentó de mucho almidón, dice, ¿no? Paraguay viene a cargando. Claro, venía con mucho chipá a la cuesta, tenés razón. Y nosotros nos estamos comiendo también el chipá, te voy contando, ¿eh? Porque eso que se están desconociendo entre todos ahí en ese partido de la selección argentina sub-19 que nos está representando en estos Juegos Suramericanos. Por ahora 0-0 Argentina-Paraguay.

0: ¿Alguna vez vos sentiste que sos un bueno para nada? Te pregunto. No sé, porque a veces uno dice, che, loco, posta, yo soy bueno para nada, ¿entendés? Más de una vez en el trabajo me dijeron, escuchá, acá no sos útil, levantá tu carpa y andate. O sea, o levantá tus calzas. Claro, bueno, digo yo, ¿no? Sin embargo, si vos alguna vez sentiste esto, lo podrías hacer rentable. Lo podrías hacer, no, pero no te vayas, no te estoy diciendo a vos. Te estoy diciendo que tomes referencia de lo que hizo este coreano. ¿Viste que los coreanos últimamente están como muy... Claro, tenía, en este caso es coreano, no chino, pero sí. A ver, es más, déjame ver si es coreano o es japonés. Es japonés, no es coreano. Él es japonés. Se llama Shoji Morimoto. Hasta acá, todo bien. Seguramente hermano de Motomoto. Shoji Morimoto hoy tiene 41 años. Y tiene una empresa que se dedica a acompañarte a hacer nada. Yo creo que es pariente de Cristian Castro. ¿Viste que Cristian Castro también es fan de no hacer nada? Otro Motomoto, efectivamente. Bueno, él fue despedido porque decían que su trabajo era no hacer nada. Y entonces él dijo, si yo soy un bueno para nada, voy a empezar a cobrar por esto. En 2018 lo despidieron por no aportar absolutamente nada a su lugar de trabajo. Su jefe le dijo que le daba igual si él iba o no a trabajar. Entonces este japonés, que en ese entonces tenía 33 años, convirtió esta crítica en un trabajo. El tipo publicó el anuncio en la cuenta X diciendo que él se ofrecía para acompañar a personas para no hacer nada. Pero nada en particular. ¿Sabes qué pasó? Consiguió que lo lleven y lo contraten para viajes, para andar en colectivo, para hacer las compras o para leer libros. Pero tipo, vos te sentás a leer libro y el chabón está al lado tuyo haciendo nada, ¿entendés? Bueno, la gente es así. El factor principal es solamente estar presente, es lo que él dijo, y a él le gusta estar presente. Y lo contratan de verdad para hacer todo tipo de cosas. Es más, mira, lo contrataron incluso para ir a hacer un trámite de divorcio. Lo contrataron para ir de viaje, para hacer caminatas, para que sea tu acompañante para caminar, ¿entendés? También para ir a hacer videollamadas y poder combatir el aburrimiento, es decir, yo desde una videollamada, vos desde otra, haciendo nada, pero combatimos el aburrimiento. Bueno, la cuestión es que este Morimoto cobra entre 10.000 y 30.000 yenes por cada encuentro de 2 o 3 horitas. Así que si vos pensás que sos un bueno para nada, acordate de Morimoto y empezá a facturar tu buena o, digamos que, posible habilidad. Esto es, esta es la historia de Morimoto, este japonés brillante que él, en lugar de sentirse ofendido por lo que le dijo el jefe, dijo, voy a invertir en mi proyecto personal. Actualmente... tiene 41 años, vive en la ciudad de Tokio y dice que tiene acumulado más de 4.000 sesiones, supera los 400.000 seguidores en X y que además genera ingresos cercanos a los 90.000 dólares anuales. Pero solamente con este servicio, con este servicio de no hacer nada.
1: Me sonó un mensaje acá.

amor, mirá que duele, y duele mucho. Ay, no sabés lo que duele. Pero bueno, ahí estamos, ¿eh? Claro. Bebedora. Saludo para Miguel de Loreto. Está por almorzar una tremenda hamburguesa con papas. Me acaba de compartir, Miguel. No te envidiamos nada, te digo. Te mandamos un saludo especial, Miguel. Clima perfectirijillo pillo, dice el amigo Pichón, conectado también en Dosis de Noticias. Buena gente, amigos, ¿cómo están? Mirá el tererezazo que se armó. Qué lindo terereche, qué espectáculo. Me gusta el termolar de Pichón. Yo estaría queriendo tener algo acá, me gustaría así. Lindo la vista también que está teniendo, disfrutando de este clima Pichón mientras escucha la radio y comparte con nosotros en Dosis de Noticias. Digo yo que es Pichón porque no me firmó el mensaje, ¿no? Pero el paisaje se ve lindo. Pichón de Pecuró. ¡Ah, no! Es Noemí, mi reina. Perdón, Noemí. Claro, es que no te tenemos agendada en el teléfono de la radio, Noemí. Ella es mi Noé, ¿viste? Pero Noemí, ver, qué lindo. Con razón, tenía que haberme dado cuenta porque el equipo de Tereré es re lindo. Claro, tenés razón, Noemí, tenés. Perdón, Noemí, te pido disculpas. Claro, si me manda un lindo equipo de mate o de tereré, tengo que darme cuenta que es ella, ¿viste? Mala mía, Noemí, mala mía. Arribando a casi cierre de este tercer bloque de Dosis de Noticias, los docentes se conectan con nosotros, nos mandan sus mensajes, sus fotos. Y estoy chumeando a nivel nacional, estoy viendo que se puso de moda ir a comprar ropa por kilo. Viste que dentro de lo que estábamos diciendo, entre no hacer nada y ganar $90,000 al año, también podríamos pensar la alternativa de empezar a vender nuestra ropa por kilo. Sin embargo, esto se puso de moda. Así es, viene de Europa la moda de comprar la ropa por kilo. Parece una locura, pero fíjate que te cobran $30,000 el kilo de ropa. Y si vos superás el kilo de ropa, tipo te cobran el valor diferencial. Ropa que en algunos casos son de feria americana, pero que en lugar de que vayas a elegirte, tipo me quiero llevar un pantalón y una remera y cuánto cuesta por unidad, te la pesan. Y lo que vale su peso es lo que te cobran. Mira, nueva alternativa para poder entrar en este negocio de la economía circular que se puso de moda ya hace un buen tiempo, pero ahora esto de vender y comprar ropa por kilo a mí me sorprendió. ¿Puedo ir a una feria americana? Y sí, porque hay lugares que te venden ropa muy linda, en buen estado y un precio diferencial. Sin embargo, la verdad es esta, ir a comprar un pantalón por kilo, ¿cuánto puede pesar un jean y una remera? Claro, ¿viste? Alternativas que se están dando y se están poniendo de moda en Buenos Aires y que no nos sorprenda que en cualquier momento llega acá a Corrientes también. A ver, que chequeo por acá el 3794-25.

Precipitaciones. El día de mañana la máxima va a ser de 36 grados, exactamente. La mínima va a rondar los 26 grados, así que a prepararse para este fin de semana calurosísimo en la ciudad de Corrientes. ¿Y cómo nos preparamos? Escuchando buena música, riéndonos, disfrutando también y empezando a preparar algo fresco. ¿Te parece, Juanjo?

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1: La música de la princesita Karina, 23 minutos de las 16 en toda la República Argentina.
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1: Tarde espectacular, señoras y señores, un clima más que agradable ya de cara al fin de semana en este viernes 25 de septiembre. Aquí estamos a través del LT7 AM900, a través del Gigante, como cada tarde hasta las 5, llevando toda la actualidad, toda la información y por supuesto también muy buenas canciones. La justicia revolcó el fallo que invalidó la ley penal juvenil y apartó del caso a la jueza Marinis, un caso que, bueno, tuvo mucha repercusión, ¿no? Por unanimidad, los camaristas dejaron sin efecto el sobreseimiento de un adolescente de 14 años acusado de tentativa de robo. La causa va a continuar bajo el nuevo régimen y será sorteado otro magistrado para intervenir en el expediente. Lo hemos charlado nosotros incluso acá en el programa, ¿no? La sala número 3 de la Cámara de Casación y Apelación en lo Penal y Juvenil de la Ciudad de Buenos Aires revocó por unanimidad el fallo de la jueza Laura Beatriz de Marinis, que había declarado inconstitucional la reducción de edad de imputabilidad de 16 a 14 años y sobreseído a este adolescente acusado de tentativa de robo. Los camaristas Ignacio Máiquez, Jorge Atilio Franza y Patricia Ana La Roca cuestionaron los fundamentos utilizados por la magistrada para dejar sin efecto la aplicación del nuevo régimen penal juvenil, ordenaron continuar la investigación y dispusieron su apartamiento del expediente. El pronunciamiento

Constituye una de las primeras decisiones de una Cámara sobre la aplicación de la Ley 27.801, vigente desde el 5 de septiembre. El tribunal consideró que De Marinis había cuestionado una decisión política criminal adoptada por el Congreso sin demostrar que la reducción de edad de punibilidad contradijera una disposición de la Constitución Nacional o de los tratados internacionales de derechos humanos. El control judicial, sin embargo, no autoriza a sustituir una opción legislativa por otra solo porque la segunda parezca más conveniente, menos punitiva o preferible desde una determinada concepción de política criminal, sostuvo Máiquez en su voto, al que adhirió íntegramente La Roca. Franza desarrolló sus propios argumentos y coincidió con la decisión de revocar la sentencia y apartar a De Marinis. Repito entonces, la Cámara revocó el fallo que invalidó la ley penal juvenil y apartó del caso a la jueza De Marinis. Bueno, en la sub-19, como decía Cata hace un rato, se está jugando la selección argentina contra Paraguay, hasta ahora 0-0, de este encuentro a lleno total, ¿no? Un marco de público imponente bajo, yo creo allá en Rosario un poquito más agradable el clima, no sé si tanto, pero más que esta parte de la República Argentina en los Juegos Suramericanos, ¿eh? El fútbol argentino en busca entonces de la presea de oro en esta oportunidad.

maestro Antonio Ríos, hablando señores en la radio. También es viernes, rumbo hacia el fin de semana. Y el miércoles 30 va a iniciar el pago de sueldos a trabajadores municipales. Reiteramos, el cronograma salarial corresponde al mes de septiembre y se va a extender hasta el 5 de octubre venidero. La municipalidad informó que el primer día van a cobrar la totalidad de los trabajadores de higiene urbana. El pago de sueldos del mes de septiembre va a continuar el jueves 1 de octubre. Con el personal de planta permanente, contratos y con DNIs que finalicen en 0, 1 y 2. Lo propio va a pasar el viernes 2, pero para documentos que terminan en 3, 4, 5 y 6 y terminaría el lunes con los agentes que tengan DNI finalizados en 7, 8 y 9. Por su parte, los NEIKE bancarizados tendrán depositados los sueldos en sus respectivas cuentas el miércoles 30. Dinero al que podrán acceder extrayendo a través de los cajeros automáticos del Banco de Corrientes. Los no bancarizados tendrán que ir, como es habitual, a la caja municipal en Brasil 1269, de 7:30 a 12:30 y de 16 a 20, de acuerdo al siguiente cronograma. El jueves 1 de octubre, documentos que terminen en 0, 1 y 2. Viernes 2 de octubre, documentos que finalicen en 3, 4, 5 y 6. Y el lunes 5 para los que terminan en 7, 8 y 9. Cronograma de pagos para los agentes de la Municipalidad de la Ciudad de Corrientes que van a comenzar a percibir el miércoles 30.

0: Interacción directa, señoras, señores, en el 379-425-0551, 16:30 en punto. Después de la pausa, volvemos con más.
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3: Los números de la matutina: primer premio de la Correntina 3.289, segundo 0.545, tercero 7.263, cuarto 7.172, quinto premio de la Correntina 0.997, sexto 6.635, séptimo 3.508, octavo 4.407, noveno 1.202 y décimo 8.685. Primer premio de la quiniela de la ciudad 6.933, segundo 8.220, tercero 8.468, cuarto 5.968, quinto premio de la quiniela de la ciudad 9.069, sexto 0.160, séptimo 6.390, octavo 2.838, noveno 4.638 y décimo 0.100. Primer premio de la bonaerense 5.643, segundo 0.664, cuarto 2.739, quinto premio de la bonaerense 3.426, sexto 3.687, séptimo 0.447, octavo 2.858, noveno 3.442 y décimo 1.662. Primer premio de la quiniela de Santa Fe 6.811, de Entre Ríos 0.889, de Córdoba 9.237, La Chaqueña 3.401 y primer premio de la Correntina 3.289.
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La música de Tambo Tambo haciendo falsas promesas, sonando aquí en la radio, cuando ya transcurrieron 43 minutos de las 16 en toda la República Argentina. Esto es El Perdedor, una canción que ha tenido mucha repercusión, ¿no? Hace algunos años, y hoy lo estamos recordando. Canciones que siempre están allí, vigentes.

0: La información también nos lleva a hablar, ¿no? Hoy, pasado el mediodía, nos encontrábamos con esta lamentable noticia, ¿no? El fallecimiento de Oscar González Oro, más conocido como el Negro Oro. Bueno, un hombre que ha tenido una importante y destacada trayectoria, más allá que a muchos les pueda gustar o no, digo, la mayoría en su época de auge han tenido muchos oyentes, tuvo programas en televisión, pero yo creo que en la radiodifusión, por lo menos en Buenos Aires, y de ahí las repetidoras en el resto del país también que tomaban la señal, no sé, estar como por ejemplo en Radio del Plata, varios de los programas que había hecho oportunamente, cantaba, aplaudía, un equipo que lo acompañaba, lo secundaba muy bien también, y bueno, ha dejado de existir este hombre que estaba en Uruguay, ¿no? Ya estaba allí en Punta del Este y venía con una enfermedad importante y eso desencadenó lamentablemente su fallecimiento, alejado un poco de la radiofonía, una voz emblemática, ¿no? A pesar de que él decía, bueno, yo no soy locutor, obviamente, puedo decir que soy periodista. Tenía 74 años, fue el faro de una época dorada de la radiofonía argentina. Esa alegría es lo que buscamos darle a la gente y sobre todo hacerla sentir acompañada, definió, ¿no? Oportunamente. Un hombre que soñaba ser cantante, había estudiado teatro, recibió el carnet de locutor por la trayectoria. Sentía curiosidad, ¿no? Un poco por la muerte. Hace no mucho tiempo estuvo, no sé, creo que una de las notas más extensas, más largas que se logró en este último tiempo, lo hizo el propio Luis Novarecio. Vieron el programa que tiene Novarecio, ¿no? El Novarecio y las entrevistas. Todavía cuando el propio Mauricio Macri estaba en la presidencia, para que ustedes tengan una idea, ¿no? A ver, haciendo una narración por allí, eran los primeros años de la década del 90. Una noche, la línea de oyentes de Radio del Plata recibió el llamado de una mujer que insistía con salir al aire. Lo habitual era que los oyentes fueran conectados inmediatamente con el conductor, sin ningún filtro previo, y esa vez, bueno, no fue la excepción. Negrito, quiero hablar con vos, dijo ella. El conductor, que reconoció inmediatamente la voz de la interlocutora y le dijo, vos sos Tita, enseguida escuchó, no me interrumpas, quiero decirte que tenés una luz especial, una voz divina, aprovechala. La oyente era Tita Merelo, y el conductor era Oscar González Oro, el Negro, que este viernes murió en Punta del Este a los 74 años. Esa noche, y quizás sin saberlo, la actriz y cantante de tango que llevaba medio siglo consagrada como una estrella popular, le dio un consejo al Negro Oro, ¿no? Tal vez porque se lo daba nada más y nada menos que Tita Merelo, ¿no? Tal vez porque Tita era también el nombre de su mamá, quizás por dos cosas que coincidían. Apenas algunos años después, alrededor de 1,5 millones de personas lo escuchaban cada mañana en toda la República Argentina. El Negro se había convertido en una de las estrellas de ese tanque de la AM, la amplitud modulada, que aún hoy sigue vigente, ¿no? Que fue oportunamente Radio 10 en los primeros años del siglo XXI. Al frente del Oro y el Moro, su programa de la segunda mañana en esa emisora informaba, pero, según su propia fórmula, perseguía otros dos objetivos. La alegría que buscaban volcarle a la gente y, sobre todo, hacerla sentir acompañada, decía el Negro Oro cuando describía su forma de estar al aire. Fueron casi 4 décadas imparables de radio y televisión. Años y más años de liderazgo y una vida centrada en los estudios a los que desde chico el Negro soñaba con llegar, aunque en un rol muy diferente al que terminó ocupando, ¿no? Soñaba con cantar y extrañaba su tierra. Como todos saben, Oscar González Oro nació en Mendoza el 16 de octubre de 1951, hijo de Ricardo y de Tita, y el hermano de Pedro y Ricardo Armando, fue el nieto de María Luisa, la abuela de la que se despidió con el corazón roto cuando su familia nuclear abandonó Cuyo para instalarse en una pensión del centro porteño. Sus padres habían decidido la mudanza para ver si la suerte de los negocios familiares mejoraba, ¿no? El chico que había obedecido reglas en el Colegio Católico San Luis Gonzaga de Mendoza encontró un mundo más ancho y más diverso en la escuela porteña Mariano Moreno, donde cursó el secundario. El negro, como lo llamaban todos, decidió que para amigarse con Buenos Aires debía conocerla. Compró una guía a Filcar y se ocupó de recorrer los barrios, aunque siempre volvía a su rincón más favorito, el porteño, ¿no? El de la Plaza de Mayo, donde se sentaba en las escalinatas del Banco Nación a escuchar y a tocar a los bailarines y a las bandas militares, ¿no? El negro González Oro, repito, 74 años, falleció en Punta del Este. Muchos pensaban que era uruguayo, ¿no? El negro Oro. Bueno, algunos quizás en alguna oportunidad de su vida lo escucharon al negro Oro. A mí me gustaba cuando cantaba, y viste que la gente lo acompañaba y lo llamaba, ¿no? Bueno, una manera de recordarlo también. Sí, sí, la mañana. ¿Lo tenés ahí?
1: Es un tema que está en discusiones en Uruguay y muy fuerte, que es la muerte asistida. Yo no sé cómo estoy de salud, lo voy a saber el miércoles porque me hacen un chequeo. Pero si tuviese algo, yo creo en la muerte asistida. Yo no quiero que mis hijos me vean entubado, en otro mundo, sin conciencia. No, no, no quiero eso para mí. Y hay días, en invierno sobre todo, que estuve poco, porque estuve mucho con mis hijos en Europa. Hay días que pensás, ¿y si lo termino acá? Y si está acá, seguí. Hice todo, tuve una vida hermosa. ¿Por qué no? Si yo no decidí cuándo nací, déjame decidir cómo me voy. Y quiero irme dignamente, como decía Borges, la carne y la gran alma. No quiero que me tiemblen las manos, no, en verdad no. No quiero que me vea así mi familia, que mi familia son dos personas, Agustín y Pablo. Y el balazo, entiendo, pasa cada vez más cerca. Entonces digo, ¿por qué no me va a tocar a mí? Porque soy eterno. Ayer fue el cumpleaños de la mamá de Sergio, 90 años, y yo la miraba y está hermosa, está lúcida, tiene buen humor. Creo que la está salvando humor, acaba de perder a su marido, tuvieron 50 y pico de años casados. Y me pregunto si yo quiero vivir hasta 90 años. Digo, no. Estoy escribiendo una novela que se llama Fecha de Vencimiento, porque hace años yo estoy obsesionado con esto. En tu cuerpo y en el mío, como un yogur, tenemos una fecha de vencimiento. Y yo quiero saber cuál es. Para vivir, si me queda un mes, 10 años, 5, lo que sea, para vivir plenamente, para disfrutar la vida hermosa que tuve, que está llena de recuerdos. En el homenaje de Aptor aparecieron 1000 caras, 1000, pero quiero saberlo.
2: 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Eso es.

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1: El Negro Rada, también otro de los grandes que se nos fue hace no mucho tiempo, digo, se nos fue en cuanto a la música, ¿no? Porque con esta y otras tantas canciones realmente que nos han alegrado la vida, ¿no? En algún u otro momento lo hemos escuchado y lo hemos compartido. Bueno, ahí teníamos una parte justamente de la entrevista que le hacían al propio Negro González Oro, ¿no? Giro, la rueda de la información, hoy hablaba, Cata, sobre esta noticia que nos encontrábamos en el ámbito económico, y hace poco teníamos una nota en ese sentido acá, realmente interesante, en cuanto a la pobreza entre los menores de 14 años, que llegó al 44,5% en el primer semestre del año. Hay un índice interesante de la pobreza, y entre ellos obviamente está la provincia de Corrientes, pero digo, es en general el tema, ¿no? La incidencia fue mayor entre los niños que en el resto de los grupos etarios, ¿no? Mientras que la indigencia también mostró un fuerte peso entre los menores. La pobreza alcanzó al 32,3% de la población en los primeros centros urbanos del país durante el primer semestre del año, lo que al explorador, el indicador al total nacional, equivale a un 15,56 millones de personas. Sin embargo, la incidencia fue significativamente mayor entre los menores de 14 años, grupo en el que llegó al 44,5%, 3,2 puntos porcentuales por encima del segundo semestre de 2025. De este total, 10,8% está en situación de indigencia. ¿No? ¿Escuchan bien? 10,8% en situación de indigencia, ¿no? Siguiendo la tendencia histórica, los niños de entre 0 y 14 años fueron el grupo con mayor incidencia de pobreza, seguidos por las personas de 15 a 29 años, con 36,9%, de 30 a 64 años, con 28,8%, y de 65 años y más, con el 14,8%. Los niños de 0 a 14 años registraron el menor aumento relativo, pero un aumento importante de indigencia, ¿no? Posiblemente por el fuerte aumento de la canasta básica alimentaria. En este sentido, según el INDEC, el ingreso per cápita familiar creció en promedio un 11,5% durante el periodo, mientras que la misma subió un 21,4% y la canasta básica total un 19,6%. Esa es la brecha que le venimos contando. En definitiva, más allá de hablar de porcentajes y que por ahí términos muy técnicos, che, ¿de qué me estás hablando? Traducime al español, al castellano. La pobreza entre los menores de 14 años llegó al 44,5% en el primer semestre del año.

Vamos y venimos con canciones. Mientras tanto, mientras escuchamos buenas canciones en los últimos minutos, les cuento que la temperatura es de 33 grados una décima, la térmica bastante, bastante alta, 35 grados 4 décimos con una humedad del 46%. La presión 999.8 medida en hectopascales con vientos del noreste a 10 kilómetros en la hora, la visibilidad normal 10 kilómetros.

nublados. Mientras les cuento que para lo que resta del viernes el cielo va a estar despejado. Buen tiempo para la noche del viernes. Si quieren salir a dar una vuelta por la costa, ir a visitar a un amigo, no sé, salir a hacer algo al aire libre, la noche se va a prestar para ello porque hay pronóstico de buen tiempo. Mañana sábado, mínima de 16 con máxima de 32, sube un poco más la temperatura, con cielo mayormente nublado, pero bien, bien, sin probabilidad de precipitaciones. Llegaríamos al domingo, allí sí la situación estaría cambiando, la mínima se estima en 17 grados, con máxima de 26, con probabilidad de lluvias y tormentas aisladas en un 40%. El lunes, mínima 16, máxima 26 grados centígrados, lluvias aisladas por la mañana, parcialmente nublado hacia la tarde noche.

¿Cuántas historias, cuántas canciones detrás de este tema, no? Bueno, no hay más. No hay más, hasta acá llegamos. Y te lo tengo que decir así. No es que sea cortante, pero es viernes. Espero que tengas un excelente fin de semana, que la pases más que bien. Cuídense mucho. Dios mediante, el próximo lunes, después de las 3 de la tarde, habrá más dosis de noticias. Juanjo Fernández en la operación técnica. Estuvo Catarina Martínez en la conducción. Mi nombre es Pablo Cabrera. Pásenla muy bien, en serio. Cuídense mucho, ¿eh? Y disfruten de la vida, disfruten de la vida. Chau, pásenla lindo. Nos vamos con Llorar Quedito. Los

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0: ¿Qué tal? ¿Cómo les va? Muy, pero muy buenas tardes a todos. 17:15 en toda la Argentina. Estamos arrancando al ritmo de Jorge Rojas esta edición de día viernes para acompañarlos hasta las 7, como lo hacemos habitualmente en estas dos horitas de información que ya arrancamos a compartir con ustedes en este punto de referencia. En una jornada bastante cálida en la ciudad de Corrientes para un fin de semana en el que también va a ser algo de calor en comparación a las temperaturas que venimos teniendo, incluso a lo que fue parte de esta semana, porque también en el transcurso de esta semana hemos tenido jornadas muy frías. Bueno, por el momento vamos a mantenernos con temperaturas promedio a 33 grados de máxima para esta parte del país y sobre todo para lo que es la ciudad de Corrientes. 32 grados 5 décimas es lo que indica el Servicio Meteorológico Nacional, 34.3 de sensación térmica para esta hora en esta parte de la Argentina, y para el fin de semana tenemos proyectado máximas de 32 grados, algo de cielo parcialmente nublado para el día sábado, pocas probabilidades de lluvia para el día domingo y para el lunes, y el inicio de una semana algo fresquita desde las mínimas y empieza a levantar un poquito a partir del día lunes. Así que aquí los empezamos a acompañar en esta propuesta que ustedes ya conocen. Demoramos un poquito el arranque porque estábamos viendo la final masculina en fútbol en los Juegos Suramericanos, que se quedó en este caso para los paraguayos por penales. Así que vamos a estar repasando ahora todos los resultados de la jornada de hoy. Hubo actividad correntina también en el marco de los Juegos. Mañana están culminando justamente. Y hubo actividad correntina, decíamos, en el tenis. Sobre todo en lo que tiene que ver con la participación de Lautaro Midón, buscando avanzar en la posibilidad de medallas tanto en el singles como en el doble. En el caso, insisto, del tenis. Pero en este caso, como decíamos, Argentina se quedó con la medalla de plata en fútbol tras perder por penales con Paraguay. Un Paraguay que ya resultó difícil desde el comienzo de la competencia, porque había ganado el primer encuentro por 2-1, el encuentro de la fase de grupos ante el combinado local. Así que bueno, felicitaciones también al conjunto paraguayo, que se quedó con la preciada dorada en este sentido. En cuanto a Midón, hay que señalar que ganó la semifinal por 6-3 y 7-6 a Luciano Ambrogi, de singles masculino en este sentido, y avanza ya garantizándose también una medalla más para la Argentina. Así que vamos a estar atentos, obviamente, a lo que vaya dejando toda esta situación. Está en competencias todavía lo que tiene que ver con el doble masculino. El mismo Midón junto a Juan Manuel de la Serna están en este momento buscando también el pase a la final, en este sentido, de lo que son los dobles masculinos en el ámbito del tenis. Pero vamos a estar repasando un poquito de toda esta información durante el transcurso de la tarde. Estamos comenzando esta edición de Punto de Referencia con Paula Escalante en la producción, con Juanjo Fernández en los controles, Fabián Bocalón y Ernesto Fito Fernández, que vino a las disparadas, vino a las corridas. Fito, ¿cómo estás? Buenas tardes, ¿todo bien? ¿Todo tranquilo?
1: ¿Qué tal, Fabián? Muy buenas tardes a toda la audiencia. Sí, le metimos un...
0: Estábamos corridita. Todos pendientes de lo que pasaba en Rosario, naturalmente.
1: Sí, estábamos mirando el partido en la redacción y bueno, se atrasó un poquito por algunos proyectiles que tiraron ahí en la tanda de penales, pero bueno. Lamentablemente que perdió Argentina en la tanda de penales y bueno, y después nos tocó venir correr rápido unas cuadras hasta acá para estar acá, ¿no?
0: Pero bueno, vamos a estar ahora repasando un poquito de todas estas situaciones, insisto con esto, de lo que está dejando los Juegos Suramericanos. También hay fecha el fin de semana, se definen cosas en el ámbito del fútbol de Primera División, hay Supercopa Internacional, hay Copa Argentina y hay actividad en Cacatí, se va a realizar, este encuentro que ya encuentra su tercera edición y tiene que ver con el trabajo vinculado también a nuestro guaraní. Está en línea con nosotros Heraldo Vallejos, es miembro de la comisión directiva de la biblioteca de Cacatí, que entiendo también es quien un poco alberga el evento. Heraldo, ¿cómo estás? Buenas tardes, Fabián y Ernesto te saludan en el T7, gracias por atendernos.
2: Muchas gracias a ustedes, Fabián y Ernesto. Un gusto compartir este espacio con ustedes y contarles, sí, que nos estamos preparando para el domingo. Se va a conmemorar aquí en Cacatí el tercer Yayotopá Abañé Árabe. Uh-huh. Este encuentro en el Día del Guaraní, ya que en realidad en la provincia se festeja el 28 de sí. septiembre, el día de Guaraní. Bueno, nosotros vamos a hacer en víspera, entonces se pueden llegar hasta Cacatí este domingo, ¿no? Es una actividad organizada

0: con Ñande Ñuñe, una radio en vivo con presentes y con algunos arandú de la lengua guaraní. Todo esto en el Centro Cultural Estación General Paz. Después nos venimos para el casco céntrico. A las 11 hay distintos talleres de guaraní para distintos niveles de acuerdo al nivel formativo que tenga uno en la lengua. Estos talleres se van a realizar en el Instituto de Formación Docente de Cacatí. Después, al mediodía, está previsto el Ñañe Monguetajawa, que es un conversatorio en guaraní. Y después también un almuerzo comunitario, todo esto en el Centro de Jubilados de la provincia. Y el acto central está previsto para las 14:30 en el Salón Municipal, ahí enfrente de la Plaza Central nada más. Luego una ronda de mates y relatos sobre revitalización uh-huh. lingüística en el Salón Municipal. A las 16:30 cerraríamos con una obra de teatro, Ojomo al Tren. Es una obra con diálogo íntegramente en guaraní, armado por el grupo Ñaño Tudaquí. Uh-huh. Y el cierre musical, en el mismo salón municipal que te contaba, va a ser a las 17 con un cierre musical con músicos locales y los que se quieran sumar a esta velada, ¿no?
1: Heraldo,
0: eso es básicamente.
1: Pensaba un poco también en el rol que en este caso desempeña también la biblioteca. ¿Podés contarnos un poquito cómo se da la participación en este contexto también particular, imagino yo, para un lugar, si bien Cacatí tiene sus características, ¿no? Cuna de poetas, uno entiende que quizás tenga una dinámica distinta, pero en líneas generales las bibliotecas como que están pasando por una suerte de stand-by, algunas también, bueno, desde ese lugar... ¿Cómo viene siendo la gestión y cómo viene siendo su participación dentro de este encuentro?
0: Bien, bien, buena pregunta y la verdad que sí, a nivel nacional la situación de bibliotecas populares es bastante compleja, ya que uh-huh. se han reducido al máximo todos los recursos con los que se autoabastecen las bibliotecas, pero por suerte nosotros aquí en Cacatí venimos trabajando mancomunadamente con el municipio, que nos da una gran mano en este sentido también, nos ayuda a mantener nuestro espacio, y nuestra biblioteca, la Juan Manuel Rivera, trabaja en coacción también con los distintos grupos culturales. Es así que nosotros estamos saliendo de una feria del libro que otra vez volvió a mantener su nivel, que está considerado una de las más importantes aquí en la provincia de Corrientes. Y este evento que estamos organizando ahora es el resultado de un trabajo que ya lleva más de un año, que se viene trabajando justamente en un proyecto de revitalización lingüística con la gente de la Cátedra de Libre Guaraní, comandado por la doctora Carolina Gandulfo, que vaya también el reconocimiento, que hace poco tuvo la distinción del premio CONEX, sí, justamente en el área de educación. Venimos trabajando con el grupo Ñañotí, la Biblioteca Popular y el municipio de Cacatí en coordinación con este proyecto de revitalización. Es decir, el rol de biblioteca en el accionar cultural aquí de Cacatí es muy muy importante y es bastante protagónico, ¿no? Porque casi todo el accionar cultural de relevancia aquí pasa por la biblioteca. Uh-huh. Entonces, eso. Y se mantiene, como te digo, gracias al trabajo mancomunado con los distintos grupos artísticos y con la municipalidad, que es el que articula todas las actividades.
1: Pensaba un poco, ¿no?, en esto último que mencionás también, porque me parece que después de lo que... Esta es la tercera edición de este evento que ya ha pasado aquí por la capital, por San Luis del Palmar, y que ahora llega acá a Cacatí, pero acá ha habido como una apropiación también del Estado Municipal. Pienso incluso en qué desafío tienen por delante ustedes como institución, como un lugar de encuentro de la cultura de Cacatí, para con el guaraní. ¿Qué le gustaría que pase a ustedes, a vos, con la lengua y con la biblioteca a partir de, bueno, toda esta serie de actividades que se están realizando?
0: Bueno, te tiro un anticipo. En realidad nosotros estamos muy contentos porque ayer justamente en el Consejo Deliberante se aprobó la ordenanza 1126, donde se reconoce al guaraní como idioma cooficial. Mirá, del municipio de Cacatí. Esto es un la verdad un logro que posiciona a nuestro pueblo inclusive como uno de los pocos pueblos reconocidos con lengua cooficial. Uh-huh. Así que eso es un

0: gran logro que justamente es el resultado de este trabajo, como decíamos, mancomunado entre la Universidad del Nordeste, la Universidad Pública, la Biblioteca Popular, el Grupo Ñañotuy, sobre todo la Municipalidad de Cajacatí, tanto el cuerpo ejecutivo como el cuerpo legislativo, que justamente fue ayer la que aprobó por unanimidad esta ordenanza. La verdad que es un momento histórico para nosotros y para nuestra lengua, ¿no? Porque en realidad se le está dando el espacio que se viene, por el cual se viene luchando hace mucho. Eso va a ser uno de los puntos fuertes del domingo, ¿no? Este reconocimiento, esta puesta en conocimiento, este reconocimiento local que se le dio, ¿no? Así que
1: Heraldo, eso. ¿Qué tal? ¿Cómo estás? Muy buenas tardes, Ernesto Fernández te habla. Hay escuelas del interior y de capital que, bueno, que optan justamente por pasar los dos himnos, tanto el himno en guaraní como el himno en castellano.
0: Sí, en realidad, bueno, nosotros ahora en nuestra apertura, nosotros el año pasado, en realidad, en la apertura de Feria del Libro, también tuvimos la suerte de contar con la poder cantar. Los chicos de la escuela se prepararon para entonar el himno, y esto, justamente esta ordenanza que se da ahora, también da el pie para que se empiece a trabajar desde la institución, para que no solo se pueda cantar el himno, sino que también las instituciones empiecen a preparar sus recintos, sus lugares, con la posibilidad de incluir estos dos idiomas, es decir, que uno pueda tener atención en castellano como también en guaraní. Es un trabajo a largo plazo, pero que estos primeros pasos afianzan ese trabajo, ¿no?, que se viene realizando, y que nosotros aquí en Cajacatí, como te digo, empezamos a trabajar en conjunto con la Universidad Nacional del Nordeste, más precisamente con la Cátedra Libre de Guaraní, que es la que propuso al municipio de Cajacatí este proyecto de revitalización lingüística municipal, y que está dando sus primeros pasos. Yo creo que lo del domingo es justamente un reconocimiento a este trabajo en comunidad que se viene realizando hace un poco más de un año aquí, ¿no?
2: Heraldo, sería muy descabellado en un mediano largo plazo pensar en la posibilidad de textos en guaraní en el marco de la biblioteca también.
0: No, todo lo contrario. Mira, nosotros desde biblioteca ya empezamos con el trabajo, empezamos a implementar pequeñas cartelerías en guaraní y generar espacios donde se promocione el uso de lenguajes. Nos falta mucho, pero es el primer paso que toda institución tiene que dar. El municipio, la Municipalidad de Cajacatí, también empezó a dar esos primeros pasos a través de cartelerías y también a través de publicaciones. Es decir, es el primer eslabón que estamos experimentando. No descartamos de que de aquí a un futuro podamos tener inclusive la carta orgánica en guaraní, claro. Inclusive que las atenciones en los distintos espacios públicos, una cosa tan importante, por ejemplo, que un bombero pueda atender en guaraní, que la policía te pueda atender en guaraní. Yo creo que a futuro vamos a lograr eso, o sea, estamos encaminados, hay que seguir.
2: Heraldo, muchísimas gracias por el tiempo y éxitos el fin de semana.
0: Gracias a ustedes y los esperamos el domingo aquí en Cajacatí. También nos pueden seguir la transmisión en vivo a través de nuestras redes, que vamos a estar promocionando seguro. Tanto la Cátedra Libre de Guaraní como el Grupo Ñañotuy va a estar poniendo al aire para que en cierto modo todos seamos partícipes de esta fiesta grande, ¿no?, en torno a nuestra lengua. Abrazo grande, gracias. Y muchísimas gracias.
2: Gracias, un abrazo. Heraldo Vallejo charlaba con nosotros, él es miembro de la Comisión Directiva de la Biblioteca Popular de Cajacatí, que va a estar también formando parte de este evento que llega el domingo justamente a la localidad en su tercera edición y que tiene como objetivo anticiparse también un poco al Día del Guaraní en conmemoración justamente de la sanción de la ley. 5:30 pasaditas, vamos a hacer la primera pausa, ya venimos con más del programa hasta las 7, los estamos acompañando.
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1: 45 minutos pasan de las 5 de la tarde, segundo bloque de este Punto de Referencia de día viernes. Por eso estamos también un poquito más tranquilos, más relajados, acompañándolos también con buena música a esta hora de la tarde, en una jornada donde, a pesar de el calor, a pesar del asueto de ayer, a pesar de que incluso ayer no estuvimos al aire, obviamente por las transmisiones vinculadas a las festividades del Día de la Merced, hay que señalar que han pasado cosas. En ese sentido, han pasado cosas también en el marco del Congreso, que ahora seguramente en el transcurso de la tarde estaremos profundizando con algunos de nuestros legisladores nacionales, pero hay que señalar que se estima que por lo menos el impacto de la tarifa diferencial post aprobación de la ley del régimen de zonas frías sería de, o impactaría en, alrededor de 185.000 usuarios, ¿no? Seguramente a lo largo de la semana que viene profundizaremos en las condiciones para que esto sea efectivo. Recuerdo cuando se empezó a discutir esta cuestión que el propio gobernador Juan Pablo Valdés señaló que esto va a impactar directamente ya en aquellas personas que, por ejemplo, hayan en su momento gestionado el subsidio energético, ¿no? Es decir, que estén dentro de ese régimen de subsidios que se estaba aplicando con límites de consumo de hasta 600 watts, kilowatts. Y bueno, ahora lo que va a suceder es que a esas personas ya directamente se les va a realizar o aplicar esta tarifa diferencial, ¿no? Así que vamos a tratar de profundizarlo seguramente en el transcurso de la semana que viene. Como para ir mencionando algo de agenda, este fin de semana se va a realizar la Feria Internacional del Turismo en Buenos Aires, en la Ciudad Autónoma. Obviamente Corrientes tiene también una fuerte presencia en cuanto a eventos, va con Carnaval, va con Chamamé, va con Iberá y va con algunos municipios también que están creciendo en su consolidación de ofertas turísticas, ¿no? Sí. Como para tratar de también empezar a instalarse como corredores y como oferta para aquellos que elijan a la provincia de Corrientes en el momento, en el plazo de alguna de sus grandes fiestas, ¿no? Empezamos a transitar ya ese momento y mirando de reojo también la situación del río, porque Corrientes tiene como principal protagonista sus playas y quizás esta situación de la crecida del río Paraná activa esa pregunta que bien realiza Fito, ¿no? ¿Habrá playas? Bueno, por lo pronto vamos a charlar con Fabián Gutiérrez, que es interventor de Ederqui. Ederqui forma parte también de lo que es este corredor denominado Ñanderrío, que tuvo su presentación formal en el transcurso de la semana y que entendemos también va a estar mostrándose en parte en esta Feria Internacional del Turismo. Y está en línea con nosotros Fabián, buenas tardes. Fabián y Ernesto te saludan aquí en el ET7, gracias por atendernos.
2: Buenas tardes, Fabián. Bueno, buenas tardes, Ernesto. Bueno, contento por el llamado.
1: Bueno, contanos un poquito cómo vivieron la noticia también de la semana, de este trabajo que en parte los encuentra ustedes junto con otros municipios, formalizando algo en lo que ya se viene trabajando, como es este corredor denominado Ñanderrío.
2: No, contento. Ahora, como todos saben, el corredor estaba a punto de cumplir hace un año. Antes que asuman los intendentes, lo invité a una reunión en Manuel Derqui para empezar a formar esto que hoy toma un poco más de forma. Bueno, y contento obviamente por el acompañamiento del gobernador cuando se le comentó la propuesta, nos dio todo su apoyo y hoy poder oficializarlo a nivel provincial, para nosotros la verdad que es un verdadero orgullo. Y bueno, ahora queda lo más difícil, empezar a trabajar para que esto se mantenga y pueda tener un buen futuro.
1: ¿Cómo viene ese proceso de ir consolidando la agenda y sin que se dé esta competencia, sino más bien que se dé el complemento entre cada una de las localidades? Recuerdo que incluso en algún momento también usted nos visitó aquí en los estudios y nos contó un poco este trabajo que se está haciendo fundamentalmente en las estaciones, ¿no? Consolidándolas como espacio de vinculación cultural. ¿Cómo ha avanzado ese proceso?
2: Bueno, la verdad que venimos trabajando muy bien con los intendentes. La ventaja que también tenemos que son intendentes jóvenes, que es su primera gestión. Entonces, como que por ahí se viene hablando el mismo idioma, del acompañamiento. También estamos atravesando una situación complicada económicamente. Y entonces, a través de esto que se formó, como es llamado Ñanderrío, nos podemos ayudar en varias cuestiones. Hay varias cuestiones que obviamente que acompañan a que esto sea un poco más llevadero. Así que eso, contento, la verdad que los intendentes son, son bastante abiertos, nos podemos ir ayudando en todo tipo de los eventos, y bueno, también poniéndonos algunas límites,
1: objetivos
2: para el tema de las estaciones, objetivos para poder llevar a cabo esto, lo de la estación, que cuando nosotros arrancamos, la única estación que teníamos recuperada era la de Derqui, la de Riachuelo, y a través de esto de Ñan de Río, bueno, empezaron a trabajar, el intendente empedrado empezó a recuperar lo que era la parte de la estación, está haciendo un museo, San Lorenzo también pudo reubicar la gente que tenía en ese lugar, o sea, y Sombrero también ya está ahí a punto de recuperar todo lo que es el espacio, ellos ya tienen el espacio, un sector ocupando, pero bueno, a través de esto se fueron mostrando los proyectos, lo que uno quiera hacer, y bueno, los intendentes han captado ese trabajo y bueno, lo venimos llevando adelante y bueno, estamos a punto de empezar a alargar lo que es las noches de la estación, donde vamos a ir en cada municipio, va a haber eventos todos los fines de semana y la idea es bueno, que cada municipio acompañe al otro municipio a los eventos, llevando emprendedores, llevando algún conjunto musical para que al municipio que le toque hacer el evento le sea un poco mucho más económico poder hacer el evento.
1: Y Fabián, van un poco, entiendo, a la FIT, ¿con qué objetivo?
2: Estoy llegando a Buenos Aires, nosotros mañana tenemos una exponencia de empezar a exponer y a empezar a vender este corredor, como nosotros lo llamamos, una antesala de lo que va a ser el Iberá, que la gente pueda visitarnos antes de ir a esta maravilla que tiene Corrientes.
1: Es interesante esto, es interesante el espacio también, pensando en que suele ser una oportunidad no solo para mostrarse, sino también para empezar a generar el interés. Digo, quizás hoy uno pueda ofrecer algo y en algún mediano plazo esa oferta se pueda consolidar en alguna inversión. ¿Es un poco también lo que pueden llegar a buscar?
2: Sí, eso es lo que nos venimos a mostrar. Traemos nosotros lo que de Derqui, obviamente de todo el corredor, seguramente cada intendente traerá su propuesta también y tratar de incentivar a algún privado que pueda venir a conocer el lugar, obviamente para empezar a invertir. Nosotros por ahí tenemos la suerte ya de que hay varios privados que ya están invirtiendo en Derqui. Nosotros estamos a punto de inaugurar con un privado un parque acuático, hay varias cabañas que están poniendo mucho empeño para que esto salga adelante rápidamente.
1: O sea que también están trabajando de alguna manera en el verano que se viene, digamos, tratar de tener una temporada incluso con servicios y con ofertas para el que los quiera visitar.
2: Sí, obviamente estamos afinando todo, nosotros estamos empezando a contar con servicios de lo que es cabalgata, trekking, paseo en catamarán, obviamente esperando ansiosamente que este privado pueda inaugurar el parque acuático, que es algo que le va a dar mucho trabajo a la comunidad. Así que bueno, desde el Estado municipal y obviamente que el Estado provincial, acompañando al privado para que esto sea mucho más llevadero, haciendo las inversiones necesarias para que se sientan acompañados y puedan realmente invertir en nuestro lugar.
1: Lo interesante de esto, Fabián, me parece que así como hay turistas a los que le gusta el río, también hay turistas a los que le gusta la pileta, le gusta el parque acuático. Digo, es otra alternativa que también ofrece, en este caso, Derqui, y que ha ido creciendo mucho en el interés del turista y en la oferta que tiene la provincia, digamos. Es un desafío también para ustedes meterse en tratar de ser una alternativa y un complemento en este caso, porque pienso el que vaya empedrado y quiera disfrutar del río, bueno, también tiene la opción del parque acuático.
2: Totalmente, nosotros obviamente que en estos 4 años que me toca ser interventor, hemos trabajado incansablemente en preparar a la gente de la comunidad para lo que se venía. Creo que en estos 4 años se ha logrado, la gente de la comunidad ha entendido qué es lo que nosotros queremos para esta comunidad y hoy acompaña. Entonces hoy obviamente que es todo un poco más fácil y así que bueno, ya digo, o sea, y la gente acompaña, nosotros acompañamos al privado para que puedan hacer esto y obviamente que vamos a tratar de posicionarnos para que la gente que venga a visitar todo el corredor pueda quedarse más días en Derqui y obviamente hoy venimos a Buenos Aires a promocionar nuestro lugar, así también vamos a Resistencia y bueno, tratar de promocionar en todos los lugares para que este corredor pueda ser rápidamente conocido.
3: Interventor, ¿cómo le va? Muy buenas tardes, Ernesto Fernández le habla. ¿Cómo se pueden hacer todas estas cosas? si no estamos bien económicamente, diríamos, ¿no?
2: Por eso te digo, o sea, el acompañamiento de la gente es fundamental para que el desarrollo quede de cada pueblo. Una vez que la gente entienda qué es lo que un municipio o una gestión quiera, es todo mucho más fácil, porque imagínate, la limpieza que vas a encontrar en Derqui no es porque solamente nosotros todo el tiempo estamos limpiando, o sea, nosotros limpiamos una sola vez y la gente ya entendió ese que cuál es nuestro lema de dentro de lo que nosotros queremos para eso. Claro. Eso obviamente se nota mucho el acompañamiento de la gente y es mucho más fácil, y también obviamente cuando hay crisis hay también creatividad, así que bueno, trabajamos todo el tiempo en eso.
3: Creo que esa es la palabra justa, creatividad, ¿no? hay que ponerle creatividad.
2: Cuando uno se encuentra apretado, bueno, ahí nace Ñan del Río, así que bueno, creo que tiene mucho futuro. Se trabaja muy cómodo con los intendentes que están hoy gobernando, así que eso es lo que por ahí y despertó el interés del gobernador de poder acompañar y poder estar ese día en la presentación. Y eso para nosotros es fundamental, sentir el acompañamiento, porque quiere decir que obviamente que nosotros sabemos que es algo que tiene un futuro, pero que un gobernador y el presidente del comité Iberá y el ministro de turismo nos estén acompañando en esa presentación, para nosotros es nos llena el alma, y obviamente que salimos con más ganas a trabajar, porque quiere decir que hay un interés de los gobernantes de la provincia.
1: Fabián, lo último, en función de este parque acuático, vos decías, bueno, estamos tratando, ¿hay algún plazo que se hayan puesto, estimado, o bueno, van hirviendo en función del contexto para la inauguración? Bueno,
2: Está trabajando incansablemente el hombre este, aprovecho de decir el nombre, que es el del complejo Río Bonito, es un complejo de cabañas, que arrancó cuando nosotros arrancó con 20 camas, hoy la ha llevado a 70 camas, una guardería lancha, que la verdad que está invirtiendo mucho en el lugar, y bueno, tratamos que el mediado de noviembre que se quiere inaugurar eso, estamos acompañando y poniendo toda a disposición para que eso pueda estar para este verano. Ya está prácticamente en el 85-90% de todo. Estamos ultimando detalles para que no pase nada, el tema de seguridad, de todo lo que se necesite para que eso pueda funcionar de la mejor manera.
1: Fabián, muchas gracias, y te mandamos un amigo ahí para que vaya a cubrir un poquito todo esto, así que seguramente te esté molestando en el transcurso del fin de semana.
2: No hay problema, serán bienvenidos. Bueno, aprovecho también para decir que mañana justamente hay un encuentro de fragata, viene una fragata ahí de corriente, así que bueno, creo que a través de todo esto de la presentación de Ñan del Río fue el interés de mucha gente de empezar a llamar, de venir a conocer, así que bueno, es lo que se buscaba también de trabajar de los 5 municipios juntos, tratar de empezar a promocionarnos.
1: Fabián, muchas gracias, y éxitos el fin de semana.
2: Muchísimas gracias, saludos, lo esperamos cuando quieran.
1: Gracias, Fabián Gutiérrez, interventor de ERKI, charlaba con nosotros rumbo a la Feria Internacional del Turismo, bueno, después de lo que ha sido la presentación formal y en comunidad de este proyecto que ya se viene trabajando, como decía él, que hace un año atrás y que nació parte de su inquietud también allí en Derqui, en este caso, y que cuenta con los intendentes de El Sombrero, Riachuelo, San Lorenzo, el propio Derqui y Empedrado, como los principales protagonistas también, con el objetivo de revitalizar las estaciones de tren de cada una de las localidades, y convertirlas en centros culturales, y después esto que nos anticipaba, que a mediados de noviembre es posible que puedan contar con este parque acuático y sumar así una atracción más para consolidar el servicio de cara a la temporada de verano, así que interesante la propuesta, interesante el proyecto y la proyección. Veremos qué deja para Derqui, para el corredor Ñan del Río, esta edición de la Feria Internacional del Turismo. Adelantamos algo para después de la pausa, Fisto, si te parece.
3: Paraguay Rock largó su plan de pagos, diríamos, el banco de cor-, bueno, vamos a contarlo, ya tenemos un minutito, sí, vamos a contarlo. El Tarahui Rock, bueno, perdón, en horas de la siesta, lanzó su venta de entradas, por tiquetera, Webpass, que es la tiquetera del gobierno, y en el Teatro Vera pueden adquirirlas de 9:30 a 12:30 y de 17 a 21 horas, para las dos jornadas. Un día, si te vas a ir solamente un día, te sale 10.000 pesos la entrada. Okay. Si te vas a ir, querés ir los dos días, tenés bonificación. Uh-huh. O sea que te sale 15.000 pesos.
1: Bien.
3: Además de eso, lo podés pagar con tarjetas del Banco de Corrientes, hasta en 3 cuotas. O sea, si no querés ir, bueno, es porque no te gusta.
1: No, no hay excusas. Si no querés.
3: Si no querés,
1: las alternativas.
3: Es porque no te gusta el rock, nomás directamente. ¿Eh?
1: Claro.
3: Hasta, tenés hasta en 3 cuotas, ¿no? Así que ya salió entonces Teatro Vera, San Juan 637. Uh-huh. Allí la podés adquirir. Y en webpass.ar también la otra forma.
1: 6 de la tarde, hacemos pausa. Ya venimos con la segunda hora del programa.
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0: 18:13 en toda la Argentina y con esta energía de viernes estamos arrancando el tercer bloque de este punto de referencia. Ya con Huguito Barrios en los controles de la radio hasta las 7. Los estamos acompañando, escuchando Rosa Rosa. Esta versión de Caballeros o de Iván Noble, Huguito. ¿De Iván o Caballeros?
1: Caballeros. Este es el disco homenaje de tributo a Sandro.
0: Enciclopedia musical, el hombre.
1: Algo sabemos.
0: Claro, bueno, linda versión, me gustó.
1: Muy linda. Hay lindas versiones en ese disco realmente.
0: ¿Es un disco tributo a Sandro íntegramente?
1: Todos temas de Sandro.
0: Lo voy a buscar.
1: Todos temas de Sandro. Le va a gustar a usted que le gusta esta música así tan entretenida.
0: Bueno, diríamos. Para reiterar lo que decíamos antes de ir a la pausa, hoy salieron a la venta los precios de las entradas para el Tarahui Rock. Las pueden adquirir en las boleterías del teatro o a través de WePass. En este caso, 10.000 pesos si compran por un solo día, 15.000 pesos si compran para el fin de semana completo.
1: Exacto.
0: 3 y 4 de octubre. Asumo que en el transcurso de estas horas o quizás los primeros días de la semana que viene se confirmarán el resto de los artistas que integrarán la grilla.
1: Mire que estamos testeándole a algunos amigos allí y no nos quieren soltar
0: todavía.
1: Le preguntamos a algunos amigos ahí que son tienen bandas musicales, pero bueno, todavía no nos han conectado.
0: Habrá que ser más paciente entonces. Por lo pronto la grilla está con estas 5 bandas que se conocieron el día domingo.
1: Exactamente, ¿no? Todavía no se conoce porque bueno, hoy preguntamos a los colegas de la prensa allí de cultura y nos dijeron que bueno, que la única que va a hablar es justamente la presidente del Instituto de Cultura, Lourdes Sánchez, que bueno, no estaba acá en la provincia, creo que está también en la FIT. Así es que bueno, vamos a ver cuando vuelva, ¿no?
0: Claro, quizás sea el momento en el que también se presente un poco el evento.
1: Y se activó mucho la cuenta de Instagram de Tarahui Rock en esta última semana, con la presentación de las bandas, con la presentación de lo que es las entradas ahora, o sea que bueno, de a poquito van activando. Recordemos que es el sábado que viene.
0: Sí, claro, el sábado 4 que viene. No queda mucho más para...
1: No hay margen.
0: Para especular con tiempos y demás, me parece que ya incluso quizás tendría que estar todo confirmado.
1: Claro.
0: Pero bueno, incluso había mucha expectativa en función del precio de las entradas, entendiendo que el año pasado ya estuvieron 15.000 pesos los accesos. En este caso no solo se mantiene porque está en 15.000 pesos por los dos días, sino que está más barato.
1: Exacto.
0: ¿No?
1: Exacto, te hacen una bonificación por los dos días. Exacto. A 15.000. O sea que mejor que eso, imposible. Si te gustan las bandas, bueno, uno dice... Pero 10.000 pesos no es nada para ir a ver dos bandas, ¿eh? ¿Cuánto te sale ver a los Cafres solo? ¿Cuánto te sale ver a Capanga solo?
0: El promedio de entradas en shows nacionales está 80.000 pesos, 90.000 pesos.
1: Sí, vino La Renga, salían 80.000 pesos más 8 de servicio. Tenías que tener 88.000 pesos para ir a ver a La Renga. Uh-huh. Y es una sola banda.
0: Claro.
1: Es cierto, una banda soporte, pero bueno, es solo una banda. Uh-huh. Y acá con 10.000 pesos, si te vas una sola jornada, ves dos o tres, depende del día que elijas. Y bueno, si elegís los dos días, bueno, te sale 15.000 pesos. Claro.
0: Te sale lo que el año pasado salía la entrada para una noche, así que
1: ¿sí?
0: Está bueno también destacar eso, digamos. Pero bueno, vamos a meternos un poquito en lo que ha dejado esta semana en el marco del Congreso de la Nación. Ayer hubo sesión en el Senado y se convirtió, entre otras cosas, en ley el régimen de zonas frías, ¿no? Con lo cual se habilita la posibilidad de las tarifas diferenciadas para nuestra región del Norte Grande. Está en línea con nosotros la senadora nacional, Gabriela Valenzuela. Senadora, buenas tardes. Fabián y Ernesto los saludan aquí en el ET7. Muchas gracias por el contacto.
2: Hola, buenas tardes. Qué gusto tener este contacto con ustedes, así que les agradezco y por supuesto un cordial saludo a toda tu audiencia.
0: No, por favor, los agradecidos somos nosotros. Bueno, ¿cómo vio la sesión de la jornada de ayer después de todo lo que se habló en la previa también, ¿no? De si se iba a incluir en el temario, si no se iba a incluir, algunos problemas que se dieron por parte del gobierno y finalmente, por lo menos, el proyecto que interesa a toda esta región terminó con sanción favorable.
2: Así es, bueno, ahí aportamos nuestro granito de arena, ¿no? Nosotros hablando, por supuesto, con nuestros colegas, pero también es entendible y muy comprensible la postura de cada uno de ellos, ¿no? Pero bueno, el resultado fue el que esperábamos y queríamos, así es que la verdad es que estamos contentos en ese sentido, porque es una lucha de hace muchísimo tiempo y de alguna manera el resultado de eso, ¿no? Seguramente vamos a ver beneficiados nosotros a través de esa resolución, que esperamos con ansias de que eso pronto se dé a conocer.
0: Es interesante, bueno, ver por lo menos cuándo puede empezar a implementarse esta situación. A partir de ahora, en el ámbito del Senado, ¿cuál pudiera llegar a ser la gran discusión? ¿Ya nos metemos en términos presupuestarios? ¿O hay ayer hablábamos, por ejemplo, de la cuestión de los bonos de carbono? ¿Es algo que ya se empieza a discutir también o todavía no?
2: No, vos sabés que vamos a tener seguramente 2 semanas, que es lo que nos adelantaron, como un parate. Solamente vamos a tener actividades las que generamos nosotros los senadores, pero no tenemos una agenda todavía. Seguramente vamos a seguir de cerca, por supuesto, todo lo que es el presupuesto, pero en agenda vos sabés que últimamente se suben temas, se bajan temas, o sea, está muy discutido, ¿no? Propio del tiempo en el que se está viviendo también, así es que no nos podemos adelantar a temas que vayan a ponerse en agenda. Por ahora sabemos que van a ser 2 semanas donde ni siquiera las comisiones se van a estar convocando, así que vamos a estar esperando y atentos a qué temas seguramente se pondrán en agenda. Mientras tanto, en lo personal te quiero decir de que viste que vengo trabajando fuertemente con los proyectos sobre entornos digitales y sí tenemos programado distintas actividades con respecto a eso.
0: Y en ese sentido, senadora, ¿qué nos puede adelantar? ¿Cuál es la preocupación en un problema que entiendo también, bueno, no es transversal a todos nosotros, porque estamos básicamente inmersos en los consumos, en los usos, básicamente en la cultura digital?
2: Así es. Vos sabés que a donde voy es una problemática bastante profunda y preocupante. Inclusive en la última audiencia que tuve con el embajador de Turquía, él me adelantaba esa preocupación también, porque no es que nosotros estamos viviendo solamente como aislado de todo, sino es un problema que atraviesa a nivel mundial, ¿no? Y todos los países seguimos muy de cerca cuáles son los proyectos y las actividades o acciones que llevan adelante para paliar esta problemática que nos preocupa y mucho. La verdad es que nosotros hemos implementado la posibilidad de escuchar a los jóvenes, la verdad es que fue muy exitoso eso, porque la verdad es que ahí uno toma conciencia de la importancia y de la urgencia que necesitamos nosotros tener las normas o que debemos aprobar, ¿no? Y que debemos tratar y enfrentar esta situación, no solamente con nuestros jóvenes, sino también con las familias, porque esto es un problema que nos atraviesa todo, no solamente a las organizaciones.

0: a visibilizar aún más la problemática que hoy realmente urge el tratamiento.
1: Es interesante porque también, por lo menos, la información indica que ha tenido buena recepción en sus pares. Esto fue un encuentro que, si no tengo mal, se realizó junto a la Fundación Red por la Infancia y que de alguna manera busca consolidar este proyecto también de protección de datos y evitar la sobreexposición, que tiene como consecuencia otras problemáticas, violencia, grooming,
0: Así
1: bullying,
0: es.
1: ludopatía. ¿Pasa un poquito por ahí la iniciativa?
0: Sí, así es. Además, bueno, hay otros proyectos también de otros senadores, por eso es que lo que yo busqué, sin ánimos de aislarnos o de ver solamente un solo proyecto, sino por eso los convoqué a todos los otros senadores, inclusive a los presidentes de las distintas comisiones donde se encuentran estos proyectos, porque hay sobre protocolo, hay sobre educación. Entonces es necesario que todos tomemos conciencia y levantemos esa bandera que, en definitiva, lo que por lo menos es mi intención y por suerte hoy están reflejándose los distintos senadores y haciéndose eco de esta problemática porque le digo, yo los invito a todos para que pongamos en agenda, para que tratemos eso, porque hasta ahora no hemos logrado tampoco de que vayamos a tratar dentro de de las comisiones. Entonces, por eso es que yo pido. Por eso es que los traje a los jóvenes, por eso es que ahora el 15 de octubre vamos a estar con fiscales, con jueces, con todos aquellos que están enfrentando de alguna manera la problemática, pero tampoco tienen herramientas como normas legales o proyectos que puedan dar respuesta favorable a toda esta problemática.
1: Le cambio un poquito de tema, senador, y le consulto por,
0: Sí.
1: bueno, lo que va a suceder el fin de semana también y que va a tener a Corrientes como protagonista, esto de la Feria Internacional del Turismo. ¿Va a estar acompañando también a las distintas exposiciones que se realicen?
0: Así es, justamente por eso tomé la decisión de quedarme acá en Buenos Aires. Voy a estar acompañando. Mañana es la apertura, la inauguración a partir de las 12 del mediodía, y desde ahí en adelante voy a estar con toda la jornada, por supuesto, estando participando en en el stand de Corrientes y recibiendo a todos los intendentes, que la verdad es que estamos haciendo, y me incluyo porque el hecho de promocionar y trabajar con todo lo que se refiere a turismo. Y seguir posicionando a la provincia de Corrientes, más allá de que hoy le digo con orgullo a todos, le cuento de que hoy Corrientes está ocupando un lugar muy preponderante, un lugar que hoy se habla de Corrientes, y eso nos enorgullece mucho más, ¿no? Y facilita un montón de cosas, pero estar en la Feria Internacional, de Turismo con todos los intendentes, la verdad es que va a ser para mí muy, muy satisfactorio porque, bueno, es seguir posicionando a la provincia de Corrientes en lo más alto y sobre todo en en este tema, en lo turístico, que la verdad es que Corrientes se ha desarrollado y muy bien, ¿no?
1: Y que en este caso, pienso, senadora, también Esquina va a ser protagonista porque va con la posibilidad de mostrar su nueva fiesta provincial, digamos, nueva en la consideración de nuestro parlamento también, con lo cual hay una fortaleza ahí interesante.
0: Vos sabés que el otro día me recordaban, ¿no? Que la primera que trajo la cara sucia en el Senado y la propia vicepresidente había probado, y de hecho es muy famosa ya acá dentro del ámbito del
1: Mira.
0: Congreso, porque bueno, siempre traigo y convido y gusta mucho, por eso es que eso le da cierta visibilidad, ¿no? Porque tiene cierta demanda. Y bueno, y vamos a estar ahí acompañando, por supuesto, a todos los esquinenses que van a estar durante toda la jornada de varios días, digamos, hasta creo que hasta el próximo lunes van a estar todos los días promocionando. Y bueno, y estamos también próximos al torneo de pesca del Dorado, que va a ser el fin de semana del 10. Así es que, bueno, promocionando todo lo que tiene que ver con Esquina. Ustedes saben también que hace poquitos días entregué el reconocimiento a una de las que fue promotora, ¿no? La que inició de alguna manera todo lo que es estancia rural, el turismo rural. Y bueno, así que Alicia Comet, meta con la estancia La Rosita, que fue muy merecedora de ese reconocimiento. Así es que siempre poniendo en lo alto

0: no solamente a mi querida ciudad de Esquina, sino por supuesto a todos los pueblos que están dando que hablar, y mucho, desde Corrientes. La verdad es que hablando con, y quiero comentarlo porque la verdad es que a mí me da mucha satisfacción. Ustedes saben que venimos trabajando fuertemente con los distintos embajadores, y los que tuvieron la posibilidad ya de conocer Corrientes, la verdad es que hablan muy bien y con muchas ganas de volver, y eso la verdad es que a nosotros nos da una fortaleza enorme, porque sabemos que Corrientes tiene un potencial enorme todavía para mostrar y que lo están haciendo bien, y eso hay que rescatar también como política de Estado que lleva adelante el gobernador Juan Pablo Valdés, ¿no?
1: Senadora, muchísimas gracias como siempre, y quedamos atentos a esta reunión del 15 para, bueno, ver lo que deja también este encuentro con referentes del Poder Judicial y de la Justicia para abordar la cuestión de los entornos digitales.
0: Bueno, muchísimas gracias, y voy a estar, por supuesto, poniéndole al tanto de todo de cómo seguimos. De hecho, en la provincia ahora vamos a estar dando una charla el 1 de octubre en Curuzú Cuatiá sobre entornos digitales junto a la Red por la Infancia. Así es que, bueno, trabajando fuertemente en ese tema y asumiendo ese compromiso para con todos nuestros jóvenes y las familias, sobre todo, con respecto a esta problemática que preocupa y mucho, ¿no? Así es que, bueno, muchísimas gracias a ustedes también por visibilizar este tema y les agradezco profundamente su interés.
1: Gracias, senadora. Un abrazo grande.
0: Gracias. Un abrazo.
1: La senadora nacional por Corrientes, Gabriela Valenzuela, charlaba con nosotros de distintas cuestiones, un poco lo que ha dejado la sesión de ayer con la aprobación de la ley de zonas frías y posteriormente la expectativa que genera la implementación del régimen de tarifa diferencial, la situación sobre todo de la agenda dentro del Congreso, va a haber 2 semanas de parate, y sobre todo lo último que hace también a la actualidad de Corrientes y que vamos a estar profundizando seguramente el día lunes, porque claramente hoy no lo escuchan a Miguel Peloso, porque está yendo rumbo a la Feria Internacional del Turismo, con lo cual el lunes y martes seguramente y en el transcurso de la semana haremos un repaso de lo más importante que haya dejado su presencia en Buenos Aires.
2: Nos va a traer muchos regalos.
1: Ah, vaya, ¿se lo confirmó usted? A mí no me dijo nada.
2: No, pero igual se lo vamos
1: bueno,
2: a pedir.
1: Bueno, ok, le haremos llegar el pedido entonces.
2: Obvio, obviamente.
1: Por un par de caras sucias que van a estar degustando, yo me conformo.
2: Linda la cara sucia, ¿eh? Teníamos una compañera de esquina que siempre traía cara sucia. Qué hermosura que era. Éramos todos felices con ella, ¿no? La temperatura 31 grados, ¿eh? La sensación térmica 34 todavía en Corrientes. Así que mucho calor hizo hoy. Llegó hasta 36 la térmica ahí en Corrientes. Mucho, mamita, mucho calor. Pero bueno, lo que zafa es la humedad, que es del 50%. Por eso no sentimos tanto ese... que estamos todos pegajosos hoy, pero bueno, hace mucho calor. Mañana no te preocupes, va a ser más calor que hoy.
1: Ah, bueno, menos mal.
2: Sí, la mínima va a ser de 26, la máxima de 36 grados sin sensación térmica.
1: Qué bárbaro.
2: Así que va a estar calentito mañana. Y bueno, y si te gusta el calor, el domingo va a ser 38 grados de máxima y bueno, 26 de mínimo, o sea que vamos a tener muchísimo calor el fin de semana. Va a estar lindo, no va a llover, que es importante. Así que para aquellos que van a salir, espectacular.
1: Espectacular, usen protector e hidratense. Hacemos pausa, es la última, y ya venimos con la parte final del programa. Dale.

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1: Es la hora 18:31 minutos. Temperatura 32 grados, 3 décimos. Humedad 52%.
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3: Los números de la vespertina: primer premio de la Correntina 8411, segundo 0006, tercero 2567, cuarto 4548, quinto premio de la Correntina 4463, sexto 5680, séptimo 6776, octavo 6936, noveno 9388 y décimo 7539. Primer premio de la quiniela de la ciudad 1256, segundo 4085, tercero 7554, cuarto 8271, quinto premio de la quiniela de la ciudad 1092, sexto 3456, séptimo 7397, octavo 3251, noveno 6560 y décimo 1868. Primer premio de la bonaerense 4.299, segundo 8.024, tercero 0.208, cuarto 9.747, este quinto premio de la bonaerense 1.077, sexto 3.958, séptimo 3.079, octavo 6.276, noveno 3.313, décimo 1.311. Primer premio de la quiniela de Santa Fe 2.415, de Entre Ríos 9.461, de Córdoba 6.708 y primer premio de la quiniela correntina 8.411.
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0: 7:45 en toda la Argentina, Furguito, con música no, de viernes, bien loco. De viernes. Ya estábamos escuchando A Quién Le Importa, en este caso, de Lucra y Thalía. Impresionante la voz de Thalía todavía.
1: Pasan los años para todos, menos para Thalía.
0: Thalía detuvo el tiempo.
1: Sí, totalmente.
0: Es impresionante. Pero bueno.
1: Pero bueno, ¿qué le va a hacer? Está muy linda la línea. ¿Qué quiere que le diga? Muy bella mujer. ¿Qué quiere que le diga? Le mandamos un saludo. Voy a mandar un saludo acá a los amigos del móvil, del diario, que bueno, que están ahí ya dando vueltas. Un saludo muy grande para ellos porque es viernes y están contentos. Y bueno, seguramente me van a convidar a alguna torta parrilla que compren algo ahí.
0: Por supuesto.
1: Así que bueno, los esperamos en la redacción, en el regreso ahí a amigo Catombe que maneja y al amigo Horacio Vallejo que le hace la segunda. Bueno, un abrazo enorme a los colegas, a los compañeros que están, bueno, recorriendo la ciudad y bueno, informándonos también en otro medio, ¿no?
0: Bueno, decíamos que ha sido una jornada intensa en materia de deportes. Arrancábamos el programa señalando, bueno, la derrota de la Argentina en la final del fútbol en los suramericanos, victoria de Paraguay por penales, con lo cual se quedan con la medalla dorada plateada para la Argentina. En este caso hubo victoria,
1: no,
0: sí.
1: No se le pudo ganar
0: no
1: a Paraguay.
0: No, viste, el primer partido. Jugaron el primero y el último.
1: El último,
0: el primero perdió 2-1 y el segundo lo pierde por empatan en el global, digamos, y pierden por penales.
1: Qué pena. Pero bueno, es una medalla de plata. Es mucho mérito también para los chicos que, bueno, que también están comenzando haciendo sus primeras armas en el fútbol argentino.
0: Pero sí.
1: Esta es la generación que viene, señores, así que la verdad. Bueno, esperemos sacar un par de jugadores de allí y estamos contentos, ¿no?
0: Muy buena actuación en este caso del vóley del Correntino Gómez, siendo protagonista, siendo figura, en este caso para el equipo argentino, que bueno, encontró también su victoria en la jornada de ayer, obviamente, todos atentos a lo que vaya dejando la participación de los distintos combinados. Decíamos, ganó Lautaro Midón también su participación en singles, todavía no tengo la actualización del dobles en este caso, pero bueno, en búsqueda de medallas o por lo menos de certificarse y asegurarse la posibilidad de ser podio, ¿no? Con lo cual, para el correntino también es importante, en este caso, y prácticamente se va cerrando ya no solo la participación de los juegos, sino de los correntinos
1: mañana,
0: en la competencia.
1: Mañana se cierra. Ganó en el single a Ambrogi 6-3-7-6, es lo que tenemos hasta ahora. Y bueno,
0: el doble se sigue jugando en teoría.
1: En el dobles ganaron el primer set 6-2, perdieron el segundo 7-6. Así es que bueno, están jugando el tercero en este momento. Ok,
0: bien, buenísimo. La posibilidad ahí nuevamente de pelear por alguna que otra presea para la Argentina, que está siendo muy bien representada por estos atletas jóvenes, con muchas historias emocionantes, con mucho de esto que tiene también el deporte amateur en muchas de sus disciplinas, ¿no?
1: Y que bueno, que la mayoría de los deportes son amateurs, sacando al fútbol, que tiene a varios jugadores de primera, como Ian Zubiabre, entre otros. Para destacar, diríamos, el jugador de River Plate, que ya es profesional. Después, bueno, alguno que otro deporte te acompañe, pero después la mayoría son amateurs acá en nuestro país. O sea, no es que... es todo a pulmón, ¿no? Tienen que entender eso la gente, que estos chicos se bancan solos, prácticamente, con alguna beca, pero una beca que no te alcanza casi para nada, ¿no? Sí. Porque lo que le cuesta, qué sé yo, al que hace kayak allí en el río, lo que le cuesta al barco es una locura.
0: Bueno, la atleta de Frías que entrenaba en la rotonda, no recuerdo el nombre, perdón.
1: Las bicicletas son impresionantes, lo cara que cuestan las bicicletas, pero las levantás con un dedo esas bicicletas, pero son carísimas, o sea, no es tan fácil, ¿no? Representar, ponerse la camiseta argentina, ponerle toda la garra y bueno, y por ahí tenés suerte, por ahí no, porque también cuenta eso también en este deporte, ¿no? Pero bueno, la verdad es que felicitaciones a todos los chicos, a todos los que participan, a los que pueden llegar a ganar medallas, a los que quedaron en la puerta de las medallas y a aquellos que bueno, que no tuvieron un buen juego suramericano, pero bueno, será la próxima, ¿no? Hay que seguir entrenando.
0: Exactamente, así será. Bueno, tenemos para compartir en el final algunos testimonios, ¿no? De la jornada de hoy. Vamos a empezar, si te parece, con Bruno Robinson de Defensa Civil, para conocer un poquito, bueno, los detalles en torno a esta situación, que de alguna manera ya empieza a encender alarmas, que es la crecida del río, sí, la llegada del fenómeno del Niño. Y bueno, Fito tenía la posibilidad de charlar con él en el transcurso de la jornada, y esto es lo que decía Bruno Lobinson, hoy director de Defensa Civil, también es quien está llevando adelante el comité de emergencia en junto con las otras fuerzas vivas de la provincia. Esto decía Lobinson en contacto con la prensa.
2: Buenos días. Bueno, hoy estamos con niveles medio-altos, decimos más medio que alto. Hemos tenido algunos repuntes significativos sobre las cuencas, fundamentalmente del Iguazú y la cuenca del Uruguay. Creemos que nosotros va a ser la tendencia para este próximo trimestre, pero bueno, ya nos deja en una posición de una cuenca del río Paraná, fundamentalmente con aguas un poco más cargadas dentro de su... de sus volúmenes, así que veremos cómo se desarrollan, fundamentalmente viendo que para el mes de octubre podríamos ya tener algunas lluvias significativas en ese sector.
3: ¿El Uruguay o el Iguazú está más complicado?
2: Ambos. Si hoy tomamos igual como referencia, ambos están por igual, no digo complicado, pero están con niveles, las cuencas están cargadas de agua, se van a sostener así, si bien para nuestra zona venimos teniendo algún alivio para estos días, podríamos estar descendiendo por lo menos entre 30 o 40 centímetros. Lo cierto es que bueno, ya nos deja en una situación en donde en probabilidades de lluvia para octubre o noviembre sería un poco más complejo,
3: ¿no? ¿Cuánto podrían llegar?
2: Promedio 450, 470 para los puertos de Paso de la Patria, Itatí, Capital. No se modificaría mucho más que esto, de hecho creeríamos que bajaría un poco más. Pero bueno, habría que ver ya entrado octubre cómo sean las lluvias en las altas cuencas.
3: ¿Hay evacuado?
2: No tenemos evacuado en ningún lugar. Pero sí, bueno, se estuvieron avizorando algunos problemas, fundamentalmente en el área de Corrientes Capital, con algunas familias que están ubicadas directamente sobre el Valle de Inundación del Paraná.
1: ¿Y Itaipú es la represa que está liberando mucha agua?
2: Ambas represas cerraron sus compuertas hace 72 horas, entendiendo de que no tienen lluvias significativas cuencas arriba. Pero vuelvo a repetir, la cuenca está cargada, tiene niveles medios altos hoy en este momento.
1: ¿Se puede esperar entonces que la abran próximamente?
2: Posiblemente sí, no hay lluvias al corto plazo que puedan modificar, pero entendemos, según el Servicio Meteorológico Nacional, que ya para el mes de octubre podríamos tener algunos eventos significativos.
3: ¿Qué se hace mientras tanto?
2: ¿O qué se sigue hacer? Planificando, se sigue trabajando la prevención, se está haciendo relevamiento de las zonas costeras. Estamos recibiendo fundamentalmente cooperación. La Armada, por ejemplo, en las próximas horas estaría arribando al puerto de Corrientes para operar con un buque sanitario. Digo, no, seguimos trabajando en la planificación para que en el momento que tengamos alguna emergencia tengamos todos los recursos disponibles.
1: Estamos arriba de los 4 metros. ¿Cuál sería la evacuación, el límite de evacuación?
2: Bueno, vuelvo a repetir, hay algunas zonas que están mal ubicadas, que seguramente después de los 5 metros van a tener problemas, pero no deberíamos de tener mayores inconvenientes después de los 6 metros. Digo, prácticamente para todos los puertos. Hay puertos en 650 alerta, 7 metros de evacuación, pero eso va a depender de cómo esté ubicada la población actual.
3: ¿Hay lluvia en la próxima hora?
2: No avisaremos mayores problemas, por lo menos en las siguientes 48-72 horas. Pero bueno, no deja de ser materia. De hecho, la semana pasada no teníamos probabilidad de lluvia, hemos tenido lluvia significativa sobre el fin de semana y bueno, se comporta así el clima muy variante.
1: ¿Se coordina con otra área del gobierno de la provincia a través de protocolos?
2: Todo. El gobierno está trabajando como un comando unificado, lo dirige el señor gobernador, la Dirección de Defensa Civil, el COE, lo que están haciendo es monitorear, coordinar, trabajar con todas las áreas disponibles. Hay mucho trabajo en terreno, tanto llámese Vialidad, llámese el ICA, el Ministerio de Desarrollo Social, las áreas ministeriales, nuestro ministerio, las áreas técnicas, nuestro Ministerio de Seguridad. Es decir, todo el mundo está trabajando en la prevención y en la etapa de la preparación para esta emergencia.
1: Estamos en precaución, podemos decir.
2: Estamos en precaución, siempre estamos en alerta. Esto es fundamental para que los monitoreos sean los más puntuales posible y sigamos avanzando.
0: Bien, ahí lo escuchábamos a Bruno Lobinson, en este caso desde Defensa Civil, dando detalles acerca de este estado de precaución en el que se encuentran producto de la crecida del río.
1: Esa es la palabra por ahora.
0: Exacto, sí.
1: Precaución.
0: Es alerta, es monitoreo.
1: Y atentos.
0: Exacto, es estar atentos y ver qué pasa, ¿no? Bueno, y para cerrar los testimonios de la jornada, vamos a escuchar a Cecilia Ibarrola. Ella es licenciada en enfermería y está a cargo de lo que es el operativo de vacunación que se está realizando en este mismísimo momento claro. Aquí en la Plaza Vera, y que se va a realizar todos los viernes, justamente con el objetivo de complementar calendarios de vacunación contra el dengue. Esto pensando en lo que se viene también, post lluvia, post agua que pueda generar el niño y la proliferación del mosquito y como consecuencia del vector. Esto decía Ibarrola.
4: Hola, buenos días. Mi nombre es Cecilia Ibarrola, soy licenciada en enfermería, integrante del equipo de la Dirección de Inmunizaciones de la provincia de Corrientes.
5: ¿Qué están haciendo aquí hoy en la Plaza Vera?
4: Nosotros hoy en la Plaza Vera estamos haciendo la vacunación contra el dengue.
5: Contra el dengue, primera dosis.
4: Nosotros hoy estamos con el tema de el esquema para la primera dosis o bien completar el esquema que es de la segunda dosis.
5: De la segunda dosis, ¿quiénes se pueden vacunar?
4: Se puede vacunar la población que esté dentro de los 4 a 59 años inclusive.
5: Inclusive, sin ningún tipo de restricciones.
4: Nosotros a los menores de edad le pedimos que se acerque con su familiar y con el DNI para verificar, ¿sí? Y nosotros una vez que verificamos en el Sistema Nacional Argentino y vemos si tiene la primera o la segunda y completamos.
5: Bien, ¿qué días van a estar aquí en la Plaza Vera?
4: En la Plaza Vera nosotros hoy estamos dando comienzo a lo que nosotros ya venimos trabajando durante todo el año. Sí, hoy vamos a estar durante la mañana de 9 a 13, por la tarde vamos a estar de 16 a 20 horas. Mañana sábado 26 de septiembre vamos a estar de 9 a 13 horas. Así que esperamos a toda la población que se pueda acercar aquí, que esté dentro de los 4 a 59 años inclusive.
5: ¿Solamente hoy y mañana?
4: Por el momento vamos a estar dando comienzo hoy y vamos a dar extensivo este cronograma durante el mes de octubre, viernes y sábado, ambos turnos, los sábados de 9 a 13.
5: ¿Solamente aquí en la Plaza Vera? Porque bueno, comúnmente la gente se va y se vacuna en la Plaza Cabral.
4: Nosotros hoy en la Plaza Vera le estamos dando una accesibilidad más a la población. En la Plaza Cabral, en Estación Saludable, estamos durante todo el año, de lunes a sábado, ambos turnos, ¿sí? También estamos en el Hospital de Campaña, el equipo de la Dirección de Inmunizaciones, en ambos turnos. Y a su vez, hoy, con respecto a la vacunación contra el dengue, se hizo extensivo a todos los centros de salud, los 17 CAPS, Hospital Llano y el Hospital Pediátrico inclusive.
5: ¿Van a realizar esta misma vacunación en el interior?
4: Esta vacunación del interior ya tiene disponible las vacunas, ¿sí?, contra el dengue en todos los hospitales públicos del interior, así que se pueden acercar. También están trabajando con la misma modalidad de 4 a 59 años inclusive.
5: ¿La gente se acerca, se vacuna o es media reacia?
4: La gente hoy en día se está preocupando porque estamos a próximos a la época invernal, verano, que sabemos de la proliferación activa de este mosquito Aedes aegypti, así que se están acercando paulatinamente a ver qué condición está su carnet de vacunas.
5: Pudimos hablar fuera del micrófono con una persona que se vacunó y nos comentaba que, bueno, quiero vacunarme porque, bueno, se viene el verano y va a haber mucho mosquito por la cantidad de lluvia, por el niño.
4: Exactamente, es así. Recordamos que esta vacunación contra el dengue es una herramienta más, que es vacunarnos, ¿sí? Pero también tenemos que recordar todas las recomendaciones que ya viene trabajando el gobierno provincial con respecto a el cuidado desde el hogar con el tema del agua y la descarcharización.
5: Recordemos que la gente que se vacuna ahora en septiembre lo va a tener que hacer dentro de 3 meses, en diciembre, cuando ya estemos ya justamente en pleno niño.
4: Sí, es así, por eso que le invitamos a que la gente se acerque y complete, ya sea iniciando o completando su segunda dosis de esta vacuna.
0: Bien, escuchábamos a Cecilia Ibarrola dando cuenta de esta propuesta de complementar, sí, calendarios de vacunación, sobre todo ante la posible proliferación del mosquito, del vector, como consecuencia de contagios de dengue, ¿no?
1: Mitigar la vacuna es gratis.
0: Exacto.
1: Lo único que tiene que hacer es ir, anotarse, hacer la fila,
0: el bracito
1: y poner nada, el brazo más, y listo, ya está. Y dentro de 3 meses, la segunda dosis.
0: Exacto. Bueno, nosotros llegamos al final. Nos encontraremos el día lunes, minutitos después de las 5 de la tarde, para escucharnos, acompañarlos, y al igual que ustedes a nosotros, en esto que es Punto de Referencia. Gracias a Paula Escalante en la producción, Ernesto Fito Fernández, Fabián Bocalón, Huguito Barrios en los controles de la radio a esta hora. Nos vemos el lunes, nos escuchamos el lunes. Buena jornada para todos. Un mejor fin de semana. Se quedan en la continuidad de la radio, se quedan en Al Caer la Tarde. Hasta la semana que viene y gracias por acompañarnos.

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1: Es la hora 19, un minuto, temperatura 32 grados, humedad 52%.
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6: Muy buenas tardes, bienvenidos a esto que dimos en llamar Punto de Referencia.
7: Muy bien, ¿qué tal? ¿Cómo están ustedes? Comenzamos esta edición de Al Caer la Tarde.
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0: compás. Bueno, ¿qué tal? ¿Cómo están ustedes? Comenzamos esta nuestra edición de Al Caer la Tarde hoy viernes. Ya, ¿qué tal? Se nos va la semana y se nos está yendo el mes. El tema sin duda más importante, lo venimos diciendo hace dos o tres días, la reunión de la Asamblea General de las Naciones Unidas, el periodo más álgido, y además algunos otros acontecimientos de política internacional de los últimos días. En este momento todavía sigue el presidente chino Xi Jinping en Washington, estaban por tomar el té, creo, ya habrán tomado el té con sus respectivas esposas, Xi Jinping y Donald Trump. Pero vemos, yo no me escucho. ¿Qué pasó? Yo no me escucho. Ahí sí. Recuperó mi contacto. Para eso le preguntamos como siempre a los que saben, así que la estábamos buscando ahí a la profesora Lidia Rodríguez de la Vega, doctora en Relaciones Internacionales, directora de la carrera de Relaciones Internacionales de la UNCAUS, de la Universidad del Chaco Austral, a ver si nos puede aclarar el panorama. Bueno, como lo dijimos recién al comenzar, al caer la tarde, la tenemos en línea a la doctora Lidia Rodríguez de la Vega, profesora, doctora en Relaciones Internacionales, como para que nos enseñe un poco el slogan. Ya saben, de esto le preguntamos a los que saben qué es lo que está pasando, el balance de la Asamblea General de las Naciones Unidas, de la visita de Xi Jinping a Estados Unidos, de las reuniones frustradas o no de Milei. ¿Qué tal, Lía? ¿Cómo te va?
1: Muy bien, muchas gracias por la convocatoria, José.
0: Bueno, ya te tiré un montón de temas, no sé por dónde querés empezar. ¿Sí?
1: Empecemos, si vos querés, por el discurso de Netanyahu, que creo que provocó una respuesta que grafica en gran medida cómo el mundo está viendo la posición desde la perspectiva internacional del Estado de Israel en este momento. Como pudimos apreciar, seguramente todos los que han podido ver imágenes, la mayor parte de los participantes de la asamblea se levantaron y salieron de la instancia en la cual Bibi Netanyahu iba a dar su discurso en el ámbito de la Asamblea General, él vivado por gente, un pequeño grupo que lo apoyaba, por supuesto, y enunciando cuestiones como que si quedaba algún otro cobarde moral en la Asamblea, se podía retirar antes de que él empiece, en fin, pretendiendo justificar aquello que desde fuera se ve como absolutamente injustificable y negando además que haya efectivamente un genocidio en marcha, ¿verdad? Claro que cuando ya tenés más de 70.000 muertos entre los palestinos admitidos públicamente, es muy difícil cuestionar ese término, ¿no? Bueno, por supuesto, se cargaron también mucho las tintas sobre Naciones Unidas y las acusaciones mismas de Naciones Unidas sobre esta situación en torno al genocidio, así que bueno, creo que eso fue
0: impactante y refleja de alguna manera el sentimiento generalizado en la comunidad internacional con respecto a Netanyahu particularmente, ¿no?
1: Sí, yo creo que lo peligroso aquí es la situación en la cual él pone al Estado de Israel, claro, ¿no es cierto? Sí. Porque la situación particular de Netanyahu es es su situación particular y su deseo de quedarse en el poder, las elecciones que vienen, bueno, pero en realidad pone en una situación absolutamente devastadora la proyección internacional de Israel como Estado, con todas estas actividades terribles que han implicado la muerte de tanta gente y que en realidad vienen registrando, como ya sabemos, protestas fundamentalmente estudiantiles acompañadas por parte de la sociedad civil, especialmente en Estados Unidos y Europa, ¿no?
0: Sí, sí.
1: Sumado a eso, ¿con quién podía encontrarse Netanyahu en lo que se conoce como las reuniones sideline, o sea, lo que es en torno de la asamblea? Por supuesto, el presidente argentino, Javier Milei, manifestó su apoyo, etcétera, etcétera, y encontró una respuesta mediática en las redes sociales de Netanyahu, felicitando al presidente argentino, agradeciendo su apoyo, felicitando su estrategia económica, etcétera, etcétera.
0: Sí, que te digo como llamativo, ¿no? Si este el reportaje que le hacen después de la entrevista, donde él se muestra prácticamente no como un par, como un jefe de Estado, jefe de gobierno de Trump y de Netanyahu, sino como un fans, un admirador. Son dos, no me acuerdo, sí, el término que utilizó. Pero, él verdaderamente da vergüenza ajena, ¿no?
1: Sí, en todo caso, digamos, me parece que nada, que nos ayuda a todos a revisar un poco cuáles son las actitudes que nosotros apoyamos o descartamos de los líderes que buscamos tener, ¿no? Sí. Esta me parece que es la reflexión, sí, sí, de todo esto que estamos hablando. Por supuesto, el presidente Milei, junto con su equipo, no lograron gestionar una reunión que derivaba en una foto con Trump.
0: Bueno, esa fue la gran frustración, ¿no? La bilateral no conseguida fue la gran frustración del presidente argentino.
1: Exacto. Sí, sobre todo porque, increíblemente, ¿no? Uno a veces, yo entiendo que estamos en el clima previo a la campaña, si uno quiere, de 2027, pero aún así, digamos, las declaraciones últimas de Trump con respecto a que Estados Unidos podría revisar su posición respecto de esta supuesta neutralidad que ellos tenían respecto de la cuestión de Malvinas, que no es cierta. Nosotros sabemos, en el conflicto de 1982, la neutralidad siempre fue formal. En la práctica, ellos apoyaron al Reino Unido. La realidad es que, bueno, paralelamente a todas estas expectativas que alguna gente fue cosiendo a mano desde Argentina, fundamentalmente porque era un tema que acomodaba bien para la campaña y ayudaba a salir de otras dificultades internas, escándalos de corrupción, etcétera.
0: Ay, yo creo que también, Lía, que también fue una respuesta ahí del círculo íntimo, que después del episodio de la bandera en el Mundial le dijeron: che, mirá que el sentimiento pro Malvina acá es generalizado, así que ponete las pilas.
1: Pero yo creo que eso se sabe, digamos, el tema de Malvinas es una causa efectivamente nacional, pero yo creo que tuvo un gran impulso para ganar espacio dentro del discurso del presidente, fundamentalmente cuando nos vimos en una situación donde la agenda estaba marcada por situaciones caóticas de corrupción, etcétera, etcétera.
0: Sí, sí, sí, ¿no? Sí, sí,
1: de adorno
0: también
1: para acá. Pero de todas maneras, bueno, el presidente Trump acaba de tener una entrevista también en el ámbito de Naciones Unidas, en los alrededores, digamos, con el nuevo primer ministro del Reino Unido, y por supuesto se empezó a acomodar una sintonía fina nuevamente entre ellos, que nada tiene que ver con Malvinas. La realidad es que las cosas que Estados Unidos le reprocha al Reino Unido no tienen nada que ver con Malvinas, ¿no?
0: Okay.
1: El problema es que, bueno, más allá de eso, ese cambio en la sintonía fina entre dos aliados, por supuesto, repercute en todo esto que estamos hablando acerca de la frustración de no conseguir una bilateral, no conseguir una foto, etcétera, etcétera. Bueno, nada que no fuera esperado y que no pudiéramos de alguna manera pensar que iba a suceder, ¿no es cierto?
0: Sí,
1: lo que pasa es que el
0: sí, además tuvo una salida, digamos, explicatoria también Trump, que el problema lo tenía con el anterior primer ministro, con Steinmeier. Con este está todo bien. Este
1: sí,
0: es un buen muchacho, no sé cómo dijo.
1: Sí, bueno, pero precisamente porque se va restableciendo esa sintonía fina, también es cierto que el Reino Unido está en una situación sumamente compleja. En general, digamos, esa crisis que tiene cambia de figuritas de primer ministro, pero en realidad hay cambios de fondo ahí que se están dando en términos sociales, que veremos a dónde llevan en términos políticos. Pero la preocupación fundamental nunca pasó por Malvinas, pasó por la isla de Chagos, todo el sistema de Chagos, la isla de Diego García.
0: Diego García.
1: ¿Te acuerdas que las Islas Mauricio ya tenían un una serie en realidad de distintas decisiones jurídicas a favor, y en realidad el Reino Unido había decidido devolver esa soberanía, y claro, Estados Unidos teniendo una base ahí conjunta no le gustó en absoluto, y entonces el Reino Unido vuelve sobre sus pasos, desiste, pareciera, de restaurar esa soberanía de las Islas Mauricio, y entonces, digamos, se empieza a acomodar esa sintonía fina, con lo cual, digamos, todo lo demás que el presidente Trump ha podido decir los días anteriores queda como un efecto de opresión, etcétera, etcétera, ¿no? Además que el tema de Malvinas es complejo porque hay una empresa israelí que está participando, que participaría de la explotación petrolera en Malvinas. Ahí hay una complejidad de intereses que se cruzan que hacen también explosiva esa situación.
0: Sí, sí. Además, están empezando algunos legisladores y algunos analistas a revisar el texto del el proyecto de ley de soberanía, y están encontrando que las sanciones por ahí no son tales, y en una de esas no se pueden aplicar o no se quieren aplicar. Así que...
1: Exactamente. Con lo cual, digamos, estamos en un momento de gran revisión de cosas. Yo vuelvo a lo mismo de elecciones centrales. Antes de entrar al encuentro, a la reunión bilateral de Xi con Trump.
0: No, y te digo, me quedó con eso que dijiste de Netanyahu, ¿no? Y el rechazo universal prácticamente a su figura, salvo Trump y Milei, y parte del discurso, en una parte del discurso de Trump, le pide a los otros estados que denuncien el Tratado de Roma, el Tratado de la creación de la Corte Penal Internacional. O sea que sí, Estados Unidos de todos modos no forma parte, pero...
1: Sí, porque claro, la Corte Penal Internacional tiene un impacto en la opinión pública muy grande, ¿no? Creo que esto molesta cada vez más, porque además Estados Unidos persigue directamente a miembros de la Corte Penal Internacional, le genera problemas con sus tarjetas de crédito, dos cosas absolutamente inimaginables en otro momento que hoy suceden en la práctica. Entonces, creo que este panorama se completa con otras dos cosas importantes. Primero, no quiero dejar de mencionar el discurso de apertura de esta sesión con Antonio Guterres, con un discurso muy duro, volviendo sobre el tema del genocidio, señalando la ausencia de una representación africana en el Consejo de Seguridad, etcétera, y señalando además la imposibilidad concreta y real de que el ámbito de las Naciones Unidas acepte este tipo de cosas en el siglo XXI. Sí. ¿No? Que me parece que fue, digamos, una gran dureza ese discurso, sí. Porque puso blanco sobre negro. Y por otro lado, la bilateral de Xi con Trump, que insisto...
0: Bueno, ¿cómo hay que leer eso? No fue a Nueva York, no fue a Naciones Unidas... Y en paralelo, en los márgenes, como dicen, se reúne 3 días ahí de visita. Deben estar en este momento tomando el té con Trump y sus esposas, la de Xi y la de Trump. ¿Cómo hay que leer eso?
1: Pero creo también, yo en principio lo que creo es que, en primer lugar, cuando los mandatarios no van directamente, tienen representantes diplomáticos de calidad, ni que hablar de la diplomacia china. Pero bueno, me parece que era importante para Xi también dar esta señal de visita a Estados Unidos, seguramente un compromiso que articuló con aquella visita que Trump hizo a China a su vez. Y sí me parece importante que en este tipo de apariciones el presidente Xi lo que hace es siempre dejar en claro la necesidad estratégica de una cooperación entre ambos países, el señalamiento permanente de la responsabilidad de ambos países que va a impactar en el desarrollo de todos, cosa que todos entendemos que es efectivamente cierta, digamos, no es una declamación de allí. Y entonces me parece interesante el posicionamiento permanente del presidente Xi en este lugar, fundamentalmente enfocado en el desarrollo del planeta, en la necesidad de que las rutas marítimas sigan siendo confiables, en desescalar y desestimar todo lo que se pueda los distintos conflictos, ¿no? Identificando de alguna manera subyacente, sin decirlo directamente, a los generadores de los conflictos, ¿no es cierto? Los dos conflictos más cercanos que tiene Xi en este momento son Asia Occidental con Irán, que es un socio en la Organización de Cooperación de Shanghái y en los BRICS, iniciado por Israel y por Estados Unidos, y la guerra de Ucrania, con la participación de la OTAN, especialmente los europeos, y en su momento con la presencia de Biden, el empuje de los demócratas para enviar de cara de choque de frente a Ucrania con Rusia, a la que querían, ¿no? Bueno, todo eso se va cayendo de por sí solo. Nosotros vemos que el tiempo pasa, los objetivos que se plantean no se logran, y sí podemos ver quiénes se van imponiendo en los conflictos armados. Y la verdad es que se genera una situación de gran prejuicio para la economía mundial. Entonces, creo que sí da una señal clara a Estados Unidos en términos de una negociación en un escenario más grande, pero de manera permanente él posiciona a China en todo escenario que puede como un negociador casi garante de la preocupación y la ocupación del desarrollo del planeta, digamos. Sí, uno ve cada vez que terminan sus visitas, China queda posicionada en el centro de ese lugar, ¿no? Sí, sí. Asociadas a comunidad de bienestar

0: es verdaderamente muy eficaz en eso. Bueno, son estilos diplomáticos, estilo de liderazgo también, que en este momento, en el caso de Estados Unidos, van a quedar o no refrendados en las elecciones. Veremos qué es lo que pasa.
1: ¿Qué puede pasar justamente en las elecciones de Estados Unidos? ¿Pueden ser decisivas en el corto plazo y en el largo, por supuesto?
0: Mira, yo la verdad es que en principio las encuestas muestran, si vos querés, un panorama alentador en que la gente de alguna manera quiere interpelar el liderazgo de Trump. Vamos a ver, de ahí a que lleguemos a la elección, qué es lo que sucede, porque en las elecciones pequeños acontecimientos que pueden ser vistos como tales, como pequeños por nosotros, pueden jugar roles simbólicos muy grandes, ¿no?
1: Sí, pues.
0: Entonces hay que ir con cuidado, lo mismo pasa con Brasil, lo mismo pasa con Israel. Pero yo no confiaría en que el liderazgo de Estados Unidos, si pasara lo que muchas encuestas anticipan, y es una suerte de gran retorno demócrata, va a mejorar mucho la situación, digamos. Uh-huh. Recordemos nosotros que era lo que pasaba en las administraciones demócratas.
1: Sí, pues sí.
0: Entonces, me parece que ahí lo que hay es esta visión desde fuera que tenemos todos de esa declinación que va a llevar un largo tiempo, que intenta sostenerse a puños y codazos y que no necesariamente va a llevar a un feliz fin de términos de conflictos como el de Asia Occidental, ¿no? Sí, me parece que habrá que ver cómo continúa esa asociación especial, estratégica que tienen con Israel. Claramente la situación con los países del Golfo se modifica enormemente, porque en la medida en que las bases de Estados Unidos en el Golfo están muy disminuidas, algunas muy, muy maltrechas, y Estados Unidos no puede reaccionar para cambiar esa situación, vemos aliados tradicionales, como el caso de Arabia Saudita, que salen a buscar garantes de defensa en otro lado. Hace poco hemos tenido la firma del Pacto de Defensa de la Meca, el año pasado, primero en una primera etapa con Pakistán, y ahora se agregó Turquía, surgiendo, digamos, una suerte de propuesta panislámica, si vos querés. Veremos quién se suma, quién no. Egipto pareciera ser un candidato, pero quiero decir, esta suerte de incertidumbre absoluta y esta desoperación permanente de Estados Unidos en la diplomacia internacional. Eso,
1: desoperación me gusta, porque sí. ¿Qué conviene de ser amigo de Trump, ¿no? Milei, que se puso contento. Exacto. Porque pero a Corea del Sur la dejó pataleando en el aire y terminó diciendo que el gordito Kim Jong-un es simpático y un buen tipo.
0: No me
1: extrañaría que ahora de repente con Xi Jinping hablen de Taiwán y le digan, sí, métanse en Taiwán tranquilamente, no sé qué.
0: Sí, yo, imagino que van a intentar no cruzar esa línea, pero sí es cierto que cualquier comentario ambiguo que el presidente Trump hace tiene un efecto que puede ser devastador.
1: Pero y ayer, antes de ayer, dijo que los hutíes eran simpáticos también y que hablan con él.
0: Sí, tal cual. Bueno, así estamos, digo. Es que, claro, es que a mí me parece que lo que cambia es la ecuación en Asia Occidental, para no tomar la categoría de Medio Oriente, que es como la nombramos siempre, y entonces los resultados de las elecciones también nos van a decir qué de eso continúa y qué no. Uh-huh. Pero ya ese primer pacto de defensa de la Meca nos dice mucho.
1: Sí, pues.
0: Estamos hablando de Arabia Saudita, tradicional aliado de Estados Unidos, ¿no?
1: Sí, sí.
0: Con lo cual, digo, me parece que hay que estar mirando a mediano plazo, e insisto con esto, es muy llamativo cómo el lugar permanente del presidente Xi es posicionar a China como un lugar que no está buscando el conflicto, a pesar de que es acusado de querer entrar a Taiwán, de millones de cosas. Sin embargo, no está iniciando los conflictos y posicionándose siempre del lado de un país que está preocupado por el desarrollo del planeta, o sea, haciéndose cargo de la responsabilidad global. Por supuesto, uno puede interpelar

0: ese discurso también, pero en todo caso la diplomacia china tiene el cuidado de tomar el discurso y de desarrollarlo.
1: Sí, pues.
0: No es lo que vemos en Estados Unidos.
1: Sí, ahora, me quedé pensando en todos los discursos criticando el rol de Naciones Unidas y como casi como un tema común. Uno de los puntos de la última reunión de los BRICS fue insistir justamente en la ampliación del Consejo de Seguridad, que entre en, justamente vos dijiste, África y Brasil y la India también, ¿no?, dentro de los BRICS. ¿Eso puede llegar a ocurrir? ¿Va a haber una presión continuada en ese, o es una declaración nada más?
0: Yo creo que en algún momento eso puede llegar a suceder, no creo que sea inmediato, ¿no? Nosotros vemos una enorme resistencia tanto de Estados Unidos como de Europa por abandonar ese rol de centralidad absoluta, de colonialidad permanente, ¿no?
1: Claro.
0: Todo lo contrario, digamos, lo que estamos tratando de ver con claridad es esta cuestión de por qué están determinados roles, por qué están tan belicistas con Rusia, etcétera, etcétera, cuando en realidad pareciera que la realidad está sucediendo por otro lugar.
1: Sí, pues.
0: Pero sí, yo creo que tarde o temprano esa instancia necesariamente va a llegar. Lo que no me atrevo a especular con mayor certeza es en qué momento.
1: ¿El cuándo?
0: Me parece que un mediano plazo es lo más claro, es sí, lo más cierto para decir.
1: Bueno, y la última y la más fácil. ¿Hemos avanzado en algo con respecto a Malvinas, te parece, después del cambio de actitud del gobierno nacional, que no sabemos si es real o ficticio y cuánto va a durar, y de lo que no dijo en Naciones Unidas?
0: Yo, sinceramente, no creo, porque el problema del Reino Unido es que se sigue negando el diálogo, ¿no? Y lo que tenemos hoy es la posibilidad de una explotación de recursos que son propios, en nuestro caso, con la participación de empresas de capital israelí, que supuestamente es un país amigo, por lo menos en esta gestión así se ha planteado. Entonces me parece que es una temática hasta ahora ligada fundamentalmente al espacio de descolonización de Naciones Unidas. Sí, lo que rescató de esto es la permanente vigilia de la sociedad civil. Vos mencionabas bien esa bandera en el Mundial.
1: Esa bandera fue un punto de inflexión extraordinario.
0: Sí, enorme, sí. Pero además, me parece que el hecho de que provenga de iniciativas civiles dice mucho de la memoria colectiva y del resguardo que esa memoria colectiva significan para nosotros más allá de las gestiones. Sí creo que además la administración Milei, habiendo entrado de lleno en este discurso, cuando nosotros sabemos que al inicio del gobierno del presidente Milei, si bien nunca se negó la soberanía argentina en Malvinas, sí hubo otros comentarios que ensuciaban el panorama, por así decirlo,
1: sí,
0: ¿no?
1: Sí, sí.
0: La admiración por la primera ministra Thatcher, el hablar del referéndum con los Kelpers, etcétera, etcétera, que no tienen nada que ver con la estrategia argentina, pero sí creo que habiendo tomado esa bandera, más allá de que en mi opinión personal el asiento específico sobre este tema, insisto, tiene que ver con la cuestión eleccionaria, me parece que no pueden dejar ese tema, porque es un tema muy sensible. Una vez que uno lo toma, no puede livianamente sacudirse ese tema y seguir adelante.
1: Bueno, sobre todo sería bueno, ¿no?, que puertas adentro de su alianza de gobierno le haga rectificar la opinión a algunos personajes muy también disruptivos,
0: sí,
1: en el tema, ¿no?, como la chica,
0: sí,
1: esa,
0: sí,
1: que es diputada por la Capital Federal, ¿cómo se llama?, que es profe de historia encima, que dice que las islas son inglesas, Ahmechet.
0: Bueno,
1: y Iglesias, nuestro actual embajador en la Unión Europea, justamente,
0: sí,
1: la Unión Europea, también dice lo mismo, una locura.
0: Pero más allá de eso, digamos, no se puede obligar a la gente a pensar lo que no piensa, pero sí hay que sostener una dirección clara, y si va a ser así de explícita, ojalá que continúe por este camino y que efectivamente se articule con el resguardo de la sociedad civil que yo mencionaba antes, ¿no?
1: Exactamente. Muchas gracias, Lía.
0: Bueno,
1: comprometemos
0: gracias
1: y seguimos hablando del tema. Muchísimas gracias.
0: Perfecto. No, gracias a ustedes. Un gusto.
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0: sabrá, sabrá o no sabrá al caer la tarde. Está para mucho y vamos a hacer unos cuantos programas, ¿no? Con el tema de Malvinas y la... Sí, Inglaterra... No, Inglaterra no, perdón. Estoy por hablar macana. Estados Unidos alguna vez ayudó a la Argentina o siempre estuvo en contra o qué papel jugó. Porque hay varios episodios interesantes para desbrozarlos, ¿verdad? Desde el comienzo de nuestra historia. La doctrina Monroe incluso tiene una doble interpretación. Originariamente, aunque ahora resulte casi contradictorio expresarlo así, sirvió realmente para parar los proyectos, primero para parar el proyecto de la Santa Alianza, que pretendía devolverle a España, ayudarle a España a recuperar sus colonias, sus ex colonias americanas, de las cuales la habían despojado los revolucionarios americanos y, digámoslo también, Inglaterra, así como franceses y españoles, la monarquía francesa y española, ayudaron a las 13 colonias de América del Norte a independizarse para debilitar a Inglaterra. Inglaterra promovió y apoyó de todas las maneras posibles la revolución de los ex virreinatos españoles para que sean independientes y comerciar con ellos y además también debilitar a España, obviamente. La famosa frase de Canning esa: yo di nacimiento al nuevo mundo para mantener el equilibrio en el viejo. Y en ese rol, Estados Unidos, al plantearlo Monroe justamente como un veto a la posible nueva colonización, porque los dos puntos centrales de la doctrina de Monroe son, primero, no intervención europea en América y no colonización futura de europea en América. Y a nosotros eso nos ayudó, porque de alguna manera impidió que... Hubo una aventura que da para... Hasta creo que hay una película, no me acuerdo si es del Rey de la Patagonia. Antoine I, un francés, parece medio chiflado. Finalmente lo detuvieron los chilenos y lo deportaron a Francia de nuevo. Un abogado, filósofo, no me acuerdo que era francés, que armó con los nativos, prometiendo apoyarlos contra el naciente Estado argentino y contra el naciente Estado chileno. Intentó armar una especie de monarquía que no tuvo apoyo, obviamente, de Francia, pero si hubiera sido una aventura con apoyo del Estado francés, no sé cuál hubiera sido el resultado. Bueno, pero es para otro día. Lo tengo en línea a don Daniel Escribano, que ya está nervioso, pensando en el domingo, pero le pido que se distienda, se relaje y bueno, no sé si no podemos relajar los argentinos hablando de algo en este momento. ¿Qué tal, Daniel? ¿Cómo te va?
1: ¿Qué tal, Tito? ¿Cómo te va? Un saludo para vos, para toda la gente del ET7. Sí, el domingo Boca Racing Boca a una final más. Esperemos, estamos tranquilos, no hay ningún problema.
0: Están confiaditos, ¿eh?
1: No, para nada. Pero más que
0: un resignado.
1: No, resignado Racing nunca.
0: Bueno.
1: No, jamás. No, yo creo que más que el domingo la fecha, anota.
0: Anota.
1: 30 de septiembre.
0: Sí, señor. ¿Y?
1: Bueno, porque el 30 de septiembre le contamos a toda la audiencia del programa más escuchado en toda la región del norte de la Argentina, al caer la tarde, es el último día que tiene el gobierno nacional para cumplir por orden judicial todo lo que implica los fondos de la ley del financiamiento del sistema universitario.
0: 30 de septiembre.
1: Sí, el juez federal Martín Cormick, que es el titular del juzgado contencioso administrativo federal número 11, intimó antes de ayer al gobierno a cumplir en ese plazo, 5 días le dio. Bueno, tiene sábado y domingo, con la medida cautelar vinculada a la ley de financiamiento universitario, ¿sí? Acá tengo el dictamen, dice: la resolución establece la necesidad de avanzar.
0: Esta ya es perdóname que te interrumpa, pero esta ya es la cuarta, la enésima vez que la justicia dice que hay que cumplir con la ley de financiamiento universitario, que hay que cumplir, cúmplase. ¿Y
1: qué dice? Lo que pasa es que
0: la, que no, no, no, problema,
1: la
0: no.
1: Vez que
0: ¿Es la primera
1: vez? Es la primera vez que se le pone fecha.
0: Ah.
1: Pone la fecha, ¿te acordás? Pone la fecha. No, acá está la fecha puesta. Y por eso tengo un par de audios que te quiero compartir con vos y con toda la audiencia. Porque, como te decía, la resolución establece la necesidad de avanzar con la actualización de los salarios docentes y no docentes y con la recomposición de las becas estudiantiles, que no es un tema menor, no es un tema menor.
0: ¿Y cuánta guita estamos hablando? ¿Tenés idea en números?
1: No, pero para que tengas una idea, el retraso actual del salario docente es del 33%.
0: 33%, o sea, un tercio.
1: Claro.
0: Estoy cobrando un tercio menos de lo que tengo que cobrar.
1: Pero esto, pero la deuda acumulada equivale a 4 salarios. O sea, 4 salarios.
0: Epa, qué lindo.
1: ¿Entendés?
0: Mirá si me la pagaran.
1: Claro, claro. Entonces, esta medida alcanza los artículos 5 y 6 de la ley 27.795, porque acá vamos con datos y con no con relatos, Tito, y en esa ley se establece la actualización de los ingresos del personal docente y no docente de las universidades nacionales y la recomposición de los programas y las becas destinados a los estudiantes.
0: Sí, sí. ¿Sí?
1: Bueno, ¿qué pasó con toda la gremial docente y los rectores? Bueno, tomaron esta noticia y esta decisión del juez como una gran noticia, pero bueno, hay que ver qué pasa, ¿no? El Frente Sindical de las Universidades Nacionales mantiene un plan de lucha, ¿sí? Ya hubo algunas medidas esta semana. Hay una que se va a realizar, y eso ya quedó fijo, el 15 de octubre, hay una marcha federal universitaria, ¿te acordás que te lo
0: adelanté? Sí, está firme.
1: Ya está confirmado el 15.
0: Pero eso es en octubre.
1: Y hay otra que acaba de salir hoy. Esto es fresquito para todos los estudiantes y gente de las universidades nacionales que nos están escuchando. Es que si el 30 no hay respuesta, el 1, 2, que son jueves y viernes, hay paro. Y ahí empieza toda la protesta que desemboca en el 15 de octubre. ¿Sí?
0: Sí,
1: así que bueno, no, esto es una falta de respeto absoluta a las decisiones democráticas. Bueno, pero este gobierno se dedica a eso, no a respetar las decisiones.
0: No, es que, mira, recién hablábamos de política internacional y la absoluta falta de seriedad en las declaraciones. Nunca tuvimos un presidente nunca tuvimos un personaje así disruptivo. Ni en la política siquiera, ni hablemos de que haya llegado como llegó a la presidencia, ¿no? Pero que no puede ser tomado en serio. Si vos seguiste más o menos las entrevistas en Nueva York, las declaraciones ahí, hasta su mismo discurso, incluso en la Asamblea General, tiene varios párrafos que son muy, muy cuestionables, aunque ahí, gracias a Dios, no cometió, creo, ningún exabrupto, pero dijo un montón de tonterías también. Realmente no, y la cifra que larga sobre la inflación, sobre la pobreza, sobre el número de desempleados, sobre el número de empleados, es una cuestión de locos realmente.
1: Sí, bueno, sabemos muy bien que es esa línea delgada del discurso oficial con la mentira y, digamos...
0: Sí, pero ya no es una línea, no es una línea delgada, siempre, a ver, en política y en toda las actividades humanas prácticamente hay gente que exagera un poco, gente que miente, gente que presenta datos falsos, pero siempre con algo de solidez, de seriedad, de no tan exagerado como para que resulte ridículo. Este no, este dice, tira cifras, sí. Absolutamente contradictorias, no tiene nada que ver lo uno con lo otro. Que gracias gracias a que echó gente de la administración pública, aumentó el empleo. Explícamelo.
1: Sí, aparte, digamos, esto queda para estudios que ya se están empezando a hacer de distintos sectores.
0: ¿Es psicológico? ¿Psicológico? ¿Psicológico?
1: No,
0: ¿psiquiátricos?
1: No, no.
0: ¿Psiquiátricos?
1: No,
0: Ah, no,
1: yo creí que... Yo te hablo de la violencia discursiva. Violencia discursiva del presidente de la nación. Y también el hecho de que ya se naturalizó que nadie se pone colorado cuando miente.
0: No, bueno, eso es... mirá, ayer y antes de ayer tuve dos equipos distintos de estudios de sociólogos, que es un compañero que es profesor de sociología en la facultad, y unos jóvenes que están armando una empresa, o ya tienen armada una empresa de consultoría, etcétera, y que están haciendo encuestas acá. Y coinciden las mediciones acá de Corrientes con las mediciones nacionales también, que esto de la violencia verbal del presidente, los exabruptos, de las agresiones, no le importa a la gente. Y a mí eso verdaderamente me preocupa. ¿Qué quiere que te diga?
1: Sí, es lamentable que
0: porque no, nos habituamos a la violencia verbal y después vamos a pasar a los hechos, ¿verdad? Sí. Sí, me decías, sí. Perdón.
1: Sí, para continuar con el tema del sistema universitario que estamos hablando, que es lo que me estoy ocupando últimamente cada vez que salimos, quiero compartirte un audio. Es el audio para identificar al operador que está en Instagram. Vamos a escuchar a Franco Bartolacci. ¿Quién es Franco Bartolacci? Franco Bartolacci es el rector de la Universidad Nacional de Rosario, una de las universidades más grandes del país, y a la vez es el presidente del CIN, que es el Consejo Interuniversitario Nacional, que agrupa a todos los rectores
0: de las
1: 60 universidades. Sí. Y él cuenta, me parece piola escucharlo, cuenta un poco cuál es la situación.
0: ¿Te Dale. Parece que lo escuchamos? Sí, señor, Dale, lo escuchamos. Vamos. Dale.
1: Adelante.
2: A ver. El Estado solicitó el levantamiento de la cautelar, que rechazó el juzgado. Nosotros elevamos un escrito pidiéndole que finalmente intime al Poder Ejecutivo a cumplir con la medida cautelar, que es aplicar el artículo 5 y 6. Y si no lo hiciera, que se apliquen las sanciones que están previstas. Y efectivamente fue lo que resolvió el juez el día de ayer. Para el sistema universitario es una noticia muy importante, lo es también para el país en términos institucionales, porque excede largamente que la justicia responda de esta manera frente al incumplimiento de la ley. Es bueno también para la Argentina, no solo para la universidad, por lo que eso produce. Y por supuesto estamos esperando qué decisión toma el Estado Nacional, el gobierno, respecto de esa intimación judicial. Las autoridades nacionales, en particular el subsecretario de Políticas Universitarias, dijo en todos los espacios públicos, y lo reiteró en la última reunión paritaria, que el gobierno iba a hacer lo que le requiriera la justicia, ni más ni menos que eso. Bueno, la justicia fue clara ayer respecto de qué es lo que tiene que hacer el gobierno. Tiene tiempo hasta el próximo miércoles, que es cuando se vence el plazo de esos 5 días. Qué mal que estemos naturalizando, como claro. Todos prevemos que la ley no se va a cumplir ni ahora ni nunca, y seguimos fingiendo demencia como si no pasara nada. No está bien. Por eso yo fui de los más firmes cuando se discutió la continuidad del proceso judicial. Yo siempre me mantuve firme en esa posición, de que había que llevar la instancia judicial hasta las últimas consecuencias, pero ni más ni menos que porque es lo que corresponde.
0: Bueno, esto es clarísimo, ¿no? Si es cierto que el secretario de Políticas Universitarias le dijo que el gobierno iba a hacer lo que le diga la justicia, bueno, ojalá que lo cumpla, pero ¿qué querés que te diga?
1: Sí, pero uno cuando se quema con leche ve una vaca y llora.
0: Sí, pues, ¿no? No, porque además, Daniel, no sé si viste alguno de los reportajes de Milei acá y en Estados Unidos. Reiteró lo del topo que vino a destruir el Estado, y la frase esa, vine a destruir el Estado y lo estamos haciendo, lo dijo 2 o 3 veces de nuevo. Y está contento en bajarle los sueldos, en que supuestamente bajar los sueldos de los empleados públicos, y entre ellos los de los docentes y de los investigadores, para que se vayan, dice, para destruir el Estado, es una cosa de loco. Vos podés tener, la ambición de ser eficaz y eficiente, las dos cosas, pero no de desarmar un aparato estatal, hacerlo funcionar bien, justamente. Ese es el desafío de un buen gobernante.
1: Sí, lo que pasa es que el presidente tiene algunas cosas que yo puedo decir que respaldan parte de su actividad en el Poder Ejecutivo, que es que él avisó gran parte de lo que está haciendo.
0: Sí, pues sí.
1: y después que tiene un gran poder de llevar adelante algo de lo que muchos pensadores, filósofos hablaron, que es esa sensación de que hay que sufrir para estar mejor.
0: Ah, sí, sí.
1: Como que hay que vale la pena
0: hacer el sacrificio.
1: Estamos viniendo porque dentro de seguramente, ahora dijo el 28, antes era agosto de este año, bueno, no importa. Ahora en el 28 vamos a hacer. Vamos
0: sí,
1: a
0: pues
1: hacer
0: si él gana, si él gana en el 28, sí. Vamos a empezar con cero la inflación como tenía que haber empezado ahora en agosto.
1: Y volviendo al tema de la ley de financiamiento, ahí lo contaba Franco Bartolacci, que hay también dentro de la justicia, advirtió el juez que si no se cumple, a partir de ese momento empiezan multas. Yo no sé, no conozco, capaz que vos tenés alguna referencia de que habla de multas. Yo creo que hasta el no cumplimiento de la ley de una demanda de este tipo.
0: Sí, judicial, pero no, te sanciona de diversa manera, te puede sancionar el juez, pero
1: el patrimonio hasta de las autoridades me parece que está en juego. Pero bueno, no sé, ojalá. Pero lo que te quiero decir es lo siguiente, hablando de la mentira y la verdad. Uh-huh. Ahora vamos a escuchar un debate, parte de un debate, es un minutito nada más. Esto se hizo el 14 de mayo. 14 de mayo.
0: Hace meses.
1: Sí, después de una de las marchas que hicimos federal, un debate en el canal TN, Todo Noticias, entre el propio Franco Bartolacci y el secretario de Políticas Universitarias, Alejandro Álvarez, uh-huh. Que obviamente es como el ministro de Educación de la Universidad, ¿no? Bueno. Entonces, hay una pregunta muy oportuna que hizo en ese momento Franco Bartolacci, que le hace al secretario de Políticas Universitarias, con respecto a que si iban a cumplimentar, no lo que dijo la ley, lo que dijo las dos cámaras, el Congreso Nacional, sino en este caso, porque ya estaba judicializado el tema, si van a cumplir cuando la justicia tome una decisión, ¿no? Compartimos, porque es muy claro lo que dice el secretario de Políticas Universitarias. Me gustaría compartir ese breve corte de TN.
0: A ver si podemos ver el corte ese.
2: Y la ley fue ratificada después del veto con mayoría agravada. Fue incluso sostenida cuando quisieron derogarla en el marco de la discusión del presupuesto 2026, y hay fallos en primera y segunda instancia respecto de la cautelar favorables, obligando su implementación, y decidieron recurrir a la Corte Suprema de Justicia. Mi pregunta es, si la Corte falla acompañando el reclamo de las universidades públicas, ¿ustedes van a cumplir?
3: Sí.
2: Muy bien.
4: ¿Tu respuesta es esa? Tiene un minuto para
3: argumentar. ¿Cómo puede haber alguna duda respecto al cumplimiento de la ley? Nosotros vamos a cumplir absolutamente la ley.
4: Bien, muy bien.
3: También vamos a exigir su cumplimiento.
2: Está muy bien.
4: Bueno, entonces la
5: al revés,
4: la
5: ahora usted pregunta 30 segundos.
3: La pregunta es muy fácil.
0: Ay, ¿y vos todavía dudás? ¿Qué tipo desconfiado?
1: Pero
0: ¿qué tipo? A ver, negativo.
1: ¿Usted
0: te dijo el secretario de Política, vamos a cumplir con la ley, ¿cómo puede haber alguna duda? Te dijo. Y la corte.
1: Bueno, usted es abogado, a las pruebas me remito, ¿no?
0: Ay, ay, ay. Bueno, pero esto es muy común en los expedientes judiciales, no te metan en eso.
1: Vamos a tener.
0: Pero lo que no es muy común, verdaderamente. Pero es que no van a cumplir, van a buscar el cuento ese de que no está en el presupuesto, de que no está indicado de dónde tienen que sacar la plata, etcétera, etcétera. Lo cual te dicen todos los contadores, es un terrible cuento, los expertos en presupuesto. O sea que está el Poder Ejecutivo, por lo menos hasta ahora, pese a que ya dos veces escuchamos decirlo al Secretario de Políticas Universitarias que van a cumplir la ley, después no la cumplen, Daniel. Así que yo no creo que el 30 cambie esto, sinceramente.
1: Por eso hay que esperar ese día. El sistema universitario en su conjunto está muy, muy, muy cansado de toda esta falta de respeto a la ley. Y bueno, yo creo que ahí se va a profundizar el conflicto, porque también es una situación muy, muy compleja la que viven las universidades.
0: Pero sí, pues.
1: Los docentes tendrían que estar ganando 50% más. Es un montón de plata para
0: ¿qué
1: todos
0: te
1: los
0: parece?
1: Meses. Seguimos con la, y para colmo de males, le vamos a comentar a toda la audiencia que el año que viene, en el presupuesto 2027 que presentó el gobierno, ¿qué presentó con respecto al presupuesto universitario? Bueno, usted me va a decir lo que se
0: lo aumentó.
1: Gastó este año. Claro, lo aumentó un poco para mejorar. No.
0: No.
1: Lo baja en relación al 2026. Una provocación.
0: O sea que ya no está cumpliendo lo que tenía que cumplir y ahora encima ya lo baja directamente. Te voy a pagar menos y no me molestes.
1: Pero hay que decirlo de una vez por todos. El sueño húmedo de este gobierno es que las universidades no existan más.
0: Sí, pues, sí, sin duda.
1: Que se arancelen todas y el que puede estudiar, que pague. Esa es sacarse de encima el gasto.
0: No, pero no sé si en ese mismo reportaje que pasamos un tramo, que en esa misma entrevista, digamos, polémica entre el rector de la Universidad de Rosario, Bertolacci, y el Galleguito Álvarez, él le dice exactamente lo mismo que pasa con las discapacidades. Cuando mostraron, ¿te acordás la radiografía esa, la columna de un perro, y dijeron que era un chico al que le habían dado y que eso nunca ocurrió, era una feroz mentira? Es probable que haya discapacidad, gente que no es discapacitada y que tenga, esté cobrando algo. Bueno, que hagan una auditoría. Es probable que haya alguna universidad que no gaste del todo bien sus fondos. Que hagan una auditoría y digan, mire, esto está mal. Esa es la función justamente.
1: Pero Tito, las universidades están auditadas permanentemente. Es otra de las grandes mentiras que se quisieron instalar, como que las universidades no las audita nadie. Y en ese debate, el secretario de Política Universitaria dice, pero acá tienen, ¿cómo se gasta la plata? Y los rectores ganan 14 millones de pesos. Bueno, capaz que hay un rector que gana 14 millones de pesos, pero eso no está ocurriendo en la generalidad.
0: Y por eso te digo, si eso ocurriera, fulano de tal gana tanto, claro, y es una barbaridad. Que se reduzca el sueldo fulano de tal. ¿Está bien?
1: ¿Por qué no lo hacen? ¿Por qué no dan nombre y apellido? Porque se sabe que las universidades son autónomas para fijar algunos de los salarios, ¿se entiende? No de todo el mundo, de las autoridades. Pero aparte es correr la discusión a una cuestión que no mueve el amperímetro. Como todo, ¿no? Como todo. La radiografía del perro. Bueno, hay que sacarle todo a los discapacitados.
0: Sí, que se lo sacaron.
1: Un sueldo de un rector. Hay que sacarle todo al sistema universitario. Bueno. No es así. Hay que poner las cosas en orden y tener un... Bueno, lo que pasa es que está imperando el sinsentido en la discusión política. Muy difícil.
0: Bueno, volviendo al paralelismo o a la analogía con el sistema de protección a los discapacitados, ahora aparentemente dieron marcha atrás y en el proyecto de presupuesto que está en el Congreso... habrían dado marcha atrás y corregido todo eso y dejado los fondos más o menos como estaba en la ley de emergencia y supuestamente ya sin emergencia para que quede así. Bien, eso es lo que dijo la senadora Bullrich y algunos más. Ojalá que en una de esas pase lo mismo con el tema universitario, que sí, bueno, está bien, es imprescindible seguir contando con las universidades y vamos a reconocer, no sé, me parece... Hay algunos, me parece, en el gobierno que están tratando con inteligencia, astucia, habilidad, como quieras llamarle, de tomar ese tipo de rumbos, dado que tienen las elecciones en un muy corto plazo, y terminar con los temas más conflictivos. No sé si también van a hacer en el tema universitario lo que aparentemente hicieron, porque yo todavía no lo tengo confirmado con los que realmente saben. Aparentemente dieron marcha atrás en el tema de discapacidad. En una de esas, no sé, no te quiero crear falsas expectativas, dar marcha atrás también con el tema universitario. Ojalá.
1: 330 días que no cumple una ley sancionada por el Congreso, el Gobierno Nacional. Esa es la única verdad, la realidad.
0: Y lo que habría que también decir, te comprometo ya para la próxima, es a esta altura, eso, en la práctica, en resultados concretos y dolorosos, ¿Cuánta gente dejó ya la enseñanza universitaria? ¿Cuántos profesores abandonaron la carrera y se dedicaron a cualquier otra cosa? Y no solamente en la universidad, en los investigadores, en el CONICET, en la Comisión Nacional de Energía Atómica. ¿Cuántos científicos estamos perdiendo por culpa del capricho estúpido este?
1: Sí, eso por supuesto, el tema de ciencia y técnica, aparte desde el punto de vista estratégico a nivel nacional, es un error mayor.
0: Una locura.
1: No apostar a eso. Pero con respecto a los docentes, algunos han dejado. Yo no creo que sea tan masiva la salida de los docentes universitarios de sus cargos. Lo que sí, yo te digo, es muy común con los profesores que yo trato habitualmente, que están haciendo otras cosas.
0: Ah, bueno, sí, que tienen otro laburo, sí.
1: Están manejando un...
0: Sí, yo no sé si es tan cierto que todos manejan un Uber o hacen otra cosa, pero...
1: Tipo que tendrían que estar investigando, preparando nuevas ofertas académicas, trabajando en la inteligencia artificial. No, están haciendo eso porque no les alcanza la plata. Y también hay otro dato, las universidades, las más grandes tienen espalda, vamos a decir las cosas como son. La están pasando mal, pero tienen espalda. Pero las universidades más chicas, ¿esto se traslada a qué? Se le rompe una cañería maestra de las cloacas a la universidad, no la pueden reparar, no tienen los fondos básicos, una inversión grande, no pueden reparar los equipos de análisis, sí. Los equipos para, por ejemplo, las carreras de comunicación, las cámaras, que eso tiene una vida útil y a la vez hay un desarrollo tecnológico, todo eso. Imagino los hospitales universitarios.
0: Sí, pues sí, claro, es lo que dicen, ¿no? en la UBA, sí, tienen un deterioro en la parte física, digamos, que termina siendo un deterioro académico también, un deterioro institucional, en definitiva, ¿no? ¿Sí, señor?
1: Exactamente. Y para terminar, escuché el top. Tito, sin universidad no hay futuro. A ver si se lo graban todos. Sin educación no hay futuro.
0: Sí, señor. Y hay que combatir para mantenerlo. Muchas gracias, Ariel. Un gusto.
1: Tito, un saludo. Buen fin de semana para todos. Chao.
0: Bien, se nos terminó el tiempo. Volvemos el lunes al caer la tarde.

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1: Es la hora 20, un minuto. Temperatura 29 grados, un décimo. Humedad 66%.
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Corrientes cerca. Brindará atenciones médicas y trámites gratuitos en el barrio Pirayuí. El operativo provincial desembarcará este sábado 26 de septiembre a partir de las 9 para acercar prestaciones esenciales de salud, servicios sociales y gestiones administrativas a los vecinos de la zona. La jornada integral articulada por el Ministerio Secretaría General permitirá acceder sin costo a atenciones médicas, esquema de vacunación, trámites de DNI con el registro civil, asesoramiento previsional, prestaciones de Dioscorro, peluquería y sanidad animal, vacunación y desparasitación de mascotas. Asimismo, contarán con stands informativos y atención directa a dependencias como la DIPNA, ICA, IDERCOR, Ente Regulador de Aguas, Seguridad Vial y el Ministerio de Ciencia y Tecnología. Durante octubre, el cronograma de la iniciativa continuará en Pueblo Libertador el 2 de octubre, Alvear el 16 y el barrio Irupé el 24 de octubre.

0: seleccionaron las 10 fotos finalistas del concurso fotográfico municipal. Los vecinos podrán votar por su imagen favorita a través de Instagram hasta el lunes 28 de septiembre a las 9. El autor de la fotografía más votada ganará un iPhone 17 Pro Max. La Municipalidad de Corrientes dio a conocer a los 10 finalistas del concurso fotográfico La Ciudad que Queremos Florece, una iniciativa impulsada por la gestión del intendente Claudio Pollich para poner en valor el arbolado urbano y estimular el cuidado del ambiente. Un jurado especial seleccionó las imágenes destacadas entre más de 2.000 postulaciones enviadas por vecinos con capturas tomadas desde sus celulares. Los 10 finalistas que compiten en la votación popular a través de la cuenta oficial @municorrientes son Agustina Cantero, Gastón Emiliano Monzón, Nicolás Abel Martínez Mencía, María del Pilar Salas, Walter Alejandro Rivero, Agustina Romero Jensen, Paula Nazarena Stick, Agustina Valeria Cabral Méndez, Máximo Pirchi y Marlene Demitrenko.
1: Confirman que 185.000 familias accederán a tarifas diferenciadas de electricidad. La medida abarcará a los hogares de menores ingresos durante todo el año, con un mayor bloque de consumo subsidiado durante los meses de verano. El beneficio fue habilitado tras la aprobación de la reforma al régimen de zonas frías en el Senado Nacional. El gobernador Juan Pablo Valdés confirmó que cerca de 185.000 familias correntinas recibirán un subsidio en su tarifa eléctrica. Entre los meses de noviembre y abril, periodo de mayor exigencia por las altas temperaturas, el tope subsidiado alcanzará los 500 kilowatts mensuales, mientras que de mayo a octubre el límite se fijará en 300 kilowatts para acceder al esquema tarifario. El ingreso familiar no deberá superar el valor equivalente a 3 canastas básicas totales del INDEC. El trámite de inscripción y verificación de la condición tarifaria ya puede realizarse a través del sitio web oficial de la Dirección Provincial de Energía de Corrientes, DEPEC. Asimismo, el mandatario destacó la inversión compartida con Nación e impulsó la creación de un proyecto de ley provincial para asegurar la permanencia de la tarifa diferenciada a largo plazo.
0: Ahorro previo del INVICO, nuevo programa de viviendas en Corrientes. El gobierno provincial, a través del INVICO, oficializó el lanzamiento del programa Ahorro Previo, un nuevo mecanismo de financiamiento que busca brindar alternativas para el acceso a la casa propia mediante un esquema combinado de ahorro y crédito a largo plazo. La propuesta técnica establece que los postulantes podrán abonar el 30% del valor total de la unidad habitacional en un plazo hasta 18 cuotas, coincidiendo con el periodo estimado de ejecución de la obra, entre 18 y 24 meses. El trámite de registro debe completarse de forma virtual a través de la plataforma institucional inscripciones.invico.gov.ar, donde los aspirantes tienen que cargar la planilla con sus datos personales para ingresar al padrón general de postulantes. El sistema de registro ya está habilitado para las familias con domicilio en Corrientes Capital, mientras que para otros municipios de la provincia, las inscripciones abrirán oficialmente el próximo 5 de octubre.
1: La selección argentina sub-19 cayó en los penales ante Paraguay y se quedó con la medalla de plata en los Juegos Suramericanos. El conjunto dirigido por Diego Placente igualó sin goles durante 90 minutos. Luego se dio la medalla dorada en Rosario tras una serie de 5-4 para la albirroja. La selección argentina sub-19 dirigida por Diego Placente perdió la final de los Juegos Suramericanos Santa Fe 2026 contra Paraguay en el Estadio Coloso Marcelo Bielsa en el Parque Independencia de Rosario, con una concurrencia de más de 25.000 personas. El partido se definió en la tanda de penales 5-4 a favor de la visita. Luego del tiempo reglamentario, sin goles, el conjunto local, Argentina, se quedó con la medalla de plata, mientras que Paraguay celebró con la presea de oro.
0: Corrientes desembarca en la FIT 2026 con más de 20 municipios y 34 operadores turísticos. El Ministerio de Turismo Provincial coordinará la presencia institucional en la Rural de Palermo del 26 al 29 de septiembre en la Ciudad Autónoma de Buenos Aires.

0: Buenas noches, aquí estamos, el gusto de acompañarles en otra edición de Noticias Más en este viernes que contamos nuevamente con la presencia de Cristina.
1: ¿Cómo estamos? Bien, bien. Mejor. Un poco mejor, pero bueno, gracias a todos porque, bueno, me preguntaron qué me pasó y bueno, son estas cosas de nada.
0: Típicas también de temporadas que dicen ser. Quienes padecen, bueno, algunas complicaciones con estos vaivenes de temperatura y bueno, y la llegada finalmente de la primavera. Bueno, ya te escuchamos un poco mejor esta mañana y ahora, sí. Bueno, vamos a completar esta edición y se viene el finde y se viene con muchas actividades en Corrientes.
1: Un montonazo de cosas hay para hacer, vamos a ver si el clima va a acompañar, esperemos que sí, porque la verdad es que hay una agenda variadísima de eventos al aire libre, otros en algunos lugares cerrados, también la mayoría de ellos gratuitos, así que bueno, vamos a estar repasando todas las alternativas, además de las condiciones climáticas.
0: Bueno, y vamos a ver cómo está la ciudad ahora, el movimiento que presenta Corrientes. Cuando ya cayó la tarde, estamos en la nochecita del viernes con una temperatura muy elevada. Día parecía de verano hoy y continúa así, con marca bien arriba.
1: Mucho calor se sintió. Vamos a ver, está Alejandro González en lengua de señas. ¿Cómo está, Sale? ¿Pulgar para arriba? Muy bien. Vamos a abrir esa ventana que nos permite ver en este caso cómo está el puente General Manuel Belgrano. Con tránsito normal, lo que vemos es que está bastante cargado, pero yo no tengo reporte de ningún tipo de incidente a esta hora. Así que tránsito normal, hubo a la siesta alguna complicación por un desperfecto mecánico en un camión, pero quedó atrás eso. El tránsito es normal, aunque sí está con mucho tránsito, por eso va un poco más lento.
0: Y vamos a confirmar la temperatura que hoy, con una sensación térmica en la tarde correntina de 35 grados de sensación. Vamos a ver la marca, ahora le pedimos a Alejandro Escobar que nos traiga los datos del tiempo del Servicio Meteorológico Nacional. Confirma 29 grados la actual y la sensación térmica 32 grados dos décimas, con humedad de 60%, con viento del este que sopla 12 kilómetros por hora. 32 grados, se siente ahora.
1: Vamos a ver cómo sigue, pronóstico extendido con datos del Servicio Meteorológico Nacional. Siempre para ver, bueno, en este caso, cómo hacer el fin de semana. Ya último fin de semana, si no me equivoco, el mes de septiembre, ¿no?
0: Sí,
1: claro,
0: sí.
1: El jueves es 1 de octubre, así que bajamos ya la persiana a los fines de semana de septiembre. Después nos van a quedar lunes, martes y miércoles para despedir el mes. Y atención porque tenemos ahí agua, agua y más agua. Mañana parecería que es el día para hacer de todo lo que tengamos ganas al aire libre, porque para mañana sí se espera una jornada calurosa, pero con buen tiempo, entre 16 y 32 la temperatura.
0: Caluroso pero con buen tiempo mañana, así que va a permitir la Expo Café, la competencia de baristas que está programada, la Feria de Artesanos en Costanera Sur, bueno, y todas las actividades deportivas que fueron diagramadas para este fin de semana, especialmente el sábado. Y después el domingo se complica, probabilidad de lluvia el domingo. Bueno, un dato que siguen muchos que están pendientes, que vamos a participar allí en Empedrado, en las barrancas.
1: ¿Vas a correr un poco?
0: Actividad física y naturaleza, ¿qué les parece? Pero con lluviecita, será con lluvia, ¿no? Más entretenido aún.
1: ¿No se suspende por lluvia?
0: No, forma parte de los desafíos, mejor, ¿qué les parece? Peor es soportar el calor, ¿eh?
1: ¿Ah, sí?
0: La deshidratación, claro. 17 grados el domingo de mínima, máxima de 26. Probabilidad de lluvia y después Cristina seguidilla, marca el Servicio Nacional.
1: Y vamos a despedir septiembre con agua, parece. Bueno, empezamos el mes de la primavera, empezamos la estación también con condiciones bastante inestables. Bueno, el mes de septiembre se va con agua. El lunes, lluvias, entre 16 y 26 grados la temperatura.
0: Martes, miércoles, probabilidad de lluvia. El niño que va dando avisos para cuando llegue. El martes, mínima 22 y la máxima, ahí nomás, 23 grados por ahora.
1: Y bueno, el miércoles también, entre 18 y 23, con lluvias previstas, así va a estar la semana que viene. Y recién hacia el jueves 1 de octubre volvemos a tener mejores condiciones. (Risa) Ayer fue el día de la Virgen de la Merced. La Virgen de la Merced es la patrona de la ciudad de Corrientes y, como todos los años, se hizo la habitual celebración religiosa, la procesión también, y participaron las autoridades de la ciudad. Esto dijeron en este encuentro.
2: Es un honor para la Municipalidad de la Ciudad de Corrientes y para mí como intendente poder participar de un evento religioso que tiene que ver con la manifestación de un pueblo que profesa la fe y que tiene que ver también con la devoción hacia una imagen que consideran la imagen protectora de la Ciudad de Corrientes. Por eso se dice que estamos bajo la advocación de la Virgen de la Merced. Es muy bueno todo lo que tenga que ver con un crecimiento espiritual para las personas, todo lo que ayude a que las personas mejoren en cualquiera de los aspectos, es una actividad muy importante, y sobre todo cuando viene del espíritu, digamos, cuando viene de las religiones. Así que vamos a acompañar todo lo que haya de cualquiera de las fe y vamos a seguir acompañando con todo lo que podamos y también con nuestra presencia manifestaciones de este tipo. Siempre el pastor tiene un discurso y una homilía que tiene que ver con buscar la conciliación, buscar de alguna manera mejorar y aportar al pensamiento, aportar a todo lo que tiene que ver con la posibilidad del análisis, enriquecer el debate, y eso me parece que es muy bueno y tal vez uno de los mejores aportes que se hacen, porque tenemos que entender que una sociedad, una ciudad, es una cosa que depende de todos, es una entidad que está viva y que depende de todos, y nos necesita a todos, nos necesita a los religiosos, nos necesita a los gobernantes, necesita al pueblo en general, con todos sus estamentos, como para poder mejorarla. Por eso, todo lo que sirva para mejorar una comunidad y lo que sirva para mejorar la sociedad, siempre va a tener apoyo y acompañamiento por parte del gobierno municipal.
3: Junto con el intendente estuvimos acompañando a los vecinos y fue una procesión muy bonita, y luego con la misa también, en donde Monseñor nos estuvo acompañando y llevando adelante esta celebración. Nosotros entendemos lo importante que es caminar nuestra ciudad con la comunidad y especialmente con lo linda también que está la ciudad, pudimos recorrer en conjunto con los vecinos. Importante también esto de trabajar en conjunto, y esto es lo que nosotros hoy vinimos a concretar, ¿no? Este trabajo de equipo que venimos haciendo de la gestión comunal. También estaba parte del equipo del gobierno de la provincia, estuvo el vicegobernador acompañándonos, y lo importante es esto de vincularnos con la comunidad. Había colegios católicos también acompañándonos hoy, y por supuesto que nosotros desde el municipio vinimos a rendirle nuestro homenaje a nuestra patrona de la ciudad. Lo importante de esto, insisto, es también hay mucho trabajo previo de parte de los equipos municipales en la preparación, desde el ambiente, desde la recolección, desde tránsito. Todo el equipo municipal estuvo brindando el acompañamiento a la comunidad y a la patrona de nuestra ciudad.
0: Ya están las 10 fotos publicadas en el sitio de Muni Corrientes y la oportunidad de la participación vecinal. Todas las personas pueden ingresar y votar, elegir cuál es su foto favorita en este concurso, que tiene un importante premio, un teléfono de última tecnología, y que tiene que ver con la primavera, con el valor de la naturaleza, de los árboles, en esta ciudad que florece. Bueno, ¿cuál fue el concepto que sostuvo el jurado para la selección de quienes ya compartíamos en el inicio? Son los 10 ganadores que están allí compitiendo en esta gran selección, que se realizó con los criterios de identidad local, de representación de la vida cotidiana, de una narrativa conceptual, también que describe la imagen, la estética visual, incluye la composición, el manejo de la luz y el impacto general, también qué emotividad transmite. Estos fueron los criterios que dieron fundamento al jurado para la selección

0: tiende a revalorizar el ambiente, a revalorizar la flora urbana, la cual se está haciendo un esfuerzo enorme en recomponer el paisaje urbano. Entonces, este tipo de eventos estimula al compromiso ciudadano también a cuidar y a valorar lo que se tiene. Hubieron imágenes muy buenas, imágenes muy bien tomadas. Se hizo un poco difícil, un poco engorroso la selección, porque todas son muy buenas, pero teníamos que elegir algunas. Todas son muy buenas, todas merecen ganar, pero había que elegir, y fueron fotos muy buenas. Y así que las felicitaciones a todos los que participaron. El que fue nominado, el que no fue nominado, todos son valiosos. El aporte de cada uno que tomó una foto y que se tomó su tiempo para colaborar con este evento, muchísimas gracias.
1: Tengo 78 años, soy reportero gráfico hace 52 años. Les felicito al municipio por haber hecho este concurso que tanto esperamos los fotógrafos. Que para mí es una alegría tremenda por los jóvenes que están surgiendo, cuando ir aprendiendo lo que es la fotografía. Y fíjense a los jóvenes, ellos, fíjense mi edad, que es muy bueno, muy bueno. Con material muy bueno, ojalá la municipalidad le dé una utilidad a este tipo de material, que puedan usarlo bien.
2: Para mí es una hermosa experiencia, que es algo para mí muy, muy edificante. ¿Por qué? Porque es algo nuevo, es una experiencia verdaderamente nueva, en donde hay que mirar, ¿no es cierto?, en un amplio espectro todas las cosas. Por ahí a veces estamos enfocados en lo nuestro, pero qué lindo de poder participar de todas estas cosas, de que nuestra ciudad pueda cada vez hermosearse más de sus flores naturales. El apacho es algo tan tradicional. Tan tradicional acá, hay que en guaraní se llama el tají o tí. Ha sido muy buenas, verdaderamente tomada, ¿no es cierto?, con mucha calidad, voy a decir, profesional. Son tomas que hay que buscar los ángulos y la iluminación, pero eso es que para mí todo estaba muy, pero muy bien.

0: Y comenzó a intensificarse la campaña de vacunación contra el dengue, por eso a los puestos habituales donde las personas pueden acceder a las vacunas se sumó Plaza Vera, que tiene un operativo especial que se desarrolló durante el día de hoy, pero también se extiende hasta mañana. Otra de las novedades en la vacunación del dengue es que se habilitó la vacunación pediátrica, es decir, a partir de los 4 años los niños ya pueden recibir esta vacuna. Antes, en la campaña anterior, únicamente lo podían hacer a partir de los 15 años, es otra de las variantes.
1: Estamos hoy comenzando una etapa más de la vacunación contra el dengue, una extensión de lo que nosotros ya venimos trabajando durante todo el año. Estamos en la Plaza Cabral y hoy aquí en la Plaza Vera para la accesibilidad de toda la población. También tenemos otro punto de vacunación que desde la Dirección de Inmunización en el Hospital de Campaña, es así, de lunes a sábado, ambos turnos. En el interior también está la predisposición de todas las vacunas y la vacunación contra el dengue en todos los hospitales públicos del interior. Actualmente estamos trabajando en un grupo etario de 4 a 59 años inclusive. Pero vamos a estar hoy dando comienzo, ¿sí? Se pueden acercar hoy y mañana y durante todo el mes de octubre pueden acercarse viernes y sábado ambos turnos. La vacunación contra el dengue es una herramienta más para todo lo que es esto que estamos haciendo contra el dengue, ¿sí? No olvidemos todas las recomendaciones que ya viene trabajando el gobierno provincial para hacer todo lo que tenemos que hacer desde la casa.
2: Y ahora seguimos con las noticias policiales del día. El informe que siempre nos trae el comisario inspector Ariel Romero.
3: Este es un resumen de las noticias policiales más importantes de las últimas horas. Importantes avances por una causa judicial de múltiples allanamientos en conjunto por un delito ocurrido en una oficina comercial en el primer piso de calle Rioja al 700. De 3 allanamientos secuestrados.

0: Fueron varios elementos de suma importancia conforme a la evidencia digital analizada, logrando identificar al autor del hecho, quien está siendo intensamente buscado. Sorprendido sustrayendo elementos de un automóvil, efectivos de la patrulla metropolitana por calle Elías Abad y Necochea sorprendieron a un sujeto sustrayendo elementos del interior de un auto estacionado, quien además ya contaría con antecedentes policiales por otros delitos. Paso de los Libres, detienen a un dealer de estupefacientes. Efectivos de la Unidad Regional de Paso de los Libres, en recorridas de prevención, demoraron a un hombre a bordo de una motocicleta, en poder de quien hallaron varias dosis de marihuana y de cocaína, celular, dinero en efectivo y otros elementos, por lo que fue puesto a disposición de la justicia. Itatí, secuestran un automóvil. Efectivos de la Comisaría de Itatí, tras un allanamiento, lograron el secuestro de un automóvil Volkswagen Polo, el cual presuntamente estaría vinculado a una investigación en curso. Itatí, recuperan una moto robada en Capital. Efectivos de Drogas Peligrosas de Ensenada Grande demoraron a un hombre que se desplazaba en una motocicleta Honda Wave, la cual resultó con pedido de secuestro por estar sustraída en nuestra capital. Curuzú-Cuatiá, secuestran 22 terneros con falencias en la documentación. Personal del PRIAR de Curuzú, en un control vehicular de un transporte de ganado, notaron que uno de estos vehículos transportaba 22 vacunos con anomalías en la documentación, por lo que procedieron a su secuestro hasta que se regularice esta situación. Este fue un resumen de las noticias policiales más importantes de las últimas horas.
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2: Es la hora 20. 30 minutos. Temperatura 27 grados. Un décimo. Humedad 72%.
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1: Y se pone en marcha una nueva propuesta especialmente pensada para los adultos mayores o personas de más de 60 años, aunque se está analizando poder bajar esta edad para participar de la Copa de Newcom, que va a recorrer los distintos barrios. Es un deporte que cada vez tiene más participantes. Es un deporte que está recomendado justamente cuando somos un poco más grandes para evitar el impacto que por ahí tiene el vóley de manera tradicional. Así que vamos a compartir lo que se tiene pensado para que, bueno, todos los jugadores o que quieran sumarse a él.
2: Comenzó oficialmente la Copa Muni del torneo de Newcom, un deporte que ha crecido mucho en estos últimos tiempos. La idea desde la Muni es darle la oportunidad a los más 60 para, digamos, el torneo. Con la inscripción que se ha dado en estos últimos tiempos, también hoy nos permite decir que más 50 también va a ser otra categoría que va a formar parte de esta Copa Muni. O sea que tenemos dos categorías, más 50, más 60, con un torneo con modalidad itinerante. Vamos a estar en cuatro barrios como sede de este torneo. La verdad, con mucha expectativa. El intendente nos ha sugerido trabajar en los barrios para poder también, ¿no es cierto?, a través de este deporte que tiene que ver con movilizar el tema de los músculos, de la disciplina deportiva, pero además también está muy ligado a lo social por el tipo de competidores que hay. Esto hace también, ¿no es cierto?, que llegar a los barrios para que más vecinos se animen a ponerse activamente y formar parte de esta disciplina. Y como decíamos anteriormente, además de los trofeos, además de la medalla y los reconocimientos, vamos a tener como premio un viaje a Liberá, tanto para la categoría más 50 como más 60. Así que eso le da un plus más, le genera una expectativa y por supuesto despierta el interés en los equipos. Muy contentos nosotros porque, bueno, el premio también tiene que ver con esto de no solamente y exclusivamente del deporte, sino, como dije, lo social, la experiencia y vincularse, integrarse entre ellos es fundamental, y el premio viene justamente a tocar lo que es deportivo y lo social. Este torneo va a tener la inscripción y tiempo de inscribirse con la lista Buena Fe hasta el día 7 de octubre, el último día de inscripción, para empezar ya a trabajar con lo que va a ser la primera ronda, donde los barrios que hemos elegido por la cancha que están, digamos, en condiciones de poder llevar un torneo de estas características va a ser el barrio Esperanza, el Víctor Colas, el Industrial y el Plaza de los Constituyentes. Todo esto, por supuesto, sujeto a la cantidad de equipos que se van a ir inscribiendo. Una vez cerrada la inscripción, vamos a tener una reunión con los delegados y los profes de los distintos equipos para ya hacer los sorteos, que va a quedar conformado de manera definitiva el fixture, y a partir de ahí la primera ronda ya para apuntar a la clasificación.
3: Estamos en la actividad, que es lo esencial, y bueno, y el Newcom es algo que surgió cuando nosotros no teníamos actividades, porque ya no había una actividad para una vez que cumplía los 60 años, no teníamos otra actividad, gracias a Dios. Empezamos con este deporte y bueno, estamos. Y lo más lindo de la iniciación de este torneo municipal sería que vamos a tratar de integrar a todos los barrios, y eso es algo extraordinario para la gente que no tiene actividad y que en su momento fue deportista. La verdad que era una necesidad también para toda la gente que vivía en el centro y ahora se fueron a otro barrio, bueno, y quedaron sin un club o alguna asociación cerca, sería. Y bueno, esto lo que hace la municipalidad es ir a buscar a esos adultos mayores que hicieron la actividad, integrarlos otra vez. Y bueno, este campeonato es para eso, para que vean lo que es el Newcom y se integren.
4: Qué buena iniciativa y qué bueno verlo a Pacho Cóceres, gloria del básquet correntino, activo, siempre vinculado al deporte. Y de la participación de personas mayores vamos con la participación juvenil de estudiantes secundarios a partir de una iniciativa que se denomina la Escuela Debate, que tiene como fin esto de intercambiar ideas, de entrenarnos en exponer argumentos, de polemizar, una forma de incentivar la participación activa de la ciudadanía ya desde la escuela. De la escuela que, como dice la propuesta, debate. ¿Quiénes participan? ¿Qué temas tratan? ¿Cómo se desarrollan estos encuentros? Sobre ello habló la responsable del área de educación de política socioeducativa, Silvina Romero.
5: El día de hoy nos encontramos en el segundo encuentro provincial de esta línea de acción, donde tenemos estudiantes debatiendo por diferentes problemáticas de la provincia.
6: ¿Qué escuela participan?
5: Bueno, estamos en este momento con los cuartos de final, la final y la semifinal de 8 instituciones educativas, tanto de capital como del interior. Tenemos escuelas de Goya, de San Luis del Palmar, de San Lorenzo, de Bellavista y bueno, de capital también.
6: ¿Cómo surge esta idea?
5: Esta idea surgió el año pasado, una propuesta de la reconversión de lo que era Parlamento Juvenil del Mercosur. Como línea provincial, desde el Ministerio se planificó lo que era la línea provincial de Escuchapue y para Nación nos propuso realizar la Escuela Debate, que tiene una impronta más competitiva entre equipos institucionales.
6: Alumnos y docentes muy entusiastas estando en esta charla.
5: Así es, hoy vamos a tener 40 estudiantes que están participando y muy entusiasmados, vinieron preparándose hace mucho tiempo en investigar sobre la problemática, argumentar, o sea, tenemos muchos valores y capacidades que desarrollan los chicos con esta propuesta.
6: ¿Cuánto dura?
5: Bueno, vamos a estar todo el día hasta las 16 horas porque, como te decía, tenemos primero los cuartos de finales, de ahí van a salir los que van a pasar a la semifinal y más o menos después de mediodía estaremos con la final de Escuela Debate.
6: ¿En qué anda Escuchapue?
5: Bueno, Escuchapue, que es nuestra niña bonita, como decimos, la línea provincial que le estamos poniendo mucho énfasis, porque ya venimos haciendo cuatro instancias zonales multitudinarias, y el día martes tenemos en el zonal de Capital, donde esperamos la participación de 200 estudiantes en la escuela regional, comúnmente conocida como escuela regional acá en Capital, donde van a estar escuelas de Capital, de Pedrado, de San Luis del Palmar, nos van a acompañar, y bueno, y después en noviembre el provincial.
6: ¿Cómo anda la Dirección de Política Socioeducativa, directora?
5: La Dirección de Política Socioeducativa trabajando intensamente este año, logrando todos los objetivos. Tenemos la línea coro y orquesta, que también con 10 sedes que se están implementando en la provincia. El día martes tenemos un encuentro, el día miércoles, perdón, tenemos un encuentro de coros en el Instituto Carmelo de Biase. Después también presentando en el provincial, donde se van a encontrar las diferentes orquestas y los diferentes coros del programa. También está la línea Educación Solidaria, que bueno, participaron en la Feria de Ciencia dos instituciones y una fue elegida para participar en el Encuentro Nacional. Después también tenemos otras líneas donde socioeducativas se luce y acompaña, ¿no es cierto?, en las propuestas que tiene este Ministerio de Educación. Por ejemplo, el programa Estar Cerca, donde tenemos 10 instituciones educativas que los días sábados los chicos que necesitan fortalecer sus aprendizajes de manera recreativa y con otra forma de aprender se acercan a estas sedes para intensificar sus aprendizajes.
6: ¿Algo más para destacar, directora?
5: Y bueno, lo que queremos destacar es que desde la dirección se está trabajando fuertemente para con las líneas provinciales de fortalecimiento de la educación, sobre todo la participación de los estudiantes. Hacemos mucho énfasis en esto de escuchar a los estudiantes, que sus voces nos importan mucho, y bueno, y fortaleciendo muchas de las acciones en el sentido de las trayectorias escolares.
6: Directora, que tenga una buena jornada.
5: Muchas gracias. instancias y bueno, los invitamos a acercarse durante la jornada donde estas 8 instituciones van a estar debatiendo sobre diferentes problemáticas que les interesa con respecto a las inquietudes que tienen con respecto a problemáticas de sus instituciones.
1: Y vamos a compartir ahora un trabajo que están haciendo desde la Universidad Nacional del Nordeste. Están relevando la presencia de microplásticos en lagos, lagunas y río. Esto es un trabajo que nuclea o reúne investigadores de distintos puntos del país. Quien encabeza la tarea está en Japón. Y ahora estuvieron trabajando en lo que es la zona de la reserva de Laguna Brava para detectar la presencia, si lo hubiera, de microplásticos en estos cursos de agua.
7: Hoy estamos en la Laguna Brava, en la Reserva de Laguna Brava, para contarles sobre un proyecto de muestreos de microplástico que se está haciendo en toda la Argentina, en el cual estamos participando, que está liderado por una investigadora argentina que está trabajando en Japón, que es la doctora Belén Alfonso, que trabaja en la Universidad de Kyushu. Este estudio es muy interesante porque la doctora Belén Alfonso para este proyecto convocó a investigadores de todo el país. Están participando más de 40 institutos de investigación de todo el país. Y lo bueno que tiene el proyecto es que se trabaja con una metodología estandarizada, es decir, es la misma metodología en todo el país y muestreamos todo lo que tenga que ver con cuerpos de aguas continentales para determinar en qué grado de contaminación por microplásticos tenemos nosotros en estos ambientes.
8: Bueno, también nos tiene que estar grande y ahí va.
7: Ese plástico cuando es tirado al ambiente a través de un residuo comienza a romperse en fragmentos cada vez más pequeños y esos fragmentos microscópicos se denominan microplásticos y es lo que estamos estudiando. Hoy se sabe a partir de estudios que los microplásticos están presentes inclusive en el cuerpo humano, en diversas partes del cuerpo humano, se ha detectado también en placenta, en distintos seres vivos de la cadena alimentaria también. Es decir que es muy importante tomar conciencia de lo dañina que es esta contaminación. Pero para eso necesitamos información de base. Y eso es lo que se propone el proyecto, para después generar políticas públicas que ayuden a concientizar y a tomar medidas para tratar de mitigar esta contaminación que tanto está afectando no solamente al ambiente, sino que también a las personas. Desde el Laboratorio de Herbivoría y Control Biológico del SECOAL participamos en este muestreo la doctora Lara Milena Sabater y yo. Estamos proporcionando información para 3 provincias del NEA. Trabajamos en Corrientes, en Chaco y también en Formosa. Son provincias que están marcadas por el agua, o sea, es zona de humedales. Así que el aporte que hacemos, digamos, participando en este proyecto es muy importante, no solamente para el proyecto en sí, sino que también para nuestra región, para estas provincias y para saber en qué nivel estamos con este tipo de contaminación.

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1: Para saludar a quien hacía fotos aquí en el canal, el amigo televidente Nino Salazar, que tuvo de cumpleaños. De paso nos acordamos. Bueno, Cristina, misión cumplida.
2: Misión cumplida. Un beso muy grande a todos los que me preguntaron qué te pasó. Bueno, esto está con la voz un poco más, sigo así, pero bueno, gracias.
1: Muy bien. Toca descanso ahora y te vemos el domingo en Equipo de Noticias. Y se viene un fin de, en principio, mañana caluroso, 32 grados de máxima.
2: Bueno, a prepararse, pero a disfrutar, porque después parece que se viene el agua.
1: Buen fin de semana.
2: Chao.

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2: Es la hora 21, un minuto.
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